noviembre y tendrá a Córdoba como protagonista el día 10 de noviembre, la plataforma Booking reportó un salto extraordinario en el interés de los viajeros por conseguir alojamiento, tanto en la capital como en las zonas serranas. También vamos a hablar del deporte y de los Juegos Suramericanos Santa Fe 2026. Lionel Messi, capitán de la selección argentina, les dedicó unas palabras a los atletas que están representando al país. Lo felicitó y les deseó mucha suerte. Hasta el momento, la delegación argentina acumula 88 preseas, 31 medallas de oro, 28 de plata y 41 medallas de bronce, y se ubica en el segundo puesto del medallero. Y hoy tenemos una invitada muy especial, Fabiana Marquesini, indiscutida referente del universo de la costura y una de las grandes youtubers de este fascinante mundo. Fabiana llega para participar de una nueva edición del Córdoba Corazón de Moda y va a exhibir sus diseños exclusivos. En su canal de YouTube ya ofrece más de 1000 tutoriales gratuitos para que todos ustedes puedan aprender a hacer sus cosas, su propia ropa, animarse a crear, transformar y hacer lo que te gusta usar. Hoy, además, está acá, ya está lista. Enseguida vamos a hablar con ella. Vamos a conversar también en vivo con Manuel Redondo. ¿Lo tienen? El reconocido comediante venezolano que presenta su espectáculo de stand-up Adulto Responsable. Nos vamos a reír un rato porque él mira todo con mucho humor. Y el humor está puesto en este caso sobre la adultez, sobre las cosas que nos pasan, las terapias, la ansiedad, las cuentas, esas cosas que debemos y ese permanente intento de ser una persona funcional. Hablaremos con él también sobre su próximo show aquí en Córdoba. Y como todos los jueves, con Martín Torrilla vamos a tener una agenda completísima. Todos los espectáculos que llegan este fin de semana, que por cierto son muchos y muy variados. Bien, se quedan con nosotros, así comenzamos.

0: 10 minutos pasaron de las 9 de la noche. ¿Cómo va, Martín? ¿Cómo estás?
1: Hola. Buenas noches. Qué linda noche de jueves.
0: ¿Viste? Sí. Lo que decía en el comienzo con el pase con los chicos. Te da ganas de estar afuera sentado, tomando algo, disfrutando con amigos porque ya no se siente frío, porque no hay viento. Estamos con las mangas cortas, así que me parece que ya empezamos a adentrarnos en todo lo que trae la primavera, ¿no?
1: ¿Cuándo en buena compañía de desde algún bar, zona norte, zona centro, Güemes?
0: Deberíamos.
1: Estaría bueno para la primavera.
0: Por acá, por la zona, deberíamos hacer.
1: Hay mucho, ¿por qué no?
0: Sí. Bueno, deberíamos ver en qué bar nos podemos instalar y hacemos un día. ¿Vos querés que sea un jueves?
1: Y sí, y ya que estamos, si la vamos a hacer, la vamos a hacer bien.
0: Puede ser, Marquito, deberíamos sacar esto, ¿no? Sacamos la radio un jueves a la noche.
1: El equipo completo.
0: Está bien. Bueno, el clima, la verdad que va a dar mucho que hablar. ¿Por qué? Porque durante toda esta semana, ya ven ustedes, ayer una temperatura muy agradable, hoy más aún, esta mañana el sol hizo que llegara la temperatura a los 27 grados, 29 el pronóstico para el día de mañana.
1: Sí.
0: Y así va subiendo, y vos decís, para un poco, porque el domingo...
1: Te cambia todo.
0: No, 33 grados para el
1: Claro, pero hay pronóstico...
0: 36.
1: Tarde-noche del domingo hay
0: cambia.
1: Pronóstico de lluvia.
0: Exactamente. Algunos otros lo dan más para el 21, vos sabés, que hace agua... cualquier proyecto de picnic. Pero,
1: claro,
0: la verdad que a esta altura de los acontecimientos, digamos, el que se va de picnic el 21 le importa muy poco.
1: Totalmente.
0: Que llueva o que haga frío, ¿no es cierto?
1: A ver.
0: Pero digo, ¿cómo va a ir cambiando, no? ¿Cómo está cambiando absolutamente todo el clima que nos hace que tengamos hace unos días nada más nieve?
1: Claro, el fin de semana pasado.
0: Lluvia.
1: Sí.
0: Una cosa, creo que fue el día más frío del año.
1: Estaría entendiendo mucho.
0: Claro.
1: Ando bien de defensas, por suerte.
0: Tampoco, y por eso, vamos a eso, enferma mucha gente, ¿no? Porque hay mucha gente que está desabrigada. Hoy, por ejemplo, estaba todo el mundo sofocado porque, claro, lo que te ponías te daba calor. Pero bueno, así es la cosa, señores. Septiembre va a ser un mes que va a tener, entre otros, una temperatura así. Lo dijo ayer nuestro amigo Gerardo Barrera, con quien estuvimos hablando, dijo tranqui, septiembre, por lo pronto, frío, como hemos tenido el fin de semana pasado, no vamos a tener.
1: Ya no.
0: Ya empieza el ascenso, me parece que hará que después del 20, 25, más o menos, después de ese cambio que va a venir entre el 21 y el 23 de septiembre, podamos ya apagar los calefactores de
1: sí.
0: una.
1: Por favor.
0: Y listo, y nos olvidamos.
1: Airear los ambientes.
0: Exactamente.
1: Está bueno eso.
0: La cantidad de gente que volvió a prender los calefactores el fin de semana pasado.
1: Claro, bueno, yo fui uno de ellos.
0: Claro. Bueno, tenemos un poquito de todo, señores. Así que tranquilitos, vamos a escuchar música y enseguida nomás hacemos pasar a nuestra invitada.
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0: Bueno, señores, tal como lo habíamos anticipado, está con nosotros Fabiana Marquesini. Aplauso para ella. Hola, Fabi.
1: Hola,
0: Fabi.
1: Hola, Marce. Hola a todos. ¿Cómo están? Muy
0: si
1: contenta.
0: Si supieran, señores, el raíz de esta mujer. Llegó hoy de Roma, que no me vas a contar por qué. Llegó a Buenos Aires, largó los bolsos romanos, agarró la mochila argenta y dijo, me voy para Córdoba. Y acá está, sentada, lista.
1: Exacto, y sin dormir,
0: y
1: básicamente.
0: Sin dormir. ¿Ese vuelo cómo fue?
1: Y largo, bien, no, lindo, largo, pero es largo. Son 14 horas y media.
0: No,
1: así
0: es demasiado, que, sí, la verdad, es demasiado. Mucho.
1: Película, otra película. Sí, no nos vamos a quejar porque es lindo, pero bueno.
0: Ya está,
1: es largo,
0: ya está. ¿Qué fuiste a hacer a Roma?
1: A pasear.
0: Ah, a pasear.
1: En realidad a Grecia. Estuvimos en Grecia.
0: Ajá.
1: Pero
0: muy bien.
1: Divino.
0: Muy bien. Bueno, viaje de placer.
1: Sí, tal
0: y
1: cual.
0: Y ahora a viajar y a poder devolver un poco a la cantidad de gente que te sigue lo que vos sabés hacer. Y me parece que el hecho de haber abierto en su momento tu canal de YouTube ha hecho que mucha gente aprendiera con vos.
1: Mucha. Realmente el leer los mensajes y ver fotos es lo que más me gusta, Marce. Cuando me mandan y me dicen esto, lo hice por lo tuyo. Y la verdad que haber venido a Córdoba, algo que es muy original, yo me voy a arriesgar a decir que primera vez que se hace, me voy a arriesgar y voy a decir en el mundo, no tengo ni idea, pero me lo voy a inventar. Es un desfile de modelos, Marce, sí, que me han invitado, Espacio Casa Vargas específicamente me ha invitado a poder participar acá en Córdoba, Corazón de Moda, con un desfile, pero yo le dije, sí, voy, pero quiero enseñarlo. Así que increíble, gratis. Vos vas, mirás los 8 modelos y los 8 modelos te los voy a explicar para que los puedas hacer.
0: ¿Esos 8 modelos van a andar en pasarela? Los
1: sí,
0: voy a ver en pasarela.
1: Claro.
0: Los veo en pasarela primero y después. Fabiana me cuenta cómo tengo que hacerlo.
1: Exacto. Mira, la modelo va a salir.
0: Sí.
1: Después explico, ya está grabado y todo pensadito para sí, que se entienda perfecto. Y después vuelve a salir. Porque así revés lo que no viste al principio.
0: Claro,
1: fabuloso, claro. Estoy muy contenta. Son videos de 4 minutos, 5, la explicación, pero son 8 el día sábado,
0: sí,
1: que es a las 14:15, y 8 modelos más el domingo distintos.
0: Qué
1: es
0: bien.
1: Decir, que en forma gratis vos podés aprender 16 modelos elegantes.
0: Vos sabés que hay mucha gente que nos está escuchando a esta hora. A esta hora la radio tiene una magia muy especial. Y la gente que te escucha verdaderamente te escucha. Y hay muchos emprendedores que utilizan esta hora una vez que los chicos ya están fuera de juego, una vez que todo se calma en la casa y que empiezan a embolsar, empiezan a preparar las cosas, empiezan a preparar las entregas del día de mañana. Y lo hacen siempre con la compañía de la radio, ¿no? Que eso es la radio.
1: Exacto.
0: Una compañía
1: su
0: para
1: familia,
0: la gente que está trabajando con las manos, para la gente que está haciendo cosas. Entonces, digo, ¿qué mensaje le darías a esos emprendedores que la están remando todo el tiempo y que no paran y que no paran y que por ahí se preguntan, che, ¿vale la pena seguir?
1: Como bien dijiste vos, que no paren, pero aparte de eso, que escuchen y que lean, porque la gente te va pidiendo y a veces uno no se da cuenta de lo que te están pidiendo, pero en ese mensaje está, qué lindo lo que hiciste, pero largo sería mejor, estoy dando mi ejemplo.
0: Sí, sí, sí.
1: Y vos ahí ya tenés que ver, si mucha gente te dice ese comentario y entonces tu emprendimiento, que tal vez a vos te gustaba corto, por decirte mi ejemplo, ¿no es cierto? Decís, pero pará, ya mucho me lo piden largo. Entonces hay que prestar atención. Es decir, la perseverancia tiene que estar.
0: Claro.
1: Pero también hay que ser un poco más vivo en que tal vez mi gusto no es el mejor de todos,
0: claro,
1: o por lo menos el masivo como para poder ofrecer mi producto.
0: La permeabilidad.
1: Exacto.
0: ¿No? Exactamente.
1: Exacto.
0: Bueno, estamos hablando con Fabiana Marquesini, que está acá en Córdoba, está mendocina de pura cepa, radicada en Buenos Aires y que va a estar varios días acá en Córdoba, porque te toca mañana, vas a hacer difusión de esto que vas a hacer en el Córdoba Corazón de Moda el fin de semana y el lunes también te quedás.
1: Ay, el lunes también, porque tengo un desayuno.
0: Ah, ¿ves que leí?
1: Fascinante.
0: Eso. A ver, contame.
1: En Espacio Casa Vargas
0: sí,
1: han organizado un desayuno, una charla, una muestra, ya está completo, pero estoy muy contenta con eso porque se anotó tanta gente, Marce, para ese desayuno. Es una cosa un poquitito más íntima, obviamente, por la cantidad de gente que va a ser menor con respecto respecto al desfile, va a ser, bueno, lindísimo esto de realmente desayunar y charlar.
0: Qué bueno.
1: No tuve un... Mira, este viaje a Córdoba es todo muy distinto.
0: Muy distinto,
1: el tema de hacer un desfile y enseñar, nunca lo hice. El tema de desayunar, me parece fabuloso, sí. Esta posibilidad que me ha dado Espacio Casa Vargas, me encanta. Y bueno, Córdoba corazón de moda. Y todo esto gratuito, me gusta mucho.
0: Sí. Bueno, sí. Yo creo que un poco el exitazo que tiene tu canal en YouTube es eso, ¿no? Tenés más de 1,000 tutoriales. Más de 1,000 tutoriales. ¿Qué significan esos tutoriales? Que podés aprender a cortar una tela, que podés aprender a hacer una prenda.
1: Y eso te levanta la autoestima. Mirá. Les voy a contar a todos que cuando con Marce ya nos hemos cruzado en otro programa, y en ese programa yo había traído unas telas que las cortaste vos. Sí. Me acabás de decir, todavía lo tengo guardado, porque sí. Lo que hace uno realmente tiene otro valor. Capaz que vos te has comprado algo muy lindo, muy caro, pero esto lo estás guardando por algo, porque lo hiciste vos, porque te levanta la autoestima, porque si lo regalás también tiene un plus, uh-huh. Una cosita especial que no te la puede dar el comprado. Entonces esto de poder en estos 1,000 tutoriales hacer que la gente no solo logre esta pasión que tengo por la costura, obviamente mejorar la decoración de su casa, salida laboral, que era bien lo que estabas diciendo también.
0: Ni hablar.
1: Y estos 1,000 tutoriales están hechos siempre pensados para que cada uno lo haga con sus medidas.
0: Me pareció hermoso, y esto no lo hemos hablado antes porque hace mucho que no nos veíamos, la ayuda de tus sobrinos.
1: Son fabulosos. Yo tengo 22, ¿no? Y después mis dos hijos. Pero me ayudaron mucho cada uno en lo suyo, sobre todo, bueno, Joaquín, que fue el que me impulsó, me dijo, tenés ya muchas vistas en lo que era Utilísima, que trabajé muchos años ahí, tenés que abrir tu canal.
0: A Fabiana la recordarán ustedes por Utilísima. Fabiana estuvo mucho tiempo en Utilísima, programa que... todos extrañamos de alguna u otra manera, y te lo dicen todo el tiempo a vos. Sí. ¿Cuántos años estuviste en Utilísima?
1: 17 años.
0: 17 años, escuchame,
1: muchísimo. Mucho, en puntos y puntadas, específicamente enseñando costura. Por eso tal vez al abrir el canal de YouTube con ayudas de mis sobrinos me fue muy bien de entrada, porque todo ese público que no nos veíamos hace tanto tiempo...
0: te encontró.
1: Y que nos une esta pasión... Bueno, seguimos ahora ya por este otro lado comunicados también maravillosamente.
0: Y tus sobrinos que te ayudaron, tus sobrinos tienen una mirada, digamos, renovadora con respecto a esto, ¿no? Y con respecto a la tecnología también.
1: Mucho, obviamente tuve que aprender todo porque edito, grabo, hago todo. Uh-huh. Sin saberlo, ¿no es cierto? Hace 8 años atrás que no tenía ni idea, y hoy en día ya lo superé a mis sobrinos también. Pero es... vos sabés que hay uno que me dijo, tendrías que poner, por ejemplo, en inglés también el título. Y mirá vos, otra cosa que también sirve. O sea, todo va sumando. Micaela me ayudó a editar.
0: Ilimitado, ¿no?
1: Mis hijos también, cuando se me han trabado cosas. Bueno, todos, y aprendiendo, porque no es que alguno de ellos era youtuber.
0: Ser
1: youtuber, como bueno, algún nicho específico, tiene sus reglas y hay que adaptarse a eso. Entonces, bueno, entre todos fuimos aprendiendo.
0: ¿Cuál es el video que más vistas tiene? ¿Cuál es el video que vos decís, pucha, cómo pegó esto? ¡Qué importante!
1: Bueno, hay uno que son 10 trucos de costura que anda muy bien. Hace mucho que no veo las métricas, estoy hablando ya de 3 millones, 4 millones de vistas, sí. Son muchas. No me acuerdo ahora cuál estará primero, pero hay uno que yo siempre lo nombro a mi preferido, porque en realidad, siempre lo digo, no tiene nada de glamour y es el más visto. Es el agujero, el pantalón que se hace en el roce de las piernas.
0: Ah.
1: ¿Cómo poder solucionar ese problema? Hay países donde necesitan solucionar ese problema, económicamente hablando. Hay otros que me dicen, pero te lo compras hecho.
0: Claro.
1: Y sí, bueno, obvio, cada país con lo suyo. Pero nosotros, por ejemplo, en nuestro país, sí, lo remiendan mucho. Y ese es un video súper top con las vistas, no con la elegancia.
0: Claro. Lo enseñás... ¿Se le pone parche?
1: Le puede poner, claro, pero lo más disimulado posible. Obviamente,
0: claro, porque una
1: no
0: cosa es el vaquero, una cosa es el jean, que te pase eso con el jean.
1: Cuando mejor queda, pero de todos modos, siempre digo, no te queda como comprado. te queda para poder usarlo mucho más tiempo, pero no, se nota. Se nota, claro. Pero le das otro uso sin que se vean en tu pierna.
0: Claro. Sin que diga, está el pantalón roto.
1: Sí, ese es uno de los más vistos. Y después tiene mucho éxito también los reciclados de pañuelos, las pashminas, cuando tienen algún orificio clave y te forman una linda blusa, básicamente.
0: Ah, mira.
1: Hay mucho de eso, y es decir que esos son ideales para principiantes, porque con un tajito vos ya tenés una blusa muy linda, de acuerdo al pañuelo pashmina que tengas, para irte a una fiesta.
0: Claro, pues lo haces tipo ponchito.
1: Claro, te lo puedes hacer ponchita, le puedes cortar un poquitito el brazo, lo dejas abierto adelante, tenés muchas opciones. Y si se suman principiantes, me encanta porque también hay videos sin costura. Por ejemplo, vos te podés hacer un ponchito, como decías, en polar, cortándole, haciéndole los flecos, nunca pusiste una puntada, sí, y tenés una prenda para vender espectacular, para regalar, que a veces no sabés qué talle poner o qué sé yo, que divino para uno abrigadito, y te vas elegante también con tu me sale pashmina de nuevo, pero le quiero decir poncho abierto.
0: Sí, ahora, sí, también. Que es fantástico para esta época del año.
1: Exacto,
0: para esta época del año.
1: Ahora que hace frío.
0: ¿Vos te confeccionas todo?
1: Sí.
0: Vos
1: sí,
0: te haces todo lo
1: sí,
0: tuyo.
1: Sí, sí. Si querés preguntar eso, sí.
0: Me encanta el color.
1: Es muy lindo y eso, ese tiene también ese plus.
0: Es un verde, ¿cómo llamamos ese verde?
1: Ay, este verde, la verdad que no es manzana.
0: Porque no es, viste, verde manzana.
1: No,
0: es
1: fabuloso.
0: Un verde hermoso.
1: Sí, es un verde muy bonito, la tela no se arruga, es ideal para viajar porque la metes así en la valija.
0: Sí, ¿qué tela es esa?
1: Esta se llama crepe arrugado, justamente. Ajá. Sí, entonces tiene ya esa textura así muy bonita.
0: Tiene buena caída.
1: Esta tiene bastante complicación porque tiene un cuello, tiene muchas cosas, no lo recomiendo para un principiante, pero hay muchos tutoriales que sí, y que con la misma tela te haces algo más fácil también.
0: Vamos a dar los horarios en los que vas a estar el fin de semana.
1: Sí, porque se tienen que sumar y registrarse. Sí, tienen que registrarse. En mi Instagram siempre en la historia van a ver, hacer clic para poder registrarse. Tenemos lo siguiente, el día sábado, que es 19, el desfile, como bien dije, que me acompaña Casa Espacio, Casa Vargas en todo este desfile con los 8 modelos, a las 14:15. Sí. Si se registran, entran en forma gratuita. Quienes quieran, antes, a las 11 de la mañana, esa clase tiene un costo, pero es una clase con juegos, con sorteo, vamos a coser entre todas, vamos a ir armando la prenda, se sortea. Y como soy profe de educación física, siempre me gusta agregar la parte de lúdica. Así que ahí tenemos juegos y cositas también. Y el domingo a las 13:30, otro desfile, con otras 8 cosas distintas. Así que si se registran una vez, ya pueden venir a los 8 modelos del día sábado y a los 8 del día domingo.
0: Bueno, Martín, que es muy joven, no sé si le hace a la costura, si alguna vez ha tenido algún problemita.
2: Me cuesta la cocina, me cuesta la costura, pero uno trata. No.
0: Hay toda una generación que a vos se te deben parar los pelos cuando escuchás esto, que los ruedos los hace con la maquinita esta de...
1: Sí, tal cual.
2: Y pone cara de seria, Fabi.
0: Sí, dice Fabi, como diciendo, los quiero matar.
2: Yo quiero saber, estamos entrando en una nueva estación. Y la primavera tiene mucho de colores, pero sin embargo hoy combinamos mucho el negro con el negro. No sé si estás de acuerdo con esta teoría, porque viste que hay toda una gama de colores.
1: Lo que pasa es que está muy bien visto el total look, se le llama cuando vos te vestís todo igual, y está muy bien también.
2: Bien.
1: Yo siempre digo, quien se viste de negro no se nota cómo se vistió, porque vos no le ves bien el bolsillo, no le ves bien, generalmente no se destaca como se puede destacar en algún otro color. El naranja es el color que más se ve, así que si vos querés que te vean, te tenés que poner naranja. Pero va en el gusto personal, y en eso no hay cómo luchar. Bien. Hay gente que quiere estar súper sobria, vestida toda de un mismo color, o negro con blanco, o negro con gris, y te mantenés en eso. Pero quienes cosemos, y no nos cuesta caro hacerlo, porque acá tenés mucho de ahorro de económico, pero te lo haces en todos los colores. Empezás a notar que esa persona ya tiene color.
2: Mira.
1: Porque si vas a gastar dinero en una camisa, decís, bueno, me la compro básica.
0: Claro.
1: Pero si vos la haces porque ya te quedó bien y ya tenés el molde, y sí, ya ahora me la hago roja, fucsia, el amarillo que lo voy a usar solo este verano porque se usa, bueno, lo va viendo, pero sí, te cambia mucho si vos te lo podés hacer, económicamente hablando, por supuesto.
2: Sí, sobre todo, ¿no?
1: Te das un lujo que de otra manera no te lo podrías dar.
0: Vos que venís de Roma, habrás visto lo escandaloso que es el precio de la ropa acá en Argentina.
1: Y sí, la verdad que
0: es
1: sí,
0: escandaloso,
1: porque allá se puede comprar y perfectamente y decís cómo puede ser esto. Pero bueno, son cosas que se van dando, como hablábamos recién, de acuerdo a la economía de cada país. Sí. Y nosotros estamos bien con respecto a otros y otros.
0: Sí, están, sí, sí. Claro. Pues me contaban los otros días que, por ejemplo, una prenda, el 50% de una prenda, así como con el combustible, es impuestos.
1: Claro, entonces tenés eso, tenés que pagar el local, tenés que muchas cosas. Sí, por eso tampoco me meto a juzgar cómo puede ser que salga eso si hacerlo tal es tanto. Bueno, pero tenés todo un marketing en el medio y tenés todo, pero háganselo.
0: Claro, la mejor forma, lo aprendés a hacer a través de YouTube.
2: Por ejemplo, Fabi, yo viendo tutoriales tuyos, tus videos, puedo aprender tranquilamente. O sea, para aquellas personas que en mi caso... que simplemente a lo mejor tenemos hilo y aguja.
1: ¿Sabés, Martín, que puede aprender cualquiera que tenga interés en hacerlo?
2: Ok.
1: Como todo en la vida. Cocinar, todos podemos aprender, pero yo voy a la cocina y la verdad, como dice mi mamá, mi marido, en este espacio a vos te viene como la mala onda. Sí, porque no me gusta cocinar.
2: Claro.
1: Siento que ahí está todo feo. Bueno, porque a mí no me gusta. Uh-huh. Y nunca creo que me guste. Pero lo mío es una cuestión de que yo en una hora cocino algo y se va. Yo en una hora te hago una camisa y quedó la vida entera. Yo particularmente pienso de esa manera. Pero cualquiera puede, cualquiera, tendrás más habilidad o no que otro, pero se puede lograr. Y sobre todo con la que sea periódico, en una palabra, perdón. Entonces vos lo haces 5 minutitos, al otro día 6, capaz que te sale mal, al otro día 7 y te salió bien. Bueno, hay que ir practicando en la perseverancia. Se llega a buen destino.
2: Porque muchas veces uno, viste, hay algo que no sale y directamente lo abandona, lo deja.
1: Sí. Bueno, porque ¿a quién no le sale? El que no empieza. De ahí ya seguro no te va a salir. Pero si empezás, si lo practicás, lo dejás cuando te salió mal al otro día, lo tomas, te tiene que salir. Pero falta el interés, que bueno, a veces no está.
0: Dentro del mundo de la costura, por ejemplo, ¿qué es lo más difícil de hacer?
1: Para mí, todo lo que es la parte de corsetería. Te lleva mucho más tiempo. El corset es una prenda que si vos te pones a ver, no tiene que tener corpiño, digamos, y tenés que estar súper sujeta, bailar, la novia tiene que girar, la quinceañera no se le tiene que mover nada. Entonces tenés que tener las pinzas en su lugar, las ballenas en su lugar, todo eso, que las ballenas se calientan para darle la forma, tiene toda una metodología que seguir. Pero después está lo que es la contraposición a eso, son esas prendas que son muy flojas y se usan mucho y quedan muy lindas también. Entonces hay que ver cuánto tiempo tengo, cuánta experiencia tengo. Primero habría que empezar por los sencillitos, por los que son, yo les llamo rectángulos con agujeros, que te quedan muy bonitos también.
0: Claro, que hay que saberlos hacer.
1: Y en este desfile es demostrar que con una muy bonita tela no te hace falta una moldería tan complicada.
0: Claro,
1: todo parte de un rectángulo y un círculo. Si lo sabes hacer, el desfile lo vas a entender.
0: ¿Qué importancia tener una buena tela, Fabiana?
1: Muy, muy lindo.
0: Es clave, ¿no? Vos ves a lo mejor un pantalón que cae de una forma, ¿viste? Y decís, pero mirá qué lindo pantalón. Y simplemente tiene las pinzas donde las tiene que tener y cae y listo, pero es la tela.
1: Hay telas muy bonitas, pero esa tela estuvo bien cortada.
0: Claro.
1: También, porque si vos la cortás como atravesada, ya son prendas que estoy segura que en su casa van a levantar la mano y ustedes dos también. Te compraste una remera, te quedó divina. La lavaste y las costuras se birlaron.
0: Sí.
1: Entonces, por más que la tela sea linda, si estuvo cortada e inclinada, ya va a estar ese problema que también se da en los pantalones, que es peor todavía.
0: ¿Y eso por qué se produce?
1: Porque cortás, siempre se corta al hilo. Al hilo quiere decir que tenés que tener muy marcado derecho un eje que tiene cada molde y tiene que estar paralelo al borde. Si vos no lo pones paralelo al borde de la tela que has comprado, lo pones un poquito al sesgo en diagonal, te va a pasar eso.
0: Muchas veces se hace eso para optimizar más la cantidad de telas, ¿no? Digamos, no te da, entonces la cruz

0: Quizás un poco.
1: Claro,
2: para que hay que aprovechar todo.
0: Claro, para aprovechar. Y ahí es donde...
1: Para hacer como un rompecabezas. Uh-huh. Y ese rompecabezas te echa a perder todo tu trabajo.
0: Claro.
1: Claro, en estas cosas hay que tener en cuenta, en la costura sobre todo, algunos detallitos. Lavar la tela antes de empezar.
0: Ah, mira.
1: Claro. Y porque si tiene algodón, va a achicar. Y cuando vos te hiciste la prenda... ya te queda corta, te queda chica, te queda apretada. Entonces hiciste todo un trabajo para que después cuando lo laves te agarras la cabeza.
0: ¿Todas las prendas de algodón se encogen un poco?
1: Sí.
0: Yo la gran mayoría. Sí. ¿No tiene que ver que laves con agua fría o caliente?
1: No tiene nada que ver. Hay una específicamente que se llama Fibrana, que tiene una composición de mezcla.
0: Me gusta. Esa es divina. Es muy de verano.
1: Es muy de verano, se arriesga mucho, pero es divina, viene con muchos diseños lindos. Esa tela... Cada metro, cuando vos la lavás, achica 12 centímetros.
0: ¡12!
1: Es muchísimo. Claro. Es muchísimo 12 centímetros.
0: Claro. O sea, te compraste un talle M y terminó siendo S.
1: Y si te compraste un vestido, te quedó camisolita.
0: ¡Ah!
1: Sí. Esa achica un montón. Entonces, siempre hay que lavarla antes. Pero, aparte, al comprártela, una prenda hecha con esa tela específicamente, otra vez, levanten la mano... Les ha pasado un montón. Yo sé que de los que están escuchando les ha pasado.
0: Sí,
1: Fibrana es divina, pero tiene esa contra.
0: Unos pantalones de verano tenía yo de Fibrana y a la primera lavada fue, porque me quedaron muy cortos, extremadamente cortos.
1: Ahora
0: vuelven los pantalones cortos, ¿viste?
1: Sí, están lindos, que
0: ahora
1: te quedan como una especie
0: de pegador. Que vuelven bien al tobillo, un poco más arriba.
1: Sí, quedan muy bonitos también, quedan muy veraniegos.
2: Me interesa el tema de tendencia en relación a estación del año, época del año, qué colores se vienen.
0: Está la época de los desfiles ahora, donde se presentan todas las colecciones.
1: Se presentan todas las colecciones. Sí, por suerte el verano se viene con colores alegres.
0: Súper.
1: O sea, siempre va a tener el negro, el gris, el blanco, eso sí, y el tostado siempre va a estar ahí. Pero se vienen fucsias, amarillos, turquesas, sí, muy lindo. Sí.
0: Mucho lunar. Lunar y rayas.
1: Sí.
0: En Italia estuve yo en mayo y vi unos pantalones divinos rayados. Pero los rayados, bien, o sea, rayas naranjas.
1: De presa.
0: Bien, o sea, fondo blanco con rayas naranja, así ancha las rayas.
1: Y lindo.
0: Una locura.
1: Viste, la moda no incomoda.
0: No, nos encanta.
1: Claro,
0: mucha transparencia también.
2: Mira.
1: Sí, te viene mucho el shortcito y el pantalón largo, transparente, traslúcido. Ese juego de te veo y no te veo siempre tiene mucho éxito también. Por eso, si vos querés comprarte el pantalón naranja con blanco, por ejemplo, económicamente hablando, y ya tiene que ser tu pantalón 10 para comprarte ese.
0: Sí, pero si
1: no, vos te lo haces, lo usás ese verano y después lo descartás.
2: Hay prendas muy llamativas que si uno las usa muy seguido se nota, ¿no?
1: Esa sería una.
2: Porque, claro.
1: Sí,
0: ahí viene la chica del pantalón rayado.
2: Claro, pasa
1: otra
2: eso
1: vez,
2: también.
1: Con el pijama.
2: No tiene otro, viste que uno empieza con esa cuestión, porque es algo muy llamativo, distinto a un jean clásico tal vez, o un jean negro, o un jean azul, por ejemplo.
1: Exacto, y después hay una parte muy divertida en todo esto, que es la customización.
0: Sí,
1: Eso también tiene mucho éxito y piden mucho, es cuando vos, por si no saben qué es una prenda... Tenés una remera negra y decís, no, pará, le voy a poner algo arriba. Algo que puede quedar para siempre, como pintarla, o que lo podés retirar. Un aplique, unos flecos, unos tachas vienen lindísimas, termoadhesivas o que se pinchan. Entonces esa parte también es muy linda. Las camperas de jean.
0: Las camperas de jean se han visto un montón.
1: Si querés le ponés...
0: personalizadas.
1: Claro, rococó y te vas al blanquito y a las puntillas. Sí, sí. O le pones un rockero ahí con la lengua.
0: He visto una... Ayer fue un desfile de un shopping muy importante de acá y estaban todas las camperas de jeans bordadas con lentejuelas, con canutillos y demás. Fortunas, ¿no? Fortunas. Que quedan visualmente divinas,
1: sí,
0: ¿no?
1: Quedan
0: la campera
1: preciosas.
0: De jean celeste, ¿no? La de verano, con bastante spandex y bien bordada.
1: Son preciosas,
0: divinas.
1: Son preciosas.
0: Y mucho esta cosa de ¿cómo se llama? La chaqueta de Michael Jackson. ¿Viste que viene con esas tiras acá? ¿Sí?
1: Que simula militar.
0: Exactamente.
1: Simula militar. Es como un... Sí, como
2: chaquetilla.
1: Queen, ¿viste? Que usaba
0: eso,
1: todo.
0: Eso se vio muchísimo.
1: Muchísimo. Nos vamos a yo digo militar y uno dice, no es... Sí, sí es. cuando tiene todo eso, a veces tiene la charretera.
0: Son estilos,
1: son tendencias que van para determinado lugar y uno le empiezan a gustar, porque las ves y es más, te compras las charreteras y se las pones. Realmente uno puede su campera de jean, como bien decís, ayornarla.
2: Claro. Y la moda es bastante cíclica, digo, a lo mejor. En mi caso, los varones, hasta hace un tiempo, full tendencia, el chupín. Ahora uno ve un pantalón chupín en un varón, en un hombre.
0: Sale corriendo.
2: Y es como que, no, ¿por qué?
1: Claro, ¿qué está haciendo?
2: Claro, ¿qué está haciendo?
1: Con esa calza.
2: Claro, pero... Este,
1: ahora es enorme, tiene que ser tu pantalón grande.
0: Exacto. Bien grande.
1: Sí. Va cambiando todo, en hombre, en mujer. Los varones, por supuesto, están cada vez más coquetos, así que están a full con el tema de la moda. Y hay mucho varón cosiendo, ¿eh? Mucho varón cosiendo.
0: Buen dato.
1: Sí, un montón.
0: Qué buen dato.
2: El evento del fin de semana también está abierto para nosotros.
1: Sí, claro. Sí, claro, por supuesto. Okay. Hay diseñadores varones, hay porque en realidad el Córdoba Corazón de Moda es desde las 9 de la mañana hasta las 9 de la noche.
0: Es toda una jornada. Bien.
1: Hay muchas.
0: Dos jornadas.
1: Claro, hay mucho. Todo lo que es arte, también hay la parte culinaria, tenés lo que es belleza. Hay muchas diferentes ramas para poder disfrutar durante todo el día. Diferentes eventos también, charlas.
2: Qué lindo.
1: Y ese desfile que no pueden faltar.
0: Me dio ganas de, no tan solo de ir, que voy a tratar de hacerme un tiempito de ir, sino de coser. Me diste ganas de coser.
1: Es que es muy lindo. Las telas, que son fabulosas, las telas que tengo de Liberty Textile. Mira, hoy me dijeron, te excediste en el equipaje, ¿no? Y entonces saqué 2 vestidos nada más. Me había excedido por 4,5 kilos. Y ya se solucionó el problema.
2: Listo.
1: Lo que te quiero decir con eso, que son telas tan bordadas, que
0: pesan
1: muchísimo.
0: Mucho, claro.
1: Porque son telas maravillosas. Por eso ojalá vayan y ojalá llévense lentes oscuros, porque voy a brillar como loca.
0: O sea que hay fiesta ahí. Hay un vestido de fiesta.
1: Son todos de fiesta.
0: Son todos de fiesta.
1: Sí,
0: ah.
1: Son todos para evento, que obviamente le cambiás la tela y le pones la fibrana lavada, ya lo aprendimos.
0: Sí.
1: Y haces el mismo modelo y te queda para ir a la playa, para ir al supermercado, por supuesto también. Lo que pasa que acá es un desfile y yo decidí ir para el lado de la elegancia con estas telas tan maravillosas que van a ver ahí, que están muy pesadas.
0: Qué lindo. Y qué buen desafío para vos. La verdad que es un desafío hermoso, ¿no?
1: Nunca lo hice, así que estoy muy contenta.
0: Bien, podés andar por todo el país, a vos que te gusta viajar, presentando esto, haciendo esto como propuesta, ¿no? Porque es una manera de enseñar de manera masiva para muchos que a lo mejor no les copa o todavía no le agarraron la mano al tema de la compu, a meterse en tu canal.
1: Yo he preparado mucho tiempo esto, si bien son sencillos, hay que hacer los videos, la preparación. Pero hoy cuando me venía le decía a mi marido, qué lindo que va a llegar el momento que más quiero, que es cuando empieza. ¿Viste? Que uno dice, acá estoy, bueno, vamos a arrancar con este desfile que para mí es nuevo esto, así que estoy muy, muy entusiasmada. Y lleven para anotar, grabar y todo,
0: claro,
1: porque la aplicación va a estar 10 puntos.
0: No vaya a ser que se olviden, ¿no?
2: Claro.
1: Y son 8 un día, 8 el otro, tenés 16, hay que memorizar.
0: Claro.
2: Qué lindo.
0: Un gustazo, Fabi, como siempre, hablar contigo, saber de tu crecimiento permanente, me alegra mucho.
1: Muchas gracias, un placer habernos vuelto a encontrar aquí, sí. Así que muchas gracias por la invitación y ojalá vayan ustedes dos ahí al desfile, los quiero sentaditos.
0: Claro, sí, vamos a tratar de ir.
2: Alumnos aplicados.
1: Sí. Ojalá.
0: Fabiana Marquesini, la número uno de los youtubers en la moda, te lo aseguro, porque ella te enseña a hacer lo que vos querés tener y te enseña todos los trucos. La hemos tenido aquí hablando con nosotros en vivo y en directo. Gracias, Fabi.
1: Chau, chau.
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corpiño calado. ¿De dónde viene la expresión está frío para...? O sea, no, esto aprovecho, pregunto. ¿Viste que siempre dicen está fresco para chomba y para corpiño calado? ¿Cuál es el corpiño que no sería calado? Todo corpiño, por naturaleza, es calado. Esta semana me vino la duda de lo de...

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0: en el comienzo que había una cantidad de espectáculos este fin de semana, realmente muy muy buenos en todo sentido. Así que vamos a empezar de a poquito a contarles, por ejemplo, en el Teatro Real. En el Teatro Real viene el fin, Martín, de un ciclo que fue muy exitoso, como fue el de tributo a las bandas, ¿no?
1: Así es, así es. Y va a estar una de las bandas cordobesas a nivel nacional, cordobesa santafesina también, uh-huh. ¿no? Porque los Eruca Sativa ya a esta altura rompen fronteras y es una de las bandas nacionales que sin duda alguna representan y muy bien nuestro país. Y se van a estar presentando en el marco de este ciclo denominado Rock Real. Esto va a ser mañana a partir de las 20:30 horas en el sí. Teatro Real, así que es una buena forma también de ponerle un poco de música el viernes.
0: Sí, sí, sí, y el broche de oro, digamos, para este cierre de este ciclo que ha ocupado parte de... creo que fue mediados de agosto que comenzó y que termina ahora.
1: Sí, ¿no? Entendiendo también que el universo del tributo sí. a... Creo que ha copado también grillas, muchos escenarios. De hecho, muchas personas van a ver, sabiendo sí, sí, que sí. van a disfrutar claro, de una banda claro. tributo, ¿no?
0: Sí, es que son muy bien logrados.
1: Sí,
0: son muy
1: sí,
0: bien
1: sí,
0: logrados
1: sí.
0: los tributos, realmente.
1: Pero muchas veces se genera ahí una grieta, una polémica, sobre todo en el universo de bandas que están actualmente en vigencia.
0: Claro.
1: Porque conocemos muchas bandas tributo de bandas que, bueno, ya no estamos, a lo mejor su cantante o la formación.
0: Como Soda.
1: No está claro, como Soda. Pero sin embargo, sabemos en este caso que hay muchos otros tributos de bandas que están actualmente en vigencia, pero tienen una muy buena convocatoria. Pero, bueno, como siempre decimos, hay público para todo.
0: Totalmente. Bueno, un viernes que va a estar cargadísimo porque en el Teatro del Libertador vamos a ir a ver El Jefe del Jefe, que es la obra consagradísima que tendrá lugar en el Teatro del Libertador. Será la primera de una serie de funciones, no tan solo para septiembre, sino también para noviembre. El Jefe del Jefe sigue realmente con muchísimo público en todos lados. Donde se presenta realmente es muy buena. Tiene aclamación del público por todos lados.
1: Y aparte tiene muy buenos actores. Uh-huh. Estamos hablando de Diego Peretti y de Federico de Lía, nada más y nada menos.
0: Uh-huh.
1: Dos simuladores, o ex-simuladores.
0: Ex-simuladores, ¿no? Ex-simuladores. Dice que en la calle todavía los saludan como con los nombres de...
1: Claro, eso es lo que sucede. Yo creo que...
0: De los personajes, ¿no?
1: Han generado... Bueno, sucede muchas veces eso con muchos actores que ya la gente se olvida de su nombre original y pasan a tener el nombre de la ficción. Pero bueno, creo que es el caso de Diego Peretti y de Federico de Lía, que todo el mundo automáticamente hace este linkeo con los simuladores.
0: Claro, Gabriel, que es Federico de Lía, es dueño de una empresa que quiere vender. Y para evitar tomar decisiones difíciles o impopulares, inventó a un presidente ficticio llamado El Jefe, cargando las culpas en ese ser que en verdad es inexistente. Cuando unos compradores extranjeros exigen conocer al verdadero jefe en persona, contrata a un actor, que en este caso es Diego Peretti, para interpretarlo. Y se transforma en una comedia que hoy es una de las más vistas en Buenos Aires.
1: Así ¿no? es, así es.
0: Llega a Córdoba, está basada en la película homónima del director danés Lars von Trier, con adaptación de Jack McNamara y la dirección de Javier Daultle. Las entradas se pueden ya adquirir aquí en Córdoba, quedan algunas, pero tengo entendido que están prácticamente agotadas, por eso es que vuelven en noviembre.
1: Así es, ¿no? Tanto la función del viernes 18 como la del sábado 19 están agotadas. Ya están disponibles las entradas para noviembre, que es el viernes 13 sí. a partir de las 20 horas, el sábado 14 y domingo 15 a las 19. No quedan tantas, así que bueno, hay que apurarse en el caso de que uno quiera ver justamente esta obra de teatro, El Jefe del Jefe.
0: Bien, señores, tenemos entradas para el cine, ustedes no se tienen que olvidar. Hoy es jueves pochoclero, nosotros tampoco nos olvidamos. No vamos a preguntar absolutamente nada hoy. Hoy venimos regalados, Martín, así que directamente lo que quieran, así, Marce Martín, entradas. Listo, y ya los tenemos en cuenta. Si quieren poner algo más también de onda, ¿no? Pongan un poquito más.
1: Claro, algo, que nos cuenten qué están haciendo. Claro, que nos muestren el plato de comida. No sé,
0: algo de eso. 351-857-997.
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0: Les dijimos en el comienzo del programa que íbamos a estar hablando con Manuel Redondo, este reconocido comediante venezolano que presenta su espectáculo de stand-up que se llama Adulto Responsable. Y si no lo conoces, vas a tener la estupenda posibilidad de conocerlo ahora, porque ya lo tenemos preparado, listo. Ahí ya está para hablar con nosotros. Manuel, encantada de conocerte. Martín Torrilla y Marcela Palermo, te saludamos.
1: Buenas noches.
2: Marcela, Martín, buenas noches. Gracias por la oportunidad de hablar un ratico con ustedes acerca del show y acerca, bueno, de los inventos que andamos haciendo por acá.
0: ¿Qué estás haciendo? Martín, perdón.
1: Manuel.
0: Manuel.
2: Ese soy yo.
0: Venezolano, pero radicado en Buenos Aires.
2: Tengo 4 años ya viviendo en la ciudad autónoma de Buenos Aires. Un venezolano muy feliz por acá, como la gran mayoría de nosotros, que creo que mantenemos una relación y una conexión bastante... no planificada, pero sí muy similar. Siento que tenemos muchas cosas que nos conectan y que nos hacen sentir en casa nosotros acá.
0: Ajá, bueno. ¿Qué lugar de Venezuela? ¿De qué lugar?
2: Yo tengo una mezcla porque yo nací en Caracas, pero me crié en el oriente del país, en un pequeño pueblo playero que se llama Puerto Píritu. Pero mi vida profesional fue en Caracas también. Entonces me diría que tengo una mezcla entre oriental y capitalino.
0: Bueno, y Argentina te ha recibido con los brazos abiertos. Como siempre hacemos, hay una gran colonia de venezolanos viviendo con nosotros, por suerte.
2: Sí, bueno, claro, y esa es la fortuna que me permite a mí, bueno, llegar a un sitio tan remoto para un venezolano como yo, como es Córdoba, Argentina, y poder hacer un show este domingo como vamos a tener allá en el Estudio Theater, que me tiene muy emocionado. Igual es como la cuarta vez que ya yo voy a Córdoba a presentarme, así que diría que ya he tenido mi conexión con la ciudad y con ciertas cosas por allá que más bien espero volver a ver.
0: El humor acá es fuerte, ¿viste? Así que acá tenés que venir con cosas bien divertidas.
2: Bueno, sin duda. Siento que es un sitio muy regionalista, muy defensor de lo suyo, como casi una región independentista. Entonces, ya ahí yo voy anotando las cosas, voy entendiendo. Aparte que hay cosas que yo sé que siempre funcionan, no importa la ciudad argentina. Por ejemplo, bardear a los porteños funciona donde estés. Puede ser la Patagonia, puede ser Córdoba. Eso siempre da risa.
0: Nos encanta. No, me encanta.
1: Sí. Aparte, Manuel, cuando llegues a Córdoba, seguramente te vas a encontrar con el cartel que dice República de Córdoba.
0: Ese está en el aeropuerto, así que eso ya nos pinta de pies a cabeza.
2: Bueno, más nada que saber, ya tienes como todo ya escrito. Sí, no, yo espero, bueno, llegar, volver a probar el criollito, que lo probé en su momento, me gustó bastante. Quiero también hacerme mi propio fernecito 70-30, que yo pensaba que era 80-20, porque eso me habían dicho los porteños, pero después ahora me entero que es 70-30. Entonces digo, bueno, por favor, vamos a tener esta cosa clara en cuanto a la proporción.
0: Los porteños no saben del fernet. Vos tenés que preguntarle a un cordobés, por favor, por favor. Bueno, ¿de qué trata Adulto Responsable, Manuel?
2: Bueno, este ya vendría siendo el tercer como unipersonal que giro por la Argentina. En el anterior que hice, siento que ya como enfrenté muchas cosas acerca de la perspectiva de un migrante en otro país. Entonces este creo que es un especial y un show más personal, en el cual más bien hablo acerca de las expectativas que hay sobre la vida adulta y como siento que quizás mi generación no las está cumpliendo tanto, ¿no? Entonces hablo acerca de esas expectativas como tener hijos, estar casado, ser propietario de distintas propiedades a estas alturas de la vida y cosas que la verdad que yo siento que están muy inalcanzables, ¿no? Para mí y mi generación. Entonces es un poquito sobre eso y sobre la familia y distintas aristas que van por esa línea.
1: Manu, ¿cuántos años tenés?
2: Yo tengo 36 años, cumplo 37 en el 23 de diciembre.
1: Bueno, hablamos entonces un mismo código porque fuiste nombrando esto de ser un adulto responsable, de la casa propia, de la familia, cosas que yo me planteo constantemente y yo, por ejemplo, alquilo y hace muy poquito estuve hablando y dije, che, yo creo que voy a ser un eterno
0: inquilino.
1: Y no sé si me molesta tanto la idea de serlo.
0: El famoso eso del sueño de la casa propia es cada vez más lejano, ¿no?
1: Claro, sí, bueno, sí.
2: Bueno, y si hablamos de generaciones anteriores, eran totalmente normal que a tus 36 años no tuvieses una, tuvieses tres propiedades. Claro. Tuvieses la de donde vives y tienes donde la vacacionas y la de verano y bueno, y cómo cambió eso, ¿no? Entonces, es un poquitico acerca de... Y bueno, y también las expectativas acerca de, por ejemplo, para nosotros los venezolanos, tener hijos es algo que tú haces para generaciones anteriores a tus tempranos 20. Uh-huh. Tú a tus 30 ya estás casado con hijos y teniendo una vida próspera, ¿no? Y bueno, yo, mi hija es una perrita adoptada acá en Buenos Aires, que está por allá afuera, y se llama María Petunia. Esa es mi
1: perrijo. Me encantó el nombre.
0: Tenés un perrijo.
2: Sí, tengo mi perrijo, que no le da mucha felicidad a mi mamá. Es la principal afectada por esto, porque pide nietos todos los días. Pero es la realidad la que estoy, ¿no? Entonces también es un poquitico de esa dicotomía entre las expectativas versus la realidad.
0: Hay otra palabrita que connota un montón de cosas y que está presente, muy presente en el mundo adulto, y es la ansiedad. La ansiedad, estoy gorda, ajá, ¿por qué? Estoy ansiosa. Estoy triste, ¿por qué? Porque estoy ansiosa. Tengo cualquier tipo de problema, ¿por qué? Porque estoy ansiosa. La ansiedad.
1: Como respuesta a todo.
0: La ansiedad es como la respuesta a todo, ¿no?
2: Totalmente, totalmente. Bueno, si supieras, la ansiedad yo lo conecto mucho con la salud mental, y eso también converso en el show, porque hay distintas como perspectivas también, sobre todo generacionales, acerca del cuidado de la salud mental. Sobre todo para mí, en diferencia de ustedes, como venezolano, como caribeño, digamos que para nosotros hacer terapia es algo que no existe, algo que es de gente que no sabe escuchar música bien. Y una vez le dije a mi papá, que estaba deprimido, que quería hacer terapia, y mi papá le dijo a mi mamá, lo perdimos. Lo perdimos, es gay, yo lo sabía. Y yo, papá, no tiene nada que ver, son cosas distintas. Entonces, también hablo de eso, ¿no? Acerca de cómo ha cambiado ese entendimiento. Y para nosotros también es muy distinto. Entonces, el choque de cultura sigue también estando un poco presente en el monólogo.
0: ¿Te ha tocado a vos pasar por ataques de ansiedad?
2: Bueno, no sabría decirte si ataques de ansiedad, pero sí he sido una persona que ha aprendido de los beneficios de hacer terapia desde que me vine a este país, donde es tan importante eso. Pero antes, ¿sí? La verdad, yo no sabía ni que eso era una posibilidad de vida. Ajá. Entonces, sí, algo que no me gusta de la terapia, eso sí lo tengo que decir, es que tú puedes estar en el momento más emocional de tu historia, en el peak dramático más fuerte, contando el trauma que más te ha destruido, pero el minuto 45 esa persona te va a decir, bueno, está muy bien, lo demás para la semana que viene. Y tú te quedas y que, ¿what?
1: ¿Pero cómo? ¿Quizá me tengo que ir?
0: Le tiraste la pregunta, que estuviste maquinando durante toda una semana, esperando hacérsela, y te dice, acá vamos a concluir la sesión de hoy. En la próxima vamos a evaluar esto que vos me estás planteando hoy. No,
2: me provoca invitar a mi psicólogo a mi show y el minuto 45 mandar a sacar. Lo demás la semana que viene, nos vemos.
0: Es buenísima, vemos. Esa.
1: Seguridad, por favor, se la lleva.
0: Claro, le decís, hasta acá es la función para vos. Qué gracioso.
1: ¿Qué sucede, Manu, con esta cuestión del adulto responsable? Porque muchas veces uno evade ser responsable, pero por naturaleza propia sabe que si no lo hace de la forma que lo tiene que hacer, pueden surgir las consecuencias.
2: Sí, bueno, totalmente. Y aparte, en mi caso, es tratar de adaptarme a la adultez en un país que no es el mío, que es el en el cual resido, y trato de mantener mi monotributo al día.
1: Qué fundamental.
2: Y al mismo tiempo, bueno, tratar de mantener esa conexión con la familia que está en lejanía y con las expectativas acerca de lo que hay, y tratando de mantenerse al día con respecto a eso. Entonces, un poquitico por ahí es donde va el show. También ironizo acerca de esas perspectivas de vida de un migrante en otro país. Y hasta el momento siento vendría siendo el tercero unipersonal que giro por el mundo y por Argentina. Y estoy muy emocionado por eso, aparte que estoy arrancando también una gira grande que el domingo voy a estar en Córdoba, pero la semana que viene arranco para Estados Unidos. Ajá. Y luego voy a estar en Europa girando este mismo show. Entonces estoy bastante emocionado a ver a dónde me lleva. Espero grabarlo el año que viene y poder publicar en YouTube para que la gente lo consumo y lo veo en el mundo.
0: ¿Notas muchas diferencias? ¿Hay muchas diferencias entre la vida venezolana y la vida argentina?
2: Yo diría que hay muchas diferencias culturales, pero también hay muchas similitudes estructurales. Por ejemplo, para este mismo show hice una nota para otra radio ayer, y justo a mitad de la nota se fue la luz en esa cuadra de Córdoba, en ese bloque, y bueno, tuvimos que cortar la entrevista, y yo dije, wow, no hay nada que me haga sentir más en casa que un apagón eléctrico. Entonces, en ese sentido, yo me siento como en casa, como en casa.
0: Claro.
2: Entonces, en ese sentido hay muchas similitudes, pero bueno, hay también bastantes diferencias, como esto que decía de por ejemplo, la terapia para los venezolanos. Hacer terapia es una locura. Tú te escuchas salsa y tomas cerveza, y con eso te calmas los problemas de la vida.
0: Estudiar psicología en Venezuela, no tenés laburo, porque la verdad, si estudias psicología allá,
2: muy
0: no tenés
2: poco.
0: Trabajo. Claro. Claro.
2: Muy reducido. Y aparte siento que estamos hasta orgullosos de eso, de decir como que no, ¿qué es esto? Hacer esa de terapia, yo puedo estar aquí en lo mío. Y bueno, y también hay cosas. Yo recuerdo, por ejemplo, también yo cuando viajé por primera vez a Argentina y estaba en un supermercado y vi un cartón de huevos que decía huevos de gallinas libres, yo decía, wow, qué grande este país. Viva las gallinas libres y viva las gallinas presas también. Mi solidaridad con las gallinas presas. Impresionante que este tipo de construcción yo nunca la había vivido, decía. Impresionante.
0: ¿O qué tipo de huevo he comido yo en Venezuela?
2: Claro. Sí. Yo solo comí huevos de gallinas presas. Claro. Todo este tiempo, no lo sabía.
1: Manu, ¿coincidís conmigo que, por ejemplo, tener una milanesa en el freezer es de adulto responsable? ¿Que uno tiene ahí su alimentación lista?
2: Yo diría que sí, más aún si tienes también un buen pote de mayonesa para acompañarla. Claro. Yo me considero un mayonesólogo experto. Eso es de los grandes méritos y logros de mi adultez. Es decirme que me considero un mayonesólogo experto.
0: Mirá,
2: yo soy un catador, de hecho, de mayonesas.
0: Sos entonces, el que le pone mayonesa a todo.
2: Yo le pongo mayonesa a absolutamente todo. Te impresionaría las cosas a las que le he puesto mayonesa. Marcelo.
0: Ejemplo.
2: O sea, de hecho, wow, ok. Esto me ha llevado a problemas, incluso familiares, con parejas y demás. Y tampoco lo que voy a decir es para hacerlo todos los días. Es un placer incomprendido para hacer de vez en cuando.
0: A ver.
2: Lo voy a decir. Banana con mayonesa, lo dije.
1: Banana con mayonesa.
2: Lo dije.
1: Banana con dulce de leche, sí.
0: No, pero sí, esa.
2: Lo dije.
0: Está bien.
1: Mayonesa.
2: Lo dije, es un agridulce, es un postre.
0: No podés.
2: Es un postre incomprendido, es un manjar incomprendido. Yo solo lo dejo acá, pruébelo en sus casas y luego me avisan.
1: Pero ¿cómo llegaste vos a la banana con mayonesa?
2: Bueno, la mayonesa ha sido una cultura que se ha instaurado en mi vida. Bueno, aparte del reggae de fondo. La mayonesa ha sido algo que instauró en mi vida. Es mi padre también, es muy mayonesólogo él también. Y bueno, toda la vida hemos comido bastante mayonesa en casa. Así que fue simplemente experimentación adolescente. En algún momento llegué a eso y dije, wow, esto está bastante bueno.
0: Hay muchos como vos. Acá en Argentina hay muchos. Me has encontrado muchos. Mirá. Por eso, pone un grupo en WhatsApp que los mayonesólogos y van a ser un montón. Bueno, conozco gente que le pone al asado. Vos sabés que los asados argentinos son una cosa increíble. La carne, vos sabés muy bien lo que es. Te habrán invitado a asado.
2: Por favor.
0: No te puedo creer que le metas un chorro de mayonesa.
2: No,
0: a una tira de asado.
2: Yo jamás le he echado mayonesa.
0: Mentira.
2: No, por favor, para nada. Sería sería incapaz de echarle mayonesa y ketchup también.
1: No, bueno.
2: Sería incapaz. No, nunca. Yo no jamás he hecho eso.
0: Te
2: nunca,
0: mato.
2: Nunca.
0: Eso no es de un adulto responsable. Vos perdoname, pero eso no es de un adulto responsable. Para nada. Bueno, volvamos al tema hijos. Hay en el mundo una política hoy de no traer más hijos al mundo, de decir, bueno, a lo sumo uno, y no esas familias numerosas como las que todos nos hemos criado. Mi abuela, por ejemplo, tuvo 7 hijos, y así todos podemos podemos dar testimonio de esas eran familias numerosas, sí, ¿no? Sí, sí, sí. Hoy se piensa mucho la llegada de un hijo, se prioriza la pareja, conocer qué es lo que quieren, si realmente están realizados, si han podido viajar, si han llegado a cumplir sus sueños como adultos responsables, ¿no? ¿Cómo ves vos esto?
2: Bueno, a mí no solo me llama la atención el tema de tener o no tener, sino qué viene después, sino cómo los criarías. Porque, por ejemplo, yo, y me imagino que ustedes también, vienen de una generación en la que a mí, por ejemplo, mis padres me pegaban para criarme, ¿no? Era como parte de la crianza normal, te portabas mal, te pegaban. El chirlo. Bueno, a mí me pegaban con el cinturón, la paleta de la cocina, con el palo de la escoba, con lo primero que les pasara por delante, ¿no? Entonces yo me planteo mucho esa idea, yo de si tener hijos, si repetiría ese ciclo, ¿no? Es algo que a mí me llama mucho la atención, pero al mismo tiempo pienso, por ejemplo, en mi familia. Yo tengo muchos primos, por ejemplo, yo tengo muchos, muchos primos. Entonces yo pienso, los primos míos a los que les pegaban, gente trabajadora, honesta y de bien. Ahora, mis primos a los que nunca les pegaron, chavistas. ¿Casualidad? No lo sé.
1: No esperaba ese remate.
0: Claro.
2: ¿Casualidad? No lo sé.
0: Y las políticas nuevas, ¿viste cómo son ahora? Esfínter libre. Que el niño deje el pañal el día que quiera.
1: Claro.
2: Entonces yo lo he pensado mucho y yo creo que tengo una especie de idea. Yo creería que yo no le quiero pegar a mis hijos, yo no quiero repetir el ciclo,
0: claro.
2: Tampoco quiero que se desvíen, entonces yo creo que tomé la decisión de que yo no le voy a pegar a ellos, yo le voy a pagar a alguien para que les pegue. ¿Eh? Y que ya sea la guardería, el colegio, el que decía el tipo de castigo dependiendo del niño, porque hay niños que con un golpecito se quedan quietos y hay niños que merecen gas pimienta, entonces va a depender.
1: Que la culpa la maneje otro, no la maneja uno, claro, en ese sentido.
0: Cualquier
1: ¿no?
0: cosa, vos totalmente. Después cuando son grandes le decís, sí, yo no te hice nada.
1: Yo no hice nada.
0: Yo no te hice nada. Claro. Fueron ustedes nada más. Bueno, Estudio Theater estará albergando nada más y nada menos que a Manuel Redondo, con quien estamos hablando, el 20 de septiembre, presentando su show que se llama Adulto Responsable. No es la primera vez que Manuel viene a Córdoba, será una muy buena oportunidad en esta primavera, anticipo de la primavera, el día anterior a la primavera, claro. Vas a estar acá. Claro. Así que mínimo terminar repartiendo flores a la gente.
2: Espero. Aparte, voy a estar regalando a las personas que vayan al show una especie... Bueno, me dijeron que esto era muy importante allá. Voy a estar regalando estos alfajores. No sé si alguien está interesado en adquirirlos.
0: ¿Alfajores de la Mona?
1: No le vas a poner mayonesa, ¿no es cierto?
0: Le debe comer no, bueno, con si mayonesa
2: te quieren, él. Si te quieren, sale. Ok, aquí está. Lo quitas, lo tomas. No sé dónde está. Ok, lo voy a poner al otro lado.
0: Ponelo bien adelante tuyo. Ahí está.
2: Aquí está, perfecto. Bueno, los voy a estar regalando entre todos los asistentes al show este domingo en el Estudio Theater. Estos alfajores de la Mona. A ver qué onda.
0: Te los van a arrebatar.
2: Espero,
0: mira qué
2: espero.
0: Buen gesto del día de la primavera, alfajores de la
1: Mona. Y si algún oyente que está escuchando esta nota va el domingo, que le lleve de regalo banana con mayonesa.
0: Que le lleve un sobrecito.
2: Será apreciado.
0: Sobrecito de mayonesa.
2: Ustedes no están conscientes de este lore, pero lo de la mayonesa es muy en serio. A mí, la gente que da mis shows me regala mayonesas. Yo cuando viajo por el mundo, la gente que da mis shows me dice, prueba esta mayonesa de aquí, de esta provincia, que es buenísima, te la recomiendo. Y yo me la llevo como un tesoro a mi casa. Esto es muy en serio.
0: ¿Te gusta la mayonesa que ya de por sí tiene mucho limón? ¿O, por ejemplo, te gusta la mayonesa de ajo?
2: Ambas me gustan. De hecho, me gustan las mayonesas de sabores fuertes. Las mayonesas plains... No son de mis favoritas. Así que si tiene sabor a ajo, si tiene sabor a limón, es algo que me agrada.
0: Okay. Claro, y la de ajo también te debe agradar entonces.
2: Claro, por favor.
0: Esa queda una semana en la boca.
1: Dicen por ahí que después no se chapa.
0: No, pero...
2: Bueno, y tiene sus consecuencias, pero claro, vale la pena.
0: Pero no le importa nada, Manuel. ¿Vos te crees que va a dejar la mayonesa?
1: Bueno, pero con el humor, olvidate. Viste, uno...
2: Jamás.
0: No la deja. Pero armate un grupo y vas a ver que son un montón. Porque conozco un montón de gente como vos que se levanta con la mayonesa bajo el brazo, te digo. se levantan. Bueno,
2: yo creo que necesito montar el club de fans oficial de los mayores sólogos en Argentina.
0: Entonces van a ir dando distintas opciones de cómo hacer la mayonesa casera. ¿Sabés hacer mayonesa o no?
2: Bueno, lo hice más que por placer, por necesidad, en los años más oscuros de la escasez en Venezuela. Entonces, no me trae recuerdos gratos la mayonesa casera. Ajá. Me gusta la mayonesa bien industrializada, no me molesta. Dame la mayonesa más capitalista que tengas, no tengo problema con ella.
0: La otra trae otro tipo de historia consigo. Que
2: la
0: no te
2: otra
0: gusta.
2: Me trae recuerdos horribles esos recuerdos.
0: Bueno, Manuel, ¿tenés otra pregunta?
1: No, gracias por este momento, gracias. La verdad. Me estoy replanteando varias cosas. Me acabo de dar cuenta que no tengo una milanesa en el freezer, pero creo que una banana tengo en casa.
0: No. Así le ponga que, mayonesa, haceme el favor.
1: No sé, creo que no tengo, pero bueno, puedo conseguir.
0: Manuel, ha sido hermoso conocerte y dialogar contigo. Que tengas mucha suerte el domingo en Estudio Theater. Ya vas a ver. ¿Y ya estuviste en ese lugar? Porque es tan hermoso ese lugar. Es tipo café concert, ¿viste?
2: Sí, he tenido la oportunidad de presentarme ahí en un par de oportunidades, así que es un gusto volver a reencontrarme
0: lugar.
2: Con el público de Córdoba. Y aparte de decirles que, bueno, en efecto, me estoy viviendo en Buenos Aires hace un par de años, así que me considero ya un local de este país. Y en ese orden de ideas, quería comentarles antes de despedirme que a principios de año y finales del año pasado, yo escribí, produje y grabé ya una serie de comedia, una ficción de 7 episodios que vamos a estrenar a final de año gratis en YouTube con increíbles comediantes venezolanos y argentinos de este país. Ajá. Participan Nanutria, Lucho Mellera, Gabo Ruiz, Connie Valorini y otro pocotón de gente fantástica. Va a estar saliendo a finales de año en mi canal de YouTube y es como una suerte de carta de presentación fuerte mía en este país, y espero que se lo disfruten, espero que les guste y estén pendientes por ahí de eso que se viene próximamente.
0: Mira qué bueno, no sabía. ¿Para cuándo será el estreno?
2: Finales de este año, estamos pensando para que salga en noviembre, está casi lista. De hecho, la semana que viene va a salir el primer adelanto en redes sociales, así que espero que estén conectados por ahí para que lo disfruten y lo
0: sí,
2: vean.
0: Sí, sí, sí, bueno, y volvamos a comunicarnos, así nos hablas de la serie y vemos
2: espero.
0: Un partecito, dale, sí.
2: Quedamos en contacto, con gusto.
0: Por supuesto, mayonesa de por medio hablaremos, no te hagas ningún problema.
2: Seguro.
0: Manuel, gracias.
2: Yo no uso la mayonesa en vano, no la menciono en vano, así que ya esto es una promesa.
0: Gracias, Manuel Redondo, el humorista venezolano radicado en Argentina ya desde hace un tiempo, que se presenta este domingo 20 en Estudio Theater con su espectáculo Adulto Responsable, para pasar un buen momento, para divertirse,
1: gusta,
0: para reírnos de nosotros mismos. Creo que es la forma más linda de terminar un domingo, ¿no?
1: Sobre todo, viste que uno muchas veces dice que el domingo es bajón, que el domingo es esto, lo otro. Mira, te vas a reír, la vas a pasar bien y seguramente vas a salir de estudio replanteándote muchas cosas.
0: Muchas cosas, de lo simple, de lo de todos los días. Bueno, ya las 22:40.
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0: señores, hoy es jueves pochoclero. Y jueves pochoclero que tenemos entradas para el cine. Ustedes se comuniquen con nosotros. Hoy no preguntamos absolutamente nada. Simplemente nos dicen, Marce, quiero una entrada para el cine, que el fin de semana viene súper bien. ¿No les parece? Muy bien. Mira este mensaje. Marce y Martín, buenas noches. Pochoclera, son mi compañía de todas las noches. Los escucho con mi hija mientras comemos pizza en el día de hoy. Pizza casera. Tenemos ganas de ir al cine, así que por eso le estamos pidiendo las entradas. 008 termina el DNI de Clarisa Filotrani. ¿Bien? Bueno, hay otro mensaje por aquí. ¿Qué nos dice? Hola Marce, hermoso programa, participo por este jueves pochoclero. Soy David Casco, DNI 503. Saludos y participa por las entradas.
1: Bueno, ¿bien? Recuerden que a través del 3518-157-997, ese es el número habilitado para que pasen a saludar, para que digan presente, para que nos cuenten en qué momento del jueves están. Así que está bueno eso.
0: Claro que sí. Bueno, a ver. Este será un jueves distinto para nosotros, porque miren lo que tengo aquí, una caja espectacular de los amigos de La Reina, que nos han mandado las empanadas reales, como bien dice acá, porque está revolucionando este mercado con la nueva línea proteica. ¿Sabías? 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Gracias.
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0: bueno, se casan finalmente, no sé, ha trascendido lo que sería la supuesta invitación para la boda de Tine Stoessel y Rodrigo de Paul, que sigue sumando capítulos a esta historia, ¿no? Ahora sería la del casamiento. Se había dicho hace un tiempo que no se iban a casar por iglesia. Ahora sí se van a casar por iglesia. Bueno, se dio a conocer una supuesta tarjeta oficial con la que la cantante y el futbolista han invitado a sus seres queridos a celebrar su unión, confirmando las coordenadas exactas de la fiesta y desnudando el simbolismo estético que eligieron para esta nueva etapa.
1: Sencilla, ¿no? Me parece a mí. No sé a qué ver, opinás espera. Vos.
0: No están invitados los padres, eso sí.
1: Me
0: sonó mal, muy mal. Me sonó muy mal. Bueno, porque sea que quiere decir que está todo mal.
1: Claro, ¿no? Sí, ¿cierto? Sí, directamente se rompió el vínculo.
0: Bueno, el significado detrás del diseño de la tarjeta de casamiento. La tarjeta se destaca por su delicadeza y un marcado estilo pictórico, con una frase superior que reza: "Los esperamos con mucho amor", en tipografía sobria. La pieza presenta la ilustración central enmarcada que invoca una acuarela botánica. A ver, acá estoy viendo.
1: Uh-huh. O sea, está muy linda, pero considero que es bastante sencillo.
0: Sí.
1: Ahí la estamos viendo también a través de lv2.com.
0: No, la pintura de un almohadón, ¿viste estos almohadones?
1: Claro.
0: A ver, el color azul, considerado rey de las flores o flor de la riqueza y honor, la peonía azul, en la cultura asiática tradicional simboliza el amor sincero, el afecto profundo, la prosperidad y los buenos deseos para comenzar una nueva etapa de la vida. Bien, bueno. El diseño no fue al azar. Una flor central, nítida y con textura resalta por sobre un fondo de hojas y pétalos celestes más difusos, transmitiendo la idea de un vínculo que florece, rodeado de recuerdos y afectos genuinos. Predominan los blancos, los colores cremas, los celestes pálidos, los grises. En la rúbrica, Tini Rodri sella el llamado para el evento, que incluye opciones de dress code, el código de vestimenta y mapas con indicaciones para llegar al predio. ¿Y cuál es el dress code? ¿Se sabe?
1: No, yo por lo menos esa información no la tengo. Me llama mucho la atención que se haya filtrado también el lugar.
0: ¿Será real? ¿Será? 19 de diciembre es la fecha en principio.
1: 21 horas.
0: ¿Cae fin de semana?
1: 19 de diciembre. A ver, lo vamos a chequear.
0: Fíjate para ver si puedo ir.
1: Sábado 19.
0: Ah, sí.
1: Sí.
0: Ahora
1: sí.
0: Es un sábado de mucha fiesta.
1: Y muy fin de año, ¿no?
0: Por eso.
1: Muy fin de año.
0: Todas las despedidas.
1: Ahora yo me pregunto, ¿los invitados al casamiento de Tini y Rodri de Paul tendrán que pagar tarjeta?
0: No, por favor. Messi es uno de los invitados. Obvio que Messi va a ir.
1: Y sí, obvio. Pero ¿por qué no? ¿Está mal pagar una tarjeta de casamiento?
0: No está mal, pero no en el caso de ellos.
1: De ellos no.
0: No.
1: Bueno, yo tengo un dato también interesante.
0: Que el papá de Tini le se quedó ahí con unos cuantos.
1: Colaboremos con Tini.
0: Claro,
1: por favor.
0: Pero no es, viste, seamos solidarios con Tini.
1: Que pase el alma.
0: Tiene la rea masa, o sea, quédate tranquilo. ¿Y él?
1: Claro,
0: ¿Y él? Por favor.
1: Acá tengo un dato que hace referencia justamente a toda esta cuestión de plata, de dinero. Se habla, y en las últimas horas se dio a conocer, que Tini retuvo el 70% del total de esta cuestión millonaria.
0: ¿Ah, sí?
1: Que se maneja a nivel familiar. Mientras que el padre va a estar recibiendo el 15% por el historial comercial y también a nivel trabajo con su hija.
0: Ajá.
1: De manager. La madre le va a corresponder el 10% y al hermano, que en su momento el hermano también fue como bastante cuestionado, el 5%. Estamos hablando de Francisco Stoessel.
0: Bien, te dice que es uno de los que más gasta con la tarjeta.
1: Claro, y tiene algunos boliches también, algunas fiestas.
0: Bueno, 19 de diciembre a las 21 horas. ¿En dónde? En el complejo Doc Haras, ubicado en Exaltación de la Cruz, en la provincia de Buenos Aires. Es el mismo lugar, un salón de eventos interesante, grande, muy hermoso, donde celebraron sus respectivos matrimonios figuras como Ricardo Montaner, bueno, perdón, Ricky Montaner con Steffi Reutemann y más recientemente Paulo Dybala con Oriana Sabatini. Bien. Es el mismo lugar, ¿no es cierto? Con una apuesta íntima pero de altísimo nivel, Tini de Paul ultiman los preparativos para sellar su última historia de amor. ¿Te acuerdas que se había dicho que también era probable que se casaran en Miami?
1: Sí, es cierto, se hablaba también de eso. Hay que ver qué pasa, o sea, el casamiento, la boda va a existir, va a suceder. Es más, si nos ponemos a pensar, este año vamos a tener doble casamiento de reinas del pop nacional, porque la otra que se casa es Lali.
0: Ah, ¿también? ¿Ya dio fecha
1: Lali? Lali, si no me equivoco, se casa en octubre. No falta.
0: ¿Ahora?
1: Mucho. Sí, sí, sí. Termina su último show, que es el 26 de septiembre en River, y ya sí. Se mete de lleno con respecto al casamiento. Ya tuvo su despedida de soltera y todo, que se fue, ajá, con las amigas a Río de Janeiro.
0: Muy bien, ¿ves? Esas son despedidas.
1: Claro.
0: Esas son despedidas.
1: De Tini creo que no ha sucedido todavía despedida. Despedida
0: dicen
1: de soltera.
0: 30 de octubre.
1: El casamiento de...
0: Circulan versiones encontradas sobre la confirmación exacta de esta fecha. 100 a 200 invitados. Buscarán algo bastante sencillo para hacer. Bueno. Sí, ahí. Una en octubre y otra en diciembre.
1: En diciembre. Uh-huh. Sí, sí, sí, sí. Pero bueno, se hablaba también del menú de casamiento de Lali. Ella es muy fanática de las milanesas.
0: Ajá.
1: Y como plato principal...
0: ¿Quería milanesas?
1: En milanesas, bueno, con papas.
0: Está bien. Bueno, bien, bien, bien. No será así el de...
1: No, yo lo imagino un poquito más sofisticado.
0: Sí, me parece. Bueno, perfecto, que la gente se case, que se quieran, que se amen, que se unan, Está buenísimo. Y si pueden hacer fiesta, que las hagan. No hay mejor cosa que festejar la vida.
1: Sí, claro.
0: Así que si pueden, pero escuchame. Que esa es plata bien gastada.
1: Y si nos invitan, ahí estaremos.
0: Pero no, la vida hay que festejarla. Y si tienes la guita para poder hacer una mega fiesta, que todos estén divertidos, que esté súper bien regada, pero bárbaro, es lo mejor que hay. Lo mejor que hay. Esa es la plata que para mí está mejor invertida, ¿no? Porque
1: seguro.
0: Es plata invertida, ¿no?
1: Seguro, seguro, seguro.
0: No es plata gastada, ¿no?
1: ¿Recordás una fiesta donde la pasaste realmente bien?
0: Uf, muchísimas. Muchísimas fiestas. Muchísimas fiestas. En verdad, todos los casamientos los que he ido, de mis amigos, todos han invertido mucha plata para hacer fiestas hermosas.
1: Claro.
0: Hermosas.
1: Porque hay muchos
0: de fiestas que empiezan, viste, a las 5 de la tarde.
1: Sí, es cierto.
0: Y que te vas a las 5 de la mañana con suerte.
1: Sí, con el sol encima.
0: Algunas incluyen desayuno. Y una que fue en un lugar que está camino a Salsipuedes, que te podés quedar a dormir. Uh-huh. Ahí fui una de las elegidas para quedarnos a dormir y pasar la noche. Ese casamiento duró hasta el otro día y al otro día, al mediodía.
1: El verdadero fiestón.
0: Tremendo, 2 días, sí, sí.
1: Qué lindo,
0: sí.
1: Qué
0: tremendo,
1: lindo. Sí, sí, sí, sí.
0: Bueno, que se dé, que festejen, señores, que sean felices. Las 23 con 23 minutos.
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7: Apodos que las chicas le ponen a su sexo. 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
7: Porque no tiene huevos.
8: ¡No!
7: Perro perdido, se va con cualquiera.
8: ¡No! 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
7: No sirve para nada, pero sigue apareciendo.
8: Wi-Fi gratis, porque nunca conectaba.
7: Ah. ¡No!
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7: ¿Por?
8: Ningún brillo.
7: Error 404.
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7: No.
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0: estamos viendo los estrenos cinematográficos para el fin de semana, en verdad. Hoy ya se pueden disfrutar y mañana, pasado, el fin de semana. ¿Qué tenemos en cartelera, Martín?
1: En cartelera, sobre todo en cines Gran Rex, tenemos dos estrenos. Uno tiene que ver, para aquellos amantes de los videojuegos, me parece que están muy al tanto y van a ir este fin de semana a disfrutar de esta peli. Estamos hablando de Resident Evil, que está basada principalmente en la saga de este videojuego tan, tan popular. Es uno de los estrenos de esta semana. Y la otra tiene que ver con el universo japonés, porque en realidad la original, la serie original de esta película, que luego se transforma en película, se estrenó allá por los 2000. Y estamos hablando de One Piece. En este caso, la película. Así que para aquellos amantes de los videojuegos, hay una muy buena opción. Y para aquellos amantes, tal vez, del universo del anime, tienen justamente esta opción. En cartelera sigue Spider-Man, sigue Coyote Acme, sigue Código Venganza, El Heladero. ¿Te acordás que la semana pasada hablamos del heladero?
0: Sí, tal cual.
1: La tengo pendiente porque me generó intriga el heladero.
0: ¿La Odisea ya la levantaron?
1: Por lo que puedo... No. La Odisea, por lo menos en cine Gran Rex, no está más.
0: Bueno.
1: No está más. Y Pepita la Pistolera.
0: Sí, que es la producción argentina.
1: Claro, ¿no? Exactamente.
0: Bueno,
1: sí.
0: Primera de las presentaciones de Jamiroquai en Buenos Aires. Acaba de terminar, me cuentan.
1: Éxito
0: en el
1: total, ¿no?
0: De San Isidro. Y sí, claro. No hubo uno que no se bailara todo. Qué
1: vi algunas imágenes.
0: Estamos escuchando acá, ¿no? Por supuesto, por eso me acordé y dije, sí, hoy era la primera de las presentaciones del gran Jamiroquai.
1: Vi algunas imágenes de lo que fue su presentación en Chile, que también estuvo espectacular. Espectacular, la verdad.
0: Háblame de farmear aura, ¿no?
1: Sobre todo, pero él desde tiempos remotos con su...
0: Siempre lo hizo.
1: Claro.
0: Siempre fue un distinto.
1: Totalmente. Y distinto literal, porque totalmente, con sus presentaciones, con sus looks, que marcaron tendencia. Y su voz.
0: Su voz y su música. Impresionante.
1: Hablando de farmear aura y de looks y estilos, ¿qué es eso de Lenny Kravitz que está dando vueltas?
0: Lo de Lenny Kravitz es, ha lanzado su propio muñeco.
1: El muñeco.
0: Para ser famoso en esta vida tenés que tener tu muñeco.
1: Es cierto, ¿entendés? Eso es cierto.
0: Claro.
1: Tenemos entonces, por ahí el video dando vueltas.
0: ¿Está? A ver. Lo presentó él, ¿no?
1: Lo presentó a través de sus redes.

0: amo.
1: Es un qué hombre.
0: Le amo.
1: Es un qué hombre, pero absolutamente. Le pongo de pie.
0: Amo. Pero tiene un look mazo que te han dado.
1: Sí. Tiene un, aparte tiene un look muy llamativo el muñeco. Porque sí. Te diste cuenta que...
0: ¿Quién compra estos muñecos?
1: Y para mí es más de colección.
0: Claro, porque imagínate, yo puede ser. Pero...
1: Para mí es más de colección la cosa.
0: ¿Qué sé yo? No
1: va
0: sé.
1: Por ahí. Para
0: sí,
1: decir,
0: sí, como para decir, entre otras cosas, viste que muchos famosos lanzan su línea de perfumes,
1: sí.
0: Lanzan ropa, línea de anteojos, qué sé yo. Entonces también
1: carteras.
0: Debe garpar tener tu propio muñequito.
1: Se debe cotizar, no he averiguado cuánto sale, si ya está a la venta. Entiendo que a lo mejor pueden empezar a surgir las réplicas, ¿no?
0: De los, bueno, cuidado,
1: de los Lenny,
0: ¿no?
1: Kravitz.
0: La réplica de Lenny Kravitz puede llegar a parecerse más a la Mona Jiménez que a otra cosa.
1: Sí, puede llegar a sorprender.
0: Tal cual. Sí, gente, sí. Estamos debiendo el nombre de los ganadores de la entrada para el cine. Un tema más y vamos con los ganadores. Sí, vamos.
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0: Comienzo del lamento boliviano, señores. Nosotros comenzamos a despedirnos después de haber tenido una semana agitadísima con mucha gente en el estudio, con mucha gente. Pisa la primavera, ¿viste?
1: ¿Fue semana completa, Marce?
0: No, el lunes no tuvimos. La semana que viene va a ser semana completa, gente. Así que vamos a estar desde el lunes, martes, miércoles y jueves. Hasta ahora vamos bien los 4 días, ¿ok? Gracias, Martín. Antes de despedirte, dame el nombre de los ganadores, por favor.
1: Ganadores por acá de entradas al cine. Felicitaciones para Carlos 197 y Clarisa 008. Cada uno tiene un pase doble para ir al cine. Y así, de esta manera, nosotros cerramos este jueves Pocho Clero en la 2.
0: Muy bien. Gracias, Martincito. Gracias.
1: Gracias, Marcia, a vos.
0: Nos encontramos la próxima semana. Gracias a Marcos Baire en el control y puesta en el aire. Buena semana. Marquita.

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Yo quiero escuchar a todo este Movistar Arena diciendo con todo el sentimiento: que nadie sepa. ¡Sí, señores! ¿Lo cerramos?

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0: Ceros, sí, señores.
1: All right.
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2: 6 de la mañana en punto.

0: que busca sumar al sistema los dólares del colchón. El oficialismo logró reunir los votos y sancionar el proyecto con votos de los libertarios, la Unión Cívica Radical, el PRO y bloques provinciales. La iniciativa dejó al descubierto la carencia de divisas más allá del superávit exportador.
1: Internacionales.
0: Ganó la centroizquierda en Suecia y el primer ministro conservador anunció su renuncia. El presidente del Congreso dirigirá ahora los próximos pasos para la formación de un nuevo gobierno, expresó el saliente ministro, primer ministro Ulf Kristersson en sus redes.
1: Deportes.
0: AFA postergó el fallo del reclamo de Vélez contra Boca y estiró el suspenso. La resolución sobre la supuesta mala inclusión de futbolistas extranjeros se conocerá el próximo martes 22 de septiembre. El club de Liniers exige la clasificación, mientras que el Cereice argumenta un error solamente administrativo. A esta hora de la mañana, agárrate. 17 grados la temperatura a esta hora de la mañana en Córdoba. Cielo mayormente nublado, humedad del 70%, viento del sector noreste a 4 kilómetros por hora. La máxima prevista para este viernes 18 de septiembre, 25 grados. 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

Hola gente, buen día, ¿cómo andan? Buen arranque de viernes con el señor David Bisbal cantándonos esta gran canción de Camilo VI. Y yo, si de paso, te vendo, David Bisbal, que el mes que viene a Córdoba presentando el disco Eternos. Canta canciones de artistas españoles llevada a su propia voz, digamos. Este es David Bisbal, así que bueno, bienvenidos, bienvenidas, espero que estén muy, pero muy bien. Arrancando, hay que decirlo ya de esta manera, el último viernes de invierno. Es decir, hoy es el último día hábil de la semana y el último día hábil del invierno. Porque ya cuando, ahora viene el fin de semana, sábado y domingo, pero ya el lunes que viene es 21 de septiembre y arranca la primavera, así que se nos va el invierno, chicos, que ha pasado para mí sin pena ni gloria. Hemos tenido poco frío en algunos momentos y se sintió, pero no hemos tenido un invierno tan contundente, tan que vos digas, ¿te acordás? Tales días, que recordemos tantos días, pero bueno, ¿cómo están? Bienvenidos, espero que estén bien. El señor Pablito Campi nos pone el aire, Dieguito Hernández en la musicalización. Él dijo, van a arrancar con David Bisbal a esta hora de la mañana. ¿Quién les habla? Leonel Perino. Hasta las 7 de la mañana hacemos primera edición. Le damos el puntapié inicial a la 99.7, a la 2, a la 101.7 en Carlos Paz y el Valle de Punilla. @suena la 2.

0: que son nuestras redes sociales, y lb2.com, que nos puede escuchar en cualquier parte del mundo. Recién cuando hicimos los títulos de la hora, no es descabellado lo que acaba de escuchar. 16 grados 9, prácticamente 17 grados a esta hora de la mañana. Se nota que lo que venimos contando desde el lunes fue en ascenso las mínimas, las temperaturas bien temprano. Y agárrate en el día de hoy. Ahora estamos con camperita, un buzo, pero te digo que en una hora voló. Porque va a ser mucho, mucho calor en la jornada del día de hoy. Imagínate, la máxima para hoy es de 25 grados. ¡Apa! En horas de la tarde podría llover. Y es lógico. Es lógico, con la temperatura que está haciendo, lo más probable es que pueda. Pero no está... Es un 40%. Tómalo ahí. Puede que haya caiga algunas lluvias aisladas, como dice acá el servicio meteorológico. Pero bueno, tenerlo en cuenta. Tenerlo en cuenta. Ya nos vamos al sábado. El sábado, mirá, la mínima de 15 y la máxima de 26. Y está previsto una tormenta, o está previsto tormentas aisladas para la noche del sábado. Por si tenés que salir a algún evento, anda pensándolo. Y el domingo se mantiene la mínima de 16 y se mantiene la máxima para 31 grados el domingo. El último día va a ser el último día del invierno oficial, el domingo. Y ya el lunes vamos a arrancar la primavera con 24 grados de máxima. Bien, piola, tranqui. Y estoy viendo el extendido y vamos a tener arriba de los 20 y pico de grados. Estoy viendo que recién el jueves de la semana que viene 30 grados. O sea, agarrarse con la temperatura la semana que viene. Y ya vamos a estar entrando a pleno con la primavera. 3518-157-997, el teléfono de la radio, para que ustedes se puedan comunicar con nosotros. Hacemos un ida y vuelta. Por ejemplo, ya tengo a nuestro amigo Marquitos Barrera, el chofer de Colectivo Urbano, saludándote desde Vélez Arfield y Pueyrredón. Estoy viendo acá, no hay nadie. En la foto que manda Marquito a esta hora de la mañana, no hay nadie. Veo un auto, varios autos estacionados y una moto que justo agarró ahí el Marquito cuando estaba yendo para la Plaza de las Américas, si no estoy equivocado. Obviamente que esta hora de la mañana el tránsito ahí es piolazo. Pero tengan en cuenta que en la avenida Vélez Arfield, a la altura de Acheval Rodríguez, por ahí están trabajando en el carril izquierdo con esta obra de reparación integral, la pavimentación. Ténganlo en cuenta. Ahora está todo piola, pero en un ratito va a estar bastante complicado. Hay muchos títulos para hablar hoy a nivel general, pero hay muchos temas para debatir de cosas que pasan. En lb2.com vas a encontrar estos. Desocupación en el Gran Córdoba subió al 10,5% y alcanzó 87.000 personas en el segundo trimestre del 2026. Eso es un título. Pero mira, vas a encontrar esto en lb2.com. Desocupación en el Gran Córdoba subió el 10,5% y al lado tenés la confianza del consumidor repuntó en septiembre un 2,4%. Es raro. O sea, no hay... Estamos dando nota o estamos contando que en el Gran Córdoba creció la desocupación, pero por el otro lado, estamos diciendo que el consumo sube un poco. El otro tema que vamos a... Seguramente, yo ayer lo escuchaba a la Negra Franco y el Fede San Marín a la vuelta. Lo que pasó con el presidente y la Casa de Olivos. Cambia la seguridad en la Quinta de Olivos. La Casa Militar toma el control. Esa es una noticia. ¿Sabes por qué pasó esto? Que aparentemente Milei está en descontento con el personal de la Casa de Olivo, la fletó, perdón que le digo en criollo, ¿no? Pero la fletó a todas, tiene que pagarle cada uno ahora, ¿eh? No es que si te vas. Los militares llamó a la Fuerza Armada, pero aparentemente el rumor por qué hizo esto, por qué tomó esta decisión el presidente, tuvo que ver porque le filtran información, una, el personal de adentro, y la otra, porque le ventilaron la cantidad de carne que compró. Ya después te lo amplio. No, poneme esa cara, pero es tal cual, ¿eh? A ver, ¿qué más vas a encontrar en lb2.com? El clima que te lo acabo de contar. La justicia de Córdoba avaló una ley para ayudar a quienes quieren dejar grupos que retienen contra su voluntad. Condenaron a perpetuo a la mujer que mató al hombre que cuidaba con un hacha en Córdoba. Esto fue ayer muy viral a la tarde. Una persona que cuidaba, una persona discapacitada, y la mató con un hacha. Secuestro y asesinato de Santiago Aguilera. Fiscal pidió juzgar a otros 8 imputados. Este es el otro título de la jornada. Paro universitario. Anuncian 23 días de medida de fuerza. Hoy hay paro en la universidad. Hoy, viernes, y el martes de la semana que viene. Después son 23 días de protesta o de generar acciones. Pero hoy, viernes, y el martes 22, no hay actividad en ninguna universidad Nacional y destaco la de Córdoba también. Y acá en el deporte, obviamente, que el título lo apunta a De Felipe y Flores cara a cara en el clásico con números opuestos. Tenemos un fin de semana muy futbolero, donde mañana sábado 21:15 Instituto Talleres, y el domingo 19:15 tenemos Belgrano Estudiantes de Río Cuarto, así que mucho fútbol para este hermoso fin de semana. Acá está. Para que tenía. No, pues esto es lo de la ley universitaria. Acá está. Esto quiero ampliarlo antes que nos vayamos a más títulos. Tras la filtración de millonarias compras de carne, echaron a 12 trabajadores de la Quinta de Olivos. Al día siguiente de conocerse que el presidente compró 29 toneladas de carne premium por 500 millones de pesos, se informó que la Casa Militar centralizará la seguridad de la Casa de Olivos. El objetivo es fortalecer la seguridad y al mismo tiempo facilitar los procesos administrativos internos. Una fuente del gobierno le indicó a un medio que Javier Milei se habría enojado por la filtración de la información que da cuenta de una onerosa compra de carne premium que el presidente y la descompostura de la carne esa misma habría sufrido uno de sus perros. O sea, compró carne para alimentarse él, que ya de por sí era polémica porque no era una carne común, carne cara. Compró mucha carne para él y para sus mascotas o para sus perros, que no sabemos cuántos perros tienen Olivos, pero bueno, vamos a tirar. Y aparentemente uno de ellos le cayó mal la comida. Entonces le echó la culpa al cocinero. Y como le echó la culpa al cocinero, sacamos todo el personal de la Casa de Olivos. Se enoja por la filtración y manda a echar a todos, solo quedan el electricista y 4 civiles más. La transferencia integral de responsabilidades y de bienes de la Quinta Presidencial de Olivos a la Casa Militar se cumplimentará en un máximo de 60 días, a partir de ayer, responde a la necesidad de elevar los estándares de eficiencia y seguridad del presidente y de su entorno en el marco de la escalada de la inseguridad a nivel global y de la visita del Papa León XIV a la Argentina en el mes de noviembre, que demandará un gran movimiento de personal ajeno para la ejecución de obras y la prestación de servicios necesarios para el acondicionamiento de la visita oficial. La comunicación del gobierno anunció que se disolverá la Administración General de la Residencia Presidencial de Olivos y se procederá a la separación de las funciones de seguridad, administración y control, lo que posibilitará reducir la estructura formal y la cantidad de personas o de personal que allí permanece. Sin lugar a dudas, es el título del día de ayer, porque va a tener mucha repercusión. En el medio, Patricia Bullrich ayer que reconoció o dijo que desconocía el ajuste que había en discapacidad. Algunas de las cosas que vamos a ir charlando esta hora de la mañana aquí en Primera Edición, y ustedes se van comunicando con nosotros. Hoy tenemos el audio del Pepe de Los Paraísos, cuando vos quieras, Pablito. Así que bueno, y de paso vamos haciendo un ida y vuelta interesante y ustedes nos van contando sus sensaciones de este tema y de otros temas más que quieran que hable. Sí, Pablito.
1: Hola, Leo. Hola, Pablito. Llegó el viernes, Leo.
0: Claro.
1: Qué hermosa mañana que está, Leo.
0: ¿Viste?
1: Hermoso, hermoso está. Bueno, Leito, feliz y bendecido viernes, feliz, excelente y bendecido fin de semana. Está el clásico el sábado,
0: claro.
1: Ahora hay que verlo, ahora sí. Hay que disfrutarlo. Vamos a un fernecito, comerse algo.
0: Lo que pueda.
1: Y como siempre digo, Leito, disfruta la familia el fin de semana, disfruta los amigos, vale. Disfruta la vida, Leito, que una sola. Soy Pepe Los Paraíso, hacer trabajo con toda la mañana, Leito, con todo, además volviendo el laburo. Perdón, la tropa de siempre, y Leo, estoy escuchando las noticias, esa mujer que mató a ese hombre.
0: Sí, no.
1: Qué mal que estábamos, Leo, qué mal que estaba esta gente, estamos mal, Leo, está muy mal la sociedad esta. Qué mal que estábamos, Leo, es muy triste que pasen tantas cosas, es muy triste. Estamos muy mal, Leo, me parece, esa es la realidad. Estamos muy mal como sociedad, tenemos que crecer mucho, aprender muchas cosas que, lamentablemente, me parece, no vamos a aprender más. Es así. Bueno, Leito, excelente fin de, bendecido fin de. Hermosísimo fin de semana.
0: Gracias, Pepón.
1: Abrazo grande.
0: Chau. A vos, querido, el audio que lo pone Pablito, 3518-157-997. Y en estos momentos, a las 6 y cuarto de la mañana, estoy viendo inflación mayorista 2,1. Subió 2 décimas con respecto al mes anterior. El mes anterior había sido de 1,8, 1,9. La mayorista, no la inflación de la diaria, la mayorista, que hace un mes se había celebrado porque venía bajando, bueno, volvió a subir ahora y está arriba de los 2 puntos. Bueno, muchas cosas que están pasando ayer y que van a suceder en el día de hoy. 6 y cuarto, nos vamos más títulos y ya venimos con más Primera Edición.
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0: estás en la 2 y tenemos estos títulos.
1: Locales.
0: Condenaron a una mujer que mató al hombre que cuidaba. La víctima tenía 68 años y padecía las secuelas de varios ACV. Sandra Leonor Videla, que estaba a cargo de su cuidado, lo atacó con un hacha y un martillo.
1: Nacionales.
0: Un nuevo acusado por el triple crimen de Florencio Varela, David Alberto Godoy, quedó vinculado a la causa por los asesinatos de Morena Verdi, Brenda del Castillo y Lara Gutiérrez.
1: Internacionales.
0: Canadá celebró la propuesta de la Unión Europea. Por su parte, el presidente estadounidense Donald Trump amenazó con cortar el comercio con la Unión Europea si el bloque avanza en su acercamiento con Ottawa.
1: Deportes.
0: Argentina recibe a Turquía en tenis. Eso quise decir. El equipo que perfila Frana para volver a los qualifiers. La serie del Grupo Mundial 1 se disputará este fin de semana sobre cemento bajo el techo en Neuquén. Francisco Cerúndolo y Mariano Navone se perfilan y se encaminan como los singlistas para el debut, que será el sábado, pero el sorteo de la serie será en la jornada de hoy viernes. La temperatura en Córdoba a esta hora de la mañana, 17 grados. Humedad del 70%, viento del sector noreste a 4 kilómetros por hora, cielo mayormente nublado, la máxima prevista para hoy viernes 18 de septiembre, 25 grados. 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

0: 21 de la mañana, esta es en primera edición, acá acompañándote con buena música, rock, pop, de todo, que pone o dejó programado el Dieguito Hernández. Pablito pone al aire la música y nos pone al aire a nosotros. Y acá estamos repasando títulos que ha dejado la jornada del día de ayer, lo que puede pasar hoy y el fin de semana, último fin de semana de invierno, ya el lunes con primavera. Estaba viendo la cantidad, lo venimos diciendo desde el lunes, la cantidad de eventos que hay por el Día de la Primavera entre sábado, domingo y el mismísimo lunes, que es el Día de la Primavera, no solamente en Córdoba capital, sino en el interior, en Embalse, Carlos Paz, por nombrar algunos de los puntos, donde reúnen una cierta cantidad de gente y hay números artísticos muy convocantes, así que vamos a estar atentos y tomar todos los recaudos habidos por haber. Cuidémonos y pasémosla lindo, no pensemos en otra cosa ni nada por el estilo y no estemos cronicando cosas feas el día lunes, más en la previa del Día de la Primavera. Dice, hola Leo y equipo, buen día a la 2. San Viernes desde San Nicolás. Está cerquita de ahí, de Malagueño, de los pagos de nuestro movilero ahí que vive por acá. Dice, hermosa mañana en la previa de la Gran Primavera. Bendiciones para todos. El amigo Juan Pablo Merlos, que nos manda su mensaje al 3518-157-997. A ver, corte de luz, como toda la semana, y el viernes no es la excepción. Cortes que programa EPEC, que algunos son de poda y otros son para mejorar el sistema eléctrico de Córdoba. Estaba viendo para hoy, de 7 y media de la mañana a 12 y media, lo que es República de China, Peludillo, Espina Colorada del Country y Valle Escondido, acá cerquita. De 8 y media de la mañana a 12 y media, Barrio Parque Liceo, tercera sección. Y de 9 de la mañana a 11, Barrio Vaperón. En Villa María, hoy, hay montones. Miércoles, en Villa María tenés corte de 7 a 8, de 8 a 9. De 9 a 10, de 10 a 11, de 12 a 13, de 13 a 14, de 14 a 15, de 15 a 16 y de 16 a 17, en diferentes sectores de Villa María, pero tenía un corte por hora en cada sector. San Francisco, de 7 y media a 10 y media de la mañana, Vialé Macé de 9 y 50 a 13 y 10, en San Clemente de 13 a 15 horas, algunos de los cortes que programa EPEC, que te lo acabamos de contar, aquí en la 2, para Córdoba capital y el interior. Como siempre te digo lo mismo, si tu barrio, tu localidad no tiene luz y no está dentro de los cortes que anuncia EPEC, comunícate al 0800 o anuncialo a través de las redes sociales. Por ejemplo, ayer fui para el lado de Estación Juárez Celman, tenía que buscar unas cosas, el pueblo sin luz. Y me dijeron que ayer habían tenido un problema con la luz, les había anunciado EPEC, les iba y les volvía. Cuando yo fui a buscar las cosas, hacía media hora que estaba. Pero ¿vos sabés lo que es? Por la ruta 9, vieja, yendo. Y estás entrando a Estación Juárez Celman, no se veía nada, pero nada, no se veía nada. Algunos locales comerciales estaban con el foquito, viste, de emergencia, pero no se veía nada, nada. Y muchos locales que podían tenían generador, o sea que se alimentaban propia su energía, pero me sorprendió, no se veía nada. Pasabas la altura de Villa Los Llanos, el puente que te lleva, no se veía nada, nada, nada, nada. A ver, eso por un lado. Acá, a ver, ¿qué dicen? Por acá. Dice, acá, Luquitas. Lío y equipazo, buen día, que tengan un bendecido viernes, como siempre venía Sabatini sin demora, los escucho en el 11 de Coniferal, abrazo grande Luquitas, te mando un gran abrazo Luquitas, espero que hayas pasado muy bien y que arranques muy bien tu jornada. Escucha, transportistas escolares reclaman más controles tras la detención de una conductora, aseguran que estaba ilegal. La Cooperativa de Trabajadores, o mejor dicho, de Transportes Escolares de Córdoba, sostuvo que la mujer investigada no estaba habilitada para prestar el servicio. También advirtieron la presencia de vehículos ilegales que trasladan a niños. La mujer investigada y detenida brindando servicio de transporte escolar no contaba con habilitación municipal para desarrollar la actividad del transporte escolar. Por eso, desde el sector, reclaman y piden, instamos una vez más a la MUNI, Municipalidad de Córdoba, a que realice los controles pertinentes a la gran cantidad de vehículos ilegales que están desarrollando nuestra actividad y poniendo en riesgo la integridad de los niños que se trasladan en estas unidades ilegales. Otro de los temas del día. ¿Qué más? Comerciantes denuncian ataques, amenazas y vandalismo de una mujer en distintos negocios de Córdoba. Los trabajadores aseguran que una persona de 44 años ingresó a comercios, arrojó objetos, insultó y realizó llamadas intimidatorias. Reclaman una respuesta ante una situación que, según advierte, se repite desde hace tiempo. Esto es en la zona, para que lo quiero buscar, esto en Carlos Paz. Dice, en una de las imágenes tomada en Barrio Parque Latino, la mujer increpa a una comerciante y le dice, filmame porque mi cara no la tiene nadie, dice. En otro episodio ocurrido en un kiosco de Carlos Paz, tomó una botella de una heladera y se le arrojó a un joven que atendía el negocio. Estoy viendo acá las imágenes, están todas. Habitualmente estas situaciones ocurren en Nueva Córdoba, donde la mujer habría ingresado a un local tomando productos de una góndola y agrediendo verbalmente a la trabajadora. Bueno, advierten acá del sector. Viste que nosotros los móviles de Más Que Bien, la gente nos reclama, por ejemplo, que en diferentes sectores, en el centro, en Nueva Córdoba, hay gente que, bueno, hace este tipo de actividades que no son las que corresponden y preocupa a los vecinos. Por eso hay mucho a veces reclamo y demás. Y cierro con la noticia, la mujer del hacha, que escucha, el posteo de la asesina del hacha a horas de matar al hombre que cuidaba. La acusada fue condenada a prisión perpetua por el asesinato de Ángel Edmundo Poveda en Capilla del Monte. Un día antes de quedar detenida, había publicado un llamativo mensaje en Facebook. ¿Por qué en Facebook? Porque esta gente usa más el Facebook que el Instagram. Es una generación distinta, 68 años. Sandra Leonor Videla, condenada por el crimen de Ángel Edmundo Poveda. Pero que te busqué el posteo. Escuchá. Dicen por ahí, puntos suspensivos, que ignorar es una forma de matar, pero sin ensuciarse las manos. Que lo que es para vos, ni que te aisles, y lo que no es para vos, ni que te pongas. Que nadie sabe lo que tiene hasta que lo pierde. Más bien sería, mayúscula, siempre supiste lo que tenías, pero apostaste a que jamás lo perderías. Sí, no. Bueno, esta fue la publicación de esta mujer. Según determinaron las pericias, Poveda fue atacado con un hacha y un martillo y sufrió múltiples golpes en la cabeza. El hombre recibía asistencia de esta mujer después de haber sufrido una ACV, sin embargo la mujer no tenía formación. Escuchate esta, acá está el cuadro. La mujer no tenía formación como asistente terapéutica. Su actividad profesional estaba vinculada al mundo de la moda, trabajaba como profesora de modelos en San Francisco, donde era conocida como la Sandra. Déjalo ahí. Hay más mensajes antes de ir a más títulos. Dicen por acá, mira, está la amiga Mariana con su permitido, Pablito. Buenos días, aquí con mi permitido de mis viernes, que tenga una excelente jornada, Leo. Marianita, escucha, un café con un alfajor de estos de las sierras de Córdoba, no es una mala marca. Así, el alfajor que mandó Marianita, una cosa de loco, impresionante. Muy bien, Marianita. Y tenemos un audio ahí, Pablito, cuando vos quieras, dale play nomás. Y ya después nos vamos a los títulos de las 6:30 de mañana.
1: Hola, Leito, ¿cómo estás? Buen día.
0: ¿Qué hace, querida?
1: Acá por Carlos Pablo, la verdad que está muy lindo el clima.
0: Muy
1: está
0: bien.
1: Hermoso para ir a trabajar.
0: Bien.
1: Bueno, Leito, dos cositas.
0: Dos.
1: Primero, la carne que se compra en Olivos es algo que se hace siempre.
0: Bien.
1: Siempre se ha comprado carne.
0: Perfecto.
1: Sino que, bueno, en otros gobiernos no solamente se compraba carne, se compraba champán, se compraba chupi, ¿no?
0: Sí.
1: Pero no, acá se compraba carne y no es como dijiste recién,
0: sí,
1: para Milei y sus perros. No, no.
0: Es no, no,
1: para
0: es lo
1: todo
0: que...
1: el personal, reuniones, sí, protocolares. Hacer una afirmación así es conocer cómo funciona Oliva, no, pero... por un lado.
0: Por gracias otro por lado,
1: vos sabés que han pasado cosas mucho más importantes ayer. Por ejemplo, subió el índice de confianza del consumidor, que es muy importante.
0: Lo dijimos, 2,4.
1: Se aprobó la ley de inocencia fiscal 2.
0: Lo dijimos los títulos.
1: Y por otro lado, también se aprobaron muchos pliegos para que la justicia empiece a funcionar plenamente.
0: Bien.
1: Y vos sabés que a mí me mata porque el periodismo,
0: sí,
1: en tu caso, en tu programa, de eso no dijo nada. ¿Entendés? Se centra en los kilos de carne, que es algo totalmente normal, de la compra de Olivos, por un lado. Bueno, y el tema de que el presidente decidió darle su seguridad a la casa militar en Olivos y en otras dependencias.
0: Mirá. Gracias primero por el mensaje. Y contamos todo acá. En los títulos vas a escuchar ahora, hablamos de la aprobación. Lo de Milei no es que nos centramos, pero es el tema del día. A portal que abrí, no es que yo lo cuente. Aparte, ayer me lo contaron a mí también. Y no estamos haciendo hincapié, estamos contando una noticia común y normal. Yo te agradezco que hayas aclarado que se compra carne para todo el personal y todo lo demás. Pero ayer uno chequeando, y en un momento tenemos el audio del Fede Gianmaria, que yo confío mucho en su información. Seguro me va a contar, yo ayer Fede Gianmaria lo escuché y a muchos colegas que están en la infopolítica, que lo que pasó fue eso, no es otra cosa. Pero está bueno que hayan oyentes como vos que también nos den la otra mirada, que digan, no, mira, también es porque se compra carne para esto y todo lo demás. Ayer chequeando 5 fuentes, la información es que el presidente se enojó con lo que pasó con el personal. Y no es una cosa que hagamos una bajada nosotros los periodistas, es lo que pasó. Y fue lo que sucedió. Que después, la carne que se compra es para todo el personal, yo eso está bárbaro porque si no lo sabemos, nos informamos. Y si ahora nos estamos enterando, está piola, pero la noticia es que por otra cosa. Sí, Pablito. No, no, claro, exactamente. Y la información, te aclaro, es que no es que le compra a los perros. La información era, compró carne, 500 toneladas de carne premium. Llamó la atención a todo el mundo. Que sea para todo el personal, está perfecto que sea para todo el personal. Bienvenido sea. Y la información que se cuenta desde adentro es que el enojo del presidente fue porque a un perro le cayó mal la carne que le habían hecho. No es que el perro le compra comida de carne premium a un perro, no. La información es, no solo que la carne estaba en mal estado, sino que le causó mal a un perro que tiene mil en la residencia. Nada más, es la información, está en todos lados. No es que la estoy inventando yo, nada, la están contando todos. Pero está piola saber otros detalles que la compartan. Inocencia fiscal, lo acabamos de contar en los títulos. Pero pasan cosas. Hay que contar siempre las dos miradas de la verdad. Sí. No, y la justicia funciona para todos. Dicho sea paso, el otro título nacional del día, y nos vamos a títulos, tiene que ver con Cristina Fernández de Kirchner y su hijo, que ayer se convocó a juicio las dos causas que tienen involucradas, una para octubre de este año y otra para el año que viene. Acá vamos a contar todo. Y, no, y vamos con la mirada objetiva. La mirada objetiva es que ayer, el título del día, y tiene repercusión hoy, tiene que ver con lo que pasó con el presidente. Contábamos recién que Patricia Bullrich salió en Radio Rivadavia. ¿Quiere más detalles? No. En Radio Rivadavia le dio una nota diciendo que está, que ella desconocía el ajuste en discapacidad. Es Patricia Bullrich, del gobierno, no estoy yo tirando algo. Acá contamos todo, y vamos a hablar de todo, y está piola, que lo que no, capaz no contamos, ustedes lo pueden aportar con mensajes, que eso está muy bueno, y enriquece el debate que podemos hacer a esta hora de mañana. 6:34, más títulos, ya venimos con más Primera Edición.
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0: LB2. 6 de la mañana, 35 minutos. Estás en la 2 y tenemos más títulos.
2: Locales.
0: Ahí actualizo. Se chinfló la computadora, gente. Ahí va, vamos. Dice Córdoba, se habilitó el primer tramo de la avenida Boderó con obras viales, cloacas y de desagües. Con la presencia del gobernador Martín Yallora, quedó habilitado el primer tramo de 750 metros, comprendido entre la avenida Goycochea y la calle Pedro Goyen en Villallende.
2: Nacionales.
0: Se aprobó la ley de inocencia fiscal 2, que busca sumar al sistema los dólares del colchón. El oficialismo logró reunir los votos y sancionar el proyecto con votos de los libertarios, la Unión Cívica Radical, el PRO y los bloques provinciales.
2: Internacionales.
0: Ganó la centroizquierda en Suecia y el primer ministro conservador anunció su renuncia. El presidente del Congreso dirigirá ahora los próximos pasos para la formación de un nuevo gobierno, expresó el saliente primer ministro Ulf Kristersson en sus redes.
2: Deportes.
0: AFA postergó el fallo del reclamo de Vélez contra Boca y estiró el suspenso. La resolución sobre la supuesta mala inclusión de futbolistas extranjeros se conocerá el próximo martes, que viene, el 22 de septiembre. El club de Liniers exige la clasificación, mientras que el CNI se argumenta un error administrativo. La temperatura en Córdoba a esta hora de la mañana se está actualizando. 16 grados 5 décimas, bajo 4 décimas la temperatura. Humedad del 74%, viento del sector este a 4 kilómetros por hora, cielo mayormente nublado. La máxima para hoy viernes 18 de septiembre del 2026, 25 grados. 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

0: Leito, buen día, Juan, de Río Ceballos.
1: ¿Qué hace, papá?
0: Che, Leito, deja de dar noticias que los libertarios se enojan.
1: No.
0: Se aprobó, che, ¿sabe qué quieren hacer? Reducir de vuelta el gasto en discapacidad. ¿No te lo nombro? El muchacho ese que te habló, no sé, Germán, el libertario este.
1: No.
0: Ay, la carne se compra en todo. Y sí, más vale que se compra en todos lados. Preto. Compraron carne que no la comía ni la Cristina. Son unos choros estos libertarios. Y estos cabezas termos que tiene de oyente,
1: no,
0: siguen defendiendo lo indefendible. El peor gobierno de toda la historia. Estamos toda la clase media quemada. No tenemos mango. Pero bueno, déjalo. Fíjate la noticia que pasa. Se enoja, Leito. Abrazo, Leito. Juan de Río Ceballos. Y como digo siempre, viva la Argentina, carajo.
1: Gracias, Juanma. Todas las opiniones son espectaculares y libres, con respeto y todo. Sean libertarios, no libertarios, sean de un grupo, no importa. Acá vamos a contar todo. Por eso estamos contando todas las noticias. Sí, Pablito.
2: Hola, Leo. Alejandro te habla.
1: ¿Qué hace, Leo?
2: Leo, ¿sabrán algo de la causa Márquez? Márquez y asociados, la estafa por la construcción de viviendas, esta mega estafa.
1: Sí.
2: ¿Podrán averiguar algo, cómo sigue la causa?
1: Sí. La causa sigue.
2: Hay mucha gente en libertad todavía por lo que
1: sí,
2: hemos podido
1: Pero escúchame.
2: De la gente involucrada que estaba en la asociación ilícita.
1: Gracias, Ale, querido. Te mando un gran abrazo. La causa Márquez sigue, está... Y lo último, la principal novedad, es que las esposas de los involucrados están detenidas ahora. ¿Eh? Son 10 personas detenidas, imputadas por asociación ilícita y estafas reiteradas. La empresa firmó más de 30.000 contratos de planes de vivienda, pero entregó menos del 10%. Entre los apresados están los 4 hermanos dueños, Matías, Lucas, Pablo y Ariel, y el contador. Pero lo último fue que las mujeres de ellos... Florencia Giselle Páez, Laura Nicolina e Inés Gutiérrez Lascano fueron detenidas también. Esa fue la última novedad que hubo en el caso de Márquez y asociado, pero sigue todo en pie. Sigue todo hacia adelante, así que para que lo tengan en cuenta. Gracias, Ale, querido. Sí, Pablito.
3: Hola, oh, Leito. ¿Cómo estás? Hola, Lucas. Oh, ahora de risa de se enoja. Dios mío. Afanaron el país 40 años. Y dice que los libertarios se van a enojar. Por favor. Están mal acostumbrados por eso. Y ahora les falta. Te mando un abrazo, Leito, Lucas.
1: Gracias, Luquita. Todas las opiniones con respeto están perfectas. Y vamos a opinar y debatimos de todos los temas. Dice acá, por ejemplo, hay un oyente que dice: ¿no hay bajada de línea en Córdoba? ¿A quién hay que creerle? A algunos medios. Tira nombres, no voy a nombrar a los otros medios. Córdoba es un desastre, la cantidad de pavadas sin chequear que se dicen. A ver, algunas cosas. Que hay algunos medios que tiran por tirar. Pasa, y pasó históricamente. Y hay otros que sí se toman la palabra, el momento, todo para chequear, corroborar y toda la información. ¿Y a quién le crees? Le crea al que vos quieras. O sea, vos elegís el medio que querés creerle o el periodista que querés creerle. Está en cada uno. ¿Estamos de acuerdo? Acá en Córdoba hay un montón de alternativas. Nosotros somos una de las alternativas. Podés creernos o no. De acá, de hecho, tenemos un plantel de profesionales muy grosso. Y si enumeramos a la parte política, que es lo que estamos debatiendo, creo que tenemos muy buenos periodistas acá. El Fede, el Juli Cañas, el Gaby Silva, por nombrar a algunos de los periodistas de que hacen política o periodismo político. ¿Qué me decía, Palito? ¿Quién? No, Pablo Rossi. Bueno, vos no tenés que creer que vos... Yo elijo este medio porque le creo a esta persona y te aplaudo. Pero no es que... Hay gente que elige otros medios y está perfecto. Porque vos elegís a quién querés creerle o a quién decís este me está contando la verdad sin ninguna bajada de línea y demás. Cada uno tiene que tener su propia potestad. Pero hay que contar siempre los dos lados de la mirada. De hecho, ¿cuánto llevamos? 43 minutos, vamos a ir a la tanda. Si eso fuera... Yo no estuve... No llevo una hora hablando de la carne de Milei. No era un título. ¿Qué fue el título de ayer? Esto. ¿Cuál es el otro título? Este. ¿Cuál es el otro? Este. Tiramos título. Y ustedes van debatiendo. Tenemos un oyente que le pareció que estábamos contando de manera desinformada que la carne que se compra es bárbaro, pero también contamos el otro. Y tenemos opiniones. Y los oyentes se comunican. Me gusta el tole-tole que se haga, pero con respeto. El primero, el respeto sobre todas las cosas, que es lo más lindo del mundo. Y eso es lo lindo de la diversidad de opiniones. Porque podemos no estar de acuerdo, pero no por eso tener que barriarnos, criticarnos. Así que nos vamos a la tanda y ya venimos con la parte final de esta polémica primera edición que hicimos de viernes. Creemos que ya está tranquilo, tenemos que hacerme un bolón que va.
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0: la ley, de vuelta yo. No te prendas en discusiones políticas a esta hora, que no te da el tiempo del programa. Y si nos ponemos a discutir las distintas posturas,
1: sí.
0: Tenés que tener un programa hasta las 12 del mediodía. Y así todo quedaría en temas pendientes. Seguí haciendo lo mismo, pasando buena música, leyendo los titulares, pero no le des cabida a los comentarios políticos, porque no la terminamos más.
1: Exacto.
0: No la terminamos más. Y si bien este es un programa que lee noticias y pasa buena música, no te prendas en eso, porque sería todo el día, todo el programa, discusiones, que uno, que el otro, tengo una postura política definida, y bueno, pero no por eso la voy a plantear en este programa. Abrazo.
1: Gracias, Juan. Gracias, Juan. ¿Tenés el audio del Fernando ahí, Paulín? Vamos ahí a respetar a todos.
2: Hola, Leo, querido, y equipo, ¿cómo están?
1: ¿Cómo andas, Fer?
2: Acá activando el viernes. Los saludos desde Villa Allende.
1: Gracias, papá.
2: Un abrazo grande. Toda la semana lo escuchamos y lo seguiremos escuchando.
1: Sí.
2: Y nada. Buen fin de para todos.
1: Igual, papá. Gracias, querido. Gracias, Fer. Está el Wilson también ahí. Entró justo el Wilson. Y Leo, Juan, que se quede tranquilo. Está lindo que se arme de debates, que está piola, sí.
3: Hola, Leo, bendecido día.
1: ¿Qué hace, papá?
3: Llegó esa viernes.
1: Sí.
3: Estamos laburando, siendo padres, escuchando el video como siempre.
1: Muy bien, papá.
3: Y bueno, la edito, que sea un hermoso clásico mañana. Que
1: sí.
3: Mejor. Y nos vemos el lunes, si lo sé.
1: Bueno, obvio. Bien. Yo el lunes, perdón, ¿viste? Wilson y Inche Talleres. Yo soy blanqueado de Inche Instituto. Yo el lunes vengo, chicos. Independientemente del resultado, yo estoy acá, ¿eh? No, hay gente que no le gusta. Pierde, le va mal, nos pone la cara. ¿Qué pone la cara en todo lado? Es así. Dice acá, los peronchos son todos iguales. No, tranquilo, tranquilo. Te mando un gran abrazo, querido, que nos están escuchando. Dice que nos tienen unos regalitos pendientes. Palín, nosotros que hacemos lo móvil, nos llevan cacos. Dice, hola, Leo, hoy es viernes, un tema de León Gieco para terminar bien arriba la semana. Podría ser algo de León Gieco, ¿no? No es mala, no es mala. Dice, y llegó el viernes con sol, sin viento, pero con... como no todo es perfecto, sin plata. Buen fin de semana, Leo querido. Te mando un gran abrazo. Y es porque ponele onda. Cuando no hay plata, hay que rebuscarle y le ponemos un poquito de onda, dice. Leo, buen día. No sea un problema partidario o ensobrado. No, todo lo contrario. Estamos, acá estamos informando y no nos enganchamos nada. Pero está peor el debate que se genera y todo lo demás. No, quédate tranquilo, Gaby. Tranquilo. Pero me mató, no sea un problema. No, pará. Estamos contando títulos a esta hora de la mañana. Escuchá, tenemos que hacer una tanda y tenemos pendiente el audio del Fede Samaria, que ya nos mandó el audio. Y listo, pará, dice. Creo que el lunes venís con cara larga. Claro, no soy hincha de la T. No, no, voy a venir con cara muy larga. Hacemos la tanda y gracias a ustedes por estar allí, hacer este hermoso y de vuelta. Ya cerramos con la, o venimos con la parte final de este primer edición de viernes.
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0: Hola Leo, hola gente de La 2. Vamos a hablar y mucho del presupuesto nacional que se está discutiendo en el Congreso.
1: Sí.
0: Por muchas razones, pero en especial por una, que tiene que ver con la diferencia interna que provocó los ajustes que quiere llevar adelante el gobierno en relación a la discapacidad.
1: Uh-huh.
0: Allí la senadora Patricia Bullrich mostró diferencias y enojo porque dijo, se enteró cuando había llegado a la Cámara Alta donde ella está trabajando, donde ella es la espada política más importante del gobierno de Milei. No le gustó para nada a Bullrich haberse enterado que el gobierno avanza otra vez con la idea de reducir fondos y beneficios a los discapacitados. Un tema que parece no tener fin para el gobierno, parece ser parte de su batalla cultural. Parece ser un tema que al gobierno no le termina de cerrar y quiere tener allí una bandera para mostrar. A Bullrich no le gusta, como no le gusta a muchísima gente, que no se tome conciencia de que es un sector muy vulnerable el de los discapacitados. Debería tener una política con mucho cuidado, con, por supuesto, fondos para las prestaciones, para el transporte, y que termine de ser un calvario para las familias cada vez que se discuten, por ejemplo, leyes como la del presupuesto. Lo cierto es que esa diferencia interna amenaza con marcar muchas más diferencias políticas, valga la redundancia, en relación a lo que viene. Si bien el gobierno ha mostrado signos de gobernabilidad dentro del partido, lo cierto, el Partido de la Libertad Avanza, lo cierto es que deberán rápidamente darle una respuesta a Bullrich, que dijo había sido una bomba atómica cuando se enteró de que el gobierno, su propio gobierno, insiste con la cuestión. Así que vamos a seguir atentamente lo que pasa en el Congreso con la ley de leyes, así se llama el presupuesto, y en relación, por supuesto, a las diferencias que ha marcado con Bullrich. Un abrazo para todos, buen fin de semana.
1: Gracias, Fede, querido, gran fin de semana para vos. Tantos temas que hemos hablado y charlado durante toda esta jornada, este día, acá en primera edición, esta horita, y han pasado todos los temas, así que está muy piola, con un poquito de Luciano Pereira y Soledad de fondo. Así que, Fede, mientras vos hablabas, teníamos a Sole y a Luciano Pereira cantando ahí. Nos queda un audio más del Pablo, del Pablito, hincha de Boca, que quiero ver cómo viene su fin de semana, del Pablito, sí.
2: Gallarino, querido.
1: ¿Cómo andás?
2: ¿Cómo andás, papá?
1: Todo bien, vos.
2: Que tengas buen fin de semana.
1: Igual.
2: Que tengas buen viernes.
1: Igual.
2: ¿Y por qué no empezás a bloquear a la gente?
1: No.
2: Que repite como loro.
1: No.
2: Se robaron todo, se robaron todo el país. ¿Por qué no bloquea a esa gente?
1: No, no se bloquea a nadie.
2: ¿Esos liber bobazo?
1: No, respeto.
2: Chao, buen fin de Leo,
1: gracias,
2: querido.
1: Gracias, Pablín.
2: Cuídate, hermano. Abrazo.
1: Vos también. Siempre digo lo mismo, debatiendo, esta es la esencia que generamos acá, ida y vuelta, de tema. Algunas veces más polémico que otro, hoy fue un polémico, hoy era un viernes que íbamos a hacer la previa de la primavera, todo, y bueno, tiramos un tema, acá abrimos todos los temas. Vos viste que hablamos de todo, el desempleo, las cosas buenas, ¿qué dije yo en el arranque? El desempleo en el Gran Córdoba y había aumentado un 2,4 el consumo, de vuelta. Capiola, todas las aristas tienen que estar presentes. Y todo tiene que estar. Mira, ahí tenés el Luquita aquí, no volvió a faltar. El Luquita nos manda. Pero siempre con respeto, chicos. El respeto por sobre todas las cosas, sí.
3: Leo, que pases un feliz fin de semana, vos, tu familia.
1: Gracias,
3: descansa.
1: Papá.
3: Y bueno, el que se enoja pierde, Leo, ¿eh?
1: Y sí. El que se enoja pierde, exactamente. Y no hay que enojarse, aparte un fin de semana que tenemos fútbol, tenemos de todo, la llegada de la primavera, eventos y demás. Yo le agradezco a cada uno de los oyentes que el 3518-157-997 en este programa que hacemos con Pablito y con Diego. Se llama Primera Edición, que le pone buena onda, actitud, buena música, opiniones de todos ustedes. Porque acá pasamos todas las opiniones y fuimos claros, hay que respetarlo y con respeto. Nada de tratarse mal, sí. Y en una horita, nada más y nada menos. Si ustedes supieran la diferencia que tenemos con el Pablo cada vez que hablamos de fútbol español, mirá. Acá habla, el Pablo es del Real Madrid, yo soy del Barcelona. ¿Sabés las veces que discutimos con Pablo de que si los árbitros, que si lo otro? Y no nos vamos a poner nunca de acuerdo, pero siempre lo hacemos con respeto. A veces nos tiramos... No, eso déjalo ahí. Leito, buen día, ojalá el lunes haga el programa lleno de gloria. Saludos al único campeón de Córdoba, buen fin de semana. Sí, obviamente. Veremos qué pasa el fin de semana, que van a pasar bastantes cosas. Gracias, gente. 3518-157-997. Quédense conectados porque en la 2 tenemos una programación bárbara. Y ahora en un ratito está Javi, Mati y Sofi. Y nosotros vamos a la calle con Pablito para hacer más que bien, no solo por la radio, sino por Telefe Córdoba. Que tengan un gran fin de semana, que estén muy pero muy bien. Y gracias por su compañía de siempre. Volvemos el lunes con Primera Edición. Chao.
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1: 7 de la mañana en punto en Córdoba y en todo el país. Estos son los títulos de la hora en LB2.
4: Locales.
1: Secuestro y crimen de Santiago Aguilera. El fiscal pidió enviar a juicio a otros 8 acusados. Además,
4: nacionales.
1: Buenos Aires cayó el último sospechoso de una banda que emboscaba a choferes de aplicaciones con falsa urgencia.
4: Internacionales. Deportes.
1: Argentina sin fisuras barrió a Chile y acaricia el Mundial. El seleccionado de voleibol masculino se impuso en set corridos, mantiene el invicto en el certamen y quedó a un paso de la cita mundialista del próximo año. Temperatura en Córdoba a esta hora de la mañana, 16 grados 5 décimas, humedad del 74%, cielo mayormente nublado. La máxima para el día de hoy viernes, 25 grados. 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

0: Sí, sí, sí.
1: Muy, pero muy. Buen día, buenas tardes, buenas noches, Córdoba, Argentina, mundo y otros mundos también. ¿Cómo les va? ¿Qué tal? ¿Qué tal? Hello, hello.
2: Hello.
1: Buen día, 7 de la mañana, 1 minuto en la Argentina. ¿Cómo les va? ¿Qué tal? Buen día, buen día, buen día.
2: Buen día.
1: Alegría, alegría, 7, 2 minutos, pero pará, momento. Cortame todo.
2: Noticia de último momento.
1: Cortame la música. Frená todo. Paren las rotativas, decían, ¿te acordás? Mirá.
3: Sí, sí, sí.
1: Paren las rotativas, qué término de medio impreso.
4: Mirá,
2: sí,
4: claro.
2: Tal cual.
4: ¿Lo vas a decir? ¿Ya?
1: ¿Puedo decir que no lo diga?
4: No sé.
1: Para mí está bueno lo mismo decirlo, porque
4: sí.
1: Yo me imagino que hay mucha gente que
4: ¿sí?
1: se está levantando y todavía no se enteró. Yo me imagino mucha gente que tiene la alarma puesta y se levanta en automático, ¿viste? Que uno por ahí se levanta medio sonámbulo.
2: Sí, sí,
4: sí.
1: Por ahí gente que abre un ojo, abre el otro y dice, tengo que encarar el día, la vida. Tengo que encarar la rutina, tengo que ir a trabajar, tengo que ir al colegio, a la facultad. Y no se da cuenta todavía porque
2: sí.
1: se levanta apurado.
2: Sí. Y todavía está en jueves alguno.
1: Sí.
2: Jueves todavía. Es jornada de ayer.
4: Ah, claro.
1: Medio que tu comentario me spoilea de
4: claro.
2: No.
1: Sí,
2: no tiene nada que ver.
1: No.
4: Yo estoy diciendo que no lo digamos tan.
1: Y vos lo
4: no lo digamos,
1: así.
4: Que no lo digamos tan
1: y
4: de
1: vos,
4: golpe.
1: Vos, todavía y vos lo tirás así.
4: Claro.
1: Está dormida todavía.
4: Y bueno, entra
2: puede
4: en
2: ser,
4: onda.
2: Puede ser.
1: Decime.
2: No lo niego.
1: Hay gente que está en jueves y que todavía no se dio cuenta que mañana será sábado. Dale, dale, por favor.
2: Y que, por ejemplo, hoy es...
1: ¿Y qué hoy?
2: ¿Hoy es?
1: Vamos, caballeros, señor, señora, señorita. Decretado. Afirmativo. Correcto.
4: Mi voto es positivo.
1: Vamos. Hoy es...
4: ¡Viernes!
2: ¡Vamos!
4: Madrugadores.
1: ¿Y qué pasa los viernes? ¡No me baño!
2: ¡Epa!
1: Sí.
2: Todo el fin de así.
1: Y yo hoy viernes, ¿sabes qué voy a hacer? Me voy a tomar mate.
4: Bien.
2: ¡Vuelve el mate, señor!
4: Muy bien.
1: Lo que pasa es que viene siendo un engaño en mi vida esto del mate, no, porque finalmente llego a casa y tomo mate.
2: Ah, claro.
4: Claro.
2: Y acá me robo un mate cada tanto.
1: Y acá te pido un mate cada tanto, viste, medio de canuto, pero me voy a tomar un matecito.
2: Se cago, señores.
4: ¿Qué puede ser?
2: Se acabó la teoría.
4: Es para ahorrar hierba, dicen por acá.
1: No, de hecho la hierba que tengo yo, que en este momento no tengo, me la trae Mati, así que...
2: Es cierto.
4: Estabas ahorrando en ese
1: se
4: gasto.
1: Se la compro a él que me trae de bien de acá, me trae la hierbita.
2: No, me estaban cerrando
4: así
2: los nubes. Gracias.
4: Gracias,
2: Mati.
1: Bueno, tráeme el lunes, tráeme un paquete de hierba.
2: Sí.
1: Bueno, ¿cómo les va? Buen día para todos. Buen día, ¿cómo están? Espero que arranquen la mañana. Muy, muy bien desde acá, la verdad que le ponemos onda, como
2: sí,
1: siempre. No importa, está con fiaca, con sueño. Le pasó algo que no está tan bueno. Estás medio agreta, estás cara de traste. Puede pasar, puede ser normal. Bancala.

0: Desde acá, un abrazo fuerte para toda la gente que se está pasando medio o mal. Y a toda la gente que está pum por arriba, bueno, vamos a remarla, ¿eh? Los que estamos bien, le tiramos a onda a los que no están tan bien.
1: Obvio.
2: ¿Eh? Alguien tiene que tirar
1: un
2: de
1: poco
2: evitarlo.
1: De lo bueno hay que repartirla también.
2: Tal cual.
1: Explotás de bueno.
2: Por supuesto.
0: Te vi entrar, Mati, medio... Pará, lo voy a hablar en un ratito. Antes presento el programa. Dale. Arranca, comienza esto que se llama...

0: Presento, viene Barra Brava hoy, de Talleres, sería la Barra Brava de Talleres,
1: claro.
0: ¿No?
1: Sí, bueno.
2: Barra Brava por...
0: La veo agitadora hoy.
2: No, pero siempre estoy...
0: Hoy la veo un poco más agitadora, debe ser porque es viernes.
1: Sí, sí, claro.
2: Puede ser. Y
0: vino más colorida hoy con lentejuelas de colores.
2: Dije, Javi va a decir, uy, mirá, una remera colorida, sí, mirá. Un tucán.
1: ¿Qué dice arriba?
2: Ah,
1: Ipanema. Olha que coisa más linda, más llena de graça.
0: Esa es la famosa muñeca.
1: Claro, la garota.
0: Garota de Ipanema. No, muñeca de Ipanema. Garota de Ipanema.
2: Bueno, bien, sí, arrancamos.
0: No, pero no te presenté. Sofía
1: Ocaño.
2: ¿Cómo andan? ¿Todo bien? Buen día. Sí, estamos bien porque es viernes. Bueno, hay algunos que trabajan también los fines de semana, pero el viernes es como que tiene eso. Es más, hasta les digo, vi más autos transitar. ¿Será que como ha cambiado la temperatura? No sé, la gente se está levantando un poquito más temprano. Porque vi más hasta movimiento peatonal acá en la zona, ¿no? Autos que
0: yo
2: nunca
0: también
2: salen, que nunca... Gente caminando.
1: No, los semáforos hoy.
2: Ah, bueno.
1: Todo, nunca me pasa. Yo cuando agarro la subida del cerro, sí, y lo pinto, le pego todo derecho hasta el último semáforo, que es ya cuando termino la curva ascendente.
2: Sí.
1: Ya empieza a ser Rafael Núñez.
2: Sí. Claro.
1: Ese es el único semáforo que me frena. Hoy todos. Desde el puente hasta acá arriba, todos.
2: Ah, todos.
0: Sí, porque estaba mal sincronizado, porque había mucha gente.
1: Ah, mal sincronizado.
2: Se desincronizan.
1: Sí.
0: Viste que cada tanto se desincroniza la onda verde.
2: Y le avisamos a Don Semáforo que va, por favor, nos dé una mano. Claro, Don Semáforo, ponete las pilas. Mira, yo vengo de la zona de Nueva Córdoba. Poneme onda verde, por favor. Hoy me confundí de camino, chicos.
1: ¿Cómo?
2: En vez de doblar a la derecha, donde tenía, a la izquierda, perdón, donde tenía que doblar, seguí derecho. Dije, no, ¿qué pasó acá? Así que bueno, tuve que recalcular.
0: Pero te desorientaste porque es el camino que haces todos los días.
2: Sí, claro. Debe ser que me vino ahí un lapsus de...
1: Estás pensando,
2: me desconcentré, claro.
0: Ya.
2: Y me pasé, digo, uy, no, tenía que doblar ahí.
0: Qué macana. Sí, yo sí, no tengo semáforo. Va, tengo un semáforo yo todos los días, tengo un solo semáforo y... La mayoría de veces me toca en rojo, sí.
2: Claro, sí.
0: Pero bueno, tengo un solo semáforo. Después, desde donde vengo yo, desde Malagueño hasta acá, no tengo semáforo.
1: Todo derecho.
0: Tengo un solo semáforo y nada, lo veo desde lejos cuando se pone en rojo.
1: Claro,
0: así
1: claro,
0: que
1: sí.
0: Nada, bajo un poco la velocidad y sé que voy despacito y lo engancho que se ponga en verde.
1: Claro.
0: Voy solo a la mañana.
1: Claro, sí, tal cual.
0: Lo que sí me pegó un julepe cuando estacioné el auto acá en la puerta de la productora, porque justamente había mucha gente caminando. Cuando abro la puerta, que siempre abro la puerta y no hay nadie.
1: Nadie.
0: Me pasó una chica haciendo footing al lado.
2: Claro. ¿Viste? Bueno.
1: ¿Deporte o porque estaba cambiando la chica?
0: Qué bárbaro haciendo deporte. No, porque es
1: contagioso, guarda.
0: Pasó por el lado de la puerta del auto, ¿viste?
1: Guarda que se te acerca mucho y te dan ganas de hacer footing.
0: No.
2: Claro, no, eso no va a pasar. Bueno, me pasó lo mismo en el edificio donde yo vivo. Hoy bajaba un montón de gente a hacer ejercicio. Así que buena hora. Que la temperatura nos cambie un poco la vibra. Hablando de temperatura, les contamos cuál es la temperatura actual a esta hora. 16 grados, 5 décimas. Y
0: 16,
2: sí, 5, claro.
0: Verano.
2: La humedad 74%, el viento desde el este a 4 kilómetros y la visibilidad lo habitual, 10 kilómetros. Y la máxima para la jornada de hoy, ¿saben cuánto será?
1: ¿Cuánto?
2: 25 grados. ¡Oh!
0: 25
2: grados,
0: muy lindo.
2: Una hermosa temperatura para disfrutar del viernes. Iba a estar mayormente nublado en esta durante esta primera parte. Y después, lluvias aisladas, Jorgito, vos que me preguntás.
0: ¿Para hoy?
2: Ya se siente el olor, no sé si les pasa a ustedes, el olor, el famoso petricor, ¿sí? Bueno, se siente el olor, ¿sí?
1: Petricor,
2: el olor de lluvia.
0: Para mí, petricor, yo dije que tiene nombre de corralón.
2: De corralón, sí, corralón, sí. Petricor.
0: El olor a petricor tiene, yo me pondría un corralón que se llama petricor y me harían publicidad gratis en todas las radios.
2: Claro, va a llover. Va a llover, así que preparen el paraguas, las botitas de lluvia.
0: Paraguas,
2: si
0: yo
2: tienen.
0: No traje nada.
2: No tenés, bueno, pero...
1: ¿Cuándo llueve, negra? ¿A qué hora?
2: Y va a llover, ¿a qué hora? Mirá, va a llover en horas de la tarde. Pero ya te digo el horario para que vos más o menos sepas. Las probabilidades son a partir de las 12 del mediodía, ya a la 1, 57%. O sea, de 2% que tenemos a las 12, a la 1 ya pasamos a 57%. Mirá, a las 3 de la tarde es el mayor pico de probabilidades de lluvia. Hasta aproximadamente las 10 de la noche vamos a tener lluvias continuadas.
1: Chaparrón,
2: ¿sí?
1: Chico.
0: Mirá, no me digas, qué bárbaro, qué garrón, y no pinté el techo. Tenía que pintar el techo, me colgué.
1: Pintamos toda la casa.
0: Me colgué en pintar el techo, viste, con el impermeabilizante.
1: Claro.
0: Bueno, Sofía, algunos de los títulos que hablaremos esta mañana son las 7:10 minutos en toda la Argentina.
2: Sí, algunos de los títulos, bueno, vamos a hablar de la marcha federal que anunciaron las universidades, porque no hay presupuesto y tampoco hay paritarias. Después, el porcentaje de la desocupación que subió un 7,9%. Esto lo registró el INDEC, más trabajo en negro y cuenta propista, ¿sí? También vamos a hablar de la caída en la actividad, que fue de un 0,6% en el segundo semestre del año, ¿sí? Y también, bueno, una particularidad que sucedió ayer, Javier Milei despidió al personal civil que trabaja en la Quinta de Olivos, aparentemente por una compra exagerada de carne. En un ratito también te contamos esos detalles.
0: Bueno, muy bien. Buen día para todos los que se van prendiendo y enganchando este programa, más que bien, en la pantalla de Telefe y en LB2, en la señal de Córdoba,
1: sí,
0: a través de 99.7 en Córdoba Capital y 101.7 en el Valle de Punilla.
2: Sí.
0: Recuerden también que lo pueden ver en vivo el programa, lo pueden ver a través de YouTube, poniendo Telefe Córdoba en vivo. O también lo pueden ver en la página lb2.com, a donde agarrás el teléfono o la computadora.
1: Tal cual.
0: Estés a donde estés, todo con letra. Tenés que poner LBDOS, así, lb2.com. Y ni bien ponés la página, se abre el programa en vivo con imagen, con cámara, nos ves las caripelas estas de monstruos que tenemos tan temprano. Salvo la garota de Palermo. Salvo siempre la garota de Palermo.
1: No, es la única que nos salva la ropa a nosotros.
2: Hoy me desarmé, chicos, así que no.
0: Me desarmé.
2: Sí, ya estaba toda empirifollada y se me cortó la colita.
0: Me encanta esa palabra, empirifollada.
2: Empirifollada.
0: ¿De quién es una canción que se llama Empirifollada? De Estelares, puede ser.
1: Puede ser.
0: Ahí está, esa. Qué rápido que está, por favor, Marquitos. Qué rápido, qué... ¡Qué rápido.
1: Rápido!
0: Más rápido que los bomberos. De paso lo presento y lo saludo, el señor Marcos Baira Cela Rayán, el DJ del programa.
1: Ese Marculi.
0: ¿Cómo le va, estimado? Ahora lo presento a mi compañero de los deportes. Está medio dolorido porque arrancó el gimnasio.
1: Ah, sí.
0: Lo vi que venía como rengueando.
1: No, venía caminando con toda la pachorra del mundo mundial.
2: Arrastrando la piernita, los pies.
1: Ayer tenía que bajarla. Bueno, ¿cómo andan? Buen día.
0: Señor Matías Rivero. ¿Qué dice?
1: Ayer me pasó algo rarísimo. Estaba haciendo mi rutina de gimnasio.
2: Allá tiene rutina.
0: Pero
1: te dan un plan. ¿Y cómo se llama?
2: Para
0: todo lo queremos. No lo queremos reír, no, pero para...
1: Pero pará, pero ¿cómo se llama cuando te dan un plan, una rutina?
2: Sí, pero bueno, lo dijiste como muy, así como que hace, como que hace
1: bueno, bueno, bueno, siguiendo el plan que me tocaba hacer, es que era piernas.
2: Sí.
1: Y cuando me tocó bajar, porque no encontré una máquina, entonces empecé a deambular por el gimnasio, como soy nuevo,
2: sí,
1: me buscaba. Yo vi, bajé.
2: ¿Cuál será? Decías vos.
1: Tiene como tres pisos el gimnasio. Encima. Y cuando llego arriba, que estaba muy cansado, digo, oh, no está acá la máquina.
2: No.
1: Bueno, bajo. Y cuando quería bajar, así venían las patitas. Me venía agarrando de palo.
0: Bueno, escuchá, vos sabés que me pasó lo mismo y por eso dejé después de dos días que fui al gimnasio.
1: No, pero encima yo jugué al fútbol la noche anterior, estaba cansado.
2: Uy, no, y padre también, mi loco.
0: Yo fui a un gimnasio en Carlos Paz, empecé el gimnasio. Le mando un abrazo grande a mi amigo Nico, con el que cenamos anoche y fuimos con un diente libre.
1: Bien,
0: ¿eh? Todo lo contrario.
1: Gimnasio maxilar.
2: La antítesis.
0: Así, sí, abdominal. Después les cuento del morfi, pero él siempre me dice, dale, empecé el gimnasio. Pero tuve un acercamiento. Me pasó eso, que en Carlos Paz fui dos días. Y vos sabés que, te juro que el día que salgo del gimnasio, que termino mi rutina.
1: Sí, tu rutina.
0: Mi rutina.
1: Tu plancito.
0: Me temblaban mucho las piernas bajando las escaleras, me hacían...
1: Un hoja de papel.
0: No me podía agarrar de la baranda de la escalera, digo, no, acá muero, no sé cómo. Me subo al auto y no podía pisar el acelerador.
1: Ah, bueno, es un moto.
0: Y digo, no, esto no es para mí, esto no es para mí.
1: Bueno, así estaba más o menos, no sé si tan mal como no pisé el acelerador, pero... Oye, qué cansancio, yo tengo las piernas duras, viste, van a decir yo...
2: Es la primera parte.
1: Tienen que ser los
0: chanchos,
1: que no sirven más.
0: Bueno, así está medio roto. Sí. ¿Tenemos deporte para hoy?
1: No vale, obvio. Y
0: ya
1: es
0: que
1: viernes.
0: Nosotros parece que no estamos tan bien deportivamente hablando, claro. Tenemos información de gente que sí hace deporte real.
1: Deportistas de élite, porque arranca una nueva fecha del torneo de la Liga Profesional de Fútbol y allí van a ir a jugar los equipos cordobeses. Tenemos clásicos cruzados porque mañana habrá clásico de Barrio Jardín y Alta Córdoba. Se jugará en el Monumental, allí en la Casa de Instituto. Será transmisión de la radio. Mañana, maratón de transmisión. Arrancará Fanático a las 2:30 de la tarde y le pegará hasta cerca de las 12 de la noche. tendremos también. ¿Y por qué tan temprano? Porque en Barrio Jardín van a jugar el Superclásico del Fútbol Femenino de Córdoba, Talleres Belgrano. Será transmisión de esta radio. Estaremos con toda la banda de fanáticos allí en la boutique. El domingo también habrá acción porque van a jugar.
0: ¿Cuándo juegan las chicas Belgrano?
1: El sábado a la siesta.
0: Sábado a la siesta.
1: 3 de la tarde. En la cancha de Talleres.
0: Ah.
1: Entrada libre y gratuita para hinchas y socios de Talleres, así que va a estar llena la boutique. Y como decía, ya estaremos con los micrófonos de LB2. Vamos a también estar hablando de River, que embelleció su cancha. Hablando de Perifollón, que recién decíamos, de la negra.
0: Sí.
1: Bueno, River le hizo una renovación a la parte exterior con luces LED.
2: Una lavadita de cara.
1: Blanco. Exactamente, una lavadita de cara. Hoy, 7:30, 7:40, llega Lionel Scaloni a la Argentina. Vuelve nuestro técnico para empezar a armar el equipo. Empezará a recibir jugadores pensando en esta triple fecha FIFA. Y hay un datito ahí que hay que chequearlo a esta hora, porque lo despertó ayer por la noche el colega Pablo Ocampo de Labor Interior. Hablaba de la posibilidad de correr la fecha. La fecha número O sería la que viene. Esta no, la que viene, fecha 11, si no me equivoco. Y allí está la fecha donde Belgrano y Talleres deben jugar el clásico. Porque hay muchos jugadores que están citados por la selección de Boca, de River. Ah. Entonces se haría un pedido formal para que se pase la fecha, lo cual en Belgrano un poco lo celebrarían porque tienen convocado a Thiago Cardoso a la selección y no podría estar en el clásico. Así que si se corre la fecha, bueno, sería una buena para Belgrano, que tendría su arquero disponible para jugar.
2: ¿Thiago Cardoso fue al Mundial?
1: Ahora está convocado al Mundial.
0: Ahora está convocado. Pero ataja muy, muy bien.
2: Mira.
0: Sí. A mí me gusta
1: hay
0: mucho.
1: Hay una renovación en Uruguay. Con esto que se quedó fuera el último mundial, con el Loco Bielsa, agarró Forlán y convocó a otros jugadores.
0: Bueno, 7 de la mañana, 17 minutos en la Argentina. Esa musiquita nos invita a conectar con nuestro movilero, el señor Leo Perino. La Perinola, buen día. Leo, ¿cómo le va? ¿Qué tal? Mirá cómo está arremangado con ese día,
3: buen día
0: radiante,
3: Javi, querido,
0: de fondo.
3: Buen día, Mati. Buen día, Sofi. Sí. Mirá lo que era. Está muy agradable esta hora de la mañana, pero es diferente el paisaje de ayer a hoy. Ayer te mostramos el amanecer, viste cómo iba asomando el cielo, y hoy está nublado, está gris, por más que estaba escuchando, Sofi, que 25 la máxima para el día de hoy, pero a diferencia de ayer, que estaba fresco y salía el sol, hoy está agradable. Está para estar con una camisita remangada como estoy yo, o con una manga larga, por ejemplo, o con un buzo tranquilo donde tenés la digna abajo. Siempre Sofi dice lo mismo, hay que tener la digna abajo siempre. Así que para llegar este viernes con la mejor de las ondas posible. Acá estamos arrancando y como siempre, Javi, contarte el tema del valor del dólar. Estaba viendo en el día de ayer que pasaron un montón de cosas ajenas en el país que a veces afectan o no el desarrollo del dólar. 1.535 pesos cerró el dólar oficial en la jornada del día de ayer, subió 5 pesos nada más, así que bueno, no ha tenido muchas variaciones, sino que pasó con el dólar blue, que para la venta puntualmente bajó 5 pesos, cerró a 1.571 pesos, así que bueno, estaremos muy atentos cómo desarrolla su actividad el dólar en este último día hábil, previo a la semana que viene. Así que bueno, para contarle algunos de los detalles del desarrollo del dólar. Como siempre, nos vamos a las calles cordobesas para recorrer, que hay mucho, y siempre habilitado el teléfono de la radio, de la tele, para que ustedes, consejos, sugerencias, reclamos, lo que tengan, vamos con el móvil de Más que Bien y lo visibilizamos y lo contamos.
0: Bueno, muy bien, que le vaya lindo, señor Leo Perino, la Perinola.
1: Qué camisa,
0: ya saben la gente que está prendida del otro lado, que lo tenemos a Perino preparado, sí, al salto por un bizcocho.
1: Sí,
0: ustedes
1: sí
0: mandan su mensaje al WhatsApp, pero de Más que Bien, y nos cuentan lo que está pasando, y ahí vamos.
1: Escucha, la camisa y el micrófono. La camisa de Leo Perino es un tributo al Mar de los Siete Colores en el Caribe.
0: O sea, que no la termino de ver. Ah, mirá qué lindo, es verdad.
2: Pero es de combate también, ¿eh?
1: Es un camuflado.
2: Es un camuflado.
1: Es un anfibio.
3: Me la regaló Mambrú.
2: Se la banca ahí con las camisas.
0: Bueno, muchas gracias, Leo. Ya nos conectamos de nuevo. Recuerden, chau, recuerden esto que es importante. Si tienen algo para contarnos, algún reclamo o algo lindo para contar de algún barrio, nos mandan el mensaje al número de WhatsApp de Más que Bien. Sí. y rápidamente va corriendo Leo Perino.
1: Sí.
0: Así con Pablito. Así que 3518-157-997. El teléfono de Más que Bien. Agendalo.
1: Exacto. Agendalo.
0: ¿Sí? Agendalo. 3518-157-997. Nos puedes mandar también ya mismo tu Más que Buena Buenísima o Más que Mala Malísima. Que hoy debería incluir esto que no lo dijimos hoy en ningún momento.
1: Ya, hacelo ya.
0: Llegó el fin de semana, qué alegría que me da. Llegó el fin de semana, qué alegría que me da. Llegó el fin de semana, qué alegría que me da. Me encanta que los chicos manden eso hoy, que manden el llegó el fin de semana, qué alegría que me da. Así que mandalo vos también, grabalo con onda, ¿eh? ¿A qué número era que había que mandarlo?
1: Onda.
2: 3518-157-997.
0: ¡Excelente! Tenemos servicio para toda la gente que arranca la mañana con este programa.
2: Así es. Bueno, les contamos, como siempre, a esta hora, los datos de importantes de tránsito en la ciudad, los cortes totales. En Avenida Vélez Sarsfield y Defensa continúa vigente ese corte. También en Juan B. Justo entre Pablo Neruda y Parravicini. En la calle Mariano Larra y Mayor Arruabarrena. También cortes parciales en Avenida Vélez Sarsfield entre Montevideo y Plaza de las Américas. En 24 de septiembre entre Boulevard Ocampo y Avenida Patria. ¿Sí? Otros datos a resaltar que tienen que ver con las fechas de cobro. Las fechas de cobro hoy les toca a jubilados y pensionados nacionales cuyos DNI terminan en 8. Y también asignación universal por hijo y asignación familiar por hijo y asignación por embarazo a aquellas personas que tengan DNI terminados en 8. ¿Sí? Así que 8. Atenti con esa información y además recordarles que continúan abiertas las preinscripciones para ingresar al nivel secundario 2027. Será hasta el lunes 21 de septiembre y van a poder realizar la preinscripción para el primer año de las escuelas secundarias estatales de la provincia. El trámite se realiza de manera online a través del CIDI, que es el Ciudadano Digital.
0: Bueno, comenzamos el programa. Lo presento a nuestro compañero. Hoy vino con una remera el Dandy. Hoy el Dandy Jorge Capdevila.
1: Facha,
0: vino con una remera de...
2: Pará.
0: Porque acá quien le puedo pedir que lo enfoque si es mismo él.
1: Cámara robótica, bro.
0: Escuchame una cosa. Pará, no se percibe del todo a través de la cámara. Esto para la gente que está viendo la tele. Pero le cuento a toda la gente escuchando la radio que es como una remera de encaje.
1: Algo así.
2: ¿En serio?
0: Es como una remera de encaje.
2: Con trama.
1: Metí.
0: Te lo juro que es transparente. No, de verdad, te lo juro que es transparente.
1: Ahora, bueno, si le da un poquito de la luz de frente, ¿se le ven los pechos?
0: Pero se le ven los pechos, se le ven las tetillas. Poné la linterna, poné la linterna del lado de adentro, fíjate, mirá. Mirá. Mirá.
2: Sí, como esa famosa, es la tela de abeja, panal de abeja, así se llama.
0: No sé, pero es una tela toda...
2: Yo no veo de lejos, ustedes saben que
0: ¡qué
2: no
0: hombre!
2: Ahora tampoco de cerca, pero mirá, creo no equivocarme.
1: Si llega a salir un día que está muy soleado,
2: claro,
1: los abdominales.
0: Hoy está para remera calada tal cual, pero mirá cómo vino con el pecho despejado.
1: Qué provocador.
0: Y esa remera toda agujereada, pero adrede, digamos, ¿no?
1: Claro.
0: ¡Qué bárbaro! Mirá,
1: luce sus pectorales como Arnold Schwarzenegger.
0: Yo me pongo eso y es un despelote de feo.
2: Creo que es la tela waffle. Pelos, ya después te voy a ver si es esa. Porque no veo la trama desde acá.
0: Andá, por favor.
2: ¿Ahora?
0: Fíjate. Pará, tomá. Vení. Poné la linterna del lado de adentro. O sea, tené cuidado con lo que tocás.
1: Bueno, lo que tocás, ¿no? Porque es tentador, por favor.
0: Metela, mano. No, por adentro. Ahí está, mirá. Fíjate. No.
1: Es tejida, dice.
0: Ojo donde mete la mano, que está la mujer del Landy viendo el programa, ¿eh?
1: ¡Oh!
2: Sí, Mari. Culpa de este.
1: Hay dos jugadores afuera.
0: Belén Ocaño, ¿cómo le va a Belu? Belu Ocaño del otro lado ahí laburando. Buen día, Belu, querida. Poneme ahí en pantalla. Escribime un...
2: Un hola. Ahí está bien.
0: Otorrino laringólogo. Poneme algo así.
1: ORL.
0: Poneme una palabrita rara que te cueste un poco, así como que para agilizar un poco los brazos, los dedos. Poneme un...
2: Desencamarón, amigo.
0: Califragilístico espialidoso.
1: No, eso es un lío, bro.
0: Ah, mirá, ahí está, lo puso. A ver, otorrino laringólogo. Perfecto.
2: Muy bien.
1: Sí. ¿Cómo la perspectiva eso?
0: Super. Poneme esternocleidomastoideo, que es el músculo que tenemos acá nosotros. Todos lo tienen, pero nosotros lo laburamos un poco más, los locutores, ¿no?
1: Rottenberg.
0: Otorrino laringólogo Javi Rottenberg me puso.
1: Sí, Rottenberg.
0: Escuchá, está mal escrito en el apellido.
2: Rottenberg,
0: el señor Alejandro el Gruta. Ale Gruta, ¿cómo le va? ¿Qué tal? Buen día. Alejandro Gruta, todo en orden, Gruta.
1: Eso.
0: Está contento porque viene en bici ahora.
2: Mirá. Tres Javis.
1: Pero que tenemos uno y que van a tres ahora, mirá.
0: ¿Sabés qué? No, me rajarían de todos lados. Pero mirá qué buen efecto el director de cámaras, el señor Ale Gruta, ya conectado. Está nuestra productora Analía Romero Acef. ¿Cómo le va? ¿Qué tal? Buen día.
1: Hola, Anis.
0: Qué linda gente. ¿Está contenta o está con...? Sí.
1: ¿Está bien? ¿Está feliz?
2: Normal, estable.
1: Analía, ¿está feliz?
0: A ver, voy a tirar... Tengo la perinola aquí en la mano, hablando de Leo Perino. Tengo la perinola, voy a tirar la perinola.
1: A ver,
0: ¿qué saldrá? ¿Qué va a hacer la productora hoy? Ahí va, estoy tirando la perinola. Todos ponen. Todos ponen.
1: Nos arco a todos.
0: Sonamos. Bueno, damas y caballeros, arranca nuestro programa. Estamos en vivo hasta las 10 de la mañana por Telefe, por LB2. Ojalá que arranquen una muy buena mañana. La presentamos a ella con la información, con los principales títulos. También Rocío Sosa.
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5: De Santiago Aguilera, el fiscal pidió enviar a juicio a otros 8 acusados. Los imputados tienen procesamiento firme como presuntos coautores de secuestro extorsivo seguido de muerte. El hecho ocurrió hace 4 años en Tras la Sierra. Operativos de prevención, 30 detenidos y 125 vehículos secuestrados. En operativos territoriales y controles interfuerzas, detuvieron a 30 personas y secuestraron 125 vehículos entre motos, autos y bicicletas. Cayó el último sospechoso de una banda que emboscaba a choferes de aplicaciones con falsas urgencias. El sospechoso tiene 27 años y fue capturado en Virrey del Pino. La banda está vinculada con al menos 15 hechos delictivos. Alivio en Boca. Merentiel no fue convocado a la selección de Uruguay y estará disponible para el cruce de la Copa Argentina. El delantero del Ceneice podrá jugar el duelo de cuartos de final frente a Racing, que se disputará en plena fecha FIFA.
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0: Bueno, 7 de la mañana, 27 minutos en la Argentina. Acá estamos, arrancando el programa con Tuti.
2: Sí,
0: eso. En un ratito ya hablamos de las noticias, del clima, de los deportes.
1: Todo.
0: De la remera agujereada de nuestro amigo el Dandy. De todo hablamos.
2: Tejidita.
0: Bueno, tenemos las noticias y tenemos la buena de la mañana, la más que buena, buenísima.
2: Sí, por supuesto, tenemos la buena y la vamos a compartir también en imagen porque es muy emotiva. No solamente escucharla, sino también verla, ¿sí? Ellos, los que van a ver en imágenes, son un grupo de alumnos de la escuela número 9 de Pehuajó que le prepararon una sorpresa especial a Cacho, este hombre que ustedes ven allí en la puerta de su casa, un vecino de la institución que cumplía 93 años. Bueno, acompañado por su profesor de música, los chicos se llegaron hasta su casa con una torta y le cantaron el feliz cumpleaños. Hermosa iniciativa, escuchemos un poquito.

0: Qué hermoso. Bueno, ahí está Cachito, 93 pirulos. El tema musical no es un tema habitual, ¿no?
1: Es un cumple feliz de folclore.
0: Claro, pero bueno, no es el clásico. No, claro, no. El clásico. Bueno, muy emotivo, la verdad. Ay, no se pudo contener, Cacho.
2: Le quiero contar así a todos los que están prendidos con la radio. El hombre le toca en la puerta, abre la puerta, 93 años, reiteramos, ¿sí? Abrió la puerta y se encontró con todo el curso, con los guardapolvos.
1: Sí, 20 niños.
2: Y debe ser el profe de música o el director o algo que tiene la guitarra criolla.
0: El profe de música es, sí.
2: Y le cantan el feliz cumpleaños en esta versión folclórica.
1: Y una
2: hermosa.
1: Tortita con las velas, 93.
2: Y una tortita de lo más simple, sencilla, pero cargada de amor. Cargada de amor. Y él que se agarra la cara y se emociona, la verdad que me emociona. A mí también me emociona.
1: Obvio, más vale.
0: Bueno, y los chicos, bueno, Cacho se emocionó, pero también a mí me emociona ver cómo los chicos se emocionan, los más pequeños. Estamos hablando de niños, no sé, de 6 años para arriba, ¿no?
2: Mirá cómo lo abrazan, che. No, me
1: lo quiero una banda acá.
0: El vecino de la escuelita, entonces.
2: Ahora, escuchame una cosa que te quiero decir, nada que ver con esto, pero ¿podés poner el video de nuevo? Ponelo de nuevo, solamente quiero escuchar un ruido. Voy a hacer de cuenta que no estoy en tele, que estoy en radio. Quiero escuchar un ruido. Un ruidito escucho y les digo qué me pasa. Están prendiendo las velas ahí de la torta, tocan el timbre.
1: Sí.
2: Abre la puerta, Cacho.
0: Se sorprende.
2: Escuchen este sonido.
3: Esta tarde está de fiesta un amigo.
2: Uy, me dio una sed.
1: De la peligrosa.
2: Es que es viernes y escuché la guitarrita criolla y dije,
1: Viernes de peña.
2: Uy, pará, cortame todo. Son las 7:30.
1: Casi nos vamos por culpa de Cacho, ¿eh?
2: Damas y caballeros, son las 7:30 minutos en la Argentina, 7:30. Momento de presentar el himno de la mañana en más que bien. 5, 4, 3, 2, 1. ¡Vamos! Es el himno de la mañana en más que viene, una canción súper recricontra linda, buena onda, positiva. Arriba, arriba, que es viernes.

0: Asadito, asadito.
1: Ay, pará que te quiero decir algo. No sé de dónde sacó ese, vos sabés que ese asadito, asadito.
2: ¿De dónde salió? Vos.
1: Y yo decía ese asadito antes cuando tenía otro programa de radio hace mucho tiempo, pero hace mucho. Hacía así, todos los días terminaba el programa y decía, y esta noche, ¿por qué no? Asadito. Cántenlo conmigo, por favor, que es muy lindo. Vamos. Para ver cómo les conecta.
3: Dale.
1: Y esta noche, ¿por qué no?
0: Asadito. Asadito.
1: Asadito. Sí.
4: Qué lindo. Hola, soy Arco, no hay más que buenísima. Tengo dos y una mala.
2: A ver.
4: La primera es que hoy es la muro de mi cole de la primavera. Por el día del estudiante, mi mamá y mi papá me van a acompañar. Más que buena, buenísima. Y la mala de mi papá es...
5: Es que el lunes vuelvo a trabajar. No. Más que mala.
4: Malísima.
1: Bueno, pero concentrate en disfrutar bien todo el fin de semana que te queda por delante.
4: Llegó el fin de semana.
0: Qué alegría que me da. Llegó el fin de semana. Qué alegría que me da.
4: Buenísima. Chau.
1: Me encantó el padre ahí cantando de fondo. Sí. Excelente.
2: Se te la aguanta.
6: Es que hoy tenemos juego de patrulla. Más que buena, buenísima. Y mi otra más que buena, buenísima.
3: ¿Cómo será?
6: Es que llegó el fin de semana, qué alegría que me da.
3: Llegó el fin de semana, qué alegría que me da.
1: Sí. Llegó el fin de semana, qué alegría que me da. ¿Qué es el juego de patrulla? Deben ser muchas actividades y juegos por día del estudiante.
2: Claro.
1: Sí.
2: No, muchos juegos, está lindo.
7: Hola chicos, ¿cómo están? Soy Francina.
1: Hola Francina.
7: Mi más buena, buenísima. Es que mañana tengo un torneo de tela. Más que buena, buenísima. Los amo.
1: Ay, nosotros te amamos a vos, Francina. Que te vaya muy bien en el torneo de tela.
3: Qué bueno.
1: Y si podés, pedirle a alguien que te filme un pedacito
2: y
1: nos mandás el día lunes para que lo pongamos en la tele para verte.
2: Cómo se trepa, ¿no?
1: Oh, qué bárbaro, Francina. Te mandamos un besote grande.
8: Hola, chicos. Soy Maya. Lo más que buena, buenísima es que hoy tengo una bicicleteada. Y la otra es que voy a ser doctora en la bicicleteada. Más que buena, buenísima.
1: Buenísima.
2: Novedoso.
1: Sí, está muy bien. La bicicleteada, alguien tiene que estar controlando, que está todo bien. Ahí está la doctora. Buen día, doctora. ¿Cómo le va?
8: Hola, Leveos. Más que buena es que llegó el fin de semana. ¡Qué alegría que me da! Llegó el fin de semana. ¡Qué alegría que me da! Y la otra más que buena es que mañana voy a subir el Cerro Chapaquí. Más que buena, buenísima.
3: ¡Ay, qué bueno eso! ¡Qué lindo!
1: Yo lo subí cuando estaba en el cole, tenía 13 años creo, y lo subí con el profe Adrián Peralta del colegio Fernando Fader.
2: El negro Adrián.
9: Che, sí. Hola, chicos, soy Guillermo. Más que buena, buenísima, es que la semana que viene vamos a festejar el Día del Estudiante en el cole.
1: Sí.
9: Y la primavera.
1: Ay, sí.
9: Más que buena, buenísima.
1: Qué lindo.
9: Y aparte, llegó el fin de semana, qué alegría que me da.
0: Llegó el fin de semana, qué alegría que me da.
2: Qué buen tema, ¿eh?
1: Qué buenísimo.
10: Hola, Radio Lado. Soy Octavio. La más que buena, buenísima, es que llegó el fin de semana.
0: Qué alegría que me da.
3: Llegó el fin de semana. Qué alegría que me da.
1: Qué lindo.
2: Inevitable.
11: Me llamo Benicio. Y mi más que buena, buenísima.
2: Benicio.
11: Que ayer cumplió mi padrino y que hoy entreno y mañana tengo partido.
2: Bien, bien.
11: Más que mala es que el miércoles tenemos otra prueba. Más que mala...
1: Sí, es verdad, falta un montón. Che, me encanta todos los chicos prendidos con el programa yendo al colegio. Se levantan muchos, prenden el tele a la mañana, ponen el telefe.
2: Sí.
1: Después se suben al auto, van al colegio, van rumbo al cole, o van a acompañar a mamá o papá al trabajo, y van con la radio prendida en el auto. Y
2: graban el audio ahí,
1: Y sabes que me encanta que la magia buena, buenísima, pueda hacer algo simple de la vida, que no necesites algo enorme.
2: Grandes cosas.
1: Que haber entrenado, que mañana tengas una competencia de tela, que tengas un partido de fútbol,
2: claro.
1: Que te vayas a la casa de un primo, que hoy viernes tengas alguna actividad en el cole linda,
3: que te espere tu mamá con la comida.
1: Sí, que te vayas a comer a la casa de tu abuela y pueda ser considerada una más que buena, buenísima. Así que vos andá pensando, si todavía no te animaste a mandar tu audio, para que mandes el lunes de la semana que viene.
12: Sí, claro.
1: O el martes o el miércoles, algún día.
13: Hola,
1: sí.
13: Soy Lourdes. La más que buena, buenísima, es que falta poco para la primavera y el día del estudiante.
12: El lunes.
13: Más que buena, buenísima.
14: Hola, más que buena, buenísima. Me llamo Sol. Soy de Potrero de Garay. Y sí, que más buena, buenísima, es que hoy ya casi es fin de semana. Llegó el fin de semana. Qué alegría.
1: Excelente.
14: Y más que buena, buenísima,
2: a ver,
14: es que mañana tengo un cumpleaños de mi amigo Lolo.
2: Lolo.
12: Wow. Bien.
1: Amigo Lolo.
15: Tenemos dos sorpresas.
1: Sí.
15: Una es que mañana es la fiesta de cumpleaños de mi hermana.
12: Ajá.
15: Tía.
2: Bien.
15: Y otra es que hoy es viernes.
0: Llegó el fin de semana, qué alegría que me da. Llegó el fin de semana, qué alegría que me da.
1: Por favor.
16: Hola, chicos. Mi más que buena, buenísima, es que llegó el fin de semana,
3: qué alegría que me da.
0: Llegó el fin de semana, qué alegría.
12: Es viernes.
1: 7 de la mañana, 37. Chicos, quedan un montón de audio. No puedo creerlo.
2: Explotado.
1: ¿Qué vamos a hacer con este programa? Se nos va de las manos. Gracias, de verdad, gracias de corazón. No saben cuánto amo que manden mensajes.
2: Ah, aparte de todos lados.
1: Sí, sí.
2: El interior.
1: Qué lindo. Bueno, recuerden que el himno tiene una finalidad, que es que se repita muchas veces la frase del estribillo. Y que vos en algún momento, tal vez antes de bajarte del auto, cuando te levantás y estás preparando el mate esta mañana, mientras empezás a ordenar tu casa, antes de que vayas a la despensa a comprar lo que vas a usar para el almuerzo del día de hoy, mientras empezás a ordenar cuestiones de papeles del trabajo, tal vez home office, lo que sea, que repitas esta frase. Así. Hoy todo va a salirme bien.
0: Más que bien.

0: Así arranca nuestra mañana. Mira cómo arranca una mañana de viernes.
1: Qué lindo.
0: Este programa es así. Es comenzar la mañana con el pie derecho. Buena onda. Ponerle alegría a pesar de todo. O por lo menos ponerle intención. Una buena intención. Eso lo remarco, lo digo siempre. Por ahí no podés poner alegría, pero intención. Intencionalizarlo bien al día.
1: Es cierto eso.
0: Bueno, mira cómo está el mensajero. El WhatsApp.
1: ¿El WhatsApp?
0: Dice acá, por ejemplo: suerte, ya que tengo que hacer 250 empanadas criollas para los 15 años. Karina, no te puedo creer.
1: Decirle que si las 250 quiere que le catemos la docena, vamos. No hay problema.
0: Pero escuchemos una cosa: 250 empanadas, ¿sabes cómo te quedan los dedos? Chus. Sí.
2: Es mucho, espero que te ayuden.
1: Sí, hacer repulgue por lo menos, ¿viste? Ella se le va poniendo la carbonada y alguien que va cerrándola.
0: Qué lindo. Mirá, Sandra, porque dice: buen día, chicos. Javi, me encanta el programa La Onda. Saludos, bueno, muchas gracias. Qué alegría. Qué alegría que me da.
1: Ole, ole, hola.
0: ¿Qué dice acá? Ah, nos están mandando, ya lo vamos a contar en un ratito, una rifa solidaria para
1: bien.
0: Perfecto, perfecto. Muy bien. No, que quedaron muchos audios acá.
2: Muchos audios y muchos mensajitos, sí, más abajo.
0: Un segundito, mirá. Jorge.
1: Giorgio.
0: ¿Te pasás el micrófono un toquecito? Perdóneme, productora. Toquecito. No, toquecito. No, quiero poner un par de audios de los que quedaron pendientes, porque es que hay días que quedan más audios que de costumbre. Y sí, poner.
2: Ya todos los días quedan audios.
0: Sí.
1: Pero en especial hoy.
0: Pero hay veces que me da más pena que otros días. Todos los días me da pena en realidad. Pero hoy día que.
1: Hoy está más sensible.
2: Claro.
0: Hoy estoy sensible.
2: Hoy está con ganas de escuchar más a la gente.
0: Toquecito, nada más, puede ser, sí.
2: Sí. Acá dice: hola, ¿cómo están todos? Yo acá despierto a esta hora porque me estoy yendo con mi hermana a festejar el día de la primavera y el día del estudiante con el colegio, dice. Claro, es una remerita tejida, la de Georgie. Muy bien, yeah. Georgie.
1: ¿Cómo lo
2: el
1: toca,
2: domingo, el domingo ponete la misma, porque el domingo va a estar re caluroso.
1: Pero es negra, no es calor.
2: Ah, claro, bueno.
0: Chicos, agarro el micrófono. Esto me encanta, me divierte mucho, que es poner el micrófono en el parlante de mi computadora conectada al WhatsAppero de más que bien. Y entonces puedo escuchar algunos de los audios que llegan.
2: Sí.
0: Sin chequeo previo. Me gusta escuchar audio sin chequeo

0: previo, pero, o sea, siempre le llegan cosas lindas.
1: Son audios lindos, la gente de más que viene corre.
0: Nunca tengo miedo. Mira, por ejemplo.
2: ¿Qué?
0: Pango.
1: Salvo cuando fue el día de los chistes.
0: Ah, sí, ese día estuvo. A ver, déjenme chequear un par de audios, a ver.
3: Más bueno, hola, soy Matilde. Lo más bueno, buenísimo, es que mañana tengo una tipo competencia de patín.
1: ¡Epa!
0: Mirá, Matilda, Matilda.
1: Matilde.
0: Ah, Matilde. Mati, bueno, que te vaya muy bien en la competencia de patín. Pongo otro por acá, a ver, buen día.
4: Hola, buen día, Javi, Mati, Sofi. Muy, pero muy, pero muy buen día. Más que buena, buenísima. Hoy festejamos el día del quiropráctico. Un beso grande para todos.
0: Mirá vos, feliz día del quiropráctico. Nunca fui.
2: Oh, qué lindo, sí.
0: Nunca fui, pero que necesitaría ir seguramente. Feliz día. ¿Puedo poner un par más así? A ver.
3: Y más que mala, buenísima. Es que para el día del estudiante voy a tener que ir de pijama.
0: Mañana
3: tengo el torneo de patín.
0: Ay, mira, otra que tiene torneo de patín mañana. Qué bueno. Uno más, pongo, dale.
5: Hola, chicos. Buen día. Soy Marianela. Hoy el colegio nos pidió ir de verde y algunos de rojo. Así que deseenme suerte para que ganemos. Ah, y una cosita.
0: ¿Qué?
5: Llegó el fin de semana.
6: Qué alegría que me da. Llegó el fin de semana. Qué alegría que me da.
5: Alegría que me da. Chao.
0: Yo le pido especialmente le pido perdón a todos los chicos que no pasamos, porque viste cuando.
2: Y vos mandás y te quedás con ganas de escucharte, más vale.
1: Claro, obvio.
2: Pero bueno.
0: Pero ¿saben que el director artístico de la radio, que es el señor Gastón Gato Fernández, nos dijo 5 minutos, nos dijo.
1: Y siempre nos da mucha guima.
0: 7:30, 7:35.
1: Le robamos 2 minutos al gato.
0: Pero es que estoy viendo acá, escuchá, mirá.
7: Hola, chicos, somos Balu y Guille. La más que buena encima de hoy es que llega el fin de semana, qué alegría que me da.
6: Llegó el fin de semana, qué alegría que me da.
7: Y la mía, chicos, de que más suerte para mí, de que yo quiero que Leo Perino venga a mi barrio Las Cozuelas, a mi casa.
1: Mira.
7: Más que buena.
2: Buenísima.
1: Es ilusión tener Leo Perino.
0: Bueno, está bien, que un día vaya Leo Perino. Esto es ahí, camino Río Ceballos.
1: La Corzuela.
0: No sé, hoy me confundo. A ver, hola, uno más. Uno. Se escucha muy bajito, ¿no?
1: Se
0: escucha
1: muy bajito. Se le va el audio.
0: Bueno, ya está, no te pido más. No te pido. El último y cierro.
8: Hola, soy Joaquina.
1: Sabía que
8: pasaría. Qué buena, buenísima. Soy que mañana
0: en mi clase. Mañana en mi clase. 7:47, ya está, listo. Me saqué las ganas de poner alguna más. Perdón, lo mismo a toda la gente que no estoy pasando. Perdón.
1: Bueno, pero salió una banda, che.
0: Sí, hablemos un poquito del deporte. ¿Querés rápido, tempranito?
1: Vamos, hablemos del deporte de los nuestros, los cordobeses, que este fin de semana tendremos clásico. Clásico de Talleres e Instituto, será quienes hagan la punta de los dos, porque aparte se cruzan, porque así como juegan Talleres e Instituto, Instituto y Talleres el día sábado, Belgrano va a jugar ante un poco cambiado Estudiante de Río Cuarto, con colores que no son los habituales, pero juega Belgrano con Estudiante de Río Cuarto el día domingo. Vamos a repasar.
0: ¿Por qué no entendí eso?
1: Mira el escudito que acompaña el de Belgrano en pantalla.
0: Ah, está mal. Bueno,
1: Instituto.
0: Sí.
1: Va a jugar contra la IA.
0: La IA te manda cualquier
1: Hace
0: cosa.
1: Hace lo que quiera la IA. A veces.
2: No, ves que no puede suplantar al diseñador, ¿no?
1: No puede estar en toda la IA. Bueno, Instituto y Talleres juegan, dijimos, el día sábado. Arbitraje de uno de los mundialistas, Darío Herrera, Gabriel Chávez, Diego Martín. Cuarto árbitro, Joaquín Gil. En el VAR estará Héctor Paleta y Mariano Achensi, el asistente del VAR. Veremos qué 11 para mañana el traductor Flores, que ha sido una semana de prácticas cerradas, sin notas. Uno entiende que no va a variar mucho el equipo que viene jugando. Hay que ver qué pone de Felipe, porque ahí sí podemos ver algunos cambios en el 11 Talleres. ¿Jugará el Chico Ortiz de arranque o no? Lo cierto es que seguramente el canario será el atacante, Álvarez, el número 9, el uruguayo. El domingo 19:15 veremos cómo se terminan de armar los equipos. Hoy en Fanático con el Mumo Orsi y con Facu Frígola terminaremos de definir los 11 de cada uno de los equipos aquí por LB2. Y Belgrano, que va a jugar el día domingo, que recibe a un virtualmente descendido Estudiante de Río Cuarto, que ya prácticamente no tiene chance de salvarse. Es muy difícil que el Celeste siga en primera división, lamentablemente, para el equipo del Río Cuarto. Arbitraje de Andrés Merlos, Pablo González y Carlos Biglietti, los líneas. Cuarto árbitro Luis Martínez. En el VAR estará Nahuel Viñas. Y en el VAR, Javier Usigue. Esto va a pasar el domingo a las 7:15 de la tarde. Belgrano recibiendo a Estudiantes de Río Cuarto. Y el sábado superclásico, o clásico, porque los hinchas de Instituto de Talleres no les gusta que le digan superclásico. Es un clásico. La Gloria y el Matador allí en Alta Córdoba. Grandes, grandes partidos para este fin de semana que se nos viene, para que estén prendidos a la LB2, prendido 99.7.
0: Bueno, muy bien, acá nos agrega Caro, pero ya lo habías dicho más temprano, mañana clásico femenino de fútbol. También está el sudamericano lleno de medallas argentinas,
1: también lo comentamos.
0: Bueno, Sofi, ¿qué ha pasado con la Quinta de Olivos, que ha quedado un montón de gente desafectada, o quedaría desafectada? Que no entendí muy bien, que compraron mucha carne, ¿qué onda?
2: Sí, hay dos versiones, uno el argumento oficial y por otra parte esto que se filtró de la supuesta compra de varios kilos de carne, toneladas de carne, y el enojo de Javier Milei de esa filtración, y a su vez que a uno de los perros de Milei le dio una intoxicación. Sí, bueno, pero lo cierto es que Javier Milei despidió al personal civil que trabajaba en la Quinta de Olivos, sí, eso lo informaron las fuentes oficiales. Lo que dijeron fue que el objetivo es elevar los estándares en un aumento de seguridad a nivel global. Va a pasar a manos de la Casa Militar, ¿sí? La seguridad. O sea que se va a disolver la Administración General de la Residencia Presidencial de Olivos, que estaba en manos, o es una tarea que la llevaban adelante personas civiles. También se separa de las funciones.
0: Tiene que ver también con el tema de la llegada del Papa, ¿no?
2: Exactamente.
0: El aumentar la seguridad de la Casa Rosada.
2: Bueno, ese es el argumento oficial: elevar los estándares de eficiencia y seguridad ante la situación internacional y la próxima visita del Papa León XIV, que implica mucho movimiento personal, obras en la residencia, y por eso la idea es que la seguridad esté en manos de la Casa Militar. Sí, pero bueno, hay otras tareas, como por ejemplo tareas de limpieza, de cocina, si no me equivoco, y administrativas, que la llevan adelante personas civiles, ¿sí? Por eso, bueno, sorprende un poco la decisión por parte del gobierno nacional, y por eso se filtra este argumento 2, digamos, que es la supuesta compra de 29 toneladas de carne premium por 500 millones y una presunta intoxicación de su perro. Lo cierto es que, han quedado 20 personas desafectadas de sus tareas, mientras que, bueno, a su vez también hay otro grupo que en principio sería reubicado, ¿sí? Pero bueno, 20 personas han quedado desafectadas de tareas que llevaban adelante en la Casa Olivos.
0: Bueno, muy bien. Muy bien. Sí, o no, porque tal vez sean reubicadas o algo por el estilo.
2: Sí, hay algunas que van a ser reubicadas, 20 quedaron sin trabajo. Eso es así.
0: Javier, buen día. Hoy te lavaste la cara. No entiendo este mensaje.
1: A ver.
0: Porque en realidad los va borrando Néstor, que nos manda el mensaje. Dijo, Javier, hoy te levantaste con la cara odiada. Creo que leí primero, pero se borró.
2: Sí.
0: Después decía, Javier, hoy te lavaste la cara, con signo de pregunta. Y lo borró. Y ahora puso, buenos días, Javier. Hoy te lavaste la cara. Así que no sé si es que tengo la cara medio medio.
1: Es pregunta, es así, afirmación.
0: No sé, Néstor,
2: ¿será
0: es la
2: que
0: cara
2: estás
0: que tengo.
2: Estás más lo que pasa
0: que yo lo que digo siempre es que por ahí ustedes están acostumbrados a ver en televisión. Esto para la gente que está en la tele.
1: Yes.
0: La gente que ve televisión por ahí está acostumbrada a ver caras maquilladas.
1: Sí.
0: Que nosotros no nos maquillamos, pero
1: cara revocada.
0: Yo creo que el 99.9% de la televisión argentina o mundial se maquilla la cara, el rostro. Se maquillan con una base.
1: Claro, sí.
0: Creo que tiene que ver con cuestiones de iluminación y brillos y cámaras, ¿no? Es por una cuestión de coquetería, digamos, ¿no?
2: No. Exacto. Aparte, bueno, para limar algunas imperfecciones. Bueno, yo me maquillo por eso un poquito nomás, tampoco me... Todo, pues, sino...
0: Usted no tiene imperfecciones.
1: Es verdad eso. No. Sí, es verdad. Es un lienzo su piel.
0: Y nosotros que tenemos varias imperfecciones, bueno.
1: Pero es lo que hay.
0: Las llevamos con altura. Con altura.
2: Tratamos de estar lo más natural posible.
1: Con altura. Llévela con orgullo.
0: Bueno, aparte no tenemos maquillador.
1: Ahí también. y no nos sabemos maquillar.
0: Y es muy temprano y no sabemos maquillar.
1: O sea, vamos a hacer cualquier cosa.
2: Si ustedes quieren, yo el lunes los maquillo.
0: No, gracias.
2: Me vengo media hora antes.
1: No lo creo.
2: Pongo ahí una...
0: No, media hora antes.
2: Por
0: sí.
2: Ustedes lo hago.
0: ¿Vos vas por, media hora antes?
2: Sí, por ustedes lo hago. Estoy acá, 6:28
0: No, yo, bueno, y yo vengo, maquillo. Yo no tengo problema.
1: Arranque, no.
2: Pero le preguntemos a, ¿cómo se llama este señor? Néstor. Néstor, ¿vos querés que los chicos estén maquillados el lunes?
0: ¿Vos me querés sí. maquillado, Néstor?
2: Sí, Néstor, no, quiere.
0: Vamos al móvil, él siempre está fachero. Con o sin maquillaje, el señor Leo Perino, la Perinola.
9: Gracias, Javi, querido. Me estoy matando de la risa. Imaginándome las caras de ustedes dos el lunes maquillado. Una cosa impresionante.
0: Piñón fijo.
9: Estamos acá en Buchardo al 1250. No, tranquilo, no son piñón fijo. Estamos en el Hospital Tránsito Cáceres de Allende, porque ayer una televidente, un oyente, nos mandó un mensaje. Ayer habíamos hecho un móvil como contexto en el centro de Córdoba con un puesto de diarios abandonado que la gente, los vecinos estaban reclamando. Llega otro mensaje y nos dice: vengan al Hospital Tránsito Cáceres Allende, donde estamos ahora, David. Buchardo 1250, justo en la puerta, hay otro puesto diario abandonado y hay una persona en situación de calle viviendo acá. Desde que hemos llegado acá, nosotros hemos encontrado el puesto de diario, que como verán está en tiene cadena, tiene bolsa y se nota que tiene comida adentro. Al lado hay como un puesto de un kiosquito, también abandonado, pero está con cadena y demás. Y recién hablando con la gente del barrio de acá y con algún personal del Hospital Tránsito Cáceres de Allende, nos contaba lo siguiente: que la persona en situación de calle ese tiempo no estaría viviendo acá, se habría ido a otro sector, pero vivía en este, acá, en esta casilla que ustedes están viendo, vivía acá. Él antes era naranjita, a partir de la instalación del sistema de servicios de estacionamiento medido, se quedó sin trabajo. Y la preocupación de los vecinos que va y vuelve, se preocupan por él para que tenga un hogar como corresponde, pero también, como pasaba ayer, necesitan que este puesto ya no esté acá porque lo suele usar la gente para hacer otras cosas que no corresponden. Como verán, mira, está suelto, está sostenido con madera, pero se nota que hay actividad en este puesto porque a diferencia del de ayer, que estaba totalmente abandonado, este tiene cadena, o sea, hay alguien que tiene la llave para abrir la cadena de acá y meterse y hasta dormir y demás. Tiene, acá adelante tiene un puesto, para poner un foco de luz. Acá adelante, lo voy a contar a gente. Acá tiene para poner un foco de luz. O sea, ahora no hay luz ahí, pero tiene para poner un foco de luz. Quiere decir que esto funcionó. Hasta hace poco estaba funcionando. Los vecinos nos dicen que hace rato están pidiendo si lo pueden sacar a este puesto. Así que bueno, queríamos contar y cronicar en la puerta, justo en el ingreso del Hospital Tránsito Cáceres Allende, en lo que es la calle Buchardo. En la esquina está la calle Pringles. Así que bueno, vinimos a mostrar y a contar este puesto. Otro puesto diario abandonado, Javi, que la gente, los vecinos de esta zona, están pidiendo que lo saquen y que lo puedan remover. Es más, al lado de este puesto diario está la parada de colectivo. Está la parada de colectivo del Cibus, del 50, del 55 y del 52. Así que bueno, este es el panorama.
0: Bueno, ahí se cortó el audio, hemos perdido el audio, pero está bien, es un poco lo que queríamos cronicar de mensajes que habían llegado el día de ayer. 7:58 minutos en la Argentina, se nos termina la primera hora del programa.
1: ¡Qué rápido!
0: Hacemos tanda rápido y ya venimos con mucho, pero mucho más.
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2: Bueno, acá acomodándome al lunes.
3: Dios mío, mira, sí. Con anteojos oscuros. Acomodándome al lunes.
2: Cualquiera cree que vengo de la electrónica. No, tengo una. Tengo
3: sí, escuché
2: una
3: que
2: alergia.
3: Hay mucha.
2: Es eso, nada más.
3: Escuché que hay mucha alergia.
2: Hay mucha alergia. Por todos sí. Lados, sí. El tema es que no pude identificar a qué. En una de esas tiene que ver con la alimentación del fin de semana.
3: O al lunes. Alergia al lunes.
2: O al lunes. Sí, es probable que tenga alergia al lunes. Casi todos los lunes me da.
3: Una canción de los Bompton Rats se llamaba No me gustan los lunes.
2: Anyway, I don't like Monday. Anyway, I don't like Monday. Ahí está, tengo tema y todo.
3: Sí, tenés ahí. Había una canción que se llamaba exactamente así. Así que es lo que te pasa.
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0: 8 de la mañana, 3 minutos en la Argentina. Nos vamos a los principales títulos de la mañana.
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1: Transportistas escolares reclaman más controles tras la detención de una conductora. La Cooperativa de Transportes Escolares de Córdoba sostuvo que la mujer investigada no estaba habilitada para prestar el servicio. También advirtió por la presencia de vehículos ilegales que trasladan niños. Choque fatal, un joven de 22 años murió tras estrellarse con su moto. El hecho ocurrió durante la madrugada de este jueves en la localidad de Belleville. El conductor falleció en el lugar. El Senado de la Nación aprobó el proyecto de inocencia fiscal 2 con 43 votos a favor y 23 en contra. El oficialismo sancionó la iniciativa que elimina las restricciones para ingresar al régimen simplificado de ganancias. El primer ministro de Polonia advirtió que Rusia planea ataques con drones y misiles contra países aliados de Ucrania. La advertencia se conoció después de un bombardeo ruso a pocos kilómetros de la frontera polaca.
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0: 8 de la mañana, 5 minutos en la Argentina. Bueno, ¿saben qué? Arranca. Comienza.

0: Arranca, comienza. Arranca, comienza. ¿Qué?
1: ¿Qué cosa?
2: ¿Qué, Javier?
1: ¿Qué?
0: La segunda hora de programa.

0: chau, chau.
1: Buen día para todos, ¿cómo les va? Arrancamos la segunda hora de programa en la pantalla de Telefe y en LV2. Estamos aquí en vivo haciendo más que bien hasta las 10 de la mañana. Un programa largo y divertido para arrancar con el pie derecho con buena onda, ¿eh? Voy a tirar la perinola para ver qué me toca ahora. A ver.
2: Toca, toca la suerte.
1: Toma dos. ¿Está bueno? Toma dos.
3: Dos mates, tomates.
1: Sí, dos mates. Voy a tomar dos matecitos. Chicos, hoy es 18 de septiembre.
3: Yes.
1: 18 de septiembre.
2: Sí.
1: Es el 261º día del año. Es re fácil.
2: 261.
1: Correcto, muy bien. Maravillosa, maravillosa.
2: Fantástico, Cadica.
1: ¿Cuántos quedan para que termine el año?
2: No está mal, tarjeta.
3: Sí, pero hay
2: que... 104.
1: Correcto,
2: uy,
1: muy bien.
2: Uy, vamos todavía, arriba.
1: ¿Cuántos
2: la palma
1: faltan para que empiece la primavera?
2: No, tengo un problema.
3: ¿Tres qué? 21.
1: Sí, claro. Sábado, domingo,
3: sábado, domingo, lunes.
2: Sábado, domingo,
1: ¿cuántos
2: lunes
1: faltan para que llegue el Papa a Córdoba, Matías Rivero?
3: Y eso es el 10 de noviembre. Y estamos en 18.
2: Me estoy desarmando en vivo.
3: Faltan 12, 42 días para que llegue el Papa.
1: Se está desarmando en vivo. Sofio Cario, el peinado hoy está... ¿Qué está con?
2: No, es la segunda vez que se me desarma el peinado. Qué injusto, chicos. Necesito una peluquera urgente.
3: Está bien, negra.
1: Está bien, te queda, bueno, estás bien, estás bien. No, está bien, relajada, relajada.
3: Está bien.
1: Despeinada.
3: Despeinada.
1: No, pero te queda bien, de verdad, ¿eh?
2: Bueno, bueno, me queda
1: bien. Canta la canción de Gloria Trevi.
2: Y me solté el cabello.
1: Ah, bueno, esa, yo pensaba en otra. Pero no, no es de... ¿Quién es?
2: ¿Cuál era la otra?
1: A mí me gusta andar con el pelo suelto. ¿Es de Gloria Trevi? Ah, también es Gloria Trevi, mira.
3: Todo con el pelo.
1: En cambio,
2: todo
1: yo
2: con
1: la que canto
2: el pelo, el cabello.
1: De Gloria Trevi es doctor, psiquiatra, no me digas tonto. Bueno, tengo algunos famosos que nacieron, sí, en el día, dale, de hoy, y les voy a dar un tiempito para que eso, ustedes manden un mensaje.
3: A ver,
2: manden,
1: pueden
2: la
1: mandar
2: palabra
1: ahora
2: cumple
1: su mensaje con la palabra cumple y el nombre del pariente o amigo que cumple años.
3: Sí.
1: Cumpleaños tu vieja en el día de hoy, mandá la palabra cumple y el nombre de tu mamá. Cumpleaños tu hermanito en el día de hoy, mandá la palabra cumple y el nombre de tu hermanito. Cumpleaños tu abuelo, tu abuela, tu mejor amigo, tu compañera de trabajo, tu padrino, tu ahijado, tu madrina, tu papá. Mandá la palabra cumple y el nombre, porque ahora estoy preparando la corneta.
3: Ah, sí.
1: La corneta, sí, cumpleañera, para cantar el feliz cumpleaños en vivo a través, sí, de la tele y la radio.
2: A tus peores nada también puede ser.
1: Claro, puede ser tu novio, tu novia, tu marido, tu mujer, cumpleaños en el día de hoy.
3: Amante.
1: Pensá bien. Acá la libretita. 18 de septiembre. Pensá.
3: Mi abuela agarraría la libreta. Iría al día 18 y tiene anotado.
1: Claro, eso haría mi tía abuela, un beso grande al cielo. Raquelita, que tenía la libretita verde arriba de la mesa donde estaba el teléfono.
3: Claro.
1: Estaba la mesita, el teléfono arriba y la libretita, sí, al lado.
3: Contacto y cumpleaños.
1: Todos los días contactos y cumpleaños, exactamente. Claro. Todos los días se levantaba, revisaba.
3: Y ahí que llamaba.
1: Y aparte le avisaba al resto de la familia. No se olviden que hoy es el cumpleaños de Martita.
2: Claro, tal cual.
3: Llamaba por teléfono, fijo.
1: Sí. Y claro, teléfono fijo, obvio.
3: Eso, qué épocas.
1: Bueno,
2: ahora que estamos con el celu todo.
1: Les voy a contar algunos famosos que nacieron un día como hoy. Es simplemente una excusa para darles tiempo para que no se olviden del pariente.
3: Claro.
2: Sí, perfecto. Listos.
1: Famosos que nacieron en el día de hoy. En el año 53 nacía Trajano, emperador romano.
3: Mira vos, en el 53.
1: En el año 53. Falleció en el año 117. Así que
3: un
1: saludo,
3: beso,
1: que en paz descanse. Año 1887. Nace Armando Discépolo, director y autor teatral. Año 1913 nace Antonio Tormo, cantante folclórico argentino.
3: Antonio.
1: En el año 1931 nace Julio Grondona, dirigente deportivo argentino.
3: Julio Humberto, todo pasa.
1: En el año 1944 nace Rocío Jurado, cantante y actriz española.
3: Ah.
1: A este no lo conozco, pero ya otro año lo leí y me
3: quedó dando vueltas.
1: Me quedó dando vueltas ayer cuando lo leí de nuevo, porque yo vi algo que es raro, que todos los días hago las efemérides.
2: Sí.
1: Podría guardármelas todos los años, pero siempre las hago de nuevo, día por día.
2: Claro.
1: Por si hay alguien nuevo que nace.
3: Y se renueva el público, claro.
1: Pero porque me siento identificado. Sí.
3: A ver.
1: Y aparte nace a esta altura del año donde soy yo. Año 1955 nace el humorista español Javier Cansado. Soy yo, dice.
0: Se llama así, se llama Javier, su apellido es Cansado.
2: Cansado.
0: Me siento totalmente identificado.
2: ¿Y a qué se dedica Javier Cansado?
0: Humorista español.
2: Humorista
0: español. Año 1971 nace Leo Montero, conductor de Televisión Argentina.
2: Mirá. Che, Leo. Luis Ventura no nos contestó el otro día.
0: No contestó.
3: No. Martín Fierro. Bueno,
0: anda Freddy Churro, Luis Ventura.
2: No sé, yo le mandé una foto tuya.
3: Ah, por eso no contestó.
2: Y le mandé todos los audios de la gente. No, capaz que le mandé muchas cosas.
0: ¿Pero qué querés? ¿Pero cómo le vas a mandar una foto nuestra? No nos conoce, Luis Ventura.
2: No, bueno, pero...
3: Te mandaba una mía y te bloqueó.
0: No, pero aparte no le mandes tanto. Yo veo que nos investiga igual.
2: No, yo creo que le mandé mucho.
0: Todos tenemos algún muerto en el placar.
2: Sí, acá tengo el de Leo Montero.
3: Leo Montero.
0: No sé.
3: Qué fachero, aparte Leo
0: Montero. Me frustra, porque siempre le mandamos a los famosos y ninguno...
2: No, pero David Bolsoni el otro día no nos contestó.
0: Ese Leo Montero, ¿por qué no tenés una foto con la tetilla al aire?
2: No, bueno, esa es la foto que tiene. ¿Qué quieres que haga? Es su foto de perfil. No hablé nunca con él. No saben, pero ni por casualidad, pero...
0: No, por eso no le mande, no le mande.
2: No te animate, frustra, le mandemos, dale, mandemos.
0: Sale con una foto con la
3: foto de él con la tetilla al aire.
2: Es la foto de perfil de él, escuchá.
0: Tengo uno más que en el año...
3: En serio, Leo Montero.
0: 1976 nace Ronaldo, futbolista brasileño.
3: ¿El gordo Ronaldo?
0: Correcto.
3: Ronaldo Nazario.
0: Ronaldo Nazario, exactamente, sí. Bueno, esos son los famosos que tengo para el día de hoy. Después le cuento efemérides de fechas importantes que tienen que ver con 18 de septiembre. Pero ¿tenemos algún oyente o televidente?
2: Tenemos, sí, pero le mandemos a Leo Montero, que es piola. Acá vamos a leer. Piénsenlo. Dice, hola, buen día. Hoy es el cumpleaños de mi querida mujer amada, Joana Andino, madre de mis tres hijos.
0: Ay, Joana, feliz cumpleaños. Joana Andino, más vieja, pero más linda, feliz cumpleaños.
3: ¡Me cumple,
2: Joa! 16 años ya hace que están, mirá, qué locura. Feliz cumple, Leito, dice, que coman el asadito hoy en Crucecor, dicen por acá.
3: Ah, uy, para un beso grande. Crucecor. Están durmiendo de Crucecor.
2: arriba lo de Crucecor. Hoy es mi cumple número 40. ¿Me pueden mandar un saludito? Dice por acá, Romina.
0: Sí, Romina, es más, te vamos a cantar esta canción.
2: Sí, sí.
0: Señora de las cuatro décadas. Sí,
2: para mi hermano Sergio, dice por acá, Cecilia, abrazo grande, que cumpleaños. Por acá.
0: Pará, ¿cómo se llama?
2: Sergio.
0: A mí me gusta, viste, a cada uno. Sergio, feliz cumpleaños, más viejo, pero más fachero.
3: Vamos, Sergio.
2: Especial. Llegó el gran día, los 15 años. Samira, manden un gran beso y díganle que todo va a salir más que bien.
0: ¿Cuántos
2: dice por acá,
0: cumple?
2: 15. Karina.
0: Ay,
2: 15 años. 15,
0: Samira, no 15 te puedo
3: rosas.
0: Creer. Samira, feliz cumpleaños. Samira, que la pasen muy bien. Me emocionan los 15. Ay, es una fecha muy esperada.
2: Es la que está haciendo las 250 empanadas criollas para los 15 años.
0: Ay, Samira, te mandamos un beso enorme, Samira.
2: Felices
0: 15 y un beso grande para toda la familia, porque muchas veces la que cumple 15 no siente toda la emoción que sienten los parientes alrededor.
2: Claro, sí.
0: Un beso a Angeline. Angeline puede ser que nos mandó recién que era el día del cumpleaños, pero se borró el mensaje de repente.
3: Ah.
0: Angeline, feliz cumpleaños por las dudas. Más vieja, pero más linda para vos también. Beso.
2: Bien. Feliz cumple para mi sobrina Maki, dice de parte de su tío Jorge. Por acá.
3: De Macarena.
2: Sí, ahí está, muy
0: puso
2: bien.
0: El tío Jorge.
2: El tío Georgie.
0: ¿Cuántos años cumple Maki? Ay, Maki, feliz cumpleaños, Maki. Un beso grande de parte nuestro también y del tío que trae la remera agujereada.
2: dice, chico, para mí, soy Miriam, cumplo 56 años. Dice, mándeme un saludito.
0: Miriam, feliz cumpleaños, Miriam, más vieja, pero más linda. Rápido que saco la corteta, rápido que saco la corteta.
2: Quiero mandarle un gran beso a mi hermana Vilma por su cumpleaños. La amamos mucho, dice por acá. Hay un montón, ¿eh?
3: ¿Cuántos cumple?
0: Vilma, feliz cumpleaños, Vilma.
2: Es que hoy es 18. Ornela por el día de su cumpleaños y otra para mí, Sole, que también cumple. Años, dice. Muy bien.
0: ¿Cuánto cumple? Soledad, feliz cumpleaños para las dos.
3: Chicas,
2: dale,
3: chicas.
2: Cantamos, si querés, los voy tirando.
3: Cantamos.
2: Me lo cumple. Vamos para Tizi Salvay.
0: Tizi, feliz cumpleaños.
2: 25 años.
0: Que lo cumpla.
2: Venga. Feliz cumple,
0: Benja.

0: años.
1: Che, ¿qué pasó? ¿Cuántos cumpleaños hoy?
2: Y no me invitaron a ninguno.
1: No, ¿y sabés a dónde no te invitaron tampoco?
0: ¿A dónde?
1: Cambiame la música, se viene la boda del año.
2: ¡Epa!
1: Se viene la boda del año.
2: ¿Hay que pagar tarjeta?
1: No, o sea, no tenés que pagar tarjeta, pero...
2: Porque también seca la que se casa.
1: No está tan seca, no está tan seca. ¿Ustedes vieron los números de Tini ayer?
2: No.
0: ¿Qué número?
1: ¿No leyeron cuánto es supuestamente el monto que se va a repartir ahora? Porque viste que se terminó blanqueando.
0: La división, todo, a ver.
1: Repartija Tini.
2: Y papás.
1: Esto es el... ¿Ustedes vieron cuál es el patrimonio que tiene? Escuchá, mirá, acá está. Dame un segundito, lo estoy abriendo. Tenemos en pantalla, mientras tanto, le contamos también a toda la gente prendida con la radio, la tarjeta de casamiento que se filtró.
2: ¡Epa! Sí.
0: A ver.
1: Se filtró. ¿Qué puede decir usted que sabe más de tarjetas de yo no sé mucho.
0: Yo, si yo ni me casé.
1: No, bueno, pero de tarjetería.
0: ¿Qué puedo decir de eso? No, me gusta, la verdad que es sencilla.
2: ¿Qué
0: es?
2: Ah, más linda la mía.
1: Contale.
0: Un significado, la parte del medio tiene un significado que lo leí así por arriba, pero no me lo estaría acordando ahora. Es como una flor, ¿no? Al medio. Es de color celeste y blanca, pero es el blanco prisma, como la casa radical, como el color de la casa radical.
1: Para mí la hoja que tiene al medio la tarjeta de Tini es una hoja de plátano.
0: ¿Una hoja de plátano? Puede ser.
1: ¿No?
0: Pero sé que tiene un significado, ya lo vamos a buscar. Y dice arriba, los esperamos con mucho amor. En la parte de abajo firman Tini y Rodri. Después 19 de diciembre, en uno de los laterales y en otro de los laterales, el Doc Aras, a las 21 horas, dice por acá. ¿Sí?
1: Claro, ahí es donde,
0: ahí es donde va a ser el lugar. Sí.
1: Según lo que escuché ayer, ¿saben quién está invitada?
0: ¿Qué?
2: ¿Quién?
1: Emilia.
0: Sin
1: problema. Sí, Emilia.
2: Emilia Mernes.
1: Emilia Mernes. Con el Duki.
0: ¿Y?
1: ¿Se acuerdan que estaba toda la guerra entre ellas dos?
0: Que se de repente...
2: dejó de seguir. Sí.
1: Y aparte vieron que la cancelaron todo a... A Emilia.
2: La siguió de Tini y le dejaron de dar bola.
1: Claro, la mandaron por todos lados. Supuestamente lo que vi ayer es que estaría invitada Emilia Mernes.
2: Mirá.
1: Y su novio, el Duki.
2: Che, ¿cómo le van a filtrar la tarjeta de casamiento? Qué mala onda.
1: Tini eligió la flor peonia azul.
0: Ahí está, una
1: es
0: flor.
1: Una flor asiática que significa amor, prosperidad y nueva etapa en su vida.
0: Bien.
1: Ahí está, mirá.
0: Ahí está.
1: Es el mismo lugar donde se casó Ricky Montaner y Steffi Reutemann y Paulo Dybala y Oriana Sabatini. Esa es la data que tenemos hasta ahora.
0: Claro, Moria Kazan dice, yo soy fan de las peonias porque tienen el mejor perfume del planeta.
1: Mirá vos, yo no sabía eso.
0: No, pero algo había leído. Prosperidad y buena fortuna, dice, tradicionalmente simboliza la abundancia, el éxito financiero y los augurios de un matrimonio duradero. Después, amor romántico y conyugal, representa la felicidad de la pareja y la devoción mutua y el honor. Y elegancia y distinción, sus múltiples capas de pétalos tupidos, evocan delicadeza, lujo y timidez en el lenguaje floral.
1: Mira vos, era una flor re rara. Yo dije, es una hoja de un plátano.
2: Sí.
1: La sacaron de Colonia Carolla.
2: Claro.
1: De Jesús María. Bueno, no sé.
0: La flor azul. La
1: escucharon una cosita.
0: Sí.
2: A ver.
0: Te escuchamos.
1: Supuestamente... La auditoría a la cantante, viste que pidió una auditoría, Tini pidió una auditoría para ver cuántos mangos tiene después de tanto tiempo de carrera y sin ver un mango.
0: Oh, no, me da una...
1: 89 millones de dólares.
0: 89 millones, ¿cuántas propiedades? Yo quisiera que me lo...
1: 89 millones de dólares es lo que han viralizado, así que supuestamente se habría comentado.
2: Y sí...
1: Que la cantante habría logrado quedarse con el 70% del total. O sea, que a Tini le correspondería un 70% de este monto, mientras que a su padre el 15%, a su madre un 10% y a su hermano el 5%.
0: El hermano el 5%. Ajá. ¿Y qué hace el hermano?
1: Es el hermano.
0: Empresa Tini.
1: Es el hermano.
0: No, tiene que tener algún rol, me imagino. Algo
2: tengo
0: hace.
2: Tengo una timbalita de ayer.
1: ¿Vieron que salió que el hermano tenía muchos boliches a su nombre,
0: claro,
1: incluso en España?
0: Sí, ah, sí.
1: Y vos decís, ¿cómo hizo el hermano para tener plata para montar estos boliches?
2: Y lo ayudó la hermana.
1: Sí, pero pasa que yo creo que la hermana no sabía que lo estaba ayudando. No,
2: no me digas, no me la conté, Javier.
0: No sabemos, bueno. ¿De dónde vas a
1: Igualmente, Janina La Torre recibió un mensaje de los abogados de la familia Stoessel,
0: sí,
1: que dice, desmentilo, por favor, terminantemente. Los importes de lo que están hablando son muy alejados de la realidad. Pero la gente que más o menos sabe dicen que si el número que se filtró es de 89 millones, en realidad sería muchísimo más.
2: 30 que tiene el hermano Tini, Francisco Stoessel.
0: Acá dice, en Córdoba Capital, yo digo para que entendamos cuál es la fortuna que tiene Tini, porque es una fortuna. ¿No?
1: Mi hermano Federico me dice, pasame el 5% de tus ingresos.
0: Si lo pasamos...
2: Ni lerdo ni perezoso.
1: No, Federico, no corresponde nada de esto, no.
0: Si compra departamentos de 105 mil dólares,
2: sí,
0: se podría comprar 847 departamentos. ¿Eso está bien?
1: ¿Cuánto?
0: 847 departamentos si los departamentos salen 105 mil pesos.
2: Si fueran 10, ¿sí?
1: 105 mil pesos, escucha, no
0: si fueran 105 mil.
1: Pará, dame dos.
2: Pero si fuese así, vos multiplicado por 10,
0: mil
2: te dan 10 millones de dólares.
0: Sí.
2: O sea, difícil que sea. ¿Cuánto dijiste vos?
0: 89 mil. Dólares, 89 millones de dólares, 89 claro, millones de dólares, claro. ¿Sí? Yo lo tiré acá a la IA y la IA me devolvió esto, dice, con 89
2: mucha
0: millones
2: plata,
0: de
2: chicos,
0: dólares,
2: mucha plata.
0: Si compramos un departamento de 105 mil dólares,
2: buen departamento,
1: ¿sí?
2: ¿Eh?
1: Sí, ¿te puedes comprar? Un departamento medianamente bueno, vos podés podés conseguir acá en Córdoba un monoambiente en 35 mil dólares también.
2: Sí, claro, sí.
1: Depende de dónde lo compres, pero ¿sabes qué? El garrón en el que se metería Tini, imagínate después Tandino quiera cobrar el alquiler a cada uno, peleándose con los inquilinos, ¿no?
2: No, no, administrando todo eso. Te escribe Tini el 12 porque no pagaste el 10.
0: Bueno, qué locura.
1: Dale, págame. Quiero que me pagues el alquiler. 8:22 minutos en la Argentina. Bueno, no, prosperidad, felicidad.
0: Que la flor de la...
2: Buen tema ese, ¿no?
1: Dale,
0: ¿cómo se llama la flor?
1: Quiero que me pagues el alquiler.
2: Dale que no llego a fin de...
0: Peonia.
1: Y dámelo pintado. Ay, qué bronco. Peonía, que te pidan que pintes el departamento.
2: El código de pintura que quiere el dueño, ¿viste?
1: Bueno, en un ratito de Suerte Para, sí, se viene Suerte Para, nuestro bloque de Gualicho. Recordá que, como siempre, podés mandar al teléfono de WhatsApp de nuestro programa un audio en el que pedís suerte para algo en tu vida. Por ejemplo, hola, soy Tini y quiero que me toque más del 85% a mí. Hola, soy Marcos, quiero que me aumenten el sueldo. Hola, soy Jorge, quiero que...
0: ¿qué?
1: Que me regalen una remera que esté sana. Vos pedís suerte para lo que vos
2: está
1: quieras,
2: sana,
1: conseguir laburo, lo que vos
2: sana
1: quieras. 3518-157-997. Vamos al deporte con el señor Matías, sí, Rive.
2: Bueno, perfecto. Vamos a hablar de lo que sucedió en Ecuador en la jornada de ayer y fue la presentación oficial del muñeco de Marcelo Gallardo. Por eso el título podría ser un muñeco en Ecuador, como reza el Zócalo. Es por eso que el ex técnico de River Plate y algunos equipos también en su carrera, no tantos, porque pasó por el fútbol de Arabia, por Nacional de Uruguay y River Plate, y allí el muñeco fue presentado como el nuevo técnico, el nuevo encargado de ilusionar a todo un pueblo como el pueblo ecuatoriano, que viene en alza su fútbol, viene mejorando obviamente el rendimiento futbolístico de cada uno de sus jugadores y tendrá la obligación de generar la clasificación primeramente el próximo mundial, pero de hacer un buen papel en el plano latinoamericano. Escuchemos un poquito de lo que decía Marcelo en su asunción como técnico del conjunto ecuatoriano.
3: Esto se le va a circunscribir al equipo de primera, ¿o habrá un trabajo quizás un poco más profundo y coyuntural?
4: Bueno, principalmente yo creo que hay que darle un inicio a un proceso, más allá de las ideas y las convicciones que tengamos sobre lo que va a ser este inicio de proceso, es ir conociéndonos, intentar que esta nueva etapa, más allá de lo que se viene observando de la selección ecuatoriana y su gran calidad de futbolistas que tiene en estas generaciones, tratar de ir potenciándola, tratar de sostener lo bueno que viene haciendo, mejorar algunas cuestiones y potenciarlas en base a lo que nosotros queremos desarrollar, que es que sea un equipo que no solamente nos represente a nosotros, sino a todo el pueblo ecuatoriano. Esa va a ser la intención, esa va a ser la búsqueda. Para eso se inicia este nuevo proceso en el cual vamos a ir intentando conocernos. Hoy llega al país, mañana nos vamos a, ya tenemos la primera gira, nos vamos a ir conociendo en este.
2: Bueno, ahí está el muñeco con la tarea de seguir fortaleciendo el fútbol ecuatoriano, que quedó afuera en el Mundial en 16avos de final. Gran papel para la selección ecuatoriana. Uno personalmente pensaba que podía avanzar un poquito más de la mano de Sebastián Becasese, y que en la eliminatoria terminó cuarto. Gran eliminatoria la que hizo Ecuador la pasada etapa de eliminatorias, y allí tendrá nuevamente el muñeco que enderezar el rumbo. Viene bien, con talento y con muchas cosas para explotar, es lo que dijo el presidente de la Federación Ecuatoriana de Fútbol, la asunción del flamante técnico Marcelo Gallardo al frente de la selección tricolor.
1: Bueno, muy bien. El WhatsAppero con mensajes que nos van mandando permanentemente. Sí. Hola Javi, buen día, soy José, trabajé en tu casa con Daniel. ¿Para cuándo el asado? Así estrenamos el asador.
2: ¡Epa!
1: Claro, vino él y Daniel fueron los encargados de desmantelar la parrilla antigua.
2: Claro.
1: Pero después, aparte, no, son muy buena gente y han hecho un montón de trabajos en casa. Y es verdad que no estrenamos el asador.
2: Claro.
1: Qué garrón, estoy pensando, sí, tenemos que hacer un asador.
2: Me pusieron el cuerpo y ahora sí quedaron sin ganas. Con ganas.
1: Sí, tal cual, porque me sacaron, por ejemplo, los ladrillos refractarios que tenía sueltos en la parrilla, me acomodaron y me pusieron los nuevos. ¿Viste? Entonces, nada, un garrón ver que se ponen los ladrillos, poner los ladrillos, pero no probar la carne.
2: Claro, porque vos vas imaginando cuando los vas cambiando, así, che, acá cómo va a agarrar la brasa.
1: Sí, tenés razón, ya vamos a hacer un asadito.
2: Claro.
0: Hay que hacer.
1: Sí.
0: Bueno, más mensajitos. Sí, hola, dice, pido suerte para mi matrimonio, que cada día estamos peor. Dos niños en común, pero nuestra relación siento que está desgastada por acá. Bueno, para el momento de los huevos, ¿sí?
2: Sí, ahí, suerte. Ahí a renovarse.
0: Exactamente.
2: Hay
0: que implementar algunas estrategias para renovar, que renazca el amor.
1: Yo tengo una idea ahí.
0: A ver.
1: No, estoy
0: sigue
1: pensando
0: el mensaje,
1: que. Ah, sigue.
0: Él no siente lo mismo, quiere seguir, pero yo siento que la vengo remando sola. Dice por acá.
1: Ah, él quiere seguir, pero vos medio que estás ahí.
0: Ella quiere seguir, pero él, o sea, yo pues nada, todo bien, sigo, no le está poniendo mucha onda, claro. Aparentemente, ella le está poniendo toda la onda.
1: ¿Cuántos años de matrimonio?
0: No dice cuántos años, dice dos niños en común.
1: Y sí, bueno, pero lo que pasa es que...
0: ¿Cuántos años de matrimonio?
1: Uno, viste, por los niños quiere mantener la relación a flote siempre, pero hacen falta otras cosas más que los niños en común. A veces incluso que un matrimonio solo se mantenga unido por los niños en común no le hace bien a los niños en común. No,
0: claro.
1: Pero hay cosas que pueden hacerse para que el amor vuelva también, ¿no? A veces no vuelve el amor porque está apagado y porque se terminó. Pero hay otras veces que uno puede hacer cositas, ¿no? Para que... reavivar la llama, el sentimiento, activarlo, exacto, porque alguna vez fue amor.
2: Sí.
1: Fue amor.
2: Reavivar ese fuego.
0: Claro, como decía Mati, un viajecito. No hace falta que sea.
2: Acá los cocos.
0: Acá nomás, los cocos, sí. Como de la semana.
1: Está justo escribiendo ahora, estoy viendo.
0: Ah, está escribiendo.
1: Ah, dice. Querido, ¿eh? Ah, claro, ¿vos le pediste que te mande un audio?
0: No.
1: Ah, ¿vos le pediste que te mande un audio, productora? Dice, me da vergüencita.
0: No a ella, no es a ella. El número de... No te voy a decir en cuánto termina.
1: No, está bien. Estoy leyendo mezclado.
2: Sí. ¿Se le cruzaron los diálogos?
0: No.
2: Sí, es como cuando levantaba y estaba alguien hablando por teléfono.
1: ¿Le puedo pedir algo rápido? Ay, no, que no puedo pedirlo ahora porque se me mezcla todo. Ya se enoja la productora.
2: Hacemos un merengue de información.
0: ¿Qué querés? El micrófono.
1: No, le iba a pedir... Sí, para usar el micrófono peligroso. Sí. Le iba a pedir, pero en un rato.
0: Hoy es el día de la bandera de la provincia de Córdoba, dicen.
1: Efectivamente, ¿sí? Hoy es el día de la bandera de Córdoba.
0: Se celebra el día de la bandera de la provincia de Córdoba en conmemoración al fallecimiento del brigadier Juan Bautista Bustos, el primer gobernador constitucional de la provincia.
1: Bueno, además es el Día Internacional de la Igualdad Salarial, el Día Internacional del Control del Agua, el Día Internacional del Ventilador.
0: Ah, mirá.
1: Es el Día Mundial de la Quiropraxia, que bueno, justamente pusimos un audio esta mañana. Muy feliz día. Es el Día Mundial de la Ética Médica.
0: Mirá, muy bien.
1: Es el Día Mundial del Síndrome de Pitt Hopkins. Es el Día del Técnico y Licenciado en Minoridad y Familia. De eso trabajaba mi papá cuando, hace muchísimos años.
2: Minoridad y Familia.
1: Y es el Día del...
2: Bajo.
0: ¿Qué sería eso?
2: El bajo.
1: El bajista. Es el Día del Bajista.
2: Eso es una intro a un tema de...
1: Está, escuchá, qué bueno,
2: Feliz día para todos los bajistas.
1: Bueno, feliz día para todos los bajistas. 8:30, nos vamos a las noticias rápido, principales títulos de la hora.
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6: Transportistas escolares reclaman más controles tras la detención de una conductora. La Cooperativa de Transportes Escolares de Córdoba sostuvo que la mujer investigada no está habilitada para prestar el servicio. También advirtió por la presencia de vehículos ilegales que trasladan niños. Choque fatal, un joven de 22 años murió tras estrellarse con su moto. El hecho ocurrió durante la madrugada de este jueves en la localidad de Belleville. El conductor falleció en el lugar. El Senado de la Nación aprobó el proyecto de Inocencia Fiscal 2 con 43 votos a favor y 23 en contra. El oficialismo sancionó la iniciativa que elimina las restricciones para ingresar al régimen simplificado de ganancias. El primer ministro de Polonia advirtió que Rusia planea ataques con drones y misiles contra países aliados de Ucrania. La advertencia se conoció poco después de un bombardeo ruso a pocos kilómetros de la frontera polaca.
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2: Por amor.
0: Por amor.
1: Bueno, 8:32 minutos en la Argentina, que estamos en vivo hoy viernes, haciendo más que bien y hasta las 10.
0: Por supuesto, bueno, y nos metemos en las noticias nuevamente. Esta oportunidad para informarles sobre una convocatoria para familias adoptantes, ¿sí? Buscan una familia para adoptar a 4 hermanos en Córdoba. Esto lo informó el Registro Único de Adopciones, que lanzó la convocatoria nacional para encontrar a una familia que pueda adoptar juntos a los 4 hermanos. Tienen 13, 11, 9 y 6 años. La convocatoria fue solicitada aquí en Córdoba, ¿sí? Pueden postularse personas, familias o parejas de cualquier lugar de Argentina, no hace falta que sean residentes de nuestra provincia. El principal pedido de los hermanos es permanecer juntos. El vínculo entre ellos es muy fuerte y constituye una de las principales fuentes de afecto y de seguridad para ellos, por supuesto, ¿no? O sea que ese es el pedido. Si nos adoptan, que nos adopten a los 4. Dice que están descriptos como curiosos, afectuosos y con ganas de aprender. Comparten actividades, se cuidan y se ayudan entre ellos. Todos gozan de buena salud, realizan actualmente actividades deportivas, artísticas y tienen una pasión en común que es el fútbol, ¿sí? Acá nos hace una descripción a su vez de cada uno de ellos. Por ejemplo, el de 13 años está en segundo año del secundario, el de 11 años cursa quinto grado, el de 9 tercer grado y el de 6 es activo, inteligente y sensible, le gusta dibujar, pintar, jugar al básquet y demás. Bueno, entonces la familia que se postulen a esta convocatoria tiene que recibir a los 4 hermanos, tienen que tener, esto es lo que dice la convocatoria, disponibilidad emocional y capacidad para acompañar sus diferentes etapas de crecimiento, ¿sí? Que puedan comprender y resignificar sus historias de vida y que respeten la individualidad de cada uno, pero sobre todo que tengan mucho cariño, compromiso, confianza, estabilidad y mucho amor. Bueno, aquellas familias que estén interesadas pueden ingresar al Registro Único de Adopciones en Córdoba, buscar la convocatoria que es la número 1516 y completar el formulario de inscripción. Como decíamos, la convocatoria está abierta a personas que residan en cualquier punto del país y que consideren que tienen el amor para poder adoptar a estos 4 niños y acompañarlos en su crecimiento, ¿sí? Así que, estas convocatorias que también le dan alivio a aquellas familias que están esperando desde hace muchísimo tiempo la posibilidad de adoptar. Se ha ido facilitando, ¿no? El proceso de adopción se ha ido haciendo más simple, porque antes era tan difícil y muchos niños quedaban sin encontrar familia y muchas familias sin poder adoptar niños por la burocracia, ¿no? Por el papeleo y lo injusto que muchas veces era ese proceso, ¿no? Bueno, en buena hora que esto lo podamos comunicar acá en los medios.
1: Bueno, en este caso entonces reiteramos, el pedido es para adoptar a cuatro hermanitos.
0: A cuatro hermanitos,
1: juntos,
0: digamos,
1: ¿no?
0: Sí.
1: Claro, de que seis a tres esos hermanitos años. Les cambia la vida completamente, claro. Pero ni hablar lo que le cambia la vida a la familia.
0: A la familia.
1: O a la pareja o a la persona que los decide adoptar, que de repente pasa a tener un hogar hermoso con un bochinche divino de esos que te cambian la vida. O tal vez ya tienen hijos y ya tienen bochinche y mejor y más bochinche grande, todavía,
2: claro.
1: ¿No?
2: Sí.
1: Qué lindo. Bueno, ¿a dónde se puede postular la gente?
0: La postulación.
1: A presentar los papeles correspondientes.
0: Sí. Tienen que buscar en internet el registro único de adoptantes, que es el RUA, ¿sí? Y allí buscar, como decíamos, la convocatoria, que es la 15-16, ¿sí? Registro único de adopciones de Córdoba, convocatoria 15-16, y allí van a poder completar el formulario. Y si no, buscan esta noticia en lv2.com y allí está toda la información.
1: Bueno, cambiamos así, mira, pasamos a la China Suárez, nada que ver.
2: Rompe y rasga.
1: Pero qué bien la China Suárez y el amor propio. No, porque hay gente que la va a criticar seguramente cuando escuchen o vean acá en pantalla y escuchen el audio de lo que dice. Ella haciendo, respondiendo, contestando a comentarios que le deja la gente.
2: Bien. Sí.
1: Porque viste que el hater está
0: a la orden del día.
1: A la orden del día. Y le van a criticar hasta a la China Suárez.
2: Lo que sea.
1: Porque le podés criticar muchas cosas a la China Suárez. Si querés meterte en la vida privada de ella. Mm-hmm. Que le quitó el novio, que sí, que no, que se
2: sí,
1: no. Eso
2: no
1: depende.
2: Código, menos
1: depende,
2: código de una bolsa de leña.
1: Sí, pero depende, ¿viste? Depende de qué lado estés. Depende de qué lado estés. Pero imagínate cómo si el nivel de hateada que le critican a la China Suárez.
2: Sí.
1: Si es linda o no es linda, cómo tiene los dientes, cómo tiene la cara.
2: Ah, linda es linda.
1: Sí, sí, imagínate. Pero bueno, ella le contestó lo siguiente.
7: Sí, tengo dos granos acá y tengo una paleta chueca porque usé brackets y no me puse la contención, pero me rehúso a ponerme fundas o carillas porque me encanta ser natural. Sí, soy cuadrada, no tengo cintura, pero estoy buenísima igual. Así que no se gasten, hagan algo por ustedes y sean felices. Y sí, es jueves, son las 5 de la tarde, estuve tomando sol, con mi hija, feliz de la vida, con mi novio que me ama, que es el hombre perfecto. Trabajé 25 años de mi vida ininterrumpidamente y estoy feliz de estar al pedo un jueves a las 5 de la tarde haciendo nada.
2: Era contestarle China, no orinar
1: vos. Sí. Y sí, porque fíjate un comentario y dice, ¿qué tenés en la cara toda llena de granos? ¿Viste? Un decís, qué bárbaro. Y más o menos, ¿viste? Porque sí, tengo dos granos acá. Y dice, sí, tengo los dientes chuecos, porque la gente le dice, ¿tenés los dientes chuecos? Y dice, sí, porque usé brackets y después me olvidé de ponerme la contención. Pero no me pienso poner carillas, ¿viste? Lo que se ponen ahora, que le queda la dentadura como un caballo.
0: Sí.
1: Me rehúso a usar las carillas porque quiero tener la boca natural. Y sí, soy cuadrada, no tengo cintura, dice. ¡A la China Suárez!
2: Pero estoy buenísima, remató como ella.
1: ¿Qué nos queda a nosotros?
0: Pero
1: si la critican a la China, por favor.
2: Ay, Dios, lo que menos quiero es ser famoso.
1: Dice, sí, no tengo cintura, qué sé yo, pero estoy buenísima igual, amor propio.
0: Está bien.
1: Y después, que es cierto que ha trabajado desde muy chiquita, busquen a China Suárez en las imágenes de la tele.
2: Sí.
1: De chiquitita una piojita trabajando en jornadas. Hoy no sé muy bien cómo trabajan los chicos en la televisión, pero antes un chico trabajando, por ejemplo, para grabar chiquititas.
0: 8 horas.
1: Hasta 12.
0: Hasta mínimo, 12.
2: Claro, sí.
1: Jornadas de 12 horas de laburo larguísimas. Aprenderse libretos enteros de memoria, viste, cuando otros chicos estaban en la plaza jugando, ella estaba laburando. Entonces hoy, que la tiene toda la papota porque está con su novio perfecto, el amor de su vida, que también la tiene, ella también la hizo y la tiene, entonces dice, sí, son jueves 5 de la tarde, estoy tomando sol.
2: ¿Qué te parece?
1: Relajada y laburé 25 años ininterrumpidamente y me encanta estar al dope sin hacer nada.
0: Tal cual.
1: Y bueno.
0: Y no me da culpa estar un jueves a las 5 de la tarde tomando sol.
1: La que puede, puede.
2: Exactamente.
1: Ay, ¿a quién no le gustaría eso, no?
0: Claro.
2: ¿Dónde firmo?
1: Yo también.
0: Sin deberle nada a nadie, pues.
2: Sí.
1: Por favor.
2: No nada, nada,
0: claro, claro, pues está la, yo puedo estar a las 5 de la tarde tomando sol, pero la cabeza me.
2: Pero te llaman de la tarjeta, ¿viste? En 0800.
0: Entra isla de sí, color.
2: Está de China, niña, mirá. Ya laburaba ahí.
0: Mirá, qué divino.
1: Claro, laburaba. Bueno, hermoso. Si está prendido con la radio, estamos compartiendo en pantalla una foto de la China que debe tener cuántos años ahí.
2: Oh,
0: 4 años.
1: Tiene 5 años. Cinco. Sí, sí. Muy chiquita, imagínate, desde los 5 años laburando, jornadas larguísimas de televisión, grabación, libretos, memoria, memoria, memoria, mientras, y aparte yendo al cole, ¿no?
2: Porque, claro.
1: O sea, sí. Haciendo lo que hacía el resto de los chicos, más 12 horas de laburo diaria. Así que está bien. Bueno, después se le puede criticar o no por un montón de cosas, pero ahí están los haters que le dicen, ay, China, tenés los dientes doblados.
0: Pero,
1: China,
0: por favor.
1: ¿Qué nos queda a nosotros?
0: Pero,
2: no, no. Empiezan. Un papiro así grande me hacen a mí. No, olvidate.
1: Bueno, hagamos de suerte para. ¿Quiere ganar la productora? Traiga los huevos, por favor.
8: Samba mambo.
0: Hacemos.
1: Qué bárbaro los haters.
0: ¿Te mate a alguien?
2: Yo te doy un mate.
1: Dale. Yo tengo para darte también, si
2: ahí
1: quieres.
2: Ahí está, Javier, te doy un mate.
1: Mira bien. Tengo hasta la montanita, de hecho.
2: Qué bien llevado que está, como nunca en la vida,
1: sí,
2: Javier.
1: Sí, me lo armaste vos.
0: Con razón, no, con Raymond.
2: Eso es el Teo, te estoy educando.
1: Bueno, ya tenemos los huevos en la mano. Listos y preparados para hacer nuestro bloque, Gualicho Matutino. Suerte para quién.
9: Hola chicos, buen día. Hermoso el programa. Bueno, muchas hoy gracias. Quiero pedir suerte para mi hijo que consiga trabajo. Está durísimo. Suerte para él. Gracias.
2: Vamos,
1: vamos. Para que consiga trabajo.
0: Mucha suerte.
10: Hola chicos, ¿cómo les va? Primero que nada, hoy es viernes. Gracias a Dios.
2: Qué
10: es viernes.
2: Que
10: y la segunda es que necesito suerte para mi nuevo emprendimiento. Así que por favor, suerte para mí.
1: Ah, muy bien.
0: Muy bien, muy bien.
1: Nuevo emprendimiento, que te vaya muy bien. Contanos un poquito de qué se trata. ¿Vos sabés que los otros días que vino la mujer que trajo el sacayuyo?
2: Sí. Sí. Ale, sí, muy lindo le fue.
1: Ay, no saben lo bueno que es el sacayuyo, ¿no?
0: Ah, ¿lo estuvo usando?
1: Yo no lo usé, saqué dos yuyos. ¿Saben quién se enganchó con el sacayuyo?
0: ¿Quién?
1: Mi esposa, Juli. Pero una cosa que ustedes no se imaginan.
0: Lo
1: todo
0: útil,
1: día,
0: lo
1: todo
0: útil
1: día
0: que
1: sacando
0: es.
1: Yuyos.
2: Un vicio,
1: dice. Ay, mirá que estoy haciendo, sacando yuyos. Y sí.
2: Se ve que hace impacto.
1: Te lo juro que sí, porque mi patio es todo yuyo.
2: Claro. Bueno, que tranquila, Juli.
1: Pero no, lo que me contó es que me mostró un videito, mandó un video en la pared apoyado de los sacayuyos. Y dice, todos estos pedidos llegaron por el programa.
2: Estaba muy contento.
0: ¿Y cuántos pedidos?
1: No sé, un montón. Y mirá, fue un ratito.
2: Ahí me escribió y dice, te voy a regalar uno. No tengo patio, no gastes plata.
0: Claro.
2: Véndeselo a alguien. Ahí en el balcón sacando, no sé.
1: Qué bárbaro, impresionante. Para tu emprendimiento, que te vaya muy bien. Mucha suerte, ¿eh?
10: Bueno, yo quiero suerte para que el domingo esté re lindo y vengan todas mis amigas a pasar un lindo día conmigo, que es mi cumple. Besitos.
1: Bueno, que te vaya muy
2: pasa
1: bien.
2: Lindo.
1: No te puedo decir feliz cumpleaños ahora porque no,
0: no
1: se dice.
0: No.
1: Que te vaya excelente. Buena vida. Suerte.
0: Suerte.
11: Hola, buenos días. Yo quería mandar este mensaje para hoy que es viernes. Bueno, ya se asoma la primavera. Y para suerte para todos los que están escuchando y viendo la tele, mando suerte para todos.
1: ¡Suerte! Hacemos el Gualicho para vos también.
0: Sí. Vamos.
12: Hola, chicos. Buenos días. Suerte para mi hija mañana, que va a una competencia de danzas. Uh-huh. Y va por su primer solista. Mucha suerte, hija.
1: Ay, qué bueno. Te mandamos un beso grande. Bueno. Suerte.
0: Vamos.
2: Suerte.
1: Enorme, qué lindo.
2: Primer solista, chicos.
1: Sí, impresionante.
2: El negro ahí solo.
0: Ay, qué lindo. Qué
1: emoción. Qué bárbaro.
0: Para toda la familia.
1: Me quedé mientras escuchaba los audios del Gualicho, me quedé con un mensaje que acá manda.
0: Sí.
1: Hola, chicos, yo formé mi familia por adopción. Cuando los chicos entran en convocatoria pública es porque dentro del registro no encontraron familias para ellos. Mm. Así que suerte para ese grupo de hermanos. ¿Saben quién es el que manda el mensaje? Que nos manda ahí un contacto por si queremos entrevistar a unos padres que adoptaron 5.
2: ¿5?
1: ¿Saben quién es el que nos escribió?
2: ¿Quién?
1: Porque lo vi en la foto. El mismísimo Ariel Ocampo.
2: ¡Epa!
1: ¿Saben quién es Ariel Ocampo?
2: No.
1: ¡No!
0: Sí.
2: ¿El mural?
1: ¡El muralista!
0: Exacto.
1: ¡No, por favor!
2: Se me fue el buen nombre.
0: Ayer estuve con él, les manda saludos. Hizo
1: Ariel
0: un mural hermoso en el CPC San Vicente de Piñón Fijo. Porque ahí Piñón Fijo anotó a su hija, Solcito Fijo, entonces quedó, Ariel decidió fuego. Hacer un... Anotó cuando nació, ¿no?
2: Claro, sí, sí.
0: Entonces Ariel decidió hacer ahí el mural de Piñón. Hermoso,
1: no, qué grande yo, qué la grande, verdad que Ariel. Te adoro, Ariel, te adoro, un genio. Buena onda, no, un tipo de buena onda. ¿Saben que Ariel Ocampo es el que hace todos los murales de todos los puentes de circunvalación?
0: Sí.
1: Que a mí me enorgullecen. Yo cuando vengo de viaje, por ejemplo, vuelvo de Buenos Aires o de Rosario, que venís por las autopistas o vas cruzando, que no sé, la otra vuelta que fui a Santiago del Estero o al norte de la Argentina, llegás a Córdoba y es una diferencia.

0: Galaxia.
1: Y están los dibujos de él.
0: Y están
1: mucho color.
0: Los murales de él. Y
1: en el aeropuerto también.
0: Y de su compañera, perdón, que no me acuerdo el nombre de la compañera, que es una otra genia.
2: Que nos diga ahí, Ariel, que nos está viendo.
0: Pero por Dios, le cambia la cara al ingreso a Córdoba.
2: Hermoso.
0: A mí me encanta una cosa que aparte no puedo creer. Y vos lo ves a él trepado a la grúa, porque está él ahí pintando con un montón de colaboradores. Pero cómo cambia visualmente entrar a Córdoba y ver esos murales, perfecto, ¿no? Una cosa que no se puede creer.
1: Sí.
0: Un abrazo grande, querido Ariel. Ahí está, Yael Airasca.
1: Yael
0: Airasca, muchas gracias. Nos está viendo en vivo entonces.
2: Bien,
0: gracias,
2: bien.
0: Qué grande. Gracias, un beso grande
1: que
0: para los dos.
1: Qué no, mano, qué talento. A mí me gustó que hicieron de la muela en el aeropuerto.
0: Sí, también.
2: Ahí mandé el de piñón, no sé si lo podemos pasar después para que mostremos cómo quedó. Hermoso.
0: Claro, bueno, hacemos gualicho masivo rápido.
1: Dale.
0: Estiramos los brazos, palmas para arriba, vibración de los dedos. La gente que está escuchando la radio también, recuerden estirar los dos brazos hacia adelante o los brazos que tengas.
1: Sí.
0: Y ahora apuntar con las manos hacia arriba y vibrar los dedos y dejarte contagiar por la buena energía de este programa. Gualicho masivo para todos los que escuchan y ven más que bien. Suerte.
1: Suerte.
2: Suerte.
1: Buena suerte para vos.
2: Good luck. Good luck.
1: Soy como el de Smigol.
0: Super Pepe. Bueno, chicos, acá tengo.
2: Sí.
0: El control.
2: ¿Va a pagar toda junta o de a una?
1: Apagame las luces, Javi, apagame las luces.
0: Ahí va, pumba. Mirá qué lindo. Y ahora apago con este otro, esta otra.
1: No, no. Comprendiste, tocaste el otro botón.
2: No, Javi, vas a usar todas las luces.
0: Pará.
1: No va a desconfigurar, ya te dije.
0: Ahí está.
2: Esa.
1: No.
2: ¿Qué pasa?
0: Es que no me funciona.
2: Se rompió todo. Chicos, por favor.
0: Con las luces apagadas te presentamos hoy viernes también nuestra canción romántica cachonda para darse un piquito. ¿No hay un piquito para mí?
1: Ah, sí, de los jugadores.
0: Sí. ¿No hay un piquito para mí?
1: Le encajo un
0: piquito. Es el lento.
3: Suculento.
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0: qué temón, por favor.
1: ¿Qué tema, Iken?
0: Por Dios, qué temón, qué temón, qué lindo tema romántico, por favor.
1: Che, mira.
0: Acá manda Miriam, dice, qué recuerdos cantando en el estudio de Telemanía, dice.
2: Sí. Y acá pone. ¿No?
0: Qué barba.
2: Qué temazo, llevamos 30 años de casados, un beso para mi esposo Juan, el programa está genial, los felicito chicos, somos de Barrio Pueyrredón, dice Analía por acá.
0: Che, me encantaría si puede ser que manden audios, ya que estábamos con ese tema romántico.
1: Sí, audio cachón.
0: Escuchá, Marquito, ¿podés poner un tema romántico? Poné de nuevo, si querés, de fondo la música de Ricky Martin con Fuego contra Fuego, es amar.
2: Mira, acá dice, buen día chicos, gracias por ese video. Ricky está más fuerte ahora que con sus ahora con sus 50 y pico.
1: Sí, es cierto, qué fachero que está Ricky.
0: Y siempre estuvo fachero Ricky
1: siempre
0: Martin,
1: fachero,
0: ¿no?
2: Pero,
1: sí.
2: Ahora, está más pero ahora más fachero.
0: Che, escuchá, yo le quiero pedir algo. Escuché.
1: Sí. Pida.
0: Mangué. No, es de mangueo.
1: Ah,
0: pero
1: sí me pega algo a mí.
0: ¿Tenés el mensaje que leíste hace un ratito? O si querés comentarlo, no importa si lo lees o no. El de esta mujer que mandó el mensaje, que está medio pasándola, medio.
1: Ah, que tiene dos hijos y que está pasando por un mal momento de la pareja.
0: Sí. La temazo hermoso, Ricky Martin, lo amo.
2: Para, ahí te lo busco.
0: Sí, chico, vos... ¿y ahora cómo puedo hacer para trabajar? Después de ese lentazo, dice. Sí, sí, sí.
2: Acá lo tengo.
0: A ver, yo mandaría un mensaje. Léelo, porque dice, yo quiero pedirle a la audiencia y a los televidentes del programa, más que bien, una ayuda.
1: Una ayudita.
0: Ya les voy a decir con qué. ¿Lo podés leer, por favor? Sí. Escuchen bien quienes están prendidos con el programa.
2: Hola, dice, pido suerte para mi matrimonio, que cada día estamos peor. Tenemos dos niños en común, pero nuestra relación siento que ya está desgastada. Él no siente lo mismo, quiere seguir, pero yo siento que la vengo remando sola.
0: ¿Sabes qué siento yo que debe pasar en ese matrimonio por lo que cuenta ella? Porque fíjate que lo que cuenta ella no es que haya algo malo. Uh-huh. Es que dice, o sea, él no siente lo mismo, él quiere seguir. Yo siento que la relación está desgastada. Yo siento que muchas veces en los matrimonios, en las parejas, en
1: la rutina.
0: Matrimonio no, digamos, ¿no? Pero siento que, y yo me doy cuenta, no en mi pareja, porque nosotros la verdad que con mi esposa afortunadamente mantenemos la llama encendida, pero porque nos llevamos muy bien, la verdad que yo celebro,
1: bueno,
0: nos reímos mucho, nos hacemos bromas, somos felices de la familia que formamos y apoyamos a nuestros hijos en un montón de cuestiones lindas, malas, en las que hay que estar unidos, ¿viste? Pero creo que a veces la vida medio que te atropella y te metes en unas rutinas que son terribles, ¿viste? Cuando por ahí casi que te desencontrás con tu pareja, porque que tenés un hijo que tiene este problema en el colegio, que otro, que esto, que los horarios, que llevar, que no te alcanza la plata, que tenés trabajo, cuatro laburos. Y de repente te olvidaste de lo que formó todo eso, que fue el amor.
1: Claro.
2: Tal cual.
0: Porque lo que formó todo eso fue el amor, ¿no? Y después el amor se convierte muchas veces en rutina, porque te encontrás así, con cuatro laburos, con preocupaciones, con peleas con familiares, con cuestiones laborales, de los chicos, que... ¡Uf!
2: Creo que tiene dos mellizos, tienen dos mellizos. Tienen mellizos, en realidad.
0: Yo le quiero pedir a la gente que está prendida del otro lado, si nos pueden mandar un audio a aquellos que sienten que tienen el conocimiento de cómo se hace para mantener viva la llama o para volver a activar la llama que está... Todavía no está apagada, porque están juntos.
1: Están las brasas ahí, si le tiraron un bollo de papel, arranca de nuevo.
2: Claro, quiero saber si está escuchando,
0: ¿viste?
2: Y nos está viendo.
0: En las sierras de Córdoba hay un incendio, toco madera, espero que no.
1: Sí.
0: Pero viste que dicen guardia de ceniza, porque muchas veces las llamas están apagadas, pero queda todavía...
1: Está calentito.
0: Una brasa encendida, a la cual todavía la podés alimentar para que vuelva a encenderse.
1: Tiene que soplar un poquito y arranca.
2: Claro, hay que buscarle la vuelta.
1: Sí, hay que encontrar ese soplido que
2: exactamente
1: active de nuevo.
2: Exactamente, hay que
0: renovar. Si ustedes creen que tienen el secreto para mantener la llama encendida o para volver a encender la llama, también estoy seguro que hay mucha gente que tuvo este problema que tiene este oyente o televidente.
1: Pasa el ciclo de la pareja, momentos bajones, momentos arriba, y bueno, tenés que saber cómo encarar esos momentos bajones para justamente lo que decís vos, encender la llama nueva. Hay un tema de Kevin Johansen.
0: Ojo, y a veces no, a veces no se puede encender la llama nueva y chao.
1: Sí, bueno, sí. Pasaron el matafuego y listo.
2: Ahí le pregunté si nos está viendo ahora y escuchando, porque capaz lo mandó tempranito y se fue. ¿No? Oye, vamos a hacer todo esto. Si vamos a hacer todo
0: Mira,
2: esto.
0: Mira, yo lo veo, entra un segundito.
1: Hablando de fogosos.
0: Un segundito, Pancho Díaz, un segundito. Me disculpo un segundito, ¿me puedo levantar? ¿Un segundo? ¿Me puedo levantar? ¿Un segundito? No, porque... Permiso. Voy a ir a buscar... Analía, prepárame el micrófono que está ahí justo arriba de la mesa. Voy a buscar.
1: Estírenme. Dale. Rosenberg, que va a buscar un protagonista que sabe cómo mantener encendida la llama del amor. Y es el indicado para que nos cuente, porque se acaba de ir a vivir junto con su pareja hace poquito. Él sabe lo que es.
2: Ay.
1: Rebaro la situación.
0: No, sí, cruzate. Vení, pelado. Aquí está. Yo le voy a preguntar a él y de paso reitero, le pido a toda la gente prendida con el programa a través de la tele o la radio que nos mande un audio, cómo se mantiene la llama encendida en la pareja. Y le voy a entrevistar a él, que es Fran Díaz, Pancho Díaz, que es nuestro gerente técnico de la empresa, que siempre sube historias. No saben las historias que sube de su pareja. No sale él en las historias, simplemente se nota que está embobadísimo, enamorado, que la ve con los ojos que le brillan y ya se fue a convivir y hacen pasta juntos. Y cocinan, y le quiero preguntar a este galán, ¿cómo hace para mantener la llama encendida? Estamos con la cámara de arriba, en blanco y negro.
3: No sé.
0: No, bueno, pero no me quemé el bloque. Tírate algo.
3: No sé.
2: ¿En serio, ¿cómo, Fran? Sí sabés, magia. Inventate algo, Fran.
0: Magia, pará, puede ser cocinar juntos.
2: Viajar, vos hablar, que a vos te gustes ir en el auto tomando mate.
0: Viajar.
1: Javi, sí. Si hace el sonso, si él sube cosas en Instagram que mantienen el...
0: Pero ya sé, sí.
1: Se hace lo humilde, él sabe.
2: Se hace una escapadita y no. Van tomando mate.
1: Puede dar cátedra.
0: Para que le voy a preguntar al Dandy.
1: Ese sí que sabe.
0: Ajá, le voy a preguntar al Dandy, que por algo le decimos Dandy. Dandy, ¿cómo haces para mantener la llama encendida? ¿Cuánto tiempo hace que estás con la jefa?
4: Y más o menos hace como casi 4 años.
0: ¿4 años? Y ella se hizo una remera que dice... Soy la mujer del Dandy, por lo cual te das cuenta que el amor está encendido.
1: Obvio.
4: Y sí, me prende fuego, así que está encendido.
0: ¡Oh! ¿Y querés contar algún secreto de la pareja para que la llama esté encendida?
4: Y nos vemos una vez al año.
0: No se puede contar con nadie de este equipo.
2: No, con nadie. Ver, es que vos fuiste a buscar.
0: ¿Puedes decir algo?
4: Sí, una vez al año.
0: Oh, no. No puedo contar con nadie.
1: Si
0: lo agarro...
1: el barrio fuese muy transitado, diría que salga a la vereda, va a tener más suerte.
2: Claro.
1: Pero no hay nadie afuera.
0: Lo agarro a Pancho y me dice, no sé. Lo agarro al Dandy y me dice, una vez al año.
1: Ya, un plancito cada tanto, decir, hoy en vez de dormir en casa nos vamos a un hotel.
2: Hay audios.
0: A ver, ya que no cuento con ustedes, mejor cuento con los oyentes o televidentes del programa. Hola, buen día, ¿cómo se mantiene la llama encendida?
5: Chicos, buen día, ¿cómo están? Con respecto al tema ese de pareja, lo mejor que uno puede hacer, y comparto también lo que dijo el cabeza del equipo Rosenberg, que hay que acordarse de qué forma todo eso. Y sobre todo, y haciendo también una colación a lo que dice Rosenberg, que es el diálogo y abrir el corazón con la pareja. Y decir, me pasa esto, me pasa aquello. Porque es lo que no hay hoy en día. Comunicación, nos encerramos en el orgullo, la soberbia y el que yo puedo solo, pero no es así, por algo hicimos pareja.
6: Hola, Javi, ¿cómo estás?
1: Buenas reflexiones.
6: Es el tema de Ricky Martin. Tengo 27 años de estar juntada con mi marido. Cada día lo amo más. A la personita esa que la está pasando mal, que ya la está remando y dice que se siente muy alejada de su pareja, le digo, los hijos crecen, los hijos son de la vida, se van. Nunca vas a dejar de ser padre. Siempre vas a ser papá, pero el matrimonio

0: eso.
1: Es buenísimo eso. Mirá. No escucharon, nunca vieron eso que creo que es viral, que lo dijo alguien. No me acuerdo quién lo dijo. El 222 creo que era, ¿no?
2: Ah, yo no lo vi. Sí.
1: No, yo no me acuerdo bien ahora, pero creo que es algo así como que cada dos años un viajecito con la pareja. Un viajecito significa una escapada a algún lugar que no sea tu casa por más de una noche.
2: Claro, claro, sí. Claro, claro.
0: La regla del 222.
1: Ahí está. Bueno, ¿la querés contar? Porque no me acuerdo bien.
0: Sí, es un método práctico para cuidar el vínculo afectivo y mantener la conexión. Dice...
2: Cuéntame más.
0: Esta pauta organiza el tiempo compartido a través de tres frecuencias claves. Cada dos semanas, una cita a solas fuera de casa. Puede ser cenar, ir al cine, pasear. Cada dos meses, una escapada de fin de semana en pareja para salir de la rutina. Y cada dos años, exacto, unas vacaciones largas o viaje de varios días solos, o sea, solas con tu pareja.
1: Está bueno, cada dos semanas una cena, por ejemplo.
2: Claro. Sí.
1: Cada dos semanas una cena, te vas a... No importa que vayas a un restaurante, que tengas plata, ¿no? Significa, cada dos semanas te vas a la costanera del San Roque... Sí. Con dos pebetes de jamón y queso.
2: Pero mano a mano.
1: Los dos solos. Dejá a los hijos con la abuela, con el tío, con el primo, con algún amigo. Pero te vas con tu pareja. Cada dos meses, una escapada un poquito más prolongada, que sea un día entero o una noche en una cabaña, en carpa. De la mañana hasta la noche, no sé. Y cada dos años,
2: fuera.
1: Un poquito más. Cada dos años un fin de semana largo. Una semanita, el que pueda más, más, obviamente. Sí, pero cada dos años un contacto. Que refuerce ese
0: unas vacaciones largas, dice. Un viaje de varios días.
2: Yo lo haría una vez al año.
1: Javi, tiene que dejar el celular, las parejas y conectar un poco más. Es un experimento único e inigualable. ¿Querés un audio? Pongamos un audio. Si hay. Mirá, han llegado, pero...
3: Por experiencia propia, si la llama se apagó, no hay nada que la vuelva a encender. Y lo mejor que pueden hacer es cada uno ser felices por separado. Porque es la única manera de que esos hijos también estén bien.
1: Está bien.
3: Y no pierdan el tiempo, porque la vida se pasa rapidísimo.
1: Si crees que no puede pasar nada más, ¿no? Porque también hay otra cosa que siento yo que pasa hoy. Me parece que muchas parejas, esto es una opinión personal, pero me parece que así como hay gente que se cansa rápido de un laburo y lo manda, viste, a freír churros, sí. Creo que tampoco se cuida tanto la pareja o no se la defiende tanto y se rompen las parejas a la primera de cambio.
2: Claro.
1: Y creo que por ahí te podés hacer primero un esfuerzo para ver si todavía está la brasa.
0: Claro.
1: Y se puede volver a encender la llama. Si está apagada del todo, chau pillo, sí, obvio, no pierdas tiempo. Pero darle un poquito, viste, de una oportunidad más.
2: Claro.
1: Algo tan hermoso. Tal vez no. Pero...
0: Capaz que ya le dio varias y dice, no, bueno, ya está, ya le di un montón, ahora... Quiero verlo actuar a él. Eso. Dice, hola chicos, desde mi experiencia personal, 20 años juntos, las mujeres debemos aprender a delegar responsabilidades y no querer estar al mando de todo, porque sí, somos mandonas, dice. Y ellos tienen que aprender a escuchar. ¿Somos cansadoras? Sí, lo somos, dice. Pero colaboramos el uno al otro. Es más seductor que el físico cuando pasan los años, dice.
1: Mirá, dan un toquecito, hacemos un ping-pong de audios que han llegado y mensajes porque tenemos que hacer tanda rápido. Ya venimos, dale.
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1: Y este tema va dedicado para todos los que alguna vez sufrimos corazón roto.

0: qué locura para hacer mil preguntas, un Lucra que tenía el pelo de color rubio.
1: Sí.
0: En el video de esta canción.
1: Después tuvo celestón.
0: Claro, al día de hoy lo tiene azul, ¿no?
1: Sí,
0: ¿no?
1: Sí, sí. Azul celeste, bueno, claro.
0: Lucra,
1: sí, sí,
0: que sí, tenía, sí, en ese video, el pelo rubio, medio anaranjado, claro, amarillón. Uh-huh. Lo escuchás por la radio, lo ves por la tele, lo escuchás por el LV2, lo ves por Telefe.
1: Exactamente.
0: Nos vamos a los principales títulos de la mañana.
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3: Marcha de la bronca en Córdoba. Más de 300 organizaciones adhieren a la Jornada Nacional del sábado. En la capital cordobesa, la concentración será a las 17 horas en Colón y General Paz. Córdoba, convocatoria abierta en todo el país para adoptar a cuatro hermanos. El Registro Único de Adopciones convoca a personas, familias o parejas radicadas en cualquier lugar de Argentina que sientan en condiciones de adoptar de manera conjunta un grupo de cuatro hermanos de 13, 11, 9 y 6 años de edad. La desocupación aumentó al 7,9% en el segundo trimestre, según el INDEC. El dato proviene del relevamiento en 31 aglomerados urbanos. Además, informó que el desempleo afectó a 1.800.000 personas y la tasa creció 0,3 puntos interanuales. Irán atacó un buque petrolero de Togo en Estrecho de Hormuz y acusó a Estados Unidos de provocación. El incidente en el Estrecho de Hormuz alertó al mundo. Un buque petrolero fue atacado.
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0: Bueno, 9 de la mañana, 12 minutos en la Argentina. Arriba, arriba, arriba, qué viernes. Llegó el fin de semana, qué alegría que me da.
4: Llegó el fin de semana, qué alegría que me da.
0: Nos vamos a ir rápidamente con Leo Perino, que está en este momento, si no me equivoco, en el Cabildo, ¿no? En la explanada del Cabildo, porque hay promesa de lealtad a la bandera con un cole de Córdoba. Qué hermoso momento, qué lindo. Así que allá estábamos, Leito Perino, ¿cómo estamos? Buen día.
5: Gaby, querido, y equipo, estamos acá en el Cabildo Histórico, en el mismísimo que estabas diciendo vos, porque acá, yo le voy a dejar que Pablo muestre y yo le cuento a la gente. Está el IPEM 270, General Manuel Belgrano, que hoy hace el acto de promesa de lealtad de la bandera de la provincia de Córdoba, justamente, que hoy es el día de la bandera de la provincia de Córdoba. Estudiantes de cuarto año de comunicación, ciencias naturales, lenguas y turismo, que tenemos el placer ahora, ellos están acá afuera, pero al otro lado, ya lo vamos a comparar, está esperando un montón de gente para aquellos que son los protagonistas de vivenciar y de darle la lealtad y la promesa a la bandera de la provincia de Córdoba. Yo, mientras Pablo les muestra, tengo acá un par de compañeros de estudiantes. ¿Cómo andás? Buen día.
6: Bien.
5: ¿Qué significa para vos jurar por la promesa y la lealtad de la bandera de la provincia?
6: Jurar por la promesa y lealtad de la bandera significa comprometer, comprometer mi vida, digamos, a la bandera. Y respetar sus valores, y prometer amor, lealtad y compromiso a mi bandera.
5: ¿Tu nombre?
6: Luz Martín.
5: Gracias. ¿Para vos, qué tal, buen día? ¿Qué significa?
7: Para mí es defenderla ante todo lo que se nos interponga y después también, bueno, como dijo, jugarla amor, lealtad y compromiso.
5: ¿Tu nombre?
7: Lourdes Espíndola.
5: Gracias. ¿Capo?
8: Para mí, prometer lealtad a la bandera de Córdoba y nuestra provincia provoca un lindo sentimiento que, bueno, tengo que conllevar siempre. Respeto y lealtad a futuro, no solo ahora, prometerlo para siempre.
5: ¿Tu nombre?
8: Sebastián Cabrera.
5: Gracias, Seba.
9: Hola, buen día.
5: Sí.
9: Es un compromiso a la lealtad de la bandera, un día muy nervioso y un orgullo el día de hoy.
5: ¿Tu nombre?
9: Lourdes Picato.
5: Gracias, Lourdes. Y bueno, sigo con vos, amigo.
10: Hola,
5: ¿qué
10: día,
5: significa para vos?
10: Panero. Me parece muy bien, la verdad que obviamente con respeto a la bandera. Y nada, muy bien.
5: ¿Tu nombre?
10: Gabriel Panero.
5: Bueno, Javi, te cuento, ahora van a empezar a ingresar de acá de la explanada, van a empezar a acceder al salón, donde va a ser el momento. Les cuento a la gente en la radio, están los abanderados de la bandera argentina, de la bandera de la provincia de Córdoba, y está todo el staff, acá los chicos, justamente para después ingresar. Y justamente en el día de la, la bandera de la provincia de Córdoba, la promesa y la lealtad, y creo que en esos cuatro están todos los sentimientos de casi todos los chicos de cuarto año que sienten lo mismo. Así que bueno, nos vamos y nosotros, vamos corriéndonos dos segundos, porque creo que van a empezar accediendo. Vení, Palito, vamos para allá, porque les voy a mostrar cómo cierra todo esto. Mirá, Gracias, mira, eso es todo acá. Y de acá, voy relatando, ya acabo de comenzar el acto. Cerramos y les contamos. Acá está. Ahí está, perdón. Y acá. Y acá las los familiares y todos para vivir un momento muy, muy gratificante. Que espero le esté llegando bien, Javi.
0: Sí, llega perfecto, Leo, ¿eh? La verdad que llega perfecto, lindísimo. Lindísimo para verlo y también para escucharlo y a través de la radio imaginarse el momento divino que están viviendo tanto los familiares, pero especialmente los niños, ¿no?
1: Los niños, y qué lindo que hay el Cabildo nuestro, ¿eh?
0: Qué hermoso, qué lugar, qué lugar. La verdad, qué lindo, ¿eh? Oh, qué momento emocionante, me encantaría estar ahí.
1: Muy lindo lugar.
0: Y escucharlos a los chicos, ¿no? La promesa, lealtad a la bandera argentina hoy en el Día de la Bandera de Córdoba.
4: Sí, exactamente.
1: Nuestra bandera.
0: Bueno, muchas gracias, Leo. Un saludo para Alina Monzón, que está ahí, para toda la gente del Cole, del IPEM. Un beso grande para toda la gente, para todos los chicos especialmente. 9:17 minutos en la Argentina. Les vamos a mostrar un video. Esto, a ver, es televisivo y es radiofónico.
4: Sí.
0: Porque se los voy a contar. Es impresionante. A mí me dejó helado. Estamos hablando del avance de la ciencia a niveles que uno no puede creer.
1: Va fules. Sorprende todo el tiempo.
0: Sí. Hay algunas cosas buenas y algunas cosas malas, ¿no? Porque como siempre la tecnología y el avance de la ciencia, de inteligencia artificial. Hay un videíto que vi hoy que dice que hay semejantes avances con la IA que hay que empezar a tener un cuidado.
1: Sí. Es que asusta.
0: Que en cualquier momento la IA...
4: Hasta los mismos que la fabricaron están asustados.
0: Sí, están asustados, de verdad.
4: ¿Lo contabas vos?
0: Sí. Pero escuchen esto. Un paciente con ELA.
1: Sí.
0: Usó el chip de Neuralink. ¿Saben qué es Neuralink? Es el chip que está desarrollando la empresa de tecnología de Elon Musk.
1: Sí.
0: Usó el chip de Neuralink y pudo volver a hablar. A ver, ¿saben lo que hace este chip? Este chip instalado en el cerebro.
1: Te manda órdenes.
0: Decodifica lo que el cerebro piensa. O sea, el paciente piensa lo que quiere decir. El chip lo decodifica. A ver si entendemos esto, que no se puede creer.
1: Yo no sé cómo funciona. O sea, entiendo, pero no sé cómo funciona.
0: O sea, este chip recibe la señal de lo que el cerebro, lo que la persona quiere decir, lo decodifica.
1: Señales del cerebro.
0: Y lo convierte en texto y hoy a través de la inteligencia artificial lo convierte en sonido también.
4: Claro. ¿Cómo se operativamente se hace?
0: Acá lo tengo, mirá, dice: mediante una interfaz de mente-máquina, el usuario logró comunicarse en tiempo real tras haber perdido por completo su voz. Esto es una locura, chicos. El implante funciona mediante la decodificación cerebral. La persona piensa lo que desea expresar, el dispositivo detecta esa actividad neuronal, luego el sistema informático traduce la señal de forma automática. A través de esta tecnología, el paciente le transmitió la frase a su pareja que estaba ahí. Y bueno, lo veamos porque la verdad que es muy emocionante.
11: What? You're thinking the words? And they're popping up. I love you.
0: Oh my gosh. No, mira, me emociona muchísimo ver esa imagen. Le cuento a los que están escuchando la radio. Él es el que tiene ELA, ella es su pareja que está atrás de él. La ELA es una enfermedad que todos saben, es degenerativa y progresiva, con lo cual él nunca más le pudo decir te amo a su pareja. Sin embargo, a través de este chip de la empresa de Elon Musk, Neuralink, pensó, miren lo que pensó, volver a decirle algo y pensó,
1: te amo.
0: Claro. Y de repente ella está atrás, lo ve que se empieza como a escribir en un sistema y finalmente lo traduce a sonido y dice yo te amo. Bueno, ahí estamos compartiendo en pantalla, le cuento también a toda la gente escuchando nuestra LB2, que la empresa emitió una aclaración junto al video. Los dispositivos de Neuralink son experimentales y no han sido aprobados por la FDA ni por otras autoridades reguladoras. En esa misma línea, la firma de Elon Musk sumó: este video presenta a participantes voluntarios de ensayos clínicos compartiendo sus experiencias personales. las cuales pueden no reflejar a todos los participantes ni resultados futuros.
1: Está, ¿sí?, bien, está bien lo que explica, porque no está avalado por la OMS seguramente, ni para que lo puedan hoy por hoy salir como a decir, recetarlo, recomendarlo. Están probándolo.
0: Están probándolo, son pacientes voluntarios. Y esto es lo que provocó este chip en este paciente concretamente. Puede que otro paciente con la misma enfermedad no logre lo mismo y es por eso que se está justamente experimentando. Pero lo que se ha logrado hasta ahora con este paciente no se puede creer, reitero. Es un chip implantado en el cerebro,
1: sí,
0: que recibe lo que piensa,
1: sí,
0: lo que piensa la persona que lo tiene colocado, lo decodifica, lo convierte en texto y en texto en audio y le vuelve a hablar a la pareja.
1: Exactamente.
0: Una locura, ¿eh?
1: Se pueden
0: una
1: comunicar.
4: Impresionante, fluido, la verdad.
1: Sí, que es increíble. Que lo importante
4: lo que
1: también,
4: la tecnología, ¿no?, puede lograr, ¿no? Bien, sí, usada.
0: ¡Qué bárbaro!
1: Muy bueno.
0: Bueno, señor Matías Rivero, hablamos de fútbol.
1: Hablemos de fútbol, hablemos de River, que en la jornada de ayer ratificó lo que es la condición de interino para Leo Poncio. Recordemos que Poncio llegó tras la salida de Chacho Coudet y se hace cargo del primer equipo de Millonario. Pero ¿qué pasaba con esto? Hasta Leo Poncio no tener contrato como entrenador, le pedía a la AFA, obviamente por una cuestión reglamentaria, que el contrato de interinato no puede estar por más de dos partidos, lo cual obligaba a River a generar un nuevo contrato al quien es hoy técnico del conjunto de Núñez. Por ende, se pusieron de acuerdo los dirigentes y le hicieron un contrato hasta agosto del 2027 para que sea oficialmente el técnico. Esto no significa que se vaya a quedar hasta dicha fecha. Obviamente que es fútbol, que los resultados se acompañan, obviamente que se puede llegar a dar este prolongación de contrato y que termine siendo Poncio, ¿por qué no?, más allá de diciembre. La idea que tiene la dirigencia de River hoy, a esta hora, siendo el día 18 de septiembre, es que en diciembre se busque un nuevo técnico. Pero, como en todo interinato, si es bueno, ¿por qué no darle la posibilidad de que siga en esta primera experiencia frente de un primer equipo como el que tiene Leo Poncio? Repetimos, hasta agosto de 2027 la firma del contrato. Veremos qué pasa, si a fin de año se termina estirando o no esta continuidad, o si River finalmente busca nuevo técnico. Y otra noticia que tiene que ver con el mundo millonario, más allá del partido del fin de semana contra Huracán, que ya vamos a repasar, es la renovación de la fachada. Pero miren qué linda que quedó la casa de la selección argentina, que es también el Monumental de Núñez. Un aro o tres aros de luces al estilo de la bandera de River Plate, blanco, rojo y blanco, luces LED que recorren toda la fachada de River en la tribuna Sibori, instalación de tecnología LED, más de 1000 metros de tira LED de alta eficiencia, 157 metros de bandera iluminada, tratamiento especial para mantener la intensidad del rojo incluso durante el día, para que ese efecto de luz no decaiga y se vea. Así que muy linda la casa de River, que cada vez va quedando más lindo el Monumental, renovadísimo, lejos de aquel Monumental que le faltaba mantenimiento, le faltaba actualización. Bueno, ya hace un par de años que River empezó con una tarea de remodernización del estadio, uno de los estadios más lindos que tiene el fútbol argentino, y que cuando no juega River, juega la selección y recitales, así que ya está actualizado con el parche 2026, el Estadio Monumental de Núñez.
0: Bueno, muy bien, qué bien que se ve, ¿eh? Facherísimo.
4: Sí, divino.
0: Facherísimo, divino. 9 de la mañana, 24, en un ratito tenemos el Juego de las Edades.
1: Sí.
4: Cierto.
0: Hoy es viernes, no se olviden que tenemos el Juego de las Edades, en donde vamos a... ¿Cómo le mandamos audio a la gente?
1: Bueno, pero es que escucha más que bien, sabe que es activo.
4: Claro, tal cual.
0: ¿Cómo le mandamos audios a la gente, por favor? Pero bueno, el Juego de las Edades es... Nos mandás un audio que te pedimos ahora para que nos ayudes. Un audio en el que decís tu nombre, contás algo de tu vida y al final decís, y tengo... Dejás un bachecito de silencio ahí, dejás un espacio de un segundito, dos segundos, y lo rematás con tu edad. Nosotros jugaremos, al igual que toda la audiencia y televidentes de Más Que Bien,
1: eso,
0: a adivinar cuántos años tenés según o lo que contás de tu vida o el sonido de tu voz.
4: Tal cual.
0: Está bien, claro, por ahí sí, tenés sí, voz sí, de viejo, sí, de viejo de 122 años. Pero tenés...
1: Poco probable, pero sí.
0: 24.
4: Sí, claro, vale, ha pasado claro, que tienen una voz de...
1: Sí, te engaña.
4: Claro, de joven, no, y de repente que tienen más.
1: Cuatro hijos, dos nietos, y vas a decir, bueno, este tiene más o menos 60 años.
0: Claro, o por ahí tenés voz 40. De viejo de 45, por ejemplo yo.
1: Sí.
0: Pero tenés 19 años.
1: Claro. No sos viejo con 45 tampoco.
4: No.
0: Viejos son los trapos, nadie es viejo. Claro. Los viejos son los que consideran que son viejos.
1: Exactamente. Sí. El que tiene alma de viejo.
0: Así que si quieres mandarnos un audio, lo mandás al teléfono 351-857-997. No me olvidé de los audios del amor.
1: No, no te olvides.
0: No me olvidé de los audios del amor, que ya los pasamos en un ratito, pero antes hablamos del paro universitario. Sí, perdón.
1: Hablando del amor, el amor de nuestros oyentes, le quiero mandar un beso grande a Vero y a Franquito Caramelo, que nos trajeron unas especialidades recién.
0: Ay, los amamos.
1: Lo mostraríamos, pero no se les comió todo.
0: No, qué miércoles. Yo me afané un alfajor de maicena que lo tengo acá.
1: Ah, quedó un poquito.
4: ¿Qué quisiste? Sí. ¿Qué lo estás amasando de huevo? ¡Que comelo!
0: No, lo estoy... Aguantame. Lo voy a comer lento.
4: Sí, sí.
1: Él es como... ¿Viste cuando vos vas a comer con alguien?
4: Sí.
1: ¿Y comen lento?
4: Sí.
1: Y quiere que... Ah, yo me lo comí.
4: Ya, ya me comí el alfajor.
1: El arroz siempre es así, siempre a su ritmo.
4: Ay, tranqui.
1: A su ritmo.
0: ¿Comiste vos? ¿Comiste algo rico?
4: Pero pasé, vi que estaban comiendo y dije, dame uno.
0: Sí. ¿Alguien no comió que quiera un poco de...
1: No, pero si lo va a la
4: mesa.
1: No lo va a querer nadie.
0: ¿Es el último? ¿No quedó nada?
4: ¿El último?
1: Bueno, a ver, y Franquito.
0: Gracias, chicos, muchas gracias, de verdad.
1: Gracias por la buena onda.
0: Bueno, ahora sí, hablamos del paro universitario con ustedes. Sofía, perdón, te voy a leer un mensajito ya que estamos antes.
4: Ah, dale, a ver.
1: A ver.
0: Hola, chicos, excelente programa. Saludos para todos, me encanta lo que hacen. Que la hermosa de Sofía me mande un beso.
4: Un beso, un beso. ¿Y quién escribe?
0: Rodo.
4: Rodo, un beso, Rodo. Ahí está.
0: Pero mandale un beso más cachondo.
4: Ah, ¿cómo
1: un beso sentido?
4: Rodo, te mando un besazo. Ahí.
1: No. Sería así, mira, yo te lo hago.
4: A ver.
1: Rodo, escuchame, Rodo.
0: ¿Qué aprovechá? No aproveché, vos. No es tu momento. Para, no es tu momento, es el momento
4: pero
0: de
4: ¿Pero por qué no le mandás así a la Riverita, vos?
0: Claro,
4: no,
0: yo
4: le mandé a la
1: Riverita.
4: María, un beso.
0: No, mandalo vos, mirá, mandalo vos. Y si querés yo te hago el efecto de sonido del beso. Para decirle, te mando un beso, yo te hago el efecto de sonido.
1: Beso palomita.
4: Estoy practicando en vivo.
0: Dale, mandale un beso, yo te hago el efecto de sonido del beso. Decirle, Rodo, te mando un beso.
4: Rodo, te mando un beso. Mirá este beso, Rodo. Atenti, grábalo, Rodo, ¿eh? Epa. Grábalo porque si me sale, queda para la historia. Ahí estoy viendo a Georgie. Ahí va, un beso. Y ahí, Georgie, ahí está.
1: Efecto no coordinó.
4: Rodo está bien.
1: Un perro tomando agua. El beso de Rosenberg.
4: No, chica.
0: ¿Está bien?
4: ¿Está bien? ¿Te gustó o no?
0: No, está bien.
4: Es creativo. Cachondo a esta hora no.
0: Está muy bien así.
1: Es creativo.
4: Acá no, pero creativo sí.
0: Sí.
4: Ahí está.
0: Me gustó, está bien. Va, lo tiene que probar Rodolfo, que es el que pide el beso.
4: Ahí lo pone acá y ahí. Vuela, paloma.
0: Bueno, vamos a hablar del paro universitario.
4: Así, digamos, sin escala. El paro universitario, bueno, fracasó la paritaria entre el gobierno nacional y los gremios de la universidad pública y va a haber nuevamente paro. Habrá nuevamente paro por 48 horas. Será en la jornada de hoy, viernes 18 de septiembre, y también implica el martes 22 de septiembre. El gobierno ofreció un 3% de incremento salarial, que ya había sido rechazada por las organizaciones sindicales, y por esa razón es que se tomó la determinación de realizar este paro durante 48 horas. A su vez, el plan contempla 23 días de protesta, no significa que durante los 23 días haya paro, ¿no? O los chicos se queden sin actividad, sino que va a haber diferentes cuestiones que tienen que ver con el reclamo salarial.
0: Claro.
4: Y, o sea, que se van a realizar diferentes acciones en diferentes universidades del país. A su vez, también hay una marcha federal universitaria prevista para el 15 de octubre. Atendí con eso porque va a ser federal, o sea que esto va a tener réplica en todas las provincias. Tengamos en cuenta que el reclamo central es la actualización de los salarios docentes y los no docentes, y también el financiamiento de las universidades. Y además que existe un retraso salarial del 33,5% y una deuda que equivale a 4 salarios, y ese es el reclamo de los organismos sindicales. Así que además a eso le sumamos...
1: ¿Pero que le den sueldo o aumentos?
4: Le deben aumentos, mira, un 33,4%
1: de
4: retraso salarial. Y una deuda equivalente aproximadamente a 4 salarios. Y a su vez a eso hay que sumarle el presupuesto 2027, que la verdad que se quedó corto con lo que piden las universidades para sostenerse. ¿Sí? Las universidades habían pedido 11 billones de pesos dentro del presupuesto, pero el presupuesto 2027 presentado por el Gobierno Nacional contempla 7,34 billones para financiar el funcionamiento de inversión y los programas especiales de las universidades nacionales. O sea que hay una diferencia de 4 billones y ese es el principal reclamo que tienen que realiza el Consejo Interuniversitario Nacional, que reúne a diferentes sectores que tiene la órbita universitaria, ¿no? Bueno, es un problema que viene ya desde el 2024, desde que asumió Javier Milei, que hay un tira y afloje con las universidades y no están de acuerdo con lo que propone el gobierno. Para repasar rápidamente, 15 de septiembre las universidades y los docentes realizaron clases públicas y actividades para reclamar el cumplimiento de la ley de financiamiento. El 16 los rectores se reunieron para definir lo que iban a solicitar para el presupuesto 2027. Y después, bueno, sucede esto de la decisión del paro universitario por 48 horas que contempla hoy y el martes 22 de septiembre. Sí, eso obviamente implica que los chicos no tengan clases.
0: Claro. Bueno, 9 de la mañana 31, hacemos principales títulos de la mañana.
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3: Marcha de la bronca en Córdoba. Más de 300 organizaciones adhieren a la jornada nacional del sábado. En la capital cordobesa la concentración será a las 17 horas en Colón y General Paz. Aumentó la cantidad de locales vacíos en algunos sectores de la ciudad, alcanza el 50%. La vacancia de locales comerciales en Córdoba pasó del 3,1% al 13,8% en un año, aunque con fuertes diferencias según las zonas. La desocupación aumentó al 7,9% en el segundo trimestre, según el INDEC. El dato proviene del relevamiento en 31 aglomerados urbanos. Además, informó que el desempleo afectó a 1.800.000 personas y la tasa creció 0,3 puntos interanuales. Irán atacó un buque petrolero de Togo en el Estrecho de Hormuz y acusó a Estados Unidos de provocación. Un incidente en el Estrecho de Hormuz alertó al mundo. Un buque petrolero fue atacado.
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0: Bueno, chicos, acá no labura el que no quiere.
1: A ver. ¿Por qué?
4: ¿Qué pasa? Y
0: porque viste la creatividad del emprendedor, del que necesita rebujárselas. Lo vamos a compartir en pantalla y se los voy a leer. Es el posteo de una chica que tuvo una genial idea para ganarse unos mangos. Resulta que ella va a la facultad. Y viste lo que pasa en la facultad cuando vas principalmente a la universidad pública.
1: Sí.
0: Porque en la privada tenés asignado tu lugar. Exacto. Vos vas, sabés que te vas a sentar, que son 30, 40, 50, 100, pero la privada te va a dar los lugares o te va a vender los lugares.
1: Y te da la herramienta.
0: Disponibles para cierto cupo. En cambio, en la nacional es como mucho más amplio.
4: Sí. No encontrás bancos, al fondo.
0: Te sentás afuera y escuchás la clase a través de un parlante que te ponen afuera.
1: Sí, sí.
0: Bueno, esta chica publicó lo siguiente, escuchen. Hola chicos, les quiero comentar algo que se me ocurrió. ¿Les pasa que a veces el colectivo se demora y llegan justo? ¿Les pasa que quieren dormir 5 minutitos más? ¿Les pasa que el amigo iba a guardarles el lugar pero se quedó dormido? ¿Necesitan sentarse adelante para ver bien o simplemente no quieren llegar tan temprano solo para conseguir un buen lugar? Bueno, como yo normalmente llego temprano a la universidad, pensé en ofrecerles algo. Puedo asegurarles un lugar dentro de las primeras 3 filas para que puedan llegar un poco más tranquilos y sin preocuparse por conseguir lugar. Pueden decirme qué lado prefieren, izquierdo o derecho, según disponibilidad, y les cobro 1.000 pesos por día. Les mando una foto cuando el lugar ya esté reservado. Máximo 10 lugares por clase. La idea no es aprovecharme de nadie ni acaparar todos los lugares. Justamente pongo un límite para que sea algo razonable y también queden lugares disponibles para quienes llegan temprano por su cuenta.
4: Claro, si me tiene que guardar el lugar todos los días, son 20 mil pesos.
1: ¿Cómo guarda hasta 10 lugares una sola persona?
0: ¿Piensa? Y pondrá mochilas, cuadernos, libro. ¿Viste? Pondrá cuadernos,
4: reservado.
0: Mochilas.
4: Se habrá hecho unos cartelitos y puso reservado.
1: Está polémico.
0: ¿Nunca fuiste a la cancha vos, por ejemplo, que a mí me ha tocado ir a ver yo en la cancha de Belgrano tengo mi lugar fijo.
1: Pero vos pensás.
0: Pero voy al Kempes, por ejemplo, sí. Me toca ahora, por ejemplo, el partido que es en el Kempes.
1: Sí. Y con River.
0: Y nos vamos a juntar con toda la parentela.
1: Sí.
0: Entonces uno, ¿qué hace? Habitualmente va y pone algunas camperas, digamos, ¿no? Claro. Los lugares de al lado y ocupa los 4 o 5 lugares para que venga, qué sé yo, viene tu tío, tus primas, bueno, pones unas camperitas ahí y guardás el lugar.
1: Sí.
0: Vas al cine.
4: Sí.
0: Con una pareja amiga y vos tenés tu lugar y el lugar de tu esposa y viene otra pareja amiga que están llegando un poquito tarde, ¿qué haces?
1: Sí.
0: Te sentás con un lugar de por medio y pones una campera ocupando el lugar. Bueno, esta chica propone lo mismo.
1: Mirá.
0: Te guarda el lugar en la primera, segunda o tercera fila. Vos elegís lado derecho o izquierdo.
1: Sí.
0: Y te cobra 1.000 pesos por día por guardarte el lugar.
4: ¿Esto es acá en Córdoba?
0: Máximo 10 lugares, no en Buenos Aires.
4: Pero
0: en la pública, en la
1: podría universidad. Aplicar acá tranquilamente esas aulas magnas, viste, que se mueren por estar adelante porque si no, no ves bien, no escuchas bien.
0: Claro, a eso justamente me refiero. A mí me ha tocado llegar a la universidad y no tener lugar.
1: Claro, sí.
0: Y quedarme sentado en el piso atrás.
1: Exactamente, cerca de la puerta.
0: Cerca de la puerta, o incluso claro. Afuera de la puerta alguna vez, porque me pasaba tarde el bondi. Y esta chica te dice, no te hagas problema con el bondi.
1: Sobre todo los primeros años, ¿no?
0: Me tiras 1.000 manguitos, te doy mi alias, claro. Y yo te guardo el lugar. Sí, me imagino a la gente que va llegando temprano y se encuentra con que esta chica tiene 10 lugares ocupados, la bronca.
1: A eso voy.
4: No, es que generó.
1: A eso voy. Porque hay otros que también llegan temprano y si quieren sentar ahí cerca.
4: Sí. Hay opiniones muy divididas respecto a esta salida laboral de la estudiante que
0: para
4: me parece.
0: La van a
4: muy...
0: sacar. La van a sacar.
4: La van a sacar carpiente.
0: Pero bueno, no sería distinto a quienes cobran por hacer fila para un trámite,
4: show.
0: Por ejemplo.
4: O para un show.
0: Un show.
1: Sí.
4: Bueno, pero una
1: pero
4: cosa es un
1: distinto,
4: show.
1: Me parece.
4: El trámite sí puede ser más o menos similar a esto. El show no sé, ¿no? El show, bueno, está como más permitido. Pero si yo me levanto a las 5 de la mañana para ir a hacer una fila al ANSES y viene otro adelante mío que le está guardando el lugar.
1: Aparte,
4: a... no,
1: la,
4: sé
1: la gran si diferencia justo. Entre el guarda del lugar en la fila es que no puede guardar 10 lugares en la fila porque te sacan su
0: banco. Exactamente.
1: A no ser que se vayan 10 personas distintas. Pero
0: claro,
1: bueno,
0: en
1: sí.
0: La fila, por ejemplo, en un trámite, la persona.
4: Guardas un lugar.
0: La persona que guarda el lugar es la persona que sí se levantó temprano, está parada
1: sí.
0: Ahí.
1: Sí.
0: Viene el otro y lo
1: se
0: reemplaza.
1: Cambia, claro.
4: Sí.
0: Está
4: que
0: bueno, guardando
1: eso sí lo
0: 10 lugares. Sí, esta chica es muy viva,
4: bueno.
0: La van a bajar.
1: Sí, de una onda.
0: La van a levantar como sorete en paz.
4: Dice también. Que la mayoría de los estudiantes ya manifestó su indignación argumentando que es una avivada. Respetuosa, dice, para quienes se esfuerzan por llegar temprano.
0: Y bueno, sí, tal sí. Vez ya se arrepintió porque lo publicó, ya se armó todo este bolonqui y tal vez ya está, ¿viste?
1: Y le soplaron la idea.
4: Y hay que encontrarle otra salida laboral.
1: Otra chamba.
4: Ahora. Porque está bueno. Bueno. Ocurrente.
0: Bueno.
1: Que salga entrada virtual.
0: Hablemos del fútbol, es el fútbol femenino, mañana tenemos el partido.
1: Claro, sí.
0: Es el clásico.
1: Mañana es el clásico.
0: Es el clásico.
1: Será, no es la primera que se juega, porque recién mandó un mensaje, te dijimos. Es la primera que se juega en la boutique, ya se jugó en Alberdi. Por primera vez en primera división, tanto Talleres y Belgrano. Esta vez le tocará poner el escenario a Talleres en el estadio Francisco Paco Cavazes, o más conocido como La Boutique. Allí se va a jugar este partido de dos equipos que vienen muy bien realmente. Tanto las chicas de Talleres como de Belgrano llegan muy bien para este partido. Será el día sábado, es decir, mañana a las 3 de la tarde. Lo lindo de esto es que esa entrada... libre y gratuita para hinchas de Talleres. Hinchas y socios. No habrá parcialidad visitante. Lo que no quita, echa la ley, echa la trampa.
4: ¿Qué?
1: Que se puede infiltrar alguno de Belgrano. Si quiere ver a las chicas, obviamente sin indumentaria de Belgrano, puede ir. Porque Talleres pone expresamente entrada libre y sin costo para los hinchas de Talleres y socios. Pero si no sos socio, ¿cómo certificas que sea hincha realmente o no? Déjate. Bueno, lo cierto es que está la posibilidad de que
0: y
1: la boutique...
0: Le haces al guardia, le haces con la mano la tele.
1: Claro, y pasa.
0: Pasa.
1: Ahí está, mirá, lo vemos en pantalla. Fecha número 9 del femenino, sábado 19 de septiembre, es decir, mañana, 15 horas, Estadio La Boutique de Barrio Jardín Espinosa. No habrá visitantes, socios y público general, entrada sin costo. Un clásico que también tiene un poquito de morbo, porque del lado de Talleres tenés una de las chicas que jugó hasta hace muy poquito en Belgrano, me refiero a la Juli Núñez, y del lado de Belgrano tenía la Betty Soriano, que también jugó en Belgrano, jugó en Talleres, así que bueno, tiene una pica, un condimento especial, este próximo partido que se va a disputar mañana y será transmisión de esta radio de la LB2.
4: Acá llega un mensajito y dice, hola chicos, antes que nada, muy bueno el programa, como siempre les quería hacer una consulta respecto al Día del Empleo de Comercio. ¿Este año hay feriado? Preguntan por acá. Sí, efectivamente, feriado, pero cae día 20, o sea, en realidad el Día del Empleo de Comercio cae día 26, sería sábado.
1: Ah.
4: Entonces han decidido desde la Cámara de Comercio de Córdoba, y esto es a nivel país, trasladarla el lunes 28 de septiembre. ¿Sí? Así que, bueno, ese día va a ser, como es el traslado del Día del Empleado de Comercio, va a ser feriado para los empleados de comercio, ¿sí? Ahí está la información.
0: Bueno, bien que diste información, porque si no después nos retan. Acá estoy leyendo el mensaje de un oyente o televidente que se llama Dani Pato.
1: ¿Qué dice, sí, Dani Pato?
0: Que dice... Primero preguntó si hay bondi.
4: Sí.
0: Yo le... Y mirá que tuviste nada, la actitud bondadosa y generosa de por privado contestarle sí, hay bondi.
4: Sí.
0: Y el Pato Donald contestó: la verdad, le falta más información, se habla mucha pavada, no es serio este programa. A lo que yo, serio, le contesto,
1: que tiene,
0: sí,
1: razón.
0: Es serio, tiene razón que se habla mucha pavada, pero, ajá, no tiene razón en que no hay información.
1: Eso es verdad.
0: Lo que pasa es que la tenés que cazar a la información. La información está adornada alrededor de sí, mucha pavada, pero la información está, imagínate.
1: Es pavada, pavada, información.
0: Te voy a decir algo, Dani Pato, y de paso aprovecho y lo digo. No solamente está Sofía Ocaño, que es la periodista del equipo y que a cada hora brinda información, sino que cada media hora tenemos un servicio informativo.
1: Él también.
0: A donde Rocío Sosa hace un bloque de noticias, o sea, un bloque de noticias cada media hora. Más la información del deporte con el especialista en deporte. Más la información de la actualidad con Sofía Ocaño. Y bueno, hablamos un montón de pavada alrededor de la información también. Es cierto.
1: Por eso.
0: Nos encanta hablar pavada porque queremos hacer un programa. Pero escuchá, Pato, si no te gusta, escuchá, hay una cosa que se llama... Yo no quiero reclamar, me encanta que la gente se quede. Pero si no te gusta, nada. Si no te gusta, yo prefiero que te quedes, Pato. Lo
1: sí,
0: que pasa
1: que
0: es que...
4: Quédate, Pato, quédate.
1: Que se quede.
4: Que se quede.
1: Que se quede.
4: Que se quede. Que se quede. Pero hay bondi, Pato, quédate tranquilo, que hay bondi. No hay asamblea, al menos en estas próximas horas. Si no hay novedades al respecto. Si no decimos nada es porque está todo bien. ¿Sí? Cuando no, ni bien nos enteramos que está por pasar algo, le decimos atente, atente, que nos vamos a quedar sin bondi. Eso hemos hecho en estas últimas semanas, que estábamos ahí como expectantes por la asamblea.
0: No, pero Pato, escuchá, tenemos a Leo Perino en las calles, claro, atrás de las noticias, Pato, de los vecinos que nos piden que vayamos a cubrir los reclamos. No, Pato, no. Lo que pasa es que, bueno, estarás acostumbrado, mira, a otro formato de programa donde te levantás y decís: murió, mató, frenó,
1: sí,
0: aumentó.
1: Robo.
0: Pero están esos programas, ¿eh? Están. O sea, los podés ver y escuchar perfectamente.
1: Sí, sí.
0: Este lo que hace es tratar de levantarte con un poco más de energía. Hay un montón de niños, por ejemplo, prendidos en la primera hora del programa.
1: Muchos.
0: Los chicos van al cole escuchando radio, se levantan viendo tele. Es otro formato de programa.
1: Tal cual.
0: Pero bueno, por ahí es más polémico.
1: Y no queremos ser el otro formato.
4: Igual lo que quieran saber, nos escriben. Sí, sí.
0: Pero no, me quedo pensando en eso. Mira,
4: sí,
0: yo tengo... Me voy a tomar este tiempito, un segundo, perdón, pero cada tanto lo hacemos, porque cada tanto llegan mensajes de ese tipo. Yo te voy a comentar esto, mira. Convocatoria abierta para adoptar a 4 hermanos, lo hicimos esta mañana. Javier Milei despidió a personal civil que trabaja en la Quinta de Olivos, lo hicimos esta mañana. Tras la filtración de millonarias compras de la carne, echaron a 12 trabajadores, lo hicimos.
4: Sí.
0: Fracasó la paritaria y las universidades anunciaron paro, lo hicimos esta mañana. Una escuela de Córdoba fue premiada en la Feria Nacional de Ciencias, lo hicimos esta mañana.
4: No, esa todavía no. Después
0: no lo hicimos.
4: Esa no.
0: Ya
4: le vamos a decir.
0: Esto estoy hablando de la parte más informativa.
4: Sí.
0: Homenaje a Cacho en un pueblo con todos los alumnos del colegio, lo hicimos esta mañana. Estuvo nuestro movilero, estuvo Leo Perino.
4: Por todos lados.
0: Con información del dólar, con los problemas en las calles, los reclamos de los vecinos. Estuvo el señor Matías Rivero informando acerca de todos los deportes.
4: A todos.
1: Y ahora vamos a jugar un juego para la parte de la mañana.
0: Bueno, te mandamos un saludo grande.
4: Hablamos de la China Suárez también.
1: Esa es parte del boludeo.
4: No, que la bardean.
0: Bueno, Dani Pato, cuac.
1: Pavada, pavada, información, pavada.
0: Pero lo que pasa es que por ahí no se nota, pero mirá cómo me gusta esto de leer toda la información. Sí, hicimos un montón hicimos.
1: Bueno, un abrazo de Romy Roisman, que se jijea con nosotros.
0: ¿Sí?
1: Sí, se ríe la cola. Una genia.
0: Che, ¿tenemos para hacer el juego ya con las edades?
4: Sí. Estamos listos, cuando quieran.
0: Vale.
4: Afilados estamos. ¿Querés que le damos mensajes mientras Anita entra?
0: No, gracias a toda la gente que está mandando mensajes defendiendo el formato. Es un formato polémico. Pero bueno, yo sé que quieren que les diga algo y algo propio, privado, que lo hablo con mi esposa.
4: ¿Qué? A
0: ver. Yo digo, este programa lo estamos haciendo de esta forma. Es así. Y cuando venga alguien y me diga, no, tienen que cambiar el formato, yo me levanto y me retiro.
1: ¿Cómo es? ¿Cómo justo me habló Jorge?
4: No, que...
0: Eso, que este programa lo hacemos de esta forma.
1: Ah, sí, sí,
0: es
1: sí,
0: un
1: sí,
0: programa.
1: Sí, sí.
0: Informativo, pero principalmente de entretenimiento.
1: Entretenido, claro.
0: Y si mañana viene y me dicen, chicos, la verdad que no funciona, preferimos que sean más serios y más informativos.
1: Ah, sí, es otra
0: yo
1: cosa.
0: Le cedo lugar a algún profesional que lo haga. Le cedo lugar con todo el amor del mundo.
1: No, pero no va a pasar eso.
0: Y me levanto un poquito más tarde.
1: Sí, eso también.
4: Que no vendría nada mal, ¿eh?
0: Ya tenemos las pizarras.

0: En la mano. Ahora, esto.
1: Sí.
0: Esto.
1: ¿Qué?
0: Che, mirá vos el mensaje que dice Pato. Dice: me quedo por Javi, que es pirata. Nada más. Gracias, buena onda.
2: ¡Ah! Gracias, Pato.
1: Pato.
2: Y nosotros.
1: Y nosotros, Pato.
0: Y bueno, y vos sos de talleres.
1: Vamos a la tipa.
0: Chicos, tenemos la pizarra en la mano. Escuchamos audios y empezamos a jugar con las edades.
1: Pregunta cualquier otra cosita que quieras.
3: Vete, Dynamic Deluxe. Feliz y bendecido viernes. Soy una señorita muy dinámica que hace unos 30 años me he recibido de profesional de la salud. Tengo un perro de 10 años, una gatita de un año. Soy de la generación de los 80, me encanta toda esa música. Y tengo...
2: Bueno, tiene...
1: Toma. No anda, no anda, pibe.
2: Tiene, para mí, tiene 57.
0: 52.
1: 59.
0: A ver, ¿cuántos tiene?
3: Tengo 60 joviales años.
2: ¡Ay! La negra un puntito.
1: Ojalá que vuelva la magia. ¿Quién
0: se
1: hoy?
0: Llevó? Un puntito se llevó.
2: La Sofi.
0: La Sofi, perfecto.
1: Pato, danos suerte, Pato.
0: Acá es un puntito, dame gana por cercanía, dos puntitos y la clavaste al ángulo con la misma edad.
1: Dios, por una.
4: Hola, buen día. Soy de Villa General Belgrano. Tengo 4 hijos. Tengo 5 nietos. Mi nieto más grande tiene 11. El más chiquito tiene 1 año.
1: Nietos.
4: Me encanta su programa, lo veo todos los días mientras estoy trabajando. Y tengo...
2: Ay, ay, ay. Tiene.
0: Ay,
2: tiene.
0: No, estoy tirando cualquiera. Yo sé que estoy tirando cualquiera, pero me distraje.
1: Yo también.
0: 51. Oh,
1: no le vamos a pegar.
2: 49.
1: 50.
2: Bueno, estuvo cerca,
0: ah,
2: igual.
0: Bueno.
4: 56 años.
2: Es Javi.
0: Yo gané por cercanía. Aleluya, hermanos. ¡Qué lindo!
1: Alabado sea el Señor.
2: Dale. Otro audio.
5: Métale. Hola chicos, buenos días. Vamos, ¿cómo están? Quería participar por el juego de las edades.
2: Sí.
1: Bueno, muy bien, ¿qué hace, señora?
5: Soy jubilada.
2: Sí.
5: Tengo un hijo de 34 años. No tengo nietos.
1: ¿Cuántos
5: años? Hago zumba.
2: ¿Zumba?
5: Zumba competición.
1: Buena entonces.
5: Tengo mi mamá conmigo todavía viva.
1: ¿Cuántos años tiene su mamá?
5: Disfruto todavía de ella, que está bastante bien, muy bien.
0: Hermosa.
5: Y tengo...
0: 56.
1: ¿Qué?
2: 64.
1: No.
0: Ay, tenés razón, tiré cualquiera.
1: 72.
0: Me equivoqué con la edad jubilatoria, perdón. Bueno.
5: 69 años.
2: ¡Ah!
1: ¿Yo?
2: Sí, porque está más cerca de vos. Está por 3. La Sofi.
0: Bueno... Amame, que te tiré 56 años, mirá, te rebajé la edad.
2: Claro.
6: Hola, Javi. Hola, chicos. Hermoso el programa. Qué hoy gracia. Me tomé el día y no fui a trabajar.
1: ¿Por qué?
6: Estoy escuchando el programa. Muy linda el programa.
0: Ay, gracias.
2: Gracias.
6: Bueno.
1: Menos mal.
6: Participo por la pista de cuántos años tengo.
1: A ver.
6: Tengo un hijo de 30, un hijo de 23, una hija de 18 años. Les doy una pista. Me casé a los 24 y mi edad es...
0: ¿Te casaste a los 24 pero ya tenías hijos de antes o no? Porque...
2: de 30.
0: Sí.
2: Qué vos de joven.
0: Tal cual. Ay, no, pará.
2: Anota
0: acá. Voy a anotar esto que nada, no tiene nada que ver con lo que...
2: Pará, pará, no le desplay.
0: Sí. 3, 2, 1.
2: Vamos.
0: Listo. 49.
2: 57.
1: 51.
0: A ver.
6: 54 años.
1: ¡Oh!
0: Perdiendo como en la guerra.
2: Yo estoy a 3 y vos estás
1: a 3,
2: estamos un punto para cada uno.
0: Ah, qué embole que tengo, estoy perdiendo.
1: Pero el mío
0: muchísimo.
1: Se acerca más. Ah, quería ganar.
0: Otro, a ver.
7: Hola chicos, ¿cómo están? Primero de decirles que los veo todos los días, me encanta el programa. A vos, Javi, como siempre te digo, te sigo desde hace miles de años.
1: Bien ahí.
7: Bueno, mi nombre es Laura. Soy de la época en que rebobinamos el cassette con la lapicera.
0: Ah, yo también rebobinamos.
7: Para escuchar música.
0: Sí.
7: Sí, bueno, hace que estoy en pareja casi 14 años. Tengo una hija de 9. Y mi edad es...
1: Uy.
2: Ya tengo yo la edad acá anotada. Déjalo caer en el chile, ¿no? ¿Y tiene?
0: Chicos, se me cayó el mate, así que lo voy a copiar a Matías.
2: Para
0: 45.
2: No te puedo creer.
1: ¿Qué copio?
2: ¿Por qué haces eso?
1: 52.
7: 51 años.
2: Ay, tu copio.
1: ¡Casi!
2: Viene a copiar más burro la clase el tipo.
1: Casi.
0: Bueno, punto para vos, Ocaño.
1: Sí, pero quería...
4: Buen día, soy de Villa General.
1: No me conformo con tampoco.
4: Tengo... Hola, buenos días, chicos. De más que bien.
2: Hola.
4: Los veo todos los días. Ahora lo estoy viendo. Bueno, yo me llamo Elizabeth. Estuve en la época del gobierno de Alfonsín. Era adolescente. Y tengo...
2: En el 84.
1: 3.
2: 83. Era adolescente.
1: Adolescente. O sea que tiene...
2: Para mí tiene...
1: Ay.
2: 59.
0: 61.
1: 58. Tiene más de... Más
4: 54 años.
2: Oh, no le pego nada otra vez. Ay, vos.
0: Yo le pegué.
2: No, 54 dijo.
0: Ah, 64, escuché.
1: Iba a poner,
0: hoy,
1: iba a poner menos, pero bueno, ya está.
8: Hola, chicos. Hola, Javi. ¿Cómo andan? Bueno, vamos a ver si adivinas mi edad.
1: ¿Cuántos puntos voy?
8: Porque vos seguramente de chico también has ido al autocine. Yo fui al autocine a ver la película de Chatrán.
2: Oh.
8: De la película de Chatrán, del gatito. La fuimos a ver al autocine, que estaba en el barrio...
1: Ahí tiene voz de joven.
8: Don Bosco.
2: Don Bosco, claro.
8: Ahí, cerca del barrio Don Bosco. Bueno, acá han puesto la Shell y ahora... Ahí hay una construcción que no sabemos qué van a hacer, seguramente unos locales. Así que bueno, con ese recuerdo tengo...
0: Y bueno, yo le voy a poner que tiene un poquito más que yo, porque yo vi la misma película.
2: Sí.
0: Pero...
1: ¿En autocine?
0: No en el autocine, no. La vi en un cine, pero vi Chatrán, el gatito que va en la canastita por el río.
1: Sí,
0: y...
1: yo también la vi.
2: Tiene...
0: 47.
2: 54.
1: 61.
0: Ah, no.
8: 46 años.
0: Ah, viste que pensé bien. Tuve bien por la
2: buena
0: película.
2: Deducción.
0: Bueno, nos vamos a la tanda rápido y a la vuelta ponemos un par de audios más para cerrar. ¿Quién viene ganando?
2: Sofía con 5, Javier con 2, Matías cómodo con 1.
0: Ah, bien. Bueno,
1: ¿cómo?
0: Anda. Ya venimos.
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0: Google, yo no puedo manejar esa cosa, bueno.
1: No sirven de telemarketer ustedes.
0: No, porque dale. nos ponemos acá con el. Nos qué ponemos hermoso. A contestar cosas nosotros.
1: Y de vuelta hermoso, en vivo.
0: Sí.
2: ¿Qué?
0: Lo hice yo. Ah, estoy contestando. Bueno, tenemos que terminar el programa.
2: Dale,
0: ya.
2: Dale, vamos.
0: 9:58. Ponemos un audio más. Puede ser que sí, termine ganando Sofía.
3: Ya
0: puede
3: no alcanzamos,
0: que
3: no
0: la canse y gane yo. Puede que gane
3: con
0: vos,
3: un audio no. Más no. No, no alcanzamos ninguno de los dos.
0: Ay, qué lástima.
3: Ya es la flamante ganadora. Por el honor, el audio del honor.
0: Bueno, a ver, uno más,
3: ¿el
0: que
3: hace gol gana?
4: Hola, ¿qué tal Javi? ¿Qué tal chicos? Soy Juan, soy retirado, me retiré en el 98. Y tengo 6 hijos, 9 nietos, 2 bisnietos. Y me llamo, y tengo...
2: Paralo ahí. Uy, no anda ya.
3: No, más. Para mí, Juan tiene 68.
0: Pará, que no me diste el figurón a mí.
3: Ah, perdón, no me copies ese número.
0: No. Mirá, yo digo que tiene 59.
3: Se retiró en el 98, dice.
2: 76. ¿Está mal?
4: Puede ser. 74 años.
3: ¿Viste? Está bien. Y se retiró en el 98 la policía, seguramente.
0: Bueno. Perdimos la guerra. Ganó Caño justo hoy que no apostamos plata, mirá qué pena.
2: Ay, qué pena. Igual estoy muy morosa, así que no hay drama.
0: Che, gracias por toda la buena onda. Hoy es el último día de laburo de nuestro compañito Dieguito Hernández.
3: El Dieguis.
0: Vení, acercate, así, saludá desde acá. Saludá.
2: Dale, Diegote, decí una paz.
0: Dale, acercate, último día porque se va a vivir a otro país, así que.
2: Ay, Diegote.
3: Se va a Cangurolandia.
2: Decí apa, tu último apa.
0: Apa.
2: Abba.
3: Abba. Chao.

0: de la mañana, 3 minutos. En Córdoba suena la 2 con estos títulos.
1: Locales.
0: Miguel Siciliano denunció discriminación en fondos para obras públicas en Córdoba. El ministro de Vinculación Comunitaria de la provincia advirtió que el proyecto de presupuesto 2027 enviado por Javier Milei al Congreso discrimina a los cordobeses al no contemplar financiamiento para obras públicas claves.
1: Nacionales.
0: Preocupación por agresiones a médicos en Córdoba. 90 denuncias en lo que va del año. La cifra tomó Estado Público luego de un grave hecho de violencia física en el centro de salud número 20 de barrio Las Margaritas, donde una pediatra sufrió una fractura de coxis tras ser atacada por familiares de un paciente.
1: Nacionales.
0: Javier Milei despidió al personal civil que trabajaba en la Quinta de Olivos. Fuentes oficiales informaron que la modificación busca elevar los estándares en un aumento de la inseguridad a nivel global. Las tareas quedarán en manos de Casa Militar.
1: Deportes.
0: Día 6 en los Juegos Suramericanos 2026. Los deportistas nacionales afrontan un nuevo día de intensa competencia en el torneo continental que se disputa hasta el sábado 26 en ciudades de Santa Fe. 17 grados 4 décimos. A esta hora 65 el porcentaje de humedad, cielo nublado. 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

0: ¿Cómo están en el país? ¿Cómo anda el mundo en este viernes cerrando la semana a las 10 y 3 de la mañana? Viernes 18 de septiembre de 2026, con una jornada que arrancó nublada, pero ¿qué le decimos? ¿Fresca? ¿Le decimos que está, fresco, que está agradable el día? Para mí sí, está agradable, No hay, se siente un poco de humedad, pero no tanta, solcito no apareció, pero está una jornada fresca, ya vamos a repasar la temperatura, pero agradable como para empezar a terminar y a entrar ya en el último recodo del noveno mes del año, que se pasa volando. Estamos a las puertas de la estación más esperada, me parece, del año, como es la primavera. Bueno, estamos aquí en la 2, en ahora mismo, 99.7, nuestra frecuencia histórica. Pero también nos podés escuchar y mirar en internet, porque también estamos en nuestro streaming en lv2.com. Ahí nos mirás o nos escuchás, lv2.com. Estamos con todo el equipo hasta la hora 12. Nuestro teléfono 3518-157-997. Marcos, ¿cómo estamos? Muy buenos días. Todo el equipo de producción, Analía Romero Acef, Fer Estrada. Aquí algunos de nuestros compañeros, Gaby Silva, Lionel Perino. ¿Cómo estamos, chicos?
1: Muy bien, va, ¿cómo andan?
0: Ahí estamos.
1: Excelente.
0: En la previa, ¿está calentito el partido de mañana? Yo veo el muy semiclásico, el clásico.
2: Me gustó lo de semiclásico.
0: El semiclásico.
2: Adhiero a semiclásico.
1: Perdón, semiclásico. Para mí es clásico. Esta es la discusión que tenemos con Gabriel Silva siempre. El clásico. Está muy light.
0: Está
1: yo
0: light.
1: Como que
0: comparto.
1: Escucha. Veo muy forzado nosotros los periodistas deportivos de todos lados, como que queriendo ponerle el chimichurri al clásico. Sí, porque está muy light.
0: Está tranca.
1: ¿Desde qué? Están confirmados los dos equipos. No hay tantas variantes.
0: ¿Están confirmados los dos equipos?
1: Sí, los dos van a repetir.
0: No, después no
1: te cuento
0: todavía,
1: más. Pero no hay una cosa de, oh, qué bárbaro, hay sí expectativa. ¿Qué es eso? Pero no, está muy light. Estamos poniendo nosotros un poquito de
2: A periodista. Mí me gusta volver a lo que hablamos los otros días. El más presionado para ganar es Instituto,
1: sí,
2: ¿o no?
1: Sí,
0: porque sí.
2: Por cómo viene, está de, es con su gente, es local.
0: Está, claro. está de punto banca, ¿cómo se dice en estos casos?
2: Nunca lo tuve claro, igual que una de cal y una de arena. ¿Cuál es la buena?
0: ¿Cuál es la buena?
1: No sé. Creo que está de punto, porque es que va primero. El que banca, el que va a ver qué onda. Creo que así la aplicación.
0: Y es el que está jugando.
2: Creo que es al revés igual.
0: Está jugando bien, con un sí sistema sostenido, que es lo que sí nos dice ayer. Pero bueno, justo empezó a acomodar las piezas,
1: claro,
0: de Felipe. Así
1: exactamente.
0: Que bueno.
1: Pero bueno, no hay como mucha expectativa para mañana. Repito, el clásico se juega mañana a las 21:15 en la cancha de Instituto.
0: Sí.
1: Si querés saber por dónde está querés la polémica o le pongamos un poquito de chimichurri, que Instituto no lo ha comunicado oficialmente, pero va a permitir que mañana un

0: se puede llevar a un invitado a la cancha.
1: Ajá. Un invitado.
0: Claro. Por ejemplo, yo soy de instituto, soy socio. Gerardo, te invito a la cancha. Y vos no pagás. Y vas gratis a la cancha.
1: ¿Siendo los dos socios
0: no,
1: o uno de afuera?
0: No, soy socio yo y te invito a vos.
1: Ajá.
0: Que no sos socio, que sos nada.
1: Sí.
0: Y ahí puede estar la polémica porque el hincha de Talleres dice que va a decir hincha de Talleres, no pueden llenar la cancha.
1: No, eso es porque no pueden llenar.
0: Exactamente.
1: Eso es lo que. Bueno, es el folclore típico.
0: Tal cual.
1: Talleres, bueno, después de la, de las, cómo estaban las tribunas el otro día, más allá de que hacía frío y qué sé yo, sí, también está recibiendo cargas. Así que.
2: No, pero la manera en la que llovía el sábado.
0: No hay excusa. Gabriel, no hay excusa. No me vengo con que la lluvia, la nieve.
1: Estaba muy feo, pero además.
2: Es real que Instituto le cuesta mucho llenar su cancha.
0: Eso es cierto.
2: Ah, bueno.
1: Ahora, ¿cómo viene siendo en este campeonato la convocatoria? ¿En este campeonato dónde está?
0: Mala.
1: Puntero y juega bien. ¿Es mala la convocatoria?
0: Mala. De hecho, no llena. El tema fue, no ahora. Tres partidos atrás, que iba, no iba primero, pero estaba ahí. La gente decía, el hincha decía, che, nos llenamos la cancha y va primero. Uh-huh. Y te juego más. El otro día contra Estudiante de Río Cuarto, que fue el lunes a la noche, tampoco estaba llena la cancha. Había unos codos vacíos. Y la gente dice, ¿por qué? Y la primera explicación que te puedo dar, el hincha, o mejor dicho, el socio de Instituto está enojado porque sale caro ser socio de Instituto hoy.
1: Ah, claro.
0: Sale caro.
1: Sale caro para el
0: No, pero el instituto.
2: Sale caro vivir, Leonel. Sale caro vivir.
0: Sale caro.
1: La vida está cara. Bueno, ayer subimos a nuestra historia. Ayer fue el dress code,
0: sí,
1: de quienes se vinieron color té con leche y a denominación de Club Más Paz. Hoy, lo siento por estos dos muchachos, el dress code era verde seco. Así
3: verde
1: que,
3: seco.
4: Buen día, ¿cómo andan?
1: ¿Cómo andan, chicas?
3: ¿Qué dicen?
1: Ahí están, mira, los tres de verde. Ya sé verde que, bueno, seco, no, sí, nos están mirando en la radio.
0: Vení, ponete acá y están todos.
1: Lo pueden hacer de lo pueden hacer a través de lb2.com.
3: Sí, mira cómo telepáticamente nos, sí, hemos comunicado hoy nosotros tres, que además tenemos un grupo privado entre
2: todos. Exacto. Claro, ahí hablaron y coordinaron la ropa.
4: No hablamos nada, se lo juro.
2: El out.
1: El grupo se llama Cae Cuando Vos Quieras. Se llama, no, se llama el grupo.
0: No.
2: Arrancá, yo ya sigo.
1: Dale, eso.
3: No, pará, te voy a dar mi explicación.
1: No, no estamos hablando de eso, no importa.
3: Lugar, pero igual no hay lugar para estacionar acá, ¿no?
1: Mira vos.
3: ¿Es una buena excusa esa?
1: No.
3: De hecho, no encontré.
1: Llegando ahí sobre la hora siempre.
2: Mirá que te la banco.
4: Yo tengo una excusa, ¿puedo? Hice chipás para la despedida de Dieguito.
1: Muy bien.
4: Entonces, ahí, no se terminaban bien, de cocinar y digo, le mandé un mensaje a nuestras productoras, che, voy a llegar tarde, avísenle a Gerardo que.
2: Soy la chipacera.
1: Avísenle a Gerardo. No sé. Gerardo vio las 10 y arrancó. O sea, acá me dijo Marcos, adelante con los faroles y allá fuimos.
4: Chau.
1: Bueno, ¿cómo está el día hoy? Que está medio raro, ¿viste? Está
4: rarísimo.
1: Está medio.
3: La temperatura real en este momento es de 18 grados 2 décimas.
0: Sí.
3: 18.2. Por lo tanto, una linda temperatura.
1: Sí.
3: Elevada temperatura. Este aquí que tenemos 62% de humedad.
1: Claro, ahí está.
3: Con lo cual, eso también la hace medio dudosa. Vos mirás al cielo y decís, en cualquier momento, chispea, se largan
0: tiene
3: algunas
0: pinta.
3: Gotitas,
0: sí,
3: y tiene pinta, porque está muy pesado.
1: Sí, está como pesado. Pero no creo que vaya a llover, no parece.
0: Está previsto la noche.
2: ¿En serio?
0: Sí, leve alerta, 40%.
3: No.
0: Ahora que no soy el chico del clima también, 40%.
2: ¿Soy el chico del clima?
0: Sí, sí.
2: ¿Autodenominado el chico del clima?
0: No, tengo a Cruz a mi derecha.
2: ¿Y qué tiene que ver?
0: Y como Cruz da el clima, yo ya como que tomé cosas de Cruz, también me pongo en tema clima.
2: ¿Pero qué decís?
0: Estoy aprendiendo.
4: Bueno, además, sí, tengo alta fiesta hoy porque inauguraron un boliche nuevo en Villa Allende, no voy a decir el nombre ni nada.
1: No, no, pero lo vas a decir, claro.
4: No, ya sé, pero lo inauguraron y nos invitaron hoy para ir por una recibida de unos chicos que se recibieron de la universidad.
0: Bien.
4: Y
1: rebobinemos, se recibió de la universidad,
4: sí,
1: y el egreso lo festejan allá.
4: Claro, exactamente.
2: Perfecto. Ahí se entendió.
4: Boliche nuevo, así que capaz le hace competencia a los mejores de Córdoba, dicen, supuestamente.
3: Ah, bueno,
4: a chequear,
3: bueno,
2: ¿Pediste el recorte ya con esto entras?
4: No,
2: claro,
4: no.
1: Claro, o sea, para
4: vos. No dije nada.
1: Sí, dijiste todo, salvo el
0: nombre. Salvo el nombre, ¿no está?
1: Bueno, escucha, ¿y qué, estás invitada de Ribeño?
4: Ya pagué, o sea, no tengo nada gratis. Aviso.
3: Sí, igual estoy mirando la temperatura durante toda la tarde y la noche, incluso para aquellos que están preocupados y tienen miedo que se les haga agua porque
0: sí,
3: no, la salida, no hay ninguna lluvia. A partir de las 5:00, sol pleno, epa, absoluto en el cielo, y después van a poder ver las estrellas. Así que bueno, tranqui.
2: Tengo un asadito, me estás dando una buena noticia, porque aparte soy anfitrión.
3: Apa.
2: Y este día me había opacado.
3: ¿Y es al aire
2: el arranque
3: libre?
2: No es al aire libre. O sea, okay, yo tengo que salir a hacer el asado. No tengo el asador adentro de mi casa.
3: Por eso digo,
2: tengo que hacer un recorrido
3: donde tenés que asar, digamos.
2: Cruzo los 150 metros,
3: epa,
2: del quincho a la casa.
3: Opa.
1: Opa, muy bien ahí.
2: No, pero alguien, vieron que cuando hay que hacer asado, alguien se tiene que inmolar.
0: Claro,
1: sí.
2: Bueno, me toca a mí inmolarme.
1: Eso que hablas de caminar 150 metros y que se lo viste, que ayer hablamos de un nuevo millonario,
0: claro,
1: en La Para. Yo cuando veo esas mansiones, sí, Jennifer López compró una mansión con Ben Affleck, ponele, que tiene 18 habitaciones, 10 baños, qué sé yo. Siempre pienso...
4: ¿Para qué?
0: Tu pregunta, ¿para qué?
1: ¿Para qué?
2: Igual, ¿cómo la mantiene ordenada? Me pregunto.
1: Claro,
2: ¿cómo la mantiene? Un quilombo.
1: O sea, claro, tenete una linda casa, ponele. Claro. Pero ¿cuál es la necesidad de tener, ponele vos 10 baños? ¿Viste que tienen así?
4: Sí, sí, sí, es verdad, es verdad.
1: 18, ¿qué? ¿Vas a llenar habitaciones de qué?
3: ¿Para los baños son sinónimo de categoría en una casa? Cuanto más baños tenés, más categoría tiene esa vivienda. Es así.
1: Para el precio, digamos.
3: Para el precio, decir, sí, bueno.
1: Sí, ponele dos baños, sí, es casi imprescindible. O sea,
2: Julio
1: sí,
2: Ramos, el histórico empresario periodístico, fundador de Ámbito Financiero,
1: sí,
2: tuvo un origen muy humilde, una infancia muy humilde, Ramos. De hecho, no tenía baño en su casa, tenía letrina.
1: Ajá.
2: Y cuando fue millonario, se hizo una casa con 11 baños.
3: Mira. Está bien, ahí está.
2: No quería quedarse. Contaba sin... eso, era el recientemente finado Chiche Helmin.
1: Ah, mira.
2: Chiche contaba una casa con 11 baños.
3: Qué locura.
4: Además, seguro no fue alguna vez, no llegas a ir.
1: Claro, pero además de los baños, las habitaciones. ¿Para qué tantas habitaciones? Ponele que una vez harás un evento grande, te caen todos los parientes. Jennifer, acá Gerardo López, vengo con Cochito, Pechito.
3: Igual que tío Cristóbal. No, porque seguramente no limpia a Jennifer o la persona.
4: Claro.
1: ¿No? Tiene las empleadas. Ok, limpiaste las 18 habitaciones.
0: Sí.
1: ¿Para qué las limpiaste? ¿De tenerlas ahí? No sé, tantas cosas lindas.
3: Lo que pasa es que ese no es pensamiento de rico.
1: Claro. Pero sí, la utilidad.
3: Lo que estamos teniendo nosotros no es pensamiento de poder.
0: Aparte, en cada habitación, capaz estas 18 tiene cada una cosa distinta. ¿Qué sé yo?
1: ¿Qué?
0: Y en una habitación tiene, vamos a ver, casa de Jennifer López, instrumento, ¿no?
3: Taller de grabación.
0: Taller de pintura, claro.
4: Un cine. Un cine. Sauna.
3: Ahí está.
4: El garage.
2: Sigue sin convencerme. Estoy Team Gerardo López, no me convence.
1: Es al dope, total.
4: No, si yo fuera millonario tendría 50 baños, obvio, no me importa nada.
1: Yo creo que el gran justificativo es decir, fulano de tal tiene una casa con tantas habitaciones. Nada más, que se comente. Porque,
2: que se corra la bola.
1: Que se corra la bola, nada más. Porque si dicen, che, se casaron Affleck y pues ya, esto es pasado, ¿no? No están casados.
0: No, están divorciados.
1: Están divorciados, mi prima se peleó. Bueno.
0: Sí.
1: Y dice, sí, dice, tiene una casa con 3 dormitorios. No, dice, pero ratas esto.
0: En la división de bienes también, corríjame, juega eso. Los dos tienen una mansión de 200 millones de habitaciones en la repartija.
3: En el caso de que se pudra todo, pero sí, lo que dice Gerardo está bien, porque hay competencia entre millonetas.
0: Ah, eso
3: entonces,
0: sí,
1: claro.
3: Mirá lo que tiene mi casa. Ay, la mía, mirá lo que tiene. Ay, sí, la mía te supera, porque sí, debe haber como.
2: Sin ir a lo glamoroso, vamos a lo más terrenal.
3: Sí.
2: ¿Qué es lo que más admiran / envidian de una casa?
1: De una casa.
2: Algo terrenal.
3: Buena pregunta.
1: Yo cuando veo esas casas que tienen un lindo salón, así con un buen televisor, pantallas para distintas cosas, sillones cómodos, como para juntada, una buena.
2: Sí. Yo miro mucho los quinchos.
1: Bueno,
2: a mí me gusta ver el quincho de. Cuando me invitan a algún lugar, digo, qué lindo quincho.
1: Claro.
2: Qué buen asador. Eso.
0: Yo
2: reparo siempre el quincho.
0: El parque, digamos, el exterior de la casa.
1: El
0: jardín, el
4: es
0: patio.
4: Es buena también.
0: Me fijo mucho en eso. Cuanto más grande, más envidia me da. Porque digo, las cosas que haría yo acá.
3: Las fiestas que harías ahí.
0: O pondría 3 piletas, más cosas. Haría...
2: 3 piletas.
4: Re básico. Lo primero que pensé yo fue en un sillón enorme con un tele enorme.
1: Bueno, más o menos por ahí pensé.
2: Claro. Claro.
4: Bueno, sí.
1: Bueno, si hacemos juntar en tu casa, Iru, abrí la puerta del patio y le decís, anda, Leonel.
0: Gracias.
4: No tengo un patio grande.
1: Anda, correte. No tenés patio grande.
4: No, mi patio es chiquito, pero tengo un quincho muy lindo. Entonces pensaba un asado en mi quincho, mi mamá obsesionada con la decoración. Entonces mi quincho es la parte más linda de mi casa, para mí.
1: Ajá.
4: Entonces siempre que viene gente, todo el tiempo dice, ay, qué lindo quincho, qué lindo quincho.
1: Mira.
2: Para mí el quincho es fundamental.
3: Sí, está bueno.
1: Tenemos el quincho, por ejemplo, un quincho, que es medio mítico, así que es el de la casa del Gato Fernández, donde están las paredes todas firmadas así con todos los que caen, le caen a comer.
2: Le rayan las paredes.
4: ¿En serio?
1: Las paredes escritas así con firmadas con
2: le rayaron las paredes.
1: Sí, acá de no sé qué cosa, viste, dedicatoria.
4: Muy buena idea, te digo.
2: Un amigo y colega, un hombre del periodismo que hace mucho tiempo compró un terreno en el barrio Marqués de Sobremonte y no empezó por la casa, empezó por el quincho y la pileta.
1: No, muy bueno.
2: Y después fue haciendo el resto de la casa.
1: Muy bueno.
2: Sí, también hace asados los viernes a la noche.
1: Bueno, atención, hinchas de Instituto y Talleres, los queremos escuchar.
0: Sí.
1: Y también lo de los otros equipos.
0: Claro.
1: ¿No? Lo de los otros equipos, porque suponte, sos hincha de Racing o de Belgrano.
0: Sí.
1: O de, no sé.
0: Estudiante de Río Cuarto. Por ahí justo
1: Estudiante de Río Cuarto. Claro. Perfecto. ¿Quién crees que puede ganar. ¿Quién crees que va a ganar? No que vos querés. Porque si sos hincha de Belgrano, querés que gane Instituto. Capaz, qué sé yo. O,
0: es verdad.
1: O de Racing, no sé. Pero ¿quién crees que va a ganar? Ni hablar si vos sos hincha de Instituto de Talleres, pero no le tenés mucha fe.
0: También.
1: O le tenés mucha fe a tu equipo.
0: Claro.
1: ¿No?
0: Hay muchos hinchas de Instituto que están preocupados porque Talleres ganó un partido previo al clásico.
1: Y alguna vez
0: es como que dicen. Gana, claro. No. Que dicen, los hace llegar con un otro ánimo distinto. Mm. Si hubieran llegado con derrota, el Instituto dice, le vamos a pasar por encima. Ahora no, dice, pará, se despertó la de Felipeta.
1: La de Felipeta.
3: Queda bien, ¿eh? Sí.
1: Bueno,
3: Felipeta.
1: Y hoy lo vamos a hacer, además de que participen con motivo del partido de mañana, que adivinen la canción, los oyentes, para llevarse el premio riquísimo que tenemos. Hacemos pequeña intro que prepara Marcos. Capaz que lo conozcan el tema. Pero si no, no. Pero si lo conocen, mandan un audio. Me mira como amenaza.
3: No, lo miro con desconfianza porque sale con cada tema. Con cada cosa.
1: No, tranquila. A ver. Listo.
4: La saqué el toque.
3: Me encantó.
1: No es esa, ¿eh? Ahí estamos.
0: Ahí estamos.
1: Bueno, ¿qué canciones mandan una partecita del audio? Mira, se quedó colgado.
3: Ay, no, me perdí. Ahora me perdí.
1: A ver, Marcos, un segundito más de duración. Basta, ya está. Basta. Pero hay muchos que, porque se confunde con otras, ¿eh?
3: Sí, claro.
1: Así que tengan cuidado. Nos mandan un audio diciendo cuál es la canción y se llevan el premio.
3: Tenemos Lomitos 348 Jardín, ¿eh? No se pierdan esta chance de comer súper bien el fin de semana. Muy bien. Te invitas a alguien y le decís, che, vamos.
1: Sí. Oye,
3: me hago cargo de tu lomito.
1: Queremos unos lomos con papa rejillo, papa bastón.
0: Hablando de la cancha, el partido. Terminás de ver Instituto, te vas allá.
1: Sí.
0: Y te comes un
1: lomo. Sí. Ya seguimos a nuestro teléfono de siempre.
3: 3518-157-997. 3518-157-997.
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0: 10 de la mañana con 24 minutos hasta las 12. Estamos en ahora mismo y se está comunicando la gente en nuestro teléfono, ¿no?
1: Se está comunicando sobre todo porque más de uno tiene ganas de ganarse los lomitos 348 Jardín, 3518-157-997. Tenemos una condición, que es que adivines este tema, que nada, está...
0: A ver, ahí está.
1: Ya está.
0: ¡Epa! Ahí nada más. Bueno, ha crecido tanto la 2 y el LB2 que la International Broadcasting of Australian Music and Kangaroo ha contratado los servicios, el pase a préstamo por ahora, de nuestro encargado de nuestro DJ, musicalizador y demás, Diego Hernández. Hola, Dieguito, ¿cómo andamos?
2: Hola, Jera, hola, Cruz.
0: Último día de trabajo. Va a ser una experiencia, ¿no?
2: Vamos a probar suerte en un país lejano, como Australia, Oceanía, muchos animales sueltos.
0: Sí,
2: vamos a ver si conocemos algunos tiburones.
0: Vas a la casa del canguro, por ejemplo.
2: Ah, sí, el canguro Jack, ¿se acuerdan? La película esa.
1: Claro. ¿Y qué sabías de Australia? ¿Qué te tentó de irte para allá?
2: Bueno, siempre me llamó la atención. Es un país que tiene mucha playa, que tiene mucha cultura surf. Me gustaría aprender a hacer surf. Y tiene también, bueno,
0: muchas iglesias, bibliotecas también.
2: No, Jera, para eso nos quedamos acá en Córdoba.
0: Claro.
2: Vamos a probar suerte por allá. También dice que se labura bien, vamos a chequear, diría Iru.
0: A chequear.
2: Y bueno, a dar una vuelta por otros lados.
0: Además, ya conoces más o menos por la zona, digamos, ya tenía una experiencia.
2: Tuve una experiencia cercana, del tercer tipo,
0: bueno, muy bien.
3: Perdón, tema papeles no es fácil. Bueno, es mucho más complejo que entrar a Europa, por ejemplo.
2: Tema papeles, no es fácil. Tenés que sacar una visa de trabajo, tenés que aplicar, llenar formularios, cumplir ciertos requisitos. Pero bueno, no sé, tuve suerte y entré.
1: Entiendo que en Australia tenés más puntos porque calificas por los puntos que tengas y alguien que conozca bien un oficio en una de esas tiene más puntos que un súper profesional con títulos y honoris causa y doctor y doctorados y demás. Entiendo que quien tiene un oficio tiene muy buen puntaje para entrar a laburar.
2: Sí, ahí estoy cagado.
0: Hasta las manos.
2: Ahí estoy hasta las manos.
0: Oficio, dice. Oficio. Ponía música en LB2.
2: Claro. Oficio, DJ.
1: Tipo gasista, pintor.
0: Claro,
1: nada,
0: pero
1: eso.
0: No es nada de eso.
2: No, ahora voy a hacer un curso con Claudio Palacio, un curso rápido con nuestro técnico acá.
0: Ahí está.
2: En reparaciones, Claudio Palacio me va a dar un curso rápido de pintura, carpintería y un par de cosas.
0: Bueno, que sea una linda experiencia, que es lo que vas a buscar seguramente, ¿no? Experiencia y que sea para disfrutar, ¿no? Una
1: vamos
0: zona
1: a tener hermosa. Como corresponsal, porque sí. No, espontáneo.
2: Pero
1: que
2: por supuesto, allá. Por ahí supuesto, está. Se viene el Australian Open, claro. Se viene el Mundial de Rugby.
0: Un concierto de ACDC, por ejemplo.
1: Claro.
2: ACDC va a estar por allá, así que bueno, sí, corresponsal de los dos allá.
0: Ahí está. Bueno, toda la suerte, Diego, toda la
2: gracias.
0: Suerte. Y gracias por bancarnos en todo este tiempo.
2: Por favor,
0: porque hay que bancar.
2: Un placer.
1: Bueno, hasta siempre.
0: Diego Hernández, de experiencia por el otro costado, el otro extremo. Bueno, son las 3, digo, 351-81-157-997, son las 10:26 de la mañana. Hay mensajes de la gente y ya enseguida vamos a compartir
1: bueno,
0: información.
1: A ver qué están diciendo para acá nuestros queridos oyentes en este viernes. Hola chicos, el tema es, ¿qué hago?
0: ¿Puedo? No,
2: ¿cómo lo vamos a decir?
1: El tema es tal, participo, dice Valeria. Chicos, la canción es esa, exactamente. Hola chicos, muy bueno el programa, los escucho siempre, quiero participar por los lomos, dice Norma, pero tenés que decir qué tema es el que suena a Perín. Buen día, los escucho con mis viejos, quiero participar por los lomos, dice Marina, dale Marina. Chicos, dejen de decirle clásico, bueno, se refiere a Instituto Talleres que se vienen un rato nada más.
0: Está el super
1: no
0: clásico,
1: es clásico
0: y el subclásico, si
1: ni medio clásico, sí. Es solamente un partido de dos equipos de la misma ciudad.
2: No, es un clásico.
1: El clásico de Talleres es Belgrano, la obligación es de Instituto por ser local y por venir mejor. Creo que termina empatando 1-1 ese partido, soy Marcelo.
0: Claro, un pronóstico, 1-1.
2: Un empate.
0: Primer pronóstico, bien, bueno.
1: Chicos, participo por los lomos, la canción es, sí, no. Aceptó también Matías, bueno. Y hay un montón de mensajes con audio que nos quieren contar. Y el tema, han acertado la mayoría, así que hay que desvelarlo en un segundo nada más.
0: Bueno, al margen de Instituto Talleres, ¿qué más tiene la agenda?
4: Tenemos el Belgrano Estudiante de Río Cuarto el domingo, 7:15 de la tarde. Tenemos mañana y no es menor, un Talleres Belgrano en el fútbol femenino a las 3 de la tarde en la cancha de Talleres, en la Boutique. Segunda vez que se enfrentan en primera división. Se viene enfrentado en Alberdi, ahora va a ser la primera vez en la Boutique de Barrio Jardín, así que hay mucha expectativa porque hay un movimiento bastante importante para mañana. A ver, sacando fútbol, tenemos los Juegos Sudamericanos que siguen desarrollándose en Santa Fe, y Argentina sigue segunda en el medallero general detrás de Brasil y peleando palmo a palmo con Colombia ese tercer puesto. Tenemos Copa Davis el fin de semana, mañana Argentina enfrenta a Turquía, hoy se sortea quiénes son los inglistas y cómo queda el cuadro sábado y domingo. Argentina buscando ganar para poder mantenerse en la categoría, esa sería la explicación. Sí. Y juegan por primera vez en el interior, en este caso en el sur, en Neuquén, en el estadio Rucaché. Así que es uno de los temas también. Y la otra novedad, si faltaba algo con la selección argentina, que no sabemos si Messi viene a Córdoba, ¿no? Es ahora van a jugar en la cancha de Boca un partido.
0: En la cancha de Boca.
4: El segundo partido. La gira es 30 de septiembre en Córdoba, Bolivia. 6 de octubre con Benín en cancha de River, que ahí va a estar Messi.
1: Sí.
4: Y el 3 de octubre, que iba a ser en la cancha de River, sería ser ahora en la cancha de Boca. ¿Y saben por qué? Primero, porque quieren cuidar el estadio de River para llegar en óptimas condiciones. Para mí tiene que ver porque la selección, desde la era Tapia, ha jugado un montón de partidos alternativos en la Bombonera. Entonces, ¿qué pasa en un partido de la Bombonera? Así que los 3 partidos de la selección argentina, uno en Córdoba, uno en la cancha de Boca y el otro en la cancha de River.
1: Bueno, igual me sigo quejando de que Messi acá no viene, de que muchos jugadores por ahí no vienen. Acá
4: no, vienen todos menos Messi.
0: ¿Del aforo está confirmado?
4: No
0: sé.
4: Todavía no está confirmado.
0: No se sabe.
4: También eso del aforo, que me preguntás.
0: Sí.
4: En Córdoba va a ser de 50% y en la Bombonera lo más probable que también pase lo mismo. Porque acuérdense que es un partido al aforo de 50 y el otro en veremos. Pero si bien veremos, también tiene que tener los recaudos necesarios. Pero por ahora, desde Córdoba no se ha confirmado absolutamente nada, ni precio, ni ubicación. Y si finalmente se va a cumplir el aforo acá.
1: ¿Para ustedes es justo que tenga un precio diferencial el estadio con y sin Messi?
0: Es que es lo que pasa.
5: Sí, es que es lo que pasa. ¿Qué
1: va a pasar?
3: Va a pasar nivel partidos. Contrato de otra selección. De hecho, es uno de los problemas de AFA, que tenía contrato con algunos amistosos y que están condicionados por la renuncia de Messi al seleccionado argentino.
4: De hecho, para sumar lo que dice Gaby, esta serie de amistosos que Argentina juega en el país, por más que le busquen no para homenajear al escaloneta, mentira, era porque se cayó la gira en China. China dijo, no, si no viene Messi, yo no los quiero acá tenerlo ustedes. Y va a empezar esto ahora. La selección sale un Cáceres con Messi y otro sin Messi.
0: Claro, ahora, a ver, sí con Messi. Lo que consiguió es Burkina Faso y Benín. después, de acá en adelante, ¿qué amistoso?
4: Eso que estás contando, te sumo data.
0: Sí.
4: ¿Por qué Scaloni tampoco renueva el contrato para el año que viene o pone en duda su continuidad? Porque Argentina, todos estos amistosos clase B que conocemos, Benín, Burkina Faso, Curazao, Argentina, no le sale nada, vienen gratis estos países.
0: Claro.
4: No le sale nada. En cambio, si vos traes rivales de jerarquía o armo, hay que poner plata.
0: Y bueno, pero mira.
4: Si no pone la plata. ¿Ustedes sabían que Marruecos lo convocó a Argentina en esta fecha FIFA?
1: No.
4: Llamó a Argentina para jugar un amistoso en Marruecos.
1: Ajá.
4: Plata, todo. Y dijeron, no.
0: Claro, lo que pasa es que, incluso sobre todo con la despedida de Messi, el tema era que fuera local.
4: Correcto.
0: Y hay países que no te viajan, por ejemplo, es lo que charlaba ayer con otro compañero. Mira Uruguay los amistosos que mete. Japón, que es un animador de los mundiales.
4: Sí.
0: Corea del Sur, que también es una buena selección.
4: Hace una gira por Asia.
0: Claro, y después India, ponele por ahí.
4: La India.
0: Claro, pero imagínate un partido con Messi en la India. Sí. Explota todo. ¿No? Bueno,
1: yo vuelvo al precio de las entradas. Entiendo que en Córdoba el precio de la entrada va a ser mucho más económica que la de River.
3: Anda, pero ahí tenés el otro condicionante, Cruz, no solo la ausencia de Messi en Córdoba, pero así como tenés eso de un lado, tenés del otro de que al ser reducido el aforo probablemente, eso te encarece el costo porque hay menos capacidad, localidades. Menos localidades.
0: Mm. Bueno.
4: Va a estar pensando de 100.000 para arriba.
0: Sí, eso sí, seguramente.
1: Sí, de 150 más cargos.
0: Sí, cualquier show musical, más o menos, de cartel, vale 80.000, 100.000. Es mucha plata, pero es lo que vale. La verdad es así. Bueno, hay más temas de información que repasamos ahora.
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0: desató.
1: Bueno, comenzamos hablando de transporte urbano de pasajeros, donde parece que se camina una solución el conflicto a través de que la municipalidad terminaría aportando fondos a las empresas, adelantándolos, para evitar que se reiteren lo que han sido las asambleas sorpresivas, que durante varios días complicaron a miles de usuarios.
2: En buena hora, sobre todo por los usuarios, ¿no? Porque siempre estaban a la expectativa de que una asamblea informativa pudiese interrumpir sus labores y transportes diarios.
3: 1.500 millones de pesos son los que va a poner la municipalidad, la gestión de Pasarini, después de la advertencia que había hecho el intendente en torno a posibles sanciones. Esos fondos va a poner el municipio para que no haya ninguna otra medida de fuerza. Parece con esto cesar de manera definitiva el conflicto, y está vinculado al incremento del 10% de los salarios, que era el acuerdo paritario para los choferes del transporte urbano.
1: Así es, recordemos, efectivamente, ellos reclaman la diferencia con lo que es el acuerdo con AMBA, de los choferes, sí, de los choferes de AMBA, y esta cuestión es la que se terminaría zanjando. Se supone que la plata después va a ser devuelta o va a ser descontada. Porque estamos
3: todos acá.
1: Vos decís que... Otro tema, otro conflicto. A nivel de información de servicio también hay paro en los hospitales nacionales hoy en el país, y esto afecta a dos hospitales muy importantes en Córdoba, como son la Maternidad Nacional, la que está ubicada frente a la Plaza Colón, y el Hospital Nacional de Clínicas, que están con guardias y atención solamente de urgencia. Eso se va a repetir el martes de la semana que viene, pero bueno, esto está ocurriendo en esta jornada.
2: Bueno, algún dato que tiene que ver con los números. El desempleo ayer fue conocido, lo dio a conocer el mismo INDEC, llegó al 7,9%. Esto, vinculado al segundo trimestre del 2026, implicó un 0,3% a nivel interanual de crecimiento. Y se está proyectando que son 1.800.000 personas las que están con falta de trabajo entre abril, mayo y junio justamente de este año. Ahora, donde dio un fuerte salto el desempleo fue en el Gran Córdoba. Uh-huh. Alcanzó el 10,5% y fue el segundo más alto del país. Por lo tanto, según el INDEC, hubo 87.000 desocupados en ese segundo trimestre que marca el mismo organismo, ¿no? El INDEC.
1: Y una reacción de funcionarios del gobierno de Córdoba saliendo a apuntarle a Milei por esta, preocupados por el número, ¿no? Y por el título. Gran Córdoba es el segundo distrito con el número más alto del país. Ayer salió Daniel Pastor, el ministro de Vinculación.
3: De Comunicación.
1: Córdoba es de las provincias que más aporta al Estado Nacional y de las que más sufre el modelo económico. Necesitamos una revisión urgente de las políticas que perjudican el trabajo cordobés, que está concentrado en servicios, comercio e industria. Esto decía. Sí.
3: El otro integrante del gabinete de Yarlora que salió fuerte en las últimas horas fue Siciliano, el ministro de Vinculación, por el tema obra pública. El presupuesto nacional tiene 0 pesos para Córdoba en materia de obra pública. Y ayer hubo un gesto de parte del gobierno provincial hacia la Cámara de la Construcción, después de los fuertes dichos de Milei en la semana en contra de Camargo, en contra de la Cámara de la Construcción. Bueno, ayer la presencia de Siciliano en esa actividad, junto a otros funcionarios, entre ellos el legislador esqueretista Ricardo Sosa, se tomó como un guiño, y mete un asterisco ahí. Se van a reencontrar hoy Yarlora y Schiaretti en el parque de el Papa León XIV. Papa la León inauguración XIV. Del parque sí. León XIV, allí frente al centro cívico, será el reencuentro del ex gobernador con el actual mandatario.
1: Bueno, y para tomar un tema que ha sido polémico ayer y cruce de muchas versiones y demás, las medidas tomadas en cuanto a la seguridad en la residencia de Olivos, que implicaron una cantidad de trascendidos que llevó a este tuit que publicó el presidente de la Nación, porque los rumores venían de muchos medios, redes sociales y demás. Periodistas de mierdas. Después se quejan cuando les digo que son mierdas humanas que se la pasan mintiendo. Son basuras repugnantes, dijo Milei, al cabo de una jornada, sobre todo por la tarde, cargada de rumores de por qué se había echado a 12 personas y ser reemplazado por personal militar.
3: Se fue el personal civil, sacó al personal civil de la Quinta de Olivos el presidente en el día de ayer, enfurecido por las filtraciones de algunas cuestiones que tenían que ver con la vida diaria de la Quinta Presidencial. Se había hablado en el día de ayer hasta de la posibilidad de la intoxicación de uno de sus perros, lo que motivó este tuit irascible de Milei en una jornada muy complicada para el gobierno, no solo por lo que pasó puertas adentro literalmente de la Quinta de Olivos, sino por lo que pasó por adentro del gobierno y en la interna que escala entre el Senado, entre Patricia Bullrich, a la que se sumó Luis Juez, en contra del ministro Caputo por el tema presupuesto.
1: Sí, Juez que ha iniciado una serie de declaraciones fuertes respecto a este tema, ¿no? Utilizando el tema de la discapacidad como eje, pero marcando también este hecho de que está como distanciado o no hay vínculo cercano con Milei, como lo habías contado hace tiempo atrás.
3: Sí, hay una frase de Juez anoche que le dijo a nuestro compañero y colega de A24, a Pablo Rossi, a Feynman: pasé de comer milanesas a que no me den bola, directamente. Está muy congelado el vínculo entre Casa Rosada y el senador cordobés.
2: Bastante habitual la forma de comportarse del gobierno nacional, ¿no? De pasar de comer milanesas o comer lo que sea a no darte pelota, sí, sí, de un momento para otro.
3: ¿Creéis que ibas a decir que no hubiera sido agarrado? Sí. Bastante reiterada la manera de manejarse de Juez. Que también es, che, también. Voy a acompañar en la medida que vaya bien la cosa. Sí. Si no va bien la cosa, nos vimos en Disney.
1: Así es. Bueno, y las frases que utiliza también, sigue hablando por distintos medios Patricia Bullrich, y son fuertes las frases. Sí. Ya decir, me tomaron de estúpida o algo así. Ya,
3: no, me tomaron de tonta.
1: Me tomaron de tonta, es como una cuestión, que la afectación personal del hecho de que
2: yo
1: te
2: temen. Yo me debo a mis votantes, claro. Dijo también, ¿no? Como sí. Diciendo,
3: tenía una gana de decir, me tomaron de bol.
1: Claro, sí.
3: Pero acuerdo. Dijo de tonta, y también dijo, aparte de lo de los votantes que bien señala Cruz, lo de nos mandaron una bomba atómica. Así describió la senadora que tiene que salir a negociar con la oposición los votos para que se apruebe la ley de leyes, el paquete económico. Así describió el presupuesto que envió su propio gobierno, ¿no?
1: 10:38. Enseguida les vamos a contestar, vamos a darle lugar a la cantidad de mensajes que estamos recibiendo. Mirá, a nuestro WhatsApp.
2: Miriam nos dice acá, creo que es el tema flaca, ¿puede ser? No, ese tema no es, descartado.
1: Parecido,
2: descartado. Parecido. Estamos sorteando Lomitos 348 Jardín al 351-8-157-997, pero la condición es que adivinen el tema que pusimos 2 o 3 segundos. ¿Lo ponemos de nuevo?
1: Ponemos un poquitito y nos vamos a la tanda. Suficiente, suficiente, ya seguimos.
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0: viene en tu vida, qué está transformándote. La canción es Tu Misterioso Algo. Le confieso algo, el arranque de su programa es excelente, me encanta. Hacen cosas variadas, me encanta. Me gusta todo el programa, pero el arranque es insuperable.
1: Bueno, ah, mira vos.
0: Contra Acosta, participo por los lomos. Gracias, chicos.
1: Bueno.
0: En serio, el arranque es insuperable.
2: Bueno. 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

0: firme. Me anoto por los lomazos.
1: Muy bien, muy bien. Muy, muy karaokeable este tema, ¿no?
2: Muy, muy. Hola chicos, buen día. Yo envidio de otras casas los patios grandes, dice, me gusta.

0: plantas y me imagino esas plantas, árboles, pudiendo plantar y cuidar. Dice, yo tengo un patio re chiquitito, nos cuenta, y lo adorno con lo que sea, dice, ¿no? Pero no puedo poner un arbolito. Así que bueno, ese es su sueño.
1: Claro.
0: Una de esas, ¿quién te dice? Algún día participo por Los Lomos, la canción es tu misterioso alguien, soy Natalia.
1: Claro, tener patio grande viene de la mano que te guste, no sé, la jardinería o qué sé yo, porque es un laburo mantenerlo, ¿no? Patio grande o patio, digamos, hay que... Cuando empieza a llenarse de yuyos o no sé qué, o tiene basura, o si tenés mascota y te ensucia el patio.
0: Igual es lindo un jardín, ¿eh? Como te oxigena. Sí, claro, es fantástico. Supuesto. Hola chicos, la canción es Tu Misterioso Alguien, participo por Los Lomos, soy David, saludos y que tengan un hermoso viernes.
1: Bueno, hola, buenos días, clásico, ja, ja, ja. Juega el más grande contra... Bueno, dice, hay uno que lo carga Instituto Mario acá, las cargadas típicas que aparecen antes de los partidos así.
0: Hola, genios, que tengan un hermoso viernes. Aguante, Iru, porque es hincha del mejor equipo del mundo. Tu misterioso alguien de Miranda es el tema que está sonando, dice Pablo.
1: Bueno, Jesse de Alberdi acá le erró con el título. Dice, participo por Los Lomos. La canción es... ¿quién es tu nuevo amor? Sí, lo dice la canción, sí. Pero sí.
2: Pero no se llama así la canción.
1: No se llama así, de Miranda, efectivamente.
0: Hola, chicos, tu misterioso alguien... Lo leo tal cual está escrito, ¿eh? Dice, me robó con 500 o quiero Los Lomos. Dice, vamos, que es viernes.
1: Bueno, Verónica.
3: ¿Será la mejor canción de los Miranda o una de las mejores?
1: Para mí, sí.
3: Para mí es mi preferida también.
2: ¿Sí?
1: Yo creo que
2: para
1: sí.
2: Para mí es muy hitero Miranda. Sí, o sea, tiene mucho hit. Sí. No la tengo entre mis preferidas.
1: Sí, sí. A esta no, a la canción no la tenés entre tus preferidas.
2: Sí, me parece que el hecho de la reiterancia, haber escuchado tantas veces.
1: Sí, es como que
2: me hartó.
1: Sí, escucha. Hablando de reiterancia, ¿viste que dicen más cantado que despacito?
2: Sí.
1: Da para un karaoke con despacito, ¿no?
3: Ay, yo banco. O la bicicleta, también la bicicleta te satura la cabeza.
1: Hartó la bicicleta.
2: La bicicleta, sí. Pero despacito no. Había hartado.
3: Creo que fui a ver la Shakira y sonó el despacito. Digo, sonó la bicicleta. Escucha. Casi me tapo los oídos.
1: ¿La conoces, Cruz? Despacito. Ahí está, queda embargada para un karaoke próximo.
0: Hola, buen día para todos. El tema es Tu Misterioso Alguien de Miranda. Participo por Los Lomazos para ir a cenar con mi maridito hermoso, Mariano se llama, y festejar la mudanza. Nos cuenta Belén, qué trabajo y qué estrés es una mudanza, pero cuando ya tenés más o menos todo acomodado, cómo se empieza a disfrutar.
1: Hola, soy Miriam Reyes. Creo que el tema es Flaca, dice también. No, Miriam. Y dice, estuve en el Zoom de tu complejo, Cruz.
0: ¡Opa!
1: Se ve que no te cruzó.
0: No sé si Leo en un ratito va a querer contar, pero lo han contratado como animador de fiesta.
1: ¿A Leo Perino?
0: Sí, como animador de una fiesta.
3: Así mira,
1: buena contratación.
0: ¿Han animado una fiesta, así una fiesta privada en alguna oportunidad?
3: He animado sorteos, pero muy cerrados, o sea, con mis amigas, digamos. Y lo he hecho bastante bien, te digo.
1: ¿Ah, sí?
3: Yo tiraba una...
1: ¿Pero por qué tanta autocrítica tan fuerte como es habitual en
3: si
1: tu
3: me
1: casa?
3: Están preguntando, te miento, mañana te miento, entonces...
0: Pero hice una vez. Es con algo más de público, supongamos, en un casamiento, no sé, que tengas que hacer algo.
3: No, me muero la vergüenza, creo.
2: Sí, de empresarios.
0: ¿Apa?
2: Una cena.
1: Ah, muy bien, ahí.
2: Sí.
0: ¿Te pone nervioso o no?
2: Hay que dejar que fluya, y... Anduvo bien.
1: Sí, algún evento también por trabajo lo he hecho, pero no es lo mismo.
0: No es lo que te gusta.
1: No es lo que más me gusta, por supuesto. Claro. Me gusta más este trabajo serio que llevamos a cabo la mañana, ejemplo. Bueno, 10:50, pausa y ya charlamos con Pablo Rossi.
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1: .52 cerramos la semana política desde Buenos Aires con Pablo Rossi. ¿Cómo andás, Pablo? Buen viernes para vos.
11: ¿Qué tal, Gerardo? ¿Cómo les va? Buen viernes.
2: ¿Cómo va?
1: Muy bien. Bueno, estábamos charlando acá en la previa con Gaby. Como decimos en Córdoba, calentito los panchos, pero qué calentito que están con todo lo que se ha juntado, digamos, en el gobierno nacional especialmente. Hay nuevas declaraciones de Bullrich, estuviste vos charlando con ella también ayer. Y esta reacción de Milei, hablo de su posteo en redes sociales después de una jornada llena de versiones sobre los cambios en la seguridad de Olivos. Está prendido fuego el presidente con todo lo que está pasando, ¿no?
11: Sí. Bueno, cuando los opositores no logran generar por sí mismos, ¿no? No hay noticias, no hay novedad en el mundo de la oposición política, todo se concentra en el oficialismo, ¿no? Mm. Los tiros en los pies, los errores no forzados son los que constituyen la noticia. Y la verdad que una vez más el indicador Bullrich hizo sonar todas las alarmas dentro del gobierno, revelando, quitando el velo a la mala praxis de la gestión política que tiene el gobierno nacional con esa mesa política que creo que cada vez funciona menos, ¿no? Funciona más para la foto que reparten como gacetilla que para el buen gobierno, digamos, ¿no? La buena gestión del gobierno.
2: Encima anoche casi le haces decir palabra a Bullrich, casi dice empatía, sí. Zafó un par, casi dice empatía.
1: O me hacen quedar como una...
2: Sí. No,
11: pegué en el palo, le tiré dos o tres cañonazos, no pude... Hice medio gol nomás, pero tenía toda la intención. Pero casi que salí a dar la vuelta olímpica cuando me terminó diciendo que el problema era Caputo, ¿no?
2: Sí.
11: Creo que lo dejó clarito.
2: Sí, totalmente.
1: Fue bastante específico.
2: Vuelvo a mis dudas con respecto a esto. Si lo hace con la posibilidad de romper en el escenario electoral del año que viene o con el codazo propio de alguien que pelea por un lugar en la fórmula. Para ser la vice de Milei el año que viene.
11: Mirá, todo eso es posible. Antes que eso, yo creo que Bullrich lo hace auténticamente por hartazgo. No me tomen por tonta, es...
1: Sí, esa frase...
11: Muchachos,
1: sí,
11: tengo sí. en la política el triple de años que ustedes, sí. No me van a enseñar a mí, y déjenme decirle que si me tienen como aliada, yo no estoy para levantar la mano como todos los payasos del bloque, que si los quieren como levantamanos, bueno, no cuenten conmigo.
1: Sí, sí. Sí, esa frase, porque una cosa es decir, queremos que, no sé, que la economía derrame hacia la gente, hay que tener empatía o lo que sea, pero decir no me tomen o me toman por tonta, ya es una cuestión que se nota que hay una hasta un tema personal ahí de cómo se siente en este momento del gobierno, ¿no? Esa frase fuerte, especialmente me pareció.
11: Pero claro, yo le dupliqué la apuesta porque me daba cuenta de la calentura, la conozco un poco a Patricia Bullrich, por eso le digo, ¿es una mesa política para la discusión en serio o es una mesa de adoctrinamiento y obediencia de vida? y por ahí pasa fundamentalmente. Porque ella tiene una, cuando yo le hago la ¿quién es intransigente? ¿De quién es la culpa? ¿Quién es el que no comunica? ¿De quién es Milei o es Caputo? Y el primer reflejo de Bullrich es separarlo a Milei. Y eso tiene una explicación. Su relación personal con Milei es buena. Y Milei con ella creo que hasta le permite más que a cualquier otro aliado y cualquier otro, incluso de los propios, ¿no? Mm. Ahora, la relación con los cañones están apuntados al equipo económico. A mí no me hagan estas cosas. Claro. Yo soy el que tiene que dar la cara. Yo no salgo por Twitter. Yo no peleo estas peleas por Twitter solamente. Las peleo por Twitter y las peleo en el Congreso.
2: Claro.
11: O sea, encima, Pablo, ahí está la bronca.
2: Lejos de bajar la tensión, hace 20 minutos, un poquito menos a lo mejor, Bullrich acaba de publicar un video en sus redes. Se le ve ingresando a su despacho y dice: sé que todos los peros, entre comillas, tienen un porqué. Y se le ve ingresando a su despacho, abre la computadora y pone un tema que se titula No me importa. Como que sube la vara y escala en la tensión con economía o con parte del Ejecutivo.
11: Sí, porque sabe que una de las reacciones es otra vez Patricia se corta sola, qué bárbaro. No les gusta. Pero inmediatamente que no les gusta, te admiten, tiene razón. Entonces, esa es la incomodidad del gobierno con Bullrich. Y vos me preguntás, ¿Bullrich lo hace para romper? Ayer Feynman le dice: ¿usted se está desmarcando? Dice: yo soy la jefa del bloque de la Libertad Avanza. Ya, la traducción que hago es: Patricia Bullrich no solo está cuidando los votos propios, aunque lo primero que le importa es cuidar los votos propios, el público republicano, el público pro, digamos, que todavía la sigue a ella y confía en ella. Le está cuidando los votos a Milei de la torpeza propia de un gobierno, de una parte del gobierno que tiene menos calle que Venecia. Entonces, ¿no?
1: Pablo, no sé qué información tenés vos. ¿Qué es realmente lo que motivó todo este tema en Olivos, ¿no? El desplazamiento de personal civil, digamos, echar a esta gente para ser reemplazado por la Casa Militar. ¿Cuál parece que es realmente? Porque esto que dicen que es porque viene el Papa o hay un crecimiento en el riesgo mundial y todo lo demás.
11: Mira, Gerardo. Sí. Gerardo, solo podremos descifrar eso si uno habla con Milei. Yo la verdad con Milei no he hablado. Uh-huh. Y trato de evitarlo. ¿Por qué te contesto de esta manera? Porque desde la venida del Papa hasta un berrinche por los perros, uh-huh, y por la carne que se compra en Olivo y le estaban comiendo la carne, hay 17 versiones. Uh-huh. Lo intempestivo de la medida y lo brutal de la medida implica que ahí hay algo fuerte del propio Milei. Mm. Hay una reacción del propio presidente. No le han gustado algunas cosas que han pasado. Esas cosas que han pasado, ¿con qué tendrán que ver? Con los movimientos internos del presidente, con la desconfianza que le generan algunas actitudes allí de la vigilancia de la Quinta de Olivos. Es muy probable. Quien estaba a cargo de la vigilancia, hay un dato ahí, es una mujer, no a cargo de la vigilancia, sino la interfaz con el gobierno, es alguien de mucha confianza de Karina Milei. Y esa mujer voló por los aires. Así que ahí también no descartemos un cortocircuito interno entre la propia Karina Milei con el propio presidente, en el sentido de... ahí ha habido una desinteligencia.
1: Seguramente. Bueno, Pablo, que tengas buen fin de semana y el lunes, como a esta hora, nos encontramos de nuevo. Te mandamos un abrazo.
11: Abrazo, chicos. Buen fin de semana.
1: Pablo Rossi desde Buenos Aires.
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14: 11 de la mañana, 2 minutos en Córdoba, suena a la 2 con estos títulos.
16: Locales.
14: Tenían un kiosco de drogas y hacían delivery de cocaína en Córdoba. Dos detenidos. El procedimiento fue realizado por la Fuerza Policial Antinarcotráfico en Pilar. Secuestraron 145 dosis de cocaína, un auto, una moto, dinero y otros elementos vinculados a la causa. Más locales, rescataron a un hombre que cayó al cauce de un río en Córdoba. Tiene graves lesiones. El operativo se realizó en un sector de barrio Villa Silvina, en Salsipuedes. La víctima, de 30 años, sufrió traumatismo de cráneo, lesiones en los brazos y una fractura de clavícula.
16: Nacionales.
14: Ordenaron el desalojo de FATE y el gremio salió a protestar frente a la planta. La disputa por la planta de San Fernando atraviesa una nueva instancia

0: 2 décimos en la temperatura actual, 62 el porcentaje de humedad, cielo nublado. 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

0: Estoy por los karaoke yo. Juego por los lomos, quiero esos lomos, participado un montón de veces, nunca gano nada.
1: No, pero ya vas a ganas, seguí participando.
0: Soy Belu Álvarez, y mi DNI termina en 647. Vamos.
1: Vamos, Belu, muy bien, muy bien. Hola, gente copada. El tema es tu misterioso alguien. Bueno, casi todo el mundo lo acertaba. Alguno dijo flaca, otros dijeron...
2: ¿Flaca?
1: Otros. Claro, flaca dijo... Miran Reyes creo que dijo flaca. Sí, sí, sí. Hola, gente copada. El tema es tu misterioso alguien de Miranda. Dice Verónica, participo por los lomitos, pero no cantó. Así que bueno, perdiste ahí un poco, ¿eh? Hola, genios, que tengan un hermoso viernes. Aguante, Iru, hincha del mejor equipo del mundo. Y dice el tema es tu misterioso alguien, Pablo. Chicos, buen día. Yo, dice, esto ya lo habíamos leído, ¿no? Lo que envidia de las casas grandes. Juan Carlos Aguilar dice, participo por los lomitos, manda también su canción. Buen día, chicos, amo esa canción, tu misterioso alguien. Participo por los lomos, saludos. Buen viernes y aguante Talleres siempre, dice. Buen día, chicos, la canción es tu misterioso alguien. Participo por los lomos, dice Norma. Bueno, cantidad de gente, y ya tenemos audios que vamos a repasar también. El tema es tu misterioso alguien, dice Javier Murúa. Participo por los lomitos, excelente programa. ¿Y cómo estamos con lo que viene en este momento?
3: Muy picados.
1: ¿Está muy picado? Exacto. Arranca Lenguas Largas, el último de la semana.
3: Bueno, ¿vieron que se viralizó la tarjeta de Tini del casamiento? Sí. De que va a ser el 19 de diciembre. Uh-huh. Bueno, ayer contaron en LAM que además de haber mandado la tarjetita a muchos famosos, los invitados para esa fecha van a ser Emilia Mernes y Duki.
1: Ah.
3: ¿Se acuerdan que estaban peleadas, que ellas no podían hablar, que se sacaron todas las canciones todos los shows? Bueno, se ve que están invitadas, que hablaron las cosas y se reconciliaron.
1: No.
3: Vamos a ver en diciembre si llegan a ir o no, pero estaría bueno que se reconcilien sacando todo lo que pasó, porque siempre fueron buenas amigas y la verdad tienen dos temones las dos.
1: Sí, pero necesitamos una conferencia de prensa donde aclaren cuál fue el puterio. Sí, queremos eso. O sea, no, hay reconciliación, qué sé yo. ¿Cuál fue el tema ahí?
3: Mucha gente salió a decir...
2: El lore, como dicen los chicos de la generación de Iru.
3: Mucha gente salió a decir que el lore fue culpa del padre de ella. Que ella hablaba del padre de Tini, que hablaba mal de Emilia, que hacía malos, hablaba mal y le llevaba la cabeza.
2: ¿Es culpable de todos los males el padre de Tini?
3: Es culpable de todos los males.
1: ¿Podemos definir lore?
3: Lore es...
2: El chumerio, el puterio, el quilombo.
1: Ah, bien. Bueno.
3: Bueno, seguimos con Elina Constantini. Estuvo ayer con Mario Pergolini. Y salió a contar por qué le gusta tanto Frida Kahlo y por qué está tan obsesionada con las mujeres.
1: Ah, esta que le pegó Janina de la Torre.
3: Exacto, esta que se pelearon otro día por los perfumes, por esto. Bueno, así habló de ella y por qué también le puso Kahlo a su hija, digamos.
1: A ver.
4: ¿Tu acercamiento fue...?
5: Desde mis 5 años.
4: Ah, mira.
5: Mis 5 años mi abuelo me regala una computadora y me gustaba estudiar las biografías de las mujeres que empoderadas.
4: Ajá.
5: Y empecé a estudiar la Frida, a googlear, ¿no? Y ahí la tuve en la pantalla de la computadora hasta los 19 años, que tuve la oportunidad de viajar a México por trabajo como modelo de alta costura. Y lo primero que hice es ir a la Casa Azul.
4: Qué loco,
5: y ahí fui tantas veces, vida, ¿no? 13. 13 veces y la estudié 17 años. Ah. Y cuando me la propusieron,
2: la miércoles, está para 17 años de estudio,
5: sentémonos
2: Frida,
5: un ratito en el
2: una
5: jardín,
2: fridóloga. ¿Sí?
5: Fuéramos Frida y Diego, esas fantasías que uno hace cuando va a los museos.
4: Claro.
5: Y vino una curadora y me dijo, pero si sos la embajadora de la Semana de la Alta Costura de Argentina, ¿por qué no haces la muestra de Frida Kahlo? Yo pensé que era una broma. Yo estaba tan siempre como guiada, es como mi maestra en la vida, por el dolor que ella atravesó y cómo lo transformó, que yo me quedo embarazada haciendo la muestra. Bien. En homenaje a ella, por un boceto le puse a mi hija Kahlo.
4: Claro.
5: Porque ella deseaba que su hija se llamara o su hijo Kahlo.
1: Ah, mira, y bueno, dice, ¿y dónde puede hacer la muestra? Y mi marido tiene un museo.
2: O sea, claro. Vos sabés que yo escuché la entrevista ayer, en otro día perdido con Pergolini, casi toda la entrevista, y ahí empecé a estar más del lado de Janina. Vos sabés que es medio bebota para hablar, y si le estudiaste 17 años a Frida, hasta para contar la historia, era como que...
1: Medio limitante.
2: Y le costaba, digamos, hasta hacer una línea de tiempo de la historia de Frida. La verdad, objetivamente... hay algo que
6: te
2: no
6: empezó
2: gusta,
6: a caer chica. Mal esta chica. Sí, a mí también.
2: Mira que la seguía en las redes, me parecía medio divertido.
6: Sí, claro.
2: Le boteo las cosas que mostraban y más, pero.
6: Yo tengo mi duda
2: Con dos
6: cosas, Cruz. La primera, ¿Vamos a ser malos?
2: Sí,
6: si esta entrevista... Pásame un CBU.
2: No fue Pagani.
6: Me gustaría ir a ese programa, sentarme ahí.
1: Las cosas que se hicieron virales de lo que dijo Yanela La Torre son tremendas.
6: Por eso, ¿no? Para mí ahí se pagó la entrevista. Y lo segundo, ayer veía un tuit sobre esta chica. Dice que ella fue varias veces a tomar café al Malva hasta dar con el uno del Malva.
1: Sí, sí, sí.
6: Y que así lo termina conociendo,
1: claro,
6: Constantini.
1: Eso decían, sí.
7: Y ayer Yanina subió una foto, creo que de hace un par de días, él con Graciela Alfano. En la calle, hablando, charlando, así.
6: Sí, pero yo le vi la foto.
2: Quiso ser mala. Son amigos, capaz, se vieron en la calle.
6: No.
1: Qué maldad.
2: Además, yo estaba vestida, vieron, con las trenzas de frío calo, todo vestida de frío calo. O sea, obsesión grosa.
1: Es que sí, además, creo que se saca eso, no sé.
2: No sé qué hace.
1: Claro, sí.
2: ¿De qué hablas?
1: Ok, terminamos con frío calo. Siguiente tema.
2: Escuchen esta. La China Suárez subió una foto a sus redes sociales bailando en bikini y la gente la bardea mucho por su cuerpo. O sea, viste que tenés que tener el cuerpo soñado para que la gente no te critique. Bueno, salió a contar y dijo sí lo que ella siente de su cuerpo y de sus críticas. Así reaccionó.
8: Sí, tengo dos granos acá y tengo una paleta chueca porque usé brackets y no me puse la contención, pero me rehuso a ponerme fundas o carillas porque me encanta ser natural. Sí, soy cuadrada, no tengo cintura, pero estoy buenísima igual. Así que no se gasten, hagan algo por ustedes y sean felices.
1: Sí,
2: y está el otro video también que habla de que la bardean porque dice, o sea, son las 5 de la tarde y estoy tomando solo en tu casa.
8: Feliz de la vida, con mi novio que me ama, que es el hombre perfecto. Trabajé 25 años de mi vida ininterrumpidamente y estoy feliz de estar al pedo un jueves a las 5 de la tarde haciendo nada. Y sí, es jueves.
1: Ahí está.
7: Sí.
1: Porque no tiene por qué trabajar, o sea, directamente.
2: Y ahora se mantiene el marido.
1: Una forma de contestar a las críticas por su cuerpo es hacer ese primer plano de la cara que tiene, porque la verdad que...
2: Sí, concuerdo plenamente.
1: Nadie le puede decir nada. O sea,
2: sí.
1: Dicen que son cuadradas, mirá la cara que tengo.
2: Claro. Además, ¿qué tan cuadrada es? O sea, me parece que tiene un lomazo también, ¿entendés? Y es divina.
1: Pero si no importa.
2: O sea, nos cae mal por su personalidad, pero sacando que es hermosa, fin de la conversación.
1: Sí.
2: Muy linda, muy linda.
1: Logra lo que busca, que es que estemos hablando de ella.
2: Sí, pero igual tensa la cuerda, tira de la cuerda.
1: Sí,
2: Y hasta ahora me parece que es la única manera que tiene de que hablen de ella, ¿eh?
7: Sí, claro.
2: Porque no está haciendo ninguna producción ni de cine, ni
7: porque
2: no
7: aparte
2: ninguna serie.
7: Su pareja no está jugando en ningún equipo, ninguno.
2: Pero olvídate de la pareja, digo, por ella, ¿no? ¿Qué está haciendo? Tampoco la contratan ninguna marca para hacer ninguna publicidad. Es como que...
7: Película o novela o plataforma tampoco.
2: Absolutamente nada. Así que bueno, la forma que tiene de que sigan hablando de ella es haciendo este tipo de contenido, no hay otra.
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1: Bueno, y en instantes anticipamos un par de temitas. En instantes, en deportes, ¿qué nos trae Lionel Perino?
7: Te traigo estadísticas del clásico de mañana y por qué hay como un poquito de changüí para uno y no para el otro.
6: Apa. ¿Hay uno que tiene de hijo a otro en
7: sí,
6: el clásico?
7: Sí, exactamente.
6: Mañana.
1: Y dijo clásico.
6: Dijo la palabra clásico.
1: Bueno, y además tenemos la rosca de los viernes y qué otra cosita.
6: La rosca de los viernes hoy con foto, para los que están enganchados ahí, sí.
1: En Kick.
6: Vamos a poner una foto
2: exclusiva
6: y vamos a hacer un zoom. Nos metimos en los detalles de una foto.
1: ¿Viste cuando le haces con el dedito para que se vea un detalle?
6: ¿Por qué preparan tanto una foto y no cuidan algunos detalles? ¿Por qué?
1: No nos gusta para nada stalkear fotos ni nada por el estilo.
2: Somos
1: enemigos de todo eso. Esto será la rosca de los viernes. Seguimos recibiendo mensajes, ya los vamos a compartir enseguida.
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2: 11 de la mañana con 23 minutos hasta las 2, estamos en ahora mismo, estamos regalando Lomitos 348 Jardín, entre la cantidad de mensajes que nos han llegado adivinando la canción, ¿no?
3: Que la tenemos totalmente...
2: totalmente develada.
3: Develada, la bueno, canción de Miranda.
2: Así es. Y en un ratito jugamos, en dos minutitos jugamos.
3: Y vamos, ¿no?, a jugar al Super Mami por 80 mil pesos. Es un voucher, pero tienen que adivinar exactamente el precio de un producto. Y aquellos que quieran participar nos mandan Mami al 3518-157-997 y jugamos en un rato nada más.
2: Bueno, muy bien. Lionel Perino.
4: Sí.
2: Se viene un partidazo mañana.
4: Un clásico. Se viene un clásico mañana. Y el dato es muy llamativo y sorpresivo. Omar De Felipe, técnico de Talleres. Diego Flores, técnico de Instituto.
2: Sí.
4: ¿Estamos de acuerdo? Omar De Felipe nunca perdió enfrentando a Instituto un partido.
2: Ajá.
4: En los distintos clubes donde dirigió, lo enfrentó 7 veces, ganó 5 y empató 2.
2: Ah, mira.
4: La última vez, que yo me acuerdo, él era el técnico de Central Córdoba de Santiago del Estero, que ahí empezó la levantada hace un par de años. Central Córdoba le ganó 2-1 en Santiago del Estero a Instituto.
2: A Instituto.
4: Pero de 7 partidos, ganó 5 y empató 2. No perdió nunca De Felipe contra Instituto.
2: Bien.
4: Y Flores no le ganó nunca a Talleres como técnico.
2: Para colmo, Flores,
4: sí.
2: ¿De quién es hincha? De Belgrano.
4: Sí, también.
2: Así que tiene una doble motivación para ir a jugar con Talleres.
5: Ah, ¿sabías por qué? Buen dato.
4: ¿Ustedes saben por qué Flores siempre rechazó dirigir Talleres?
3: ¿Por qué?
4: Porque en Echeverán lo llamó 3 veces Talleres.
2: Ah, ¿lo llamó Talleres para dirigir?
4: Sí. Ajá. Lo llamaba de última, cuando viste, como pasó con el Instituto, que también lo llamó de última, pero el Instituto agarró. Flores dirigió en Godoy Cruz, en Gimnasia de La Plata, en todos los clubes.
2: Sí.
4: Nunca le ganó, perdió siempre.
2: Con Talleres.
4: Ni siquiera un punto sacó.
2: Nada, siempre de
4: nada. Bueno, nada. ¿Será la primera vez mañana de ambos?
2: De alguno de los dos.
4: ¿Alguno de los dos?
2: Claro, mira.
4: Que uno pierda y el otro gane. Quiten el maleficio cada uno como entrenador, pero veremos qué pasa mañana. Bueno, 21-15.
2: 21-15, gran transmisión del equipo, sí. Fanático desde antes.
4: Fanático arranca con el femenino de Talleres Belgrano a las 2:30 de la tarde en la boutique. Va Mati Rivero a transmitir allá.
2: Muy bien.
4: Y después se van a Alta Córdoba para hacer el partido Instituto contra Talleres.
2: Bueno, llegado el momento, a esta altura de la semana, todos queremos, sentimos el olorcito recién salido del horno, ¿no?
4: Mm.
2: De la rosca de los viernes con Gaby Silva.
6: No es la de Pascua ni la de Reyes. Ponemos sobre la mesa la rosca de los viernes.
2: La mesa está servida, Gaby Silva.
7: La mesa está servida. Hay mucho en una semana que estuvo muy cargadita, sí. No solo en Córdoba, sino a nivel nacional. Lo hablábamos antes con Cruz y también con Pablo Rossi. Lo de Patricia Bullrich, lo de Juez y demás. Vamos a arrancar con una foto que publicó en el día de ayer el ex gobernador Juan Schiaretti.
2: Atento a los que nos están mirando, si no, en lv2.com ponen ahí el stream y ahí estamos en imagen. Mira, y estamos viendo la foto.
7: Schiaretti pone en Twitter: siempre sostuve la bandera, la convivencia y el diálogo interreligioso, estuve con el imán y presidente de la comunidad musulmana. Bueno, está ahí con dos personas, lógicamente de la comunidad musulmana, Schiaretti, pero vamos zoom al mate de Schiaretti. Más zoom. El mate de Schiaretti está dentro de una bolsa.
2: Sí. Una bolsa de nylon.
7: Sí. Estaba montada la foto. ¿Estaban tomando mate realmente? O le dijeron, bueno, mirá, acá tenés. O el mate que él iba a regalar a la gente de la comunidad musulmana. No está muy claro, pero ayer en redes se habló de ese mate en bolsa. ¿Alguien toma mate adentro de una bolsa?
2: No, y no, claro. ¿Te acordás de la época de la pandemia que algunas cosas las agarramos así con alguna precaución?
7: Sí.
2: No, pero tampoco era agarrar el mate con una bolsa, no sé.
3: No, sí. Le estoy tratando de buscar una lógica.
2: Sí.
7: Y no. Yo en lo único que pensé que a lo mejor es un regalo para la gente que fue a visitarlo a Schiaretti.
2: Claro.
7: Y que le estaba mostrando el mate. Es la única que entra en mi cabeza. Si no, que hayan puesto el mate con la bolsa.
2: Claro.
7: Y que no hayan quitado el mate, que hayan montado la foto, es lo que generó mucha curiosidad.
2: O que los visitantes le hayan regalado un mate, viste que se usa mucho. Pero
7: ¿quién le caería con un mate? Inversa. Para mí es la inversa. No. Para mí es Schiaretti que le iba a regalar un mate a los musulmanes y no lo sacó de la bolsa y parecía que estaba tomando mate en bolsa, lo cual no habría ocurrido en el día de ayer. Segundo tema, Schiaretti va a ser protagonista en un rato, cerca del mediodía, de una foto con Yarjora, porque se inaugura lo que ayer contamos acá, el parque León 14.
2: Claro.
7: Entramos todo en la onda. El Papa para todos.
2: Así que venís, León 14, tenemos un parque para vos.
7: Papa León 14, el Parque Papa León 14, en el Centro Cívico, ahí, el espacio verde que está frente al panal. Y esta mañana, antes de venir para acá, un legislador muy ávido de este segmento me dice, te tengo un dato. Dice, ¿vos sabías que hace un mes y medio, más o menos, empezaron los pedidos de informes sobre, che, ¿por qué está cerrado? ¿Qué hay ahí? Y la primera respuesta extraoficial fue, están esperando unos juegos que van a llegar importados.
3: Mirá vos.
7: Parece que los juegos tenían el destino de parque, los juegos nunca llegaron y dijeron, y vamos con Papa León 14 para adelante.
2: Ah, sin juegos, sin y los juegos que esperaban.
7: Es que a lo mejor originalmente, me dice este legislador a mí, que es de la oposición,
2: sí,
7: originalmente nunca se pensó en Parque Papa León 14.
2: Claro, claro, era otro.
7: No entraron los juegos que tenían que entrar para ese parque y dijeron, che, ¿en cuánto viene el Papa? En un mes y pico.
3: Bueno,
7: y si le mandamos Parque Papa León 14, que sea lo que
2: sea. Con dinosaurio de madera.
7: Claro.
3: Y después vemos con qué lo llenamos.
4: ¿Eh? Ese está en el Parque de las Tejas, lo vi ayer. No te hagan ahí los juegos.
2: Ah, no, tenés razón, el Parque de las Tejas.
4: No te hablan de porque los juegos son los vi ayer.
7: No, pero me dicen, che, hay un pedido de informe dando vuelta desde comienzos de septiembre, fines de agosto, principio de septiembre, nadie respondió. Es más, la gente que está trabajando ahí, que tiene todo el parque cerrado, dice, no sé, ¿a qué ven a llegar unos juegos? No sé. Bueno, Papa León 14 le ponen al parque ahí frente al centro.
2: Es cierto, está el nuevo dinosaurio de madera, que es un juego interactivo, los chicos
4: pueden
2: subirse, más en el parque.
4: Claro, el Parque Las Tejas, en la altura del puente,
2: claro,
4: y están cambiando lo que antes estaban las lluvias. ¿Se acuerdan las fuentes de agua? Las lluvias de agua, bueno, no está más eso.
2: Claro.
4: Ahí está este dinosaurio enorme que va a ser inmersivo, te puedes meter adentro.
2: Sí, 16 chicos.
4: Y alrededor están armando, por eso le pregunté. Están los juegos.
7: Están ahí con eso.
2: Claro.
7: Otro tema. Si esta noticia la hubiéramos comentado hace 30 años, estábamos en otro clima. Interna radical. ¿Te acuerdas, Gerardo, que era la interna radical? Se hablaba todo el tiempo, porque de ahí... Porque
2: a lo que se dedican los radicales es a la interna.
7: Y porque de ahí salía el candidato.
2: Sí,
7: si era el presidente del comité provincia, ese iba a ser el candidato gobernador, el presidente del comité capital iba a ser el candidato intendente. El domingo se vota el radicalismo en Córdoba.
2: Mira.
7: Nadie está ni enterado que se vota, que hay interna radical.
2: No hay juntada, nada.
7: Es cierto que no hay interna provincial porque la Cámara Nacional Electoral resolvió a favor del esquema de Loredo, pero sí hay interna en la capital. Y va Miguel Nicolás de un lado frente al maestrista Pablo Farías del otro.
2: Uh-huh.
7: El tema y la duda de algunos es si los que están con Miguel Nicolás van a trabajar para que Miguel Nicolás gane, porque algunos quieren ser candidato a intendente.
2: Ah.
7: Juan Negri, Javier Vicellares. Y sí, a lo mejor ponemos, pero hasta por ahí nomás, no nos vamos a volver locos para llevar gente el domingo a votar.
2: Tampoco deslomarse, que es la palabra.
7: No hay que deslomarse.
2: Claro.
7: Pero hay un escaso, casi nulo clima de interna radical. Los radicales votan en su interna el domingo en Capital, en Colón y en la Juventud.
2: Bueno,
7: y el último, uno que no le pasó bien esta semana, fue el diputado nacional Gabriel Bornoloni. Invitado a Infobae, va a Infobae. A horas de haberse presentado el presupuesto, primera pregunta, presupuesto.
2: Claro.
7: Y, no, la verdad, no entró anoche a las 12 de la noche, no lo leí.
3: No lo leí.
7: Vi un resumen así, pero esto es importante para el crecimiento. ¿Viste cuando entré en la zaraciada?
2: Ah, sí.
7: Esto es importante para el crecimiento de las provincias, para que tengamos un impulso y sigamos creciendo. Una bola de humo está. Y le dicen, pero lo viste, lo leíste el presupuesto. No, entró anoche tarde. Yo
2: claro.
7: Ya estaba en otra. Vi un resumen que hicieron ustedes, le dice a los colegas.
2: Ustedes son los periodistas.
7: ¿Qué le dice el periodista? Pero vi el resumen. Sí, bastante completo el resumen.
2: Ah.
7: Es como el Rincón del Vago, ¿te acordás cuando estudiabas con el Rincón del Vago?
2: O sea, anoche estábamos leyendo el tuit de anoche de Mireille matando a los periodistas y bueno, diciendo, me enteré por ustedes.
7: Me informé por ustedes, por Infobae, el presupuesto 2025.
2: Ah, y si le preguntamos ahora, ¿ya lo habrá leído?
7: Esperemos que sí, me imagino que sí.
2: La idea es cuando vayan a votar que lo tengan leído el tema.
7: No, y después cuando le preguntamos por discapacidad, dice, los discapacitados están mejor ahora que con el kirchnerismo y era todo, pero ¿en base a qué? Y el presupuesto contempla los discapacitados y era otra vez.
2: Y dale.
7: Me hizo acordar cuando zaraceabas en el oral en un examen.
2: Claro.
7: No, bueno, porque todo hubo.
2: No quedó secado. ¿Cómo te dieron los exámenes a vos normalmente, Cruz? Siempre aprobabas, ¿no?
3: Sí, aprobaba. Pero sí tengo una amiga que en un final de abogacía, cuando le preguntaban sobre Malvinas y demás, dijo, bueno, la verdad que yo era muy chica. No la viví. Primeramente tengo para contarles esto, así que más o menos como Bornoloni, ¿no?
7: Claro. Más o menos. Más o menos. Vi un resumen, tendría que haber dicho tu amiga.
2: Así. De la gesta de San Martín, que sabe, y yo no estaba, ya, así que no.
3: Así que también vi un resumen.
7: No, ya ni se habla de eso.
2: Bueno, ¿y qué más hay en el... No hay carrera de Fórmula 1
4: este. No, el fin de semana que viene, que la particularidad que tiene es que el Gran Premio de Azerbaiyán...
2: El otro es Baku.
4: El Gran Premio de Azerbaiyán, y la particularidad es que no se va a correr un domingo, se corre el sábado. Ah. Porque hay un evento de la comunidad árabe y los azerbaiyán y demás. Sí. Entonces no se corre un domingo, va a arrancar jueves, viernes y sábado la carrera. Mira. Jueves práctica libre, viernes clasificación y la carrera un sábado, pero eso la semana que viene, así que tranqui. Pero hay muchos juegos suramericanos, fútbol que venimos repasando, el tenis que te conté temprano, así que no va a haber mucha actividad para disfrutar.
2: El fútbol de...
4: Ah, perdón, y el domingo, si te gusta el fútbol internacional, tenés Atlético de Madrid, Real Madrid a las 12 del mediodía.
2: Uy, qué partido, ¿a las 12?
4: Claro, 11:45 arrancar.
2: Qué lindo horario.
4: Tenés Mbappé con todo el bolón que hubo esta semana por el tema de Ceuta, que salió Mbappé.
2: Sí, que sigue habiendo, hoy hay problema nuevo.
4: Exactamente. Y del otro lado están esperando hasta último momento a ver si el señor Julián Álvarez puede sumar minutos el domingo. Pero bueno, mirá, Atlético de Madrid, Real Madrid el domingo.
2: Partidazo. Y a la hora más o menos que te vas por sentar a comer, pones el partido.
4: Pero más vale.
2: Y después apaga la tele.
4: Yo pienso, escuchá el ranking de Zanoni en Total Hits.
2: Ahí está, bueno.
4: Poné la tele en mute y ve el partido.
2: No, la cantidad de mensajes que hay, Cruz, porque todo el mundo quiere participar de Super Mami, ¿no? Enseguidita.
3: Y de los lomos también, ¿eh? Hola, chicos, la canción es Tu Misterioso Alguien. Participo por los lomazos. Saludos y que tengan un hermoso viernes.
2: Bueno, acá Antonio dice, la canción es hermosa, pero no la sé cantar. Participo por los lomos, dice Antonio. Bueno, estás participando.
3: Chicos, quería agradecerles el premio de los lomos de la semana pasada. Me salvaron la cena del viernes a la noche. Juá, dice, besos. Uy, qué bueno. Chicos, buen día. Quiero participar por Mami, adivinando el precio, dice Noelia. Dale, en un ratito jugamos.
2: Acá Debbie Murúa dice, hola chicos, feliz viernes. Participo por los lomos para disfrutar esta noche en familia. Y manda corazoncito y trébol como tipo, ojalá tenga suerte.
3: Hola chicos, buen viernes. Nos escucha desde Carlos Paz, nos cuenta. Y ojalá, se desea él mismo, tener suerte para el premio de Super Mami.
2: Hola Gerardo Cruz y equipo. Hace poco que los escucho. Abandoné otra emisora y me quedé en la 2. Está buenísimo el programa. Los felicito. Participo por los lomos, dice Marcelo Lucaraz. O Lucaraz. Salud, Marcelo, y de paso, avisale a tus amigos, a tus hijos. Claro. Che, estoy escuchando a la 2. Sí. Recomendanos.
7: Corre la bola.
2: Hacer el trabajo de guerrilla ahí.
3: Chicos, dicen por acá, mañana hay empate. Yo soy de la T, pero mi sobrino es de la Gloria. Así que lo ven medio repartido.
4: Igual, meto una polémica. En este clásico no hay empate, chicos. Eso déjenlo para Belgrano Taller o Talleres Belgrano. En este clásico no siempre... Empate. Porque acá se animan a jugar entre Talleres e Instituto. Se animan a jugar. Empatan muy poco. Okay. El último empatano, pero después si no gana uno, gana el otro.
2: Sí, es cierto eso.
4: Acá se animan, digamos.
7: Es real eso, punto para vos, Perino.
3: Sí, punto.
2: Sí, además. El año pasado el Instituto le ganó Talleres de visitante.
4: Correcto.
2: En el Kempes. Sí. Hace un par de años atrás, Instituto venía de ganarle a Boca en la Bombonera.
4: Correcto.
2: Le metió 3 goles a Boca, creo, cuando estaba Lucas Bobaglia.
4: 3-2.
2: Le metió 3 goles. Vienen acá. 3-0 pierden contra Talleres en Alta Córdoba.
4: Gol de Garro y gol de Ramón Sosa, el último.
2: Y el primero
4: había sido de Catalán.
2: Sí. Bueno, o sea, digo, van y vienen con los resultados, ¿no?
4: Le hago una pregunta.
3: A ver.
4: ¿Ustedes vivieron alguna vez una experiencia inmersiva de algo? ¿Fueron alguna experiencia inmersiva?
2: No, siempre escucho y digo, ¿qué será una experiencia inmersiva?
4: Yo lo que les voy a contar es otra cosa que atentos clubes de Córdoba. El Everton largó una experiencia inmersiva.
2: ¿Everton de Inglaterra o de Chile?
4: No, el Everton de Inglaterra. Una experiencia inmersiva para estar todo el fin de semana como un jugador del Everton. Esto va a ser el fin de semana que viene.
3: Mirá, si me masajean, compro ya.
4: Escuchá. Oh. Después ves, al último dejo el precio.
2: Se empiezan a anotar ahí los...
4: Alojamiento, es decir, vas a estar en el hotel con el equipo oficial del Everton. Vas a comer... Y todos con ellos, y las leyendas del club van a ser invitados. Va a estar arriba del colectivo, ¿viste? Cuando bajan del colectivo en el partido y todo lo demás.
2: Y bajan ahí con el trofecito, con el bolsito.
4: Vas a estar en la práctica el día anterior al partido, vas a entrenar con los jugadores del Everton. En el día del partido vas a formar parte de la charla técnica previo al partido.
3: Ya me molé, te aviso.
4: Vas a poder entrar...
7: Sí, ya se me hizo larguísimo.
4: Vas a poder entrar en calor con los 11 titulares del Everton.
3: Y loca, bueno, sí.
4: Y vas a estar en el banco de los suplentes, al lado de los suplentes.
2: Mira.
4: Y el banco. Todo eso Por 33 mil dólares, chicos.
2: ¿33 mil dólares?
7: Sí. No, pero ni.
2: Para.
4: Pero un fin de semana.
2: ¿Dijimos chico. Real Madrid o Everton?
3: Ni conozco ese equipo, te digo.
4: Un grande equipo de.
2: Sí, que tiene un estadio, no sé si lo sigue teniendo. Sí. Un estadio desde el año. Fines de 1800, el estadio más antiguo, no sé si del mundo, que tenía las butacas de con cuero, sí, madera y todo lo demás.
4: Creo que no, porque acuérdate que el Everton y el Liverpool compartían el mismo estadio.
2: Sí,
4: no,
2: me parece que era hermoso ver. Sí. O sea, yo veía los videos, me acuerdo. Sí. Era
4: o sea, lindo, no pagarían. Chicos, estoy hablando. Es un jugador profesional de fútbol.
3: No,
4: están desde todo el fin de semana con música. En vez de jugar, la viven toda. 33 mil dólares.
3: Por 10 mil dólares más me compro un departamento.
2: Y sí, bueno, pero hay gente que, ¿sabes qué? Gente
3: sí, hay fanáticos,
2: que le sobra.
3: Fanáticos.
2: Que le sobra. Yo si fuera jugador, le digo, Presi, le digo, Don, no sé, Don...
7: Don Everton.
2: Don Luifa Everton. O Andrés Miguel Everton. Sí.
4: Sí. O Juan Manuel Everton.
2: No, todo bien, pero sacan el celular al pibe este, porque imagínate.
4: ¿Pero qué? ¿Supongo?
2: ¿Los va a volver loco con el celular?
3: No. Yo ni teniendo plata invierto en eso porque no incluye masajes. Yo digo, bueno, mínimamente me van a dar de comer con los jugadores.
2: Y al mejor incluye, sí, es la concentración con los jugadores.
4: Vivís todo, hacés cuenta que vivís todo el fin de semana como si fuera un jugador de fútbol profesional, pero no va a jugar porque no puede tener una planilla.
2: Acá dicen los de, ¿cómo se llama? ¿Campa el torneo?
4: Sí, sí.
2: Dice que te invitan, que te en la previa de los partidos, masajes y todo.
4: Sí.
2: Es acá cerquita.
4: Sí, en Tirolesa.
2: Después uno que juegan allá cerca de la, ¿viste? La curva de la circunvalación, allá abajo en la almonada. Sí. Saben jugar ahí. Tienen un potrero.
4: También
2: te invitan. También te invitan.
4: Sí, si incluye masajes voy.
2: Que vayas yendo. Bueno, ya seguimos.
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8: Yo tengo una lucha con mi suegro. Él dice, ¿por qué yo corto bien, bien a lo largo el salame?
2: Sí,
8: bien, bien chanfleado. Para mí es como se corta.
2: Sí, claro.
8: Y él lo corta
2: así, lámina.
8: Lo corta tipo botón.
2: No.
8: Lo que pasa es que él lo que conoce son los salames de Tandil.
2: Claro.
8: Que tienen que volver a hacer los de Tandil para hacer salame.
2: Es más, no se deberían llamarse salame, deberían solo ser denominados salame los de Córdoba.
8: Ya cuando hablemos con el legislador, le vamos a pedir que metan el proyecto.
6: Claro.

0: 11:42, esta maratón que son los días viernes, llega el momento de jugar, ¿no?
1: Vamos a jugar, a ver, muchos mandaron la palabra mami, sumándose al concurso, es un voucher de 80.000 pesos, lo que vamos a estar entregando, y el concurso consiste en lo siguiente. Les vamos a contar de qué producto se trata e inmediatamente, y en 30 segundos sobre todo, tienen que decirnos el precio exacto. Los vamos a ir guiando desde acá, ¿eh? Mabel ya está con nosotros, la vamos a recibir, ha sido la beneficiada para concursar. ¿Cómo va, Mabel? ¿Cómo andás?
2: Hola, buenos días. Acá, bien, ansiosa.
1: Bueno, ¿desde dónde nos estás escuchando?
2: Acá en Córdoba Capital, estoy en barrio General Paz.
1: ¿Y te acompañamos? Alto General. ¿Te acompañamos con frecuencia?
2: Sí, sí, cuando estoy vengo ya a hacer las cositas para el almuerzo, ya pongo la sintonizo la radio.
1: Bueno, mira, yo te voy a decir de qué producto se trata y te vamos a ir guiando en el precio, ¿ok? Bien. Se trata de esencia de vainilla. Esencia de vainilla de la marca Yuspe por un litro. Esencia de vainilla, Yuspe. Por un litro. Te damos 30 segundos y te empezamos a guiar. Tiranos un precio.
2: 3.500.
1: Más arriba, pero muy cerca.
2: 3.900.
1: Más abajo.
2: 3.800.
1: Un poquito más abajo.
2: 3.600.
1: Más arriba.
2: 3.700.
0: ¡Bien! ¡Oh! Llegaban las balas todas cerca,
1: Pero y empezó acertando casi al precio,
3: Sí. La clave es siempre tirar un número para que no se te vaya el tiempo, como hizo ella recién.
0: Claro, exacto.
1: Bueno, felicitaciones, te vas a llevar 80.000 pesos, un voucher, para comprar lo que tengas ganas ahí en Supermami.
2: Gracias.
1: ¿Qué se te ocurre comprar ya mismo?
2: Bueno, mercadería.
3: Estamos. La primera góndola que vas a decir es por acá.
0: Estamos entrando a
2: galletas.
4: Muy bueno.
1: Qué rico.
0: Bueno, suerte y a disfrutar del premio. Muchas gracias por participar,
1: Un abrazo, Mabel.
2: Muchas gracias a ustedes por la oportunidad. Chao, buen día.
0: Chao. Ahí pasaba la ganadora. Che, hoy es viernes, ¿no?
1: Hoy es viernes.
3: Sí. Bien. Hoy es viernes.
0: Estamos descorchando agua mineral, agua saborizada.
1: Sí.
0: ¿Qué se sirven? ¿De manzana, pomelo?
4: Pomelo.
5: Pomelo rosado.
0: De pera.
4: Idem.
0: ¿Qué livianita la de pera?
3: Una limonada con menta dentro.
5: Muy buena.
0: Y arrancamos la previa de los viernes. Vamos calentando justamente el fin de semana. Y acá eligiendo música para relajar un poquito, comenzando por la generación más joven.
1: Vamos en orden, dale.
0: Te
5: pongo el temón que suena cada vez que vas a un boliche.
0: Ah, a ver.

0: Quiero que me mandes un mensaje.
1: A ver si te la sabes.
2: Sí, sí.
3: ¿Era Agaporni? No.
1: No, mano arriba.
4: Mano arriba.
3: Mano arriba.
1: ¿De las bandas cuando surgieron las cumbias cancheras?
3: Sí, Agaporni.
1: Metimos dos, cinco canciones y después nos olvidamos que existieron alguna vez en la vida.

0: Bueno, muy bien. Esto es entonces.
1: Mano arriba, ya es más temprano.
0: Ahí está, muy bien. ¿Cómo seguimos en la espiral generacional? Sería.
2: Digamos, yo traje algo 2010, 2015.
1: Eso no es tu edad.
3: No sea objeto la canción bueno, de otro.
1: No, sí.
3: Nadie criticó tu canción.
2: La canción pues, la canta mi hijo, que tiene 10 años.
1: Pero tu hijo que tiene 10, vos tenés 40.
2: Escucha, es lo que yo traje. Sí. ¿Se habrán escuchado esta canción?
0: No tengo, a ver. A ver qué

0: mejorando en relación a la de Ivo, pero tampoco.
1: Esta canción está de mi generación. No, sí.
2: Pero la bailaba Leonel Perino.
1: Ah, la bailaba en los boliches.
0: La bailaba
2: León. 2010, no. Era joven. Era flogger. Era flogger.
3: El flogger Perino.
1: No le creo nada.
2: Imagínate los pasitos flogger.
0: En el 2010 estaba rindiendo mi última materia de la universidad para después presentar mi
2: tesis.
4: O sea, no bailaba.
5: Chicos, igual hay que levantar la vara, ¿eh?
2: Sí. ¿Cómo se llama esta canción?
1: Una vaina loca.
3: Vaina loca.
2: Una vaina loca.
1: Exacto.
2: ¿Y quién es el?
4: Fuego.
2: Fuego.
4: Así fue.
2: No, quería ver la letra.
3: Muy bien. Una vaina loca.
4: Pone fuego porque hay varias vainas locas.
2: Fuego, a ver.
5: ¿Qué significaba vaina?
2: No, una vaina en una vaina. Esa vaina, como diciendo
1: sí,
2: esa cosa. O ese quilombo también puede significar, sí. Fuego.
4: Encontró
2: una
4: vaina
2: la letra. Sí, vamos, encontramos la letra. Dice: fuego, la música del futuro, yeah. Es, así arrancó, es cuando se sentó con la servilleta en el bar, así como siempre decimos. Vamos a ver, ¿cómo?

0: sigue la letra, dice: una vaina loca que me lleva a la gloria. Nunca he sentido nada como esto en mi vida. Ella me descontrola cuando estamos a solas. Cuando yo siento eso, es una vaina ratatá. Y así sigue la...
1: Pero qué bien. Ahí está, muy la bien. Prosa.
0: Continuamos en el ascenso.
1: Pues yo, no hay... Pará. No hay un tema que les haga acordar más a una persona,
0: sí,
1: que...
0: Claro. Sí.

0: El puño adelante como hace Marco. Muy bien.
1: Claro. 1, 2, 3, 4, 5. ¿Cómo te hacemos?
0: Bolichero 2009 esto, ¿eh? Bolichero 2009 fuerte.
2: Llegó a llenar un Orfeo o más, ¿eh?
0: Sí.
2: Este hombre.
0: Pitbull.
2: Claro.
3: Pitbull.
2: Sí, lo amo a Pitbull. No, pero digo, el mismo Ford vino a hacer fiesta.
0: Claro, sí, la fiesta del comandante Ford.
2: Que Pitbull lo conocimos gracias a él, ¿se acuerdan?
0: Es real.
3: ¿Cuántas frases históricas? ¿Cuántas frases históricas nos hemos perdido desde que desapareció hasta ahora de Ricardo Ford, ¿no?
2: Claro.
3: Desde que se nos fue. Tenemos tantas frases memorables. Bueno,
2: lo llevo al año 96. No sé si los voy a hacer bailar tanto, pero me parece que la van a cantar, sobre todo en el estribillo, así a full, allá arriba. Año 96, Azúcar Amargo de Faye.
3: Ah,
2: ¿la tienen?
3: A ver.

0: Teníamos una fe acá.
1: Me dijeron particular. Nada, nadie me importa más.
0: Vamos con el estribillo.
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0: talento.
1: ¿Por qué las carcajadas? ¿Por qué las carcajadas de Camila detrás del vidrio? No bailando, lo sé. Esto es pura motivación.
2: Cómo se ríe. Pero levantamos, levantamos.
1: Yo lo voy a llevar al cine para ver una peli de esas que salíamos todos bailando y queriendo aprender el pasito. Algo que hace bastante que no pasa en la sala.
0: La vuelta del cassette, está del otro lado.
1: Lado B del cassette. Ahí está. Década de los 80, ¿eh?
2: Entren a Kick. lm2.com está.
0: Lo saco a bailar. ¿Cómo vos me paro a sacar a bailar a Gerardo? ¡Salió a bailar! ¡Dale!
3: ¡Dale, dale!
0: ¡No baila!
1: Mira, escucha, Fer, escucha. Escucha mi respuesta. ¡No!
2: Están bailando en vivo.
1: Póngala.
0: ¿Qué paso, Gerardo? ¿Qué paso? No te tenían, sí.
1: Lo estoy dando todo. Lo estoy dando. Mirá cómo manotea. Mirá cómo le dejo pagando, mirá.
0: Cruz está desesperada por bailar ya directamente.
3: ¿Quieres ahí de allá?
0: Para mí, Petino tiene que sacar a Iru.
3: No.
0: Sacala.
1: El rostro de Iru.
0: Sí.
3: No hay buena, no hay onda.
1: Está horrorizada.
0: Pues la tenés al lado, sacala a bailar.
2: ¿Cómo baila la vaina loca con Iru?
1: Ahí está, apareció las cartas. Llegaron las cartas y
2: son. Ahí está, sí.
1: Vamos. Vamos con el estribillo. Deje de joder. Cama, luz.
0: No se levanta. No.
1: Che,
0: lo intentó de todo.
1: En la silla de ruedas.
0: Dale, cariño, vos sí. Levantate, querida.
1: Iru González, a bailar.
0: No bailar.
3: Estoy bien acá.
1: Película de 1984.
2: Epa,
1: sí. Luz, ¿no? Con Kenny Loggins, que es el intérprete de este exitazo, que todos queríamos bailar, ¿no? La película que interpretaba Kevin Bacon. El gran Kevin Bacon.
3: Ganaste, te aviso, ¿no? Sí. Tú eres invitado, pero ganaste.
1: No, bueno, pero las otras tuvieron muy bien. Sobre todo, ¿cómo es la que se llamaba?
3: No. Eso fue trampa.
1: La vaina.
2: Está claro que acá la que tendría que romperla en el boliche.
1: Claro.
2: Viene flojo,
3: pero todo lo sí, claramente no la voy a romper nunca porque su tema nos pasa el trapo.
1: No, claro.
3: O sea,
1: y esta fue.
4: Punto para Iru y además está reconociendo que la música de otra hora
3: sí, es mejor que la de ahora. O sea, ¿qué querés que me inventen qué canción? Lamentablemente lo que se escucha en el boliche.
0: Pero para cómo reaccionas así.
1: Ya te vamos a mostrar música que hoy se está haciendo, claro. Que no suena en los boliches y que es buena lo mismo. No, pero
0: se paró de mano el adolescente, sí, se paró de mano. Dice, ¿qué te pasa?
1: Se nos enojó la sobrina. Todos tenemos en la familia una sobrina o hija díscola que es la representada por Iru González.
3: Claro,
1: también,
3: ¿no?
1: Mira cómo se calienta. Bueno, es la previa, ¿no?
2: Sí.
1: Así que terminamos de tomar el agua saborizada de pera. Sí.
4: La abuela necesita un poco de agua.
1: Ah, sí, acá se nos agitó.
4: Para continuar.
1: Ya seguimos.
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3: Fuerte los gritos y los aplausos para recibir

0: últimos dos minutitos del programa, no, la cantidad de mensajes que tenemos. Hay hasta capturas del dancing de Cruz.
1: Sí.
0: Decían acá.
1: Sí. Chicos, ¿cómo me divierto con ustedes? Gerard para bailar es más duro que Milei para aumentar a los jubilados.
0: Ahí está,
1: con
0: eso ¿viste? Le digo todo. Pero con eso no me levanté.
1: Está bien.
0: Un toque de dinero, claro. Igual que Leo Perino no se levantó en este atropello de Cruz Gómez Paz queriéndonos hacer bailar Footloose, imagínate.
1: Claro. Cruz bueno. Está en un cumple, dicen por acá.
0: Sí.
1: Bueno, nos quedan unos minutos nada más y hace un rato Patricia Bullrich colgó en X un nuevo video donde se la ve en su despacho trabajando, ¿no? Pero de fondo suena un tema particular.
0: Sí.
1: No me importa la canción de Lali, una de las tantas canciones de Lali. No me importa.
0: A ver, le escuchamos un poquito de la canción destinada a Milei, fundamentalmente.
2: Directamente,
1: Y ella, en el mientras tanto, hace el acting de estar trabajando en el despacho, ¿no?

0: ¿Qué tal, eh? Bueno, sé que todos los peros tienen un porqué. Nunca fui lo que querían de mí y no me importa.
1: Todo destruido. Todo destruido. Lo hablamos hace un rato con Pablo Rossi porque lo publicó hace una hora y pico, sí. 10:30 en sus redes sociales. Después de lo que fue la serie de entrevistas de ayer, el enojo de Bullrich ayer manifestándolo públicamente, sí. A la mañana en Rivadavia, a la tarde, noche en A24.
2: Diciendo no me toman por tonta.
1: No me tomen por tonta, nos mandaron una bomba atómica, hay que salir a negociar con la oposición el presupuesto y nos mandan esto. Y ahora decide subir la vara. Lo venimos diciendo, ayer lo dijimos acá. Si descalza Bullrich a Milei, tiene un impacto tan fuerte como el de Chacho Álvarez con De la Rúa en el 2001. No quiero decir que el desenlace sea igual, no, claro. Pero en los hechos sí, porque Bullrich lo que debilita. Es de Milei es una aliada,
2: sí, claro.
1: Es una socia política, no es una empleada como muchos. Y ayer en Pasaron Cosas lo que hicimos fue, si la gente que votó a Milei se desacopla Bullrich, ¿votaría Bullrich? Y mucha gente diciendo sí.
2: Acá en Córdoba.
1: Mucha
2: hablar,
1: gente,
2: ¿no? Sí.
1: Que es lo que en Buenos Aires llaman el voto cocker. El voto republicano, nos gusta, no queremos a los cucas, no queremos el peronismo, sí. No queremos esto, pero no nos gustan los modales de Milei. Es el voto cocker. Ese es el voto que concentra Patricia Bullrich, por eso juega como juega.
2: Mira, mientras hay un 42% de los votantes que no tienen definido todavía o no dicen a quién van a votar el año que viene, ¿no? O sea, tiene que jugar con mucho cuidado.
1: Yo le quiero hacer más larga a Jerry Cruz, pero yo insisto con estas dos vías que tiene. O es candidata ella, rompe y es candidata ella encabezando el año que viene, o mete un codazo fuerte a Martín Menem para ella ser la candidata vice de Milei el año que viene.
0: Se sabe fuerte, ¿no?
1: Y por sí, obvio.
0: Se sabe fuerte. Gracias.
1: Tal cual.
2: Bueno, acá mensaje. Se emputeció Irene. Ja, ja, ja, que nos manda. Pues se enojó por la
0: me rebelé.
1: Sí, se dio cuenta la gente.
2: Lalo Claría dice, aguante la vaina de Footloose, dice. Ahí está. Bueno, cantidad.
0: Vamos, todavía.
2: Cantidad. Muchas gracias a la gente. La verdad que...

0: calorcito, ¿eh?
1: El domingo 31
0: grados. 31
1: grados
0: el domingo. Chao, Marco.
2: Con sensación térmica de 37 el domingo.
1: No, chao, no salgo de mi casa. Sí.
0: Bueno. Chao, Marcos, nos vemos la semana que viene. Chao, Fernanda, Analía, Ulises, Rocío, sí. Rodrigo. Chao, Iro González.
1: Adiós, nos vemos mañana.
0: Esta noche, festichola, y nos contás
1: el lunes.
0: Nos contás el lunes. Nos contás el lunes. Obvio. Cómo hoy sale de Iro. Sí. Vamos a ver. A lo mejor le cambia la vida esta salida. ¿Quién sabe?
3: ¿Quién te dice?
0: Todo puede pasar en la vida.
1: El mejor encuentro del amor de mi vida.
0: Sí, ¿eh? Chicos.
3: Por todo.
0: Puso la vara un poco alta, ¿no? Pero
1: bueno, claro.
0: Chau, Lionel, nos vemos.
3: Adiós, buen fin de semana.
0: Chau, Gaby Silva, te seguimos escuchando.
4: Nos quedamos, chicos, hasta la una.
0: Chau, Cruz Gómez Paz.
1: Nos vemos.
0: Nos vemos. Y nos vemos con todos ustedes y nos escuchamos después de un lindo fin de semana. Lunes a las 10, la cita es acá. La cita de nosotros y de ustedes.
1: Obvio.
0: Porque estamos todos en este barco.
1: Obvio.
0: De modo que, si ustedes no están en el barco, nosotros acá...
5: ¿Para qué?
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0: 12 del mediodía, 7 minutos en Córdoba, suena la 2 con estos títulos.
1: Locales.
0: Marcha de la bronca en Córdoba, más de 300 organizaciones adhieren a la jornada nacional del sábado. En la capital cordobesa la concentración será a las 17 horas en Colón y General Paz. Más locales, paro en hospitales nacionales de Córdoba este viernes. La medida afecta a los centros de salud nacionales en Córdoba. Solo garantizan guardias y emergencias.
1: Nacionales.
0: El gobierno volvió a tener superávit fiscal en agosto luego de pagar vencimientos de deuda, lo anunció el ministro de Economía, Luis Caputo. Así el Ejecutivo acumula un resultado financiero equivalente al 0,2% del PBI en los primeros 8 meses del año.
1: Internacionales.
0: Masacre en Filipinas. Un estudiante mató a 5 personas y se quitó la vida en una escuela. Ocurrió en el municipio de Banga. El adolescente sacó un arma y disparó contra varias personas. 19 grados 4 décimos la temperatura actual, 58 el porcentaje de humedad, cielo nublado. 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

0: Buen mediodía para todos. Aquí estamos para hacer la hora informativa de la 2, el noticiero descontracturado, relajado, en una jornada en la que podemos decir, por fin viernes.
1: Uy, sí, viernes, pero ¿a qué costo?
0: Al fin viernes.
1: Llegamos al último día de la semana y la temperatura acompaña, che, 22 grados. Hola, Gaby Silva.
0: Hola, Rocío Sosa, ¿cómo va? Buen día, buen día. Mediodía. ¿No te engañó el jueves? ¿No esperabas otro viernes? Yo espero un viernes más soleado.
1: Puede ser, puede
0: ser. ¿Sos de las que fue baiteada? Por eso el pronóstico.
1: Mirá vos cómo habla. Eso, me gustan,
0: sí,
1: esos términos.
0: Streaming, esto es el lenguaje de streaming que estamos tirando.
1: Excelente.
0: Fuiste engañada por el pronóstico.
1: Fui engañada, fui baiteada, como lo quieran llamar. Yo también pensé que iba a haber sol, pero después cuando miré

0: bien lo que decía el Servicio Meteorológico Nacional, puede que haya lluvias por la noche.
1: ¿Lluvia,
0: puede,
1: en serio?
0: Puede.
1: Lo tirás así como una posibilidad.
0: Hay una posibilidad.
1: La deslizas.
0: Hay probabilidad muy bajita, pero bueno, está.
1: Vamos a ver qué pasa. Marcos Baira, control y puesta al aire. Hola Marquitos, ¿cómo va? Fer Estrada en la producción, que levanta la mano con lo que queda de ella. Levanta la mano como para demostrar que está acá.
0: ¿Qué pasó?
1: Cami Zacarías en redes. Mi nombre es Gaby Silva. Nos quedamos hasta la una haciendo el repaso de la info y el F5 de la actualidad. Y repasando audios, arrancamos.
0: Así arrancamos. El presidente de la Cámara Industrial Argentina de Indumentaria estuvo hablando con nuestros colegas de La Voz esta mañana, hablando de la crisis del sector textil frente a la apertura de importaciones, a la presión impositiva y a lo que dijo también el presidente. Claudio Drescher es el presidente de la Cámara Industrial Argentina de Indumentaria y esto dijo.
2: A pedir nada a ningún banco y si va a pedir algo se funde y la industria nacional está rota totalmente, no solamente la de la el diseño y la indumentaria y la moda, toda pyme hoy no tiene capacidad para salir adelante. O sea que si buscamos diseño, ¿de dónde van a trabajar? Porque no creo que los diseñadores argentinos vayan a trabajar para China. Van a trabajar para empresas argentinas. Si las empresas argentinas están fundidas y el presidente cree que no tiene que haber industria, y hablando con ustedes, nada más y nada menos que la provincia de Córdoba, que es una provincia industrial, agroindustrial, maravillosa, ustedes están atravesando la misma situación que atraviesa el resto del país. El gobierno se concentra solamente en cuatro sectores de la economía que son muy interesantes, pero que realmente no alcanzan. No solamente no alcanza para generar trabajo, sino que tampoco alcanza los ingresos que puede llegar a tener, de que una pyme no puede ir a pedir nada a ningún banco.
1: Bueno, hasta ahí la palabra de uno de los referentes de la industria textil respondiendo, como bien decías, Ro, a lo que había señalado el presidente Javier Milei esta última semana y que compartíamos el audio con la gente de Neura en los últimos días. Hablando de la relación entre nación y provincia, provincia con nación, el que se refirió a esto fue el ministro de Vinculación, Miguel Siciliano. Dijo, hay cero obra pública del presupuesto nacional 2027 y de alguna manera fue el enviado siciliano para levantar y escalar la tensión entre el Panal y Casa Rosada. Así lo decía con los colegas de La Voz.
3: Nos cobran retenciones, no nos dan regalías, no premian nuestra producción y no nos ayudan o no nos permiten hacer más obra de la que Córdoba por sí está haciendo. El aporte que Córdoba hace en materia de retención, en materia impositiva, en el movimiento económico que Córdoba tiene, es de la que más financia el gobierno nacional. Sin embargo, cuando vos ves la cantidad de obras de infraestructura que tiene prevista hacer el gobierno nacional en nuestra provincia, la respuesta es poco, nada. Entonces, ahí es donde dice, bueno, ¿por qué mientras hay provincias a los que el gobierno nacional premia por producir, por ejemplo, no solamente no les cobra retención a la producción, sino que además las premia, las provincias que producen petróleo, gas, minería, Córdoba no solamente no tiene regalías como las provincias premiadas por el gobierno, sino que les cobran retenciones a la producción, sino que además uno diría, bueno, teniendo en cuenta que no tenemos regalías, que le cobran retención a nuestros productores, uno podría ver que siendo la provincia que más aporta, el gobierno acompaña al gobierno provincial a hacer las obras que venimos haciendo.
1: La palabra de Siciliano en torno a la relación entre nación y el gobierno provincial. Nos metemos con una de las polémicas del día.
0: Sí, totalmente. Volvió a hablar Patricia Bullrich, en este caso con A24. Volvió a cuestionar los recortes en discapacidad. Ya había dicho, y habíamos escuchado ayer el audio de ella con Radio Rivadavia, nombrando que ella no estaba al tanto de estas últimas modificaciones que habían hecho en presupuesto 2027 en este apartado de discapacidad.
1: Claro, es como un extendido de lo que ocurrió en el día de ayer. Sí. A la mañana habla con Rivadavia, dinamita o parte de la relación con el Ministerio de Economía que encabeza Caputo, y ayer de tarde habla con los colegas de A24.
0: Exactamente, acá con otro tono, dijo, a mí no me tomen de tonta, mirá, la escuchamos.
4: El presupuesto de la Nación, que siempre es una herramienta fundamental, en vez de mantener eso, de golpe viene una bomba.
5: Ahora, tonta. Patricia, bueno, Patricia.
4: Ver, no era lo que se estaba discutiendo, entonces yo tengo que ser sincera y decir, a ver, a mí no me tomen de tonta, si estamos el día anterior en una mesa discutiendo y no nos enteramos de las cosas, yo me siento
5: bueno,
4: que me toman de tonta.
5: Pero vamos ahí, vamos ahí.
4: Lo digo así,
5: ¿pero quién?
4: Porque la evaluación que yo hubiera hecho es, a ver, momento, pensemos esto tres veces, porque cuando nos chocamos ya contra la pared, nos vamos a chocar de nuevo contra la pared, de esta manera.
1: Hasta ahí lo de Bullrich anoche, sí, con Pablo Rossi y con Feynman.
0: Sí.
1: Y hoy, está bueno lo que decías recién, que fue con otro tono lo de anoche. Sí. Porque a la mañana con la gente de Rivadavia tenía un tono.
0: Sí.
1: Anoche tenía otro tono. Uh-huh. Y hoy prácticamente decidí a romper algún puente de diálogo o algún vínculo con el gobierno nacional, porque sube un video a sus propias redes sociales con un tema del Lali.
0: Sí.
1: Si hay una enemiga que ha tenido Milei desde el 2023 a la fecha, es Lali. Ahí está el video, lo estamos compartiendo.
0: Sí.
1: Se la ve a Bullrich ingresar a su despacho con este tema de Lali.
0: Claro, en el mensaje publicado desde su cuenta oficial incluye un breve texto acompañando esta canción que estamos escuchando de Lali, que también lo que dice la letra es para pensarlo, para analizarlo. Dice, sé que todos los peros tienen un porqué. Puso ella también parte de la canción en este posteo.
1: Muy picante la relación de Bullrich. Ayer les preguntábamos acá si Bullrich lo descalza a Milei, si votarían por Bullrich o no votarían por Bullrich, o seguirían apostando a Milei, aquellos que lógicamente votaron a Milei en el 2023. Hasta ahí lo de Bullrich. Cerramos este arranque con lo siguiente.
0: Sí.
1: El que salió ayer detrás de Bullrich a hablar fue Juez, también en A24, y dice, antes comía milanesas, ahora no me dan bola. Ya no me dan bola. Lo traigo al plano provincial, o lo traemos al plano provincial. Si Juez se desprende del esquema de Bornoroni, que aparentemente sería el candidato libertario, ¿a qué en Córdoba los que iban a votar a Bornoroni votarían por Juez o, independientemente de lo que haga Juez, votarían igual a Bornoroni? Vuelvo a esto de, che, ¿a quién votarían como opositor a Yarlora en el 2027? Si Juez se desacopla y decide él ser candidato en el caso de que Bullrich haga lo mismo a nivel nacional.
0: Los escuchamos, los leemos. 3518-157-997.
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2: Y 20, algunos mensajes que van entrando al 351-857-997 en un día muy, muy cargado. ¿Qué dice la gente?
3: Sí, por acá dicen jueces, otro panqueque como la Bullrich, gente que vive de la política y lo único que hacen es generar polémicas, nada más. Juez se pasó la vida en la política y nunca ganó nada, dice Matías por acá.
2: Hola Gaby, hola Ro, dice, soy Susana de Salsipuedes. ¿A quién elegir? Son todos iguales, quizás elegiría a Bornoroni porque es el más suavecito, dicen. Uh-huh. Para hablar en comparación con juez, que es muy jetón, que tengan un lindo día en un lindo fin de en familia. Bueno, gracias a la gente ahí por participar y acerca de esta consigna, el interrogante, el disparador. Si Bullrich descalza a Milei, lo preguntábamos ayer, pero si juez descalza a Bornoroni, si votarían como por juez como opción. Damos vuelta a la página, sí. Hay una situación que encubre o que involucra en realidad a los transportistas escolares que están reclamando mayor cantidad de controles después de la detención de una conductora que aseguran estaba trabajando de manera ilegal. Este pedido es impulsado por la Cooperativa de Transportes Escolares de Córdoba. Y cuando dije lo de involucra a los transportistas, me quedé pensando, involucra también lógicamente a los padres y a las familias, porque reviste una compleja situación y preocupa. Para hablar acerca de esto está conectado José Díaz, que es titular de la Cámara de Transportistas de Córdoba. José, ¿cómo va? Buen día. Gabriel Silva y Rocío Sosa de este lado. ¿Cómo estás?
4: Hola, ¿qué tal, Gabriel? Buen día.
2: Gracias por Buenos el tiempo días. y por la predisposición.
4: No, por favor.
2: Pensaba en eso, los involucra no solo ustedes, sino también a las familias. ¿Qué es lo que sucedió con esta conductora que ustedes dicen que estaba trabajando de manera ilegal?
4: Bueno, es la información que nosotros tenemos, de que esta señora, cuando la detuvieron, estaba en un transporte ilegal. Okay. Desconocemos si realmente tiene algún otro transporte que sea legal. Para la municipalidad, este transporte era ilegal. Cosa que, bueno, para los medios, y es lógico que así sea, se lo tomó como que era una transportista en el cual estaba llevando 12 chicos y fueron detenidos. Tuvieron que llamar a los papás para que los fueran a buscar. Pero una situación, calculó, que es muy fea de los chicos, ¿no? Que se hayan encontrado con esta situación.
3: Uh-huh. Sí, totalmente, para las familias. Te quiero preguntar, José, ¿qué requisitos tiene que cumplir hoy un transporte escolar habilitado en Córdoba? Digo, ¿qué controles se hacen sobre el vehículo, sobre el conductor también? Para las distintas familias que tengan este cuidado, las que están del otro lado escuchando.
4: Bueno, el transporte legal tiene una chapa que es justamente de transporte interno, de transporte escolar. Después tiene una libreta técnica en los cuales ahí aparecen todos los datos correspondiente al vehículo ese que está usando. Bueno, y después, como sugerencia, tomo que por ahí pregunten en la escuela qué referencia tiene ese chico, ese conductor, ese transportista, si es año que está en la escuela, si han tenido algún tipo de inconveniente. Son ellos mayormente los que pueden recomendar o no a un transportista.
2: Uh-huh. Es inevitable el paralelismo que se da con taxistas y choferes de aplicación. ¿Y por qué digo que es inevitable el paralelismo? A lo mejor se encontraron con otras situaciones de que alguien que, no sé, se quedó sin trabajo, tiene un utilitario, tiene una camioneta, una Traffic, por simular o graficar con un ejemplo, y decide hacer transporte. Lógicamente tiene que haber un registro porque si no lo está haciendo de manera ilegal. ¿Es un escenario que se puede repetir, que lo han visto en otras ocasiones?
4: No, lo estamos viendo. Este año, como este año, nunca.
2: Ah, mira.
4: A nosotros, la mayoría se nos ha bajado chicos, justamente por la economía de la familia. La familia por ahí no puede pagar un transporte legal, porque, por supuesto, los importes, los valores son totalmente distintos.
3: Claro.
4: Al transporte legal se le está pidiendo área protegida, que es un servicio de emergencia, seguro de chicos transportados. ITV cada 3 meses, un seguro correspondiente al vehículo que uno está llevando y a los chicos que está llevando dentro. Uh-huh. No, los costos son totalmente distintos. Hoy por hoy, una aplicación, no hago puntualmente referencia a ninguno en especie,
2: sí,
4: pero la aplicación hoy por hoy está trabajando en forma ilegal, está llevando más chicos de lo que realmente tiene que llevar, e inclusive Si está llevando chicos, por más que sean cuatro chicos, tiene que ir un adulto, algún familiar o algo por el estilo. Y hoy por hoy, por lo que yo veo en los colegios, y los colegas lo mismo, están viendo que están directamente yendo los chicos.
3: Bien.
4: Sin alguien responsable para que... Después, a ver, la municipalidad lo puede parar y esa persona puede decir, mira, yo soy el tío, soy un vecino, soy, no sé, el padre de uno de los chicos, porque inclusive ya hemos ido a hablar a la municipalidad y la municipalidad no es que le va a poder preguntar a los menores, porque eso no lo puede hacer, está totalmente ilegal si lo fuera a hacer. Pero, a ver, nadie desconoce que uno ve un vehículo en la calle y sabe si es legal o no. O si es de una aplicación o no.
3: ¿Ustedes, José, hicieron algún tipo de reclamo ya para que se tome algún tipo de control?
4: Sí, desde el año pasado venimos haciendo reclamos. Sí, nos han dado algunas fórmulas para el año que viene, en el cual va a haber un QR en la luneta del transporte, en el cual el papá puede llegar a mirar de ahí, y ahí van a salir todos los datos de ese vehículo, si es legal o no es legal.
3: Bien.
2: Bien.
4: Pero eso va a ser a partir del año que viene. Este año, bueno, sigamos como estamos, digamos.
2: Claro.
4: Y bueno, nosotros lo que pedimos es mayor control.
3: Claro.
2: Claro.
4: No solamente en la puerta de la escuela. Yo creo que también en las calles se los puede llegar a controlar.
2: Totalmente.
4: Lo que ellos están diciendo es que ellos no pueden... pararlos en la calle, porque los chicos quedarían en la calle sin ninguna persona responsable. Entonces, ¿qué dicen ellos? Nosotros preferimos que el transportista los deje en la escuela y ahí los podemos parar nosotros. Entonces, ya el chico ya está en la escuela.
3: Claro.
4: La escuela después se encargará de avisar a los padres que los retire.
3: Bien.
2: José, gracias por el tiempo.
4: Por favor, gracias a ustedes, que tengan muy buen fin de semana.
2: Gracias igualmente. Ahí estaba José Díaz, el presidente de la Cámara de Transportistas de Córdoba, hablando acerca de cómo también crece el transporte ilegal en el caso de aquellos que llevan a chicos a los colegios. 2:30, ¿cuál es el WhatsApp?
3: 351-857-997. 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

0: Hola gente, primeramente te saludo Silva por tus críticas, la verdad que me gustan. Y segundo, si Burrich, que no es santa de mi devoción, opina eso y critica así y lo manda al frente a Milei, ahí denota la locura que tiene ese hombre. Tiene una locura y la gente, no sé, yo creo que es un nivel ya de locura y de la gente que lo rodea más que la yegua o la chorra.
1: Hola Chito, Gaby, Rocío, buen día. Juez el tipo más boca floja y panqueque que hay en la política de cabotaje cordobesa. Es el más cordobés, siempre es un gato, cae parado para siempre. Cuando le viene bien, te abraza y cuando ya no le gusta la cosa, te da una patada en el traste. Es el tipo menos votable que hay en la provincia. Aparte ya fue intendente, ya demostró que no estuvo a la altura de las cosas.
2: Gracias a la gente por participar ahí en el 351-857-997. Lo que preguntamos ayer era entre Bullrich y Milei, que, sí, como bien decías, Ross, se extendió hasta este viernes con el ambiente muy caldeado en la relación entre la senadora y Casa Rosada.
3: Se suman nuevos capítulos.
2: Sí, pero hoy pensándolo en Córdoba, si Juez, que hasta ahora algunos lo ven dentro del armado opositor a Yarlora como aliado de Bornoroni, si Juez se despega de Bornoroni, aquellos que, reitero, no votan a Yarlora y no votarían a peronismo nunca, ¿lo votarían a Juez o seguirían optando por Bornoroni? Una de las preguntas que tiramos acá en el éter de la 99.
3: Bueno, y ahora nos metemos de lleno en esta noticia que conmueve, que da pena, que genera dolor. Un bebé golpeado por sus padres lucha por su vida. Tiene 28 días y está luchando por su vida. Acá en Córdoba, el recién nacido ingresó al hospital de Balnearia con cianosis e insuficiencia respiratoria. Lo estabilizaron, pero lo derivaron porque los estudios lo que detectaron en este bebé de 28 días es fractura de cráneo, de un omóplato y cocaína en sangre. Los padres tienen, la madre tiene 26 años, el padre tiene 33, están detenidos. Se inició ahora una causa a cargo de del fiscal Francisco Paigés, que indicó que algunas lesiones eran muy recientes, y otras tenían más de 48 horas mientras continúa esta investigación, ¿no? Para determinar cómo fueron provocadas. 28 días tiene el bebé.
2: Un caso del interior provincial, de la localidad de Mortero, de Balnearia, uh-huh. Interviene el fiscal de Morteros. Uh-huh. El bebé, como señalabas, ha sido trasladado a un nosocomio local, está siendo atendido acá en Córdoba capital.
3: Sí.
2: ¿Y sabes con qué lo emparento?
3: En el neonatal está ahora.
2: Está en el neonatal, sí. Uh-huh. Lo emparento con lo que hablamos esta misma semana acá con la colega, con Natalia Lazzarini,
3: sí,
2: acerca de la cantidad de nacimientos y de bebés que se ven afectados por
3: abstinencia,
2: que tienen algunas crisis lógicas y atadas a una madre que ha consumido.
3: Y un padre
2: cocaína,
3: también.
2: Cocaína, marihuana.
3: Sí.
2: Y acá con el padre involucrado, porque uh-huh. además de el bebé tener lamentablemente uh-huh. este tipo de sustancias, ha sido agredido de manera brutal.
3: Impresionante. Tiene fractura de cráneo, de un omóplato y cocaína en sangre, como decías, Gaby. 28 días tiene este bebé, que como indicabas recién, está en el hospital materno neonatal acá en Córdoba, en estado crítico y con riesgo de vida.
2: Cosas que pasan, y es el lado B de lo que sí. sucede. Por ahí uno está muy enfrascado, y hablo desde lo personal, en la cuestión netamente de lo político, lo que se discute en el Senado, y hay algunos protagonistas que están del lado de la política que agitan eso. Uh-huh. Protagonistas, digo, senadores, diputados, sí. funcionarios, gobernadores, intendentes, presidentes. Están todos pensando en el 2027 y en cómo armamos las listas y quién va a ser el candidato y si uno se baja y esto. Bueno, por eso lo hago desde la autocrítica de che, ¿está la gente pensando en eso? Hay una agenda paralela que por ahí el sistema no ve y que tiene que ver con eso, con lo que ocurre, lamentablemente. Y ya no en los grandes conurbanos como podría ser en el AMBA o en el Gran Córdoba. Uh-huh. En ciudades del interior,
3: sí,
2: donde la droga se ha metido ya en localidades del interior y talla de tal manera que termina originando lamentablemente este tipo de episodios. Una menos 20.
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0: Mediodía de la 2, hitazo de los 80. Tremendo. Lo que acaba de poner Marcos Baira. Lo que es el hit o la canción que en el gobierno no quieren escuchar es la de Patricia Bullrich, particularmente la que posteó la senadora hoy en sus redes sociales más temprano y que involucra a Lali. Lo decíamos antes, casi la enemiga pública. Uh-huh. Entre el top 3 de los enemigos públicos de Milei, seguramente Lali está en ese ranking, por lo cual se toma como un desafío de la senadora al presidente o al eje de Casa Rosada. Para hablar acerca de este impacto, está conectado el analista político Leandro Graglia, a quien saludo. Leandro, ¿cómo andas? Buen día. Gabriel Silva y Rocío Sosa de este lado.
1: Hola, Gabriel, Rocío, ¿cómo están? Un gusto.
0: Bien, gracias. Hola, por el tiempo. ¿Qué es? ¿Es ruptura? ¿Es tanteo? ¿Es codazo para entrar en la fórmula del año que viene? ¿Qué es lo de Bullrich?
1: A mí me parece que lo de Bullrich es un nuevo capítulo, porque no es el primero que vemos, sino que se encadena con otras acciones muy similares tomadas anteriormente por ella en el mismo sentido. Es un nuevo capítulo de un juego delicado que es marcar la diferencia, digamos. Porque hay que recordar que ella es parte del gobierno y del espacio político que ejerce el gobierno, que es la Libertad Avanza, bajo la conducción del presidente Milei, pero ella entró a esa alianza con un capital político propio. Ella fue candidata a presidente en la última elección y se plegó al gobierno, más allá de la pertenencia y del liderazgo que puede ejercer sobre el PRO y las tiranteses con Mauricio Macri y con los demás dirigentes del PRO. Ella tiene un capital político propio, mide bien en la opinión pública y viene marcando, digamos, una diferencia que empezó siendo allá de las formas, era decir, no me parece mal el fondo, pero no me agradan las formas, y ahora termina siendo sobre la velocidad y la realidad del cambio económico, del impacto económico. Entonces lo que ella hace es decir, miren, recuerden que yo no soy lo mismo y que puedo ser un buen plan A o un excelente plan B para los actores políticos de la Argentina, ¿no? Entonces es renovar esa historia.
0: Bien, ¿y eso puede llegar a tener algún impacto en Córdoba? Yo lo planteaba, te cuento, ayer hicimos, viste, y se habla mucho del voto cocker, para ubicar el voto que concentra Bullrich. Y preguntamos acá a los oyentes, en Córdoba, donde le fue bien, o muy bien a Milei en realidad en el 2023, si aquellos que votaron a Milei optarían por Bullrich en el caso de que Bullrich descalce al gobierno nacional. Y hoy lo tiramos por el lado, uh-huh, del juez, que juez también entra en esa sintonía de marcar alguna distancia, y qué pasaría si juez se despega de Bornoroni. Resumo esto en, ¿ves impacto en Córdoba de esa situación de Bullrich a nivel nacional?
1: Yo creo que más que tener impacto la situación de Bullrich en Córdoba, lo que está ocurriendo es un fenómeno que tiene impacto en Córdoba y tiene impacto nacional, y que lo de Bullrich es un síntoma. Es decir, es el mismo proceso que está impactando en Córdoba, lo de Bullrich es un síntoma, lo de Luis Juez también es un síntoma, que es un proceso que todos los analistas y todas las consultoras de opinión pública están viendo, que es la baja sostenida en la imagen del presidente, la baja sostenida en la aprobación de la gestión presidencial y las dudas respecto a si sosteniendo el rumbo a ultranza, tanto en lo económico como en lo político, esto va a funcionar. Eso es lo que va a garantizar una reelección. Eso es lo que está pasando. Son las mismas dudas. De decir, la marca Milei, que fue todopoderosa en un momento, y la boleta violeta, digamos, ¿van a alcanzar para ganar en un contexto en el que la gente no está sintiendo mayoritariamente el impacto positivo a nivel económico? Se lo pregunta el juez, se lo pregunta Patricia Bullrich, y empiezan a dar señales también actores políticos y económicos, sobre todo, de que hay una alternativa. En Córdoba a Milei le fue muy bien, también hay que recordar, por un marcado, digamos, antikirchnerismo de la gran parte de la sociedad cordobesa, y antikirchnerismo, bien digo, que muda, ¿no?
0: Claro.
1: Muta, elige el mejor candidato, la mejor figura que puede representar esa opción política. Entonces me parece que ambos, con diferencias, pero ambos hacen ese juego. Es decir, ojo, si no les gusta Milei, si no están convencidos, no hace falta caer en el kirchnerismo o en el peronismo, porque acá hay una opción viable. Ese es el mensaje de Bullrich.
0: Me dejaste pensando en algo, de que a lo mejor a Milei no le alcanza ya con la marca, probablemente con repetir la narrativa de motosierra, ajuste fiscal y déficit cero. Eso lo digo como una probabilidad. Y si lo descalza Bullrich, a lo mejor ya no solo pone en riesgo una segunda vuelta, sino que pone en riesgo una primera vuelta.
1: el gran riesgo de Milei es perder en primera vuelta, ¿no? El peronismo a nivel nacional tiene más chance siempre de ganar en primera que en segunda, porque depende, por supuesto, siempre cómo se configuren las alianzas y cuántas ofertas sí. haya de cada uno de los lados del charco, ¿no? Pero la jugada base siempre del peronismo nacional es ganar en primera vuelta, porque por lo general el cálculo es hay más no peronismo que peronismo, 55-45. Entonces, si el peronismo junta todo lo que tiene con un candidato competitivo para la primera vuelta, puede ganar. ¿Qué le pasa a Milei ahora? Que en la primera vuelta, la última, no ganó, pero para la segunda juntó prácticamente todo el voto.
0: Claro, todo el antiperonismo lo concentró él.
1: Y la duda es si el voto Cocker, por ejemplo, va a hacer ese mismo movimiento o no. Entonces, la gran discusión que hay hoy por hoy en parte del Círculo Rojo es, ¿estamos de acuerdo con el achique del Estado? ¿Estamos de acuerdo con la reducción del déficit o con el superávit? ¿Estamos de acuerdo con el cese de financiamiento de algunas cajas de la política? Eso está bien, hay que mantenerlo con la apertura económica, hay que mantenerlo. El tema es que hay que aflojar un poco para pasar las elecciones. Bien. Y ese cálculo empieza a circular y Milei ha demostrado y ha dicho públicamente un montón de veces que él no va a cejar ni en el rumbo político ni en el rumbo económico, ¿no? Es un lugar común ahora que Milei prefiere ser un mártir de la economía política ortodoxa que un presidente reelegido. Milei prefiere perder y pasar a la historia como un mártir de haber intentado hasta el final lo que él creía que estaba bien.
0: Bien, me quedé pensando, el voto Cocker es el de Bullrich, el voto Conan, no sé qué raza es Conan, pero el voto Conan es el de Milei. ¿Cuál sería la raza del perro del voto peronista? ¿Qué es un voto caniche? ¿Cuál es el perro peronista?
1: Mira, yo creo que si los últimos sucesos

0: Elección de Marcos Juárez incluido, y sin tratar de inflar demasiado esa experiencia, ¿no? Pero los últimos hechos, incluyendo ese, lo que nos empiezan a mostrar es que, más allá del peronismo profundo de la provincia de Buenos Aires, en general el peronismo tiene que estar buscando una raza diferente a la que venía trayendo, porque es evidente que el perro que los trajo hasta donde llegaron no alcanza más,
1: hay
0: no
1: que
0: sirve
1: cambiar el
0: más,
1: perro,
0: hay que pensar algo muy distinto. Hay que cambiar de perro, porque si no, ni los Conan, ni los Cocker, ni muchos otros que están sueltos van a optar por una alternativa.
1: Leandro, abrazo y gracias.
0: Gracias, Gabriel, gracias, Rocío, que estén muy bien.
1: Ahí estaba Leandro Graglia, analista político. Me quedé pensando en una raza.
2: Está bueno lo de la raza. A mí
1: ¿cuál
2: me
1: es
2: quedó
1: el caniche?
2: Ahí.
1: ¿Cuál es el perro que representa el peronismo?
2: El perro peronista. ¿Cuál sería? 3518-157-997.
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7: Estamos en San Francisco, sexta fecha de rally argentino, con Federico Villagra, puntero en el campeonato. Federico, contanos un poquito las expectativas para esta carrera.
8: Buenos días. La verdad que, contentos de estar acá en San Francisco, pues, corriendo por el rally nacional. Y bueno, una carrera especial, el llano, un llano distinto, realmente muy rebuscado, muy difícil, hace que la carrera sea realmente complicada. Así que, muy contentos porque a pesar de ser carreras que uno a veces dice voy al llano y una carrera que por ahí no es tan entretenida como manejar en la montaña, en esta carrera en particular nos encontramos con una carrera muy técnica, muy difícil, donde tenés que estar constantemente mirando dónde frenar y demás, así que va a dar un rally entretenido.
7: Vemos que es realmente muy bien organizado, con empresas que se han involucrado, así que parecería que va a ser todo un éxito.
8: Sí, la verdad que la gente de Perotti, que ha estado al frente de la organización de San Francisco, ha hecho un gran trabajo más que felicitarlos a él y a toda la gente, ¿no?, que ha estado trabajando atrás de él, la gente del gobierno involucrada. Creo que realmente estas cosas son las que suman. Y bueno, hoy nos encontramos todos acá junto a ustedes, así que es lo que realmente sirve.
7: Federico, lo mejor para vos y que vaya todo lo mejor posible para este fin de semana.
8: Bueno, un saludo grande a toda la gente y nos estaremos viendo.
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2: Hola Gaby, ¿cómo estás? Bueno, mira, aparecen estos temas y la verdad que a nosotros nos horroriza, pero la realidad es que esto pasa en la diaria, ¿no? La CENAF no existe en Córdoba. Hoy se dan chicos a guarda, se lo dan en lugares que son temporales de transición y después por el simple hecho, después aparece la madre, por el simple hecho de ser la madre, con solo pedirle se los devuelven. No verifican si se sigue drogando, no verifican si, en qué condiciones viven, de qué se mantiene, no verifican absolutamente nada. O sea, es horrorizable lo que está pasando en Córdoba con este tema.
3: Ahí está la gente participando en el 3518-157-997. ¿Qué dicen, Rocío?
4: Por acá dicen, por la cara de la expresidenta, el perro que los representa sería un bulldog francés. Manda por acá Nico.
3: Bueno, bulldog era López Murphy. ¿Se acuerdan qué cara de bulldog que tenía López Murphy?
4: Cara de bulldog.
3: Mucha cara de bulldog, sí, hay que tener cara de...
5: Hola, amigo de la 2.
4: Hola.
5: ¿Qué tal? Buenas tardes. Estaba pensando lo que decían, buscando un perro que representa el peronismo. Sin duda, yo creo que el perro sería un perro mestizo, un perro callejero, bien popular, que se adapte a los diferentes climas y cambios. Sin duda sería un perro mestizo, el perro peronista.
3: ¿Cómo se engancharon con el tema del perro? Porque
4: es que picó.
3: Picó, prendió el tema del perro.
4: Sí.
3: Porque lo decíamos antes, Ro, el voto de Bullrich se le denomina el voto cocker.
4: El voto cocker.
3: La señora, qué bueno, sí, no queremos el peronismo,
4: Sí.
3: Y vamos a acompañar las medidas económicas, pero no con estos modales de este presidente.
4: Ok, sí.
3: Queremos algo institucional, que respete las instituciones, republicano.
4: Una mesa política para hablar.
3: Claro, diálogo, la concordia. Y no aseado, diría el turco Aziz, aseado, que se lo muestre higiénico, limpio.
4: Bien
3: que
4: cocker.
3: No sería el caso del presidente. Bien cocker.
4: Bien cocker.
3: El de Milei es el voto Conan. No sé qué raza son los perros de Milei, pero el de Milei sería el voto Conan. ¿Qué perro identificaría el peronismo? Y hablando de peronismo, estuvo el ex gobernador Juan Schiaretti hace un ratito con Yaryora en la explanada del Centro Cívico. Se inauguró, y ahora va a ser todo tema Papa León, el parque Papa León 14. Había un espacio verde y dijeron, acá,
4: pongamos acá.
3: Acá, porque a lo mejor si bien ahora cuando viene el día de noviembre lo hacemos pasar por acá y sacamos la foto con el panel de fondo.
4: Después de escuchar el audio cortito, les cuento algo que pasamos ayer con Fernanda.
3: Hay chisme.
4: Y tiene que ver con el Papa.
3: A ver qué dijo Schiaretti.
6: Schiaretti, ¿cómo vivió este momento? Hacía mucho que no se lo veía por acá. En el panel.
7: Contento porque se completa toda una edificación aquí en este lugar que une la ciudad. Este parque que hoy acabamos de inaugurar, y agradezco al gobernador Yaryora que me haya invitado, es el lugar donde puede venir la gente que vive en este lado del centro como la gente que vive en Barrio General Paz. Entonces es un lugar de disfrute de la familia y completa el centro cívico tanto en la fase legislativa como en la fase ejecutiva.
6: ¿Qué era el sueño que tuvo de este espacio usted?
7: Sí, yo siempre soñé que este lugar, que era un lugar abandonado hace muchos años y que era prácticamente un basural, se transformara en el punto de unión del centro de Córdoba con un barrio que sigue expandiendo mucho.
6: ¿Y su sueño político cuál es en este momento?
7: No es momento de hablar de política.
3: Lo cortó menos 10, Freddy Bustos, le dijo.
4: No es momento de hablar de política. Estamos hablando del Papa.
3: Ataca.
4: Ah, bueno, y cuento cortito. Anoche volvíamos de una linda noche con Fer Estrada, con la productora, y por la calle. Una linda noche. Íbamos. No me quieren cortar, me quieren ir para otro lado.
3: Quiero ver cómo atás el tema Papa León 14 a una linda noche con Fer Estrada.
4: Íbamos por la calle Monseñor Pablo Cabrera y estaba cortado en distintos puntos. Pero no, había gente que te decía como, circulen. Digo, ¿pero qué pasa? Claro, están pintando todo lo que es Monseñor Pablo Cabrera, toda la calle.
3: En inmediaciones del aeropuerto.
4: Claro, porque cuando el Papa llegue a Córdoba va a ir todo por la Monseñor. Toda la Monseñor va a estar pintada.
3: ¿Y a qué hora estaban trabajando?
4: 2:30 de la mañana.
3: ¿A esa hora había gente trabajando?
4: A esa hora había gente trabajando, estaban pintando.
3: ¿A esa hora volvían ustedes anoche?
4: Sí. A esa hora.
3: Lo que me molesta a mí, dice...
4: Así...
3: Dice Marcos Baira que anoche también a la madrugada él venía por Costanera.
4: ¿Costanera?
3: Tarde, vos también saliste anoche, Marco.
4: ¿A las 2:30 de la mañana?
3: A las 2:30 de la mañana.
4: Mira vos cómo anda la
3: al
4: gente.
3: Al final el único que no salió anoche.
4: Buah.
3: Pero bueno, podría haber sido.
4: Lo dejemos.
3: Nos vamos, Marcos Baira, control y puesta al aire. Fer Estrada en la producción, Cami Zacarías en redes. ¿Hay ganador o hay ganadora? ¿Eso es nuestro?
4: ¿Ganador o ganadora? ¿Es nuestro esto? No sé, debe ser una joda.
3: Están
4: haciendo una joda.
3: Rocío Sosa, hasta mañana.
4: Hasta mañana,
3: porque es sábado, hasta el lunes.
4: Hasta el lunes, Gaby Silva, buen fin de semana.
3: El lunes al mediodía, el lunes a las 12, volvemos para hacer esto que es...
4: Pasaron cosas.
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3: Tarde, 3 minutos en Córdoba, suena La 2 con estos títulos.
2: Locales.
3: Requieren la elevación a juicio de la segunda causa por el secuestro y muerte de Santiago Aguilera. Por el crimen están imputadas 8 hombres, señalados como presuntos coautores del secuestro extorsivo, seguido de muerte del joven de Tras la Sierra en agosto del 2022. Más locales. Aumentó la cantidad de locales vacíos y en algunos sectores de la ciudad alcanza el 50%. La vacancia de locales comerciales en Córdoba pasó del 3,1% al 13,8% en un año.
2: Nacionales.
3: Bullrich profundizó la tensión con el gobierno con una provocación. Publicó un video cantando una canción de Lali Espósito. En medio de los cruces por los recortes en discapacidad, la jefa del bloque de La Libertad Avanza sorprendió al subir un video en su despacho en el que elige un clip de la cantante que mantuvo un fuerte enfrentamiento con Javier Milei.
2: Internacionales.
3: Sin consenso entre Estados Unidos y China, el Consejo de Seguridad avanza con la elección de un nuevo secretario general de la ONU. La tercera ronda de votación se realizará desde las 11. El argentino Rafael Grossi es uno de los candidatos con mayor apoyo. 20 grados la temperatura actual, 58 el porcentaje de humedad, cielo nublado. 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

0: 5 minutos pasan de la 1 de la tarde. Hola, hola, ¿cómo les va? Hola, buen mediodía, buenas tardes, ¿cómo andan? Largamos Todo Es Posible, día viernes. Llegamos al viernes, gente divina. ¿Cómo les va? Hola, gringo, Kitty.
1: Hola, Vicky, hola, Kitty. ¿Qué tal? ¿Cómo les va a todos? La reina Victoria, hola, princesa Kitty.
0: Mucho gusto.
1: Encantado. Bueno, acá estamos, sí. Llegó por fin el día más esperado de la semana, como decimos siempre, ¿no? Feliz viernes para todos y acá estamos y estaremos por 2 horas haciendo esto que es Todo Es Posible. Hola, Kitty querida.
2: Hola, gringa. Hola, Vicky. ¿Cómo están? Chicos, el día me encanta. Está maravilloso y aparte se acerca la primavera, así que muchas flores ya están empezando a brotar.
0: Sí, hermoso. Ya empezamos con las plantas, sí. Ya empezamos a acomodar un poco. Sí. Está medio raro hoy. Hoy no sabemos si llueve, no llueve. Hay pronóstico así como medio inestable. No sé, está raro el clima. Esta mañana estaba así como diciendo, estaba como para lloviznar.
1: Mucha humedad.
0: Sí, raro estaba esta mañana, pero ahora está piola, bien, 22 grados, ¿eh? Ahora un porcentaje de precipitación, 10%, así que parece que nada, sí. ¿No?
1: No tiene cara de lluvia, digamos.
0: 22 grados tenemos la temperatura en la ciudad de Córdoba, 22.2, para ser específico, para jugarlo a la quiniela, al número directo, claro. Todo el 2.
1: Como decía el maestro Osvaldo Güeves, si quiere, jueguele. 22.2.
0: Maestro Osvaldo. Sí, el que nos tuvimos la posibilidad de estar al lado del Turco. Digo, lo que aprendimos en esa radio cuando estaba el Turco ahí.
1: Claro. Un maestro entonces.
0: Maestro. Los consejos y las cosas que hablaba un loco hermoso.
1: Abogado.
0: Abogado. Pero sí. Muy, muy lindo, che. ¿Qué tenemos ahora? 25 la máxima para el día de hoy. Bueno, vamos a tener invitadas en un ratito nada más, ¿eh?
1: Exactamente, porque está nada menos que Lula Bertoldi, la cantante y guitarrista de Roca Sativa, que esta noche van a estar cerrando el ciclo Rock en el Real. Esto en el marco de la Agencia Córdoba Cultura. Vamos a estar hablando un poco de todo lo que pasó y por qué se eligió una banda como Eruca Satea para que sea el cierre.
0: Qué lindo que va a estar esta noche, ¿eh? Qué lindo que va a estar esta noche en el Teatro Real. Kitty, viernes, ¿qué trajimos?
2: Bueno, hoy trajimos historias que merecen ser contadas. Una historia muy linda, muy conmovedora. Tenemos Chimento. Terminó Gran Hermano.
0: Gracias a Dios.
1: Terminó Gran Hermano. Terminó ese suplicio.
0: Sí. ¿Qué vas a hacer ahora vos? ¿Estás de luto?
2: Estoy de luto.
0: Por eso te viniste de negro. Claro.
1: Te viniste de negro.
0: De luto.
2: Claro, ayer entregaron unos premios, así que después vamos a decir la nómina de premios, quién se llevó la mejor caída, la más limpia.
0: Sí, pero ¿quién va a ser la mejor caída? ¿Tu ídola?
2: Sí.
0: Y se la recomió dos veces.
2: Sí, estás como muy visionaria vos.
0: Sí, pero no hace falta decirlo si se reventó el comedor completo cuando se cayó. O sea, obvio.
2: Pobre. Y muchos chimentos, chicos. Jorge el Porcel Jr. está muy
1: enojado. Sí, lo vi.
2: Sí.
1: Desenchúfenlo, por favor.
0: Ay, sí, ¿por qué aparece?
1: Ah, insoportable.
2: Dice que es discapacitado él.
1: Bueno, así lo tratan de eso medio efectivamente, bueno. Pero bueno, sí.
2: Y Paulino con una lengua muy filosa contra muchos artistas, puntualmente contra la bomba tucumana.
1: Claro, él, según Jorge Porcel, ya vamos a estar hablando, pero le quiere meter una mecha de 20 palos verdes a Nefe. Sí.
0: ¿Tenemos historia hoy que merece
2: ser contada? Hoy tenemos historia, exactamente, Julia Zamora, una historia muy linda, hermosa.
0: ¿Quién es Julia?
2: Julia Zamora es una señora mayor que... Bueno,

0: Cuenta un poquito.
1: Sí, Julia Zamora es una señora mayor que se casó muy joven y a su esposa a los 40 años le dio una ACV, donde en su momento quedó parte de su cuerpo inválido y después quedó parapléjico por completo. Y ella tuvo que ser enfermera, madre, esposa y todo solita, ¿no? Cuando le pasó eso, tenía 5 hijos, sus hijos eran muy chicos. Hoy por hoy ya, bueno, sus hijos ya son gente grande, gente mayor. Bueno, su esposo pasó a otro plano y ella nunca bajó los brazos.
2: Bien, bueno, vamos a estar charlando, escuchando esta linda historia. Bueno, tenemos fiestas de primavera que se vienen. Tenemos el sunset de primavera este día sábado. Tenemos entrada doble para estar en la fiesta tardeo de primavera con la Pepa, con Qué Locura, Nene Malo, DJ. Mucha joda este fin de semana en Chateau Park y tenemos entrada doble.
3: Sí, eso te iba a preguntar si regalamos algo, porque a nuestros interesados oyentes lo único que le importa, ¿no? Que les regalemos cosas.
2: ¿Por qué estás así? ¿Estás hortiva hoy?
3: No, no estoy hortiva. Estoy así serio.
2: ¿Estás hortiva?
3: No, o sea, es viernes. No, soy sincero, exactamente.
2: No, no sé, tiró así como, bueno, nuestros oyentes.
3: Nuestros interesados
2: oyentes, o sea.
3: Pero no estos.
2: Te aviso todos. Avisale tu cara, tu cuerpo, que estamos en viernes, ¿no?
3: Sí, ya lo sé. Bueno. No, mi cuerpo lo sabe.
2: Reacciona entonces.
3: Mi cuerpo lo sabe, mi cara ni lo sospecha.
2: No, no, yo no te puedo creer. Pero que así estamos arrancando el programa.
3: Se viene Lula en minutos nada más.
2: Y se viene primavera, ponle un poquito de onda, dale. Che.
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0: 1 y cuarto pasadita, ya tenemos a la República Argentina. Bueno, lo anticipábamos que tenemos invitadas el día de hoy. Qué hermoso. Lula, bienvenida.
1: Hola, Lula, querida.
2: Hola, ¿cómo están?
0: ¿Cómo andas, Lula? ¿Bien?
2: Muy bien. Acá ya desde ayer aclimatadísima en Córdoba. Muy, muy contenta de estar acá. Ayer estuvimos en Pez Volcán con un ciclo que producimos con dos amigas. Que se llama Ciclo Bestias, y junto con la Vivi Posebón hicimos un mix con tamboreras. Bueno, fue una cosa muy especial que hicimos en Pez Volcán y bueno, explotó de mujeres músicas.
0: La primera y algunas más se vienen después.
2: Ojalá, de esto, ¿no? Esta es la primera del ciclo en Córdoba. Por nosotros lo solemos hacer en un centro cultural en Capital. Y anoche tuvimos el gusto de estrenarlo acá, así que fue un flash
1: total. ¿Cuántas van ya? ¿Cuántas bestias van?
2: Y ya, o sea, hace 2 años que estamos con esta, y ya no sé, debe ser la edición, habría que hacer el número, pero son cada 2 meses.
1: Claro,
2: ponele que ya son entre 10 y 12 ediciones, porque hicimos una en Bariloche, hicimos una en la provincia de Buenos Aires también, y nos vamos animando a salir un poco de Buenos Aires con el ciclo, que es un ciclo que no tiene una formación estable, sino que cada edición llamamos mujeres instrumentistas y armamos una banda nueva. Y eso es como el vértigo que tiene también.
0: ¿Sale todo ahí improvisado?
2: Sale increíble. No, hay un ensayo previo al show.
0: Pero uno solo.
2: Y las flacas las rompen. No, son una genia. Después si pueden entrar al Instagram de Bestias para conocer lo que hacemos. Es una propuesta muy linda porque todas las que lo conformamos somos mujeres, quienes hacen toda la técnica también, las luces, los videos, sonido, producción técnica, producción logística, diseño. Todas somos mujeres. Y bueno, hay como una fuerza muy grande, ¿no? En todo eso que hacemos.
0: Lula, y las chicas, las mujeres que se quieran sumar, por ejemplo, que vienen y te dicen...
2: Escriban al Instagram, sumando. Hacemos convocatoria nosotras. Hacemos convocatoria cada edición, una convocatoria. Sí, es muy lindo, muy lindo.
1: Tanto vos como tu hermana son grandes militantes en este tema, ¿no?
2: Sí.
1: ¿Cómo ves el crecimiento, o si en todo caso sí lo hay en los últimos años, de todo esto que estás hablando, de la inserción de la mujer dentro de lo que es la música, la cultura?
2: Anoche hablábamos de eso al micrófono ahí en Pez Volcán, y yo digo que en Córdoba viví algo muy especial que tuvo que ver con eso, ¿no? Con esa sensación de que no era yo sola, no era una sola mujer la que había. Yo me junté con Lucila Cueva en su momento.
1: Claro.
2: Todas mujeres, Mariana Pellegrino, Laura Volando, la Vicky Fontana, la Vicky Menta, todas grandes, grandes músicas, Brenda Martín. Después formamos Eruca, pero digo, en el medio estaban las Pequeño Bambi, ¿no? Con la Vivi Posebón, que ya venía con De Boca en Boca, que también una formación toda de mujeres, las Caridad Canelón en Río Cuarto, un montón de bandas, por nombrar re poquitas, porque había un montón de bandas, un montón de movimiento de mujeres en Córdoba. Yo creo que en eso Córdoba ha sido precursora en muchas cosas, no solamente en sonoridades, que después terminaron modificando la música del país, creo yo, porque de Córdoba salen cosas increíbles. ¿Será porque es la docta donde se juntan muchos estudiantes de todo el país y la música que sale es como una mezcla especial, ¿no?
1: Sí,
2: Habría que hacer una evaluación ahí, ¿no?
1: Claro, ese concepto medio cosmopolita. Bueno, tu caso puntual, ¿no? Santafesina
2: que devenida en cordobesa. Entonces, bueno, no sé, creo que en Córdoba viví algo muy especial que tiene que ver con eso de que las mujeres hacen ruido desde temprano, ¿no? De hace rato. Luego tuvimos esta suerte de que venga una nueva ola feminista a empaparnos, ¿no? y a cambiarnos un poco la forma de ver las cosas. Pero Córdoba creo que ha sido precursora, ¿no?
1: Había una banda de los 80 que se llamaba El Beso.
2: Ahí va.
1: Que hacía andar, creo que era la mujer de Gato Negrini, que era la cantante. Y eran todas chicas también, ¿no? Estamos hablando del año 88, 89.
2: Exactamente, sí. Entonces yo creo que en Córdoba hay como una cultura, ¿no? De. Bueno, las Boca en Boca que viajaron por el mundo llevando la percu y bueno, nada. Creo que ha sido una gran escuela. La Jenny Nager, que estuvo anoche.
1: Claro.
2: La Jenny estuvo cantando, estuvo la Eli, su hija, Rivarola. Bueno, nada, mucha gente hermosa. Y la Juli Rivarola también ayer.
0: Claro. Se van con todas las chicas.
2: No, ayer
0: una viste cuando decía, encima ahora venimos con un trayecto.
2: Hay trayecto.
0: Sí. Y ahora van con todas las familias directamente.
2: Exacto. Así.
0: Hermosa.
1: Y Eruca Sativa. Todo esto, Eruca, tocamos hoy 20-30 horas ahí en el Real. En el cierre de este ciclo, ¿no?
2: Sí, un ciclo muy lindo que tuvo que ver con las bandas tributo. Hoy nosotros nos hacemos tributo a nosotros mismos.
1: Se tributan a ustedes.
2: Nos hacemos el mono tributo, el famoso mono tributo.
1: Eruca el autotributo. Eruca tributa Sativa.
2: Sí, exactamente. No, un ciclo re lindo que bueno, también hoy justo charlamos un poco de eso de que también en Córdoba hubo un gran momento de las bandas de cover. Yo he formado infinidad de bandas de cover en Córdoba y salíamos a girar todo el fin, los fines de semana. Y todos los fines de semana, en todos los bares de Córdoba había bandas tocando cover. Yo he sido parte de Atento Torri también en algún momento, reemplazando a la Pato Pacheco. Y bueno, nada, sí, sé lo que es salir a laburar también del cover. Y bueno, nos da de comer mucho a los músicos también eso. Es una forma de vivir de la música muy digna, porque a veces, no, pero la banda de cover... No, la banda de cover también hace su laburo, hay que trabajar. Siempre todo trabajo es bienvenido. Y bueno, hubo una suerte de llevar a un escenario grande a bandas de tributo y me pareció una linda iniciativa. Nosotros cerramos el ciclo sin hacer tributo a nadie, solamente haciendo temas de Eruca, pero bueno, haciendo como una suerte de cierre de este gran ciclo que se llamó Rock Real.
0: Encima en el Teatro Real.
2: En el Teatro Real, un lugarazo.
0: Es como... Sí, yo me acuerdo cuando estuvieron, que fue lo raro, que cayó Eruca Río Cuarto en un otoño polifónico. Que eso fue como dijimos, che, y ahora el Real, es como que nunca, vos te acordás que...
2: Sí, fue increíble lo del otoño polifónico porque ahí nos conocimos con un cuarteto de cuerdas que luego terminó tocando en nuestro último disco, grabaron con nosotros en nuestro último disco todo lo que es cuerdas, los grabaron ellos.
0: ¿Y ahora en el Real tenemos algo de cuerda o va directamente?
2: Puro rock and roll.
0: Puro rock and roll.
2: Eléctrico. Ah,
1: levantamos el techo.
2: Hoy sí, hoy no sé, agárrense las medias.
0: Sí, guardan los palcos.
1: Claro,
2: ahí. Vayan con las pelucas bien pegadas.
1: A Tres de la Tierra es lo último que han sacado ya el año pasado. ¿El show se basa un poco en eso? ¿O?
2: Sí, hay mucho de A Tres Días de la Tierra, pero también hay recorrido, ¿no? Creo, armamos un show re lindo para el teatro con algunas sorpresas, hay gente invitada.
1: Hay invitados.
2: Y estamos en Córdoba, ¿viste?
1: Y se juegan de local.
2: Así que, nos va a re divertir. Ya está casi agotado el teatro, un teatro tan lindo. Que en ese teatro presentamos nosotros Es. Nuestro segundo disco lo presentamos ahí. Así que volvemos después de muchísimos años al Real. Ah, no, de muchísimos no, porque tocamos hace relativamente poco. Ahora, 3 años.
1: Sí.
2: Tocamos
1: sí,
2: en el Real sí, también. Sí, así que bueno, volvemos al Real.
0: Qué hermoso lugar.
2: En y hemos Córdoba. Tocado fuerte ese día, la última vez. Y Es también tocamos fuerte, o sea que se puede tocar fuerte.
0: Se puede tocar fuerte en Real.
2: Sí, pasa nada.
0: Lula, ¿qué se viene con Eruca después, post Real? ¿Se viene con algo en grabaciones? ¿Se vienen cosas nuevas?
2: Se vienen cositas, dirían.
0: Epa.
2: Sí, estamos grabando nuestro disco nuevo, re emocionados porque, bueno, venimos muy en este plan enérgico, power trio, al palo, poner el ampli y salimos a tocar cada vez más y nos resulta muy lindo en este momento de nuestra vida. Que ya casi 20 años de banda, el año que viene cumplimos 20. Nada, como que está muy viva la banda, muy viva en el buen sentido de que hay mucho vivo, ¿no? Que necesitamos poca cerebralidad y mucha sangre, ¿no? Como que no hay que pensar tanto, es como que hay que tocar, vamos para adelante, patada en la piña.
1: Sí, exacto.
2: Y vamos, vamos.
1: Bueno, lo hablamos con el Gaby los otros días. ¿Cómo les gusta el estudio, no?
2: Sí, nos gusta.
1: Es una banda, él me decía, 50% vivo, 50% estudio. Les gusta mucho los dos formatos.
2: Lo que pasa es que en este momento el estudio está más vivo que nunca, porque
1: claro,
2: estamos muy en vivo en el estudio. Entonces nos gusta más, nos llevan menos tiempo los procesos de disco, porque nos metemos al estudio, ponemos rec y sale un disco. O sea, así somos, estamos medio cebados con ese formato. Y este disco que estamos haciendo ahora es muy esa onda, ¿no? Como que nos metimos, en 4 días grabamos un montón de canciones que salían en el estudio, de la zapada, de la improvisación. Después hacemos todo un proceso de depurar un poco eso y el disco es eso.
1: Bien.
2: Y es como muy crudo, muy vivo.
1: ¿El disco número cuánto? ¿10?
2: ¿11?
1: 11. 11. Casi un disco cada 2 años.
2: Sí.
1: Año
2: sí.
1: Medio.
2: Sí.
0: ¿Y para el año que viene sería más o menos?
2: Sí, la idea es lanzarlo, vamos a ver si llegamos a marzo, pero ahora antes de fin de año vamos a mostrar alguito. Así que
1: bien.
2: Estén ahí atentos.
1: Lula, el año pasado tuvieron una experiencia maravillosa que fue ser la backing band de uno de los mejores músicos de la historia de la humanidad.
2: Una locura.
1: Como es Steve Copeland, el baterista de The Police.
2: Sí.
1: Bueno, lo de Gaby, que fue medio su asistente, que estaba ahí, que se intercalaba. Y vos y Brenda.
2: Ahí al lado del Kia.
1: Más Nico, que estaban ahí.
2: Nico,
1: ¿no?
2: Sí, mi marido Nico Sorín, que es un genio. Que dirigió, porque es un show sinfónico.
1: Claro.
2: Se llama Deranged, que quiere decir como desarreglado, ¿no? Como en vez de decir arreglos de cuerda, son desarreglos de cuerda.
1: Claro.
2: Escritos por él. Lo escribió Stuart a los arreglos. Son todos temas de The Police desarreglados, según él. El chabón tiene 70 y pico de años.
1: Un animal.
2: Lo que toca. Y además, él va a cada ciudad y en cada ciudad se encuentra con la orquesta. No es que él viaja con la orquesta, va él solo.
1: Claro.
2: Y se encuentra con la orquesta, la banda, qué sé yo. pasa todo el show completo, que es un show de casi 2 horas con toda la banda, y después hace el show de 2 horas más fuerte todavía. O sea, el tipo está completamente loco.
1: Claro. Y el,
2: yo quiero estar así a los 70 años, ¿eh? Pienso estar
1: ojalá
2: así.
1: Ojalá lleguemos.
0: ¿Llegás así? Sí,
1: sí. Y la idea es, con todo ese material, hacer algo, sacarlo, editarlo.
2: Hay cosas también, dando vuelta, estamos esperando el momento, pero sí, está todo grabado. Y es emocionante porque en los 3 shows, nosotros hicimos 3 shows, cuando hicimos Chile, México y Buenos Aires, el chabón se copó tanto con los argentinos y con nosotros, con nuestra onda, que dijo, che, hagamos un tema de ustedes también. O sea, en medio de todo el repertorio de The Police había un tema de Eruca. Y el tipo ahí se pasaba la viola, yo tocaba la viola con él y cantaba, Brenda tocaba el bajo, estaban los arreglos de Nico sobre un tema que es Magú. Uh-huh. Y Gaby tocaba la bata. Y el nada, hicimos un tema en cada ciudad, un tema de Eruca, con Stuart Copland.
1: Claro, y que en un momento les pidió, ¿qué pasa que no toman mate? Eso me contaba ¿qué? Gaby.
2: No, no, él toma mate en vivo.
1: Toma mate, claro, sí.
2: Sí, lo reargentinizamos.
1: Totalmente. Lulita querida, como siempre, una hermosura. Y muchas gracias.
0: Venir acá, bueno, van a venir a tocar. Vinieron a tocar, me acuerdo, el año pasado.
2: Estuvimos en Club Paraguay el año pasado. Sí, la verdad que nos encanta venir. Este año. No habíamos venido todavía este año, estoy como todavía perdida. No, esta es la primera del año.
0: Esta es la primera del año, sí.
2: Ya para cerrar el año, la primera del año. Pasa que como vinimos a presentar el disco el año pasado, recién dijimos, che, bueno, volvemos ahora. Qué mejor ocasión que en el Real. Se dieron todas las, se alinearon todos los astros. Así que, bueno, esta noche en el Real.
0: Hoy recorrida por todos los discos.
2: Ahí va a haber de todo.
0: De todo.
2: De todo, de todo, de todo. De los discos, de cosas que no están en los discos también. Bueno, a nosotros nos gusta sorprender.
0: Mucho, claro.
2: Y lo que pasa es que en Córdoba.
0: Hasta ahí.
2: A Córdoba le tenés que dar algo diferente. Sí, porque sí. El público de Córdoba nos viene siguiendo hace 20 años. Sí. Así que hay que darle algo diferente.
0: Lula, gracias por haber venido a LB2. Y los invitamos que vengan a tocar después acá en la radio.
1: Ojalá.
2: Dale.
0: Sí, que se vengan todos los chicos. Éxitos esta noche. Repetimos hoy en el Teatro Real, cerrando lo que es el ciclo real.
1: 20:30 horas.
2: 20:30. Mirá, si quedan entradas tienen suerte, porque se meten en la página, hoy quedan re poquitas, está bastante hasta las manos del teatro, es un teatro hermoso, que si tienen la oportunidad de ir, lo lindo es que pocas veces hacemos shows donde también puede ir toda la familia, porque normalmente son parados, claro. En esta ocasión hay butacas, entonces está bueno para la familia, viste que a veces te dicen, tengo mis hijos chicos, quieren ir, o yo no puedo estar parado tanto tiempo, viste que te dicen, bueno. Hoy es la ocasión.
0: Sí, a Eruca le siguen muchos chicos, ¿eh?
2: Muchas generaciones. Sí. Como nosotros, que ya somos padres y madres, nos sigue gente que ya fue padre-madre, nos sigue gente más grande que va con sus hijos adolescentes. Entonces, nada, aprovechen la oportunidad porque ahí van a estar más cómodos, tal vez.
0: Buenísimo. Gracias, Lula, ¿eh? Gracias, como siempre. Un placer.
2: Gracias a toda la gente. Chao.

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8: Grupo Dinosaurio apuesta a la energía propia. Invirtió 30 millones de dólares en un parque solar de 75 hectáreas en Dianfunes. La energía va a destinarse para abastecer sus supermercados, los shoppings, hoteles y desarrollos inmobiliarios. El excedente podrá inyectarse a la red. En el comercio la foto es bastante más complicada. La vacancia de locales comerciales se cuadruplicó en Córdoba y ya alcanza el 13,8% de los inmuebles. El dato refleja el impacto que está teniendo el menor movimiento comercial sobre los alquileres y la ocupación de los corredores de la ciudad. Y en un adelanto de plan de negocios, el próximo miércoles a la medianoche, Sebastián Guma, director de José Guma, nos lleva al origen de una empresa que se convirtió en la principal fábrica nacional de jabones y productos de limpieza. Una historia que empezó en Córdoba y que generación tras generación terminó construyendo una de las grandes industrias del rubro con pisada internacional.
9: Empezó en un garage, digamos, en el fondo de la casa de mi bisabuelo. Tenía un proyecto familiar que era una carnicería y con el sobrante de grasa de la carnicería comenzó a hacer jabones para su consumo familiar. El producto fue teniendo un éxito y se lo empezaron a pedir los vecinos.
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11: Freddy, querido, ay, se ha puesto frío.
12: Nunca entendí, ¿cómo es un corpiño calado? ¿De dónde viene la expresión está frío para...? O sea, no, esto aprovecho y pregunto. ¿Viste que siempre dicen está fresco para chomba y para corpiño calado? ¿Cuál es el corpiño que no sería calado? Todo corpiño, por naturaleza, es calado. Esta semana me vino la duda de lo del

0: casi llegando a las 2 de la tarde con la visita de Lula. Bueno, le mandamos un abrazo grande a toda la gente de Luca y un abrazo grande a Diego Hernández, ¿eh?
1: Exactamente, se nos va.
0: Se nos va, Diegote. Te queremos, Diegote, nuestro musicalizador, operador, gran amigo.
2: Sí.
0: Así que, bueno, se va. No se va a ningún otro medio. Lo vamos a aclarar porque nosotros somos tóxicos y retenemos a la gente. Exacto. Se va a ningún otro medio.
1: Y clavamos escena aparte.
0: Por supuesto. O sea, pasa mejor vida, ¿eh? Sí. Se va a un viaje así.
1: Sí, sí.
0: Muy bien.
1: Bueno, compañero de tantas batallas, muchas de ellas perdidas. Algunas empatadas.
0: Algunas capas que sean ganadas, así que las vamos a tener. Lo tengo ahí. Así que prepárate, Diego.
1: ¿Cómo?
0: Vamos a brindar la semana que viene, así que lo vamos a tener, ¿eh? Lo tenemos todavía un tiempito más, pero bueno, no va a estar más. Diegote con nosotros, digamos, en la operación técnica y musicalizador también acá de la radio. Si la música la escuchan después fea, veremos quién es, ¿eh? No sé.
1: Claro, pues ya no le van a echar la culpa a él.
0: Claro. Ya ahí no sabemos. Así que un abrazo grande, che.
1: Abrazo, querido. Hola, chicos. Quiero entrar para festejar la primavera. Mis amigas ya tienen la entrada y yo estaba esperando a ver si me cuidaba la gorda. Dice Eliana Barrera 151. Perfecto, participa.
0: Sí, estamos regalando entrada doble, ¿eh? Para la fiesta de la primavera el día de mañana, la fiesta tardeo. ¿Dónde va a estar la Pepa? ¿Dónde va a estar Qué Locura? ¿Dónde va a estar Nene Malo? Y un montón de DJs y artistas de más a partir. Es un sunset, así que arranca tempranito a partir de las 5 de la tarde, ¿eh?
1: Hola, Tridente Bello.
0: Gracias.
1: Que tengan un maravilloso fin de gracias.

0: Muchas gracias por existir, los quiero, dice Viviana.
1: Ay, mirá la existencia. Ay, qué bueno que alguien te diga eso, gracias por existir.
0: Gracias por existir, sí, creo que nunca, siempre nos han dicho lo contrario, ¿no? ¿Para qué naciste?
1: No.
0: Bueno, alguna vez nos han dicho.
1: Sí, hoy es viernes, viernes ya tenemos y 18 de septiembre. Hoy es un día importante.
0: A ver.
1: Y vamos a estar preguntándole a la gente y a ustedes también acá, porque este no lo tienen ahí, ¿eh?
0: A ver.
1: No lo tienen. Es un día, el día del primer amor.
0: ¡Epa!
2: ¡Ay, chicos!
0: ¡Epa!
1: Ah, mira cómo están, ya están agarrando el teléfono, ¿eh? Ganas.
0: Y aparte, pero primer amor platónico.
1: Día del primer amor. No, qué plan platónico.
0: No, por eso, platónico.
1: Día Internacional del Primer Amor, una fecha impulsada en las redes sociales y el inimaginario, ahí va, imaginario colectivo para recordar esa primera experiencia romántica intensa. No es el intensa.
0: No es ese primer enamoramiento
1: no,
0: así.
1: No, ni el noviecito de jardín, ni
2: claro,
1: nada.
2: Claro, lo concreto.
1: No.
0: La primera vez que coso. Que un amor fuerte.
1: Que vos decís este amor intenso.
0: Sí.
1: El que te marcó.
0: Sí.
1: Bien, mal, como sea, ¿no?
0: No,
1: pero que
0: sí
1: te marcó.
2: Y que se concretó.
1: Claro, sí, amor, primer amor, sí. Primer amor.
2: Bueno,
1: pero,
2: no, bueno,
1: pará, es que nosotros nos vamos a meter en un terreno con vos que puede ser complicado. Porque yo no sé si preguntarle a Kitty.
0: Claro.
1: O sea, porque claro.
0: Ya sabemos cómo piensa en algunos
1: claro,
0: temas.
1: Claro, sí, entonces, sí, espera, estamos hablando. O sea, te escucha mucha gente, no puede estar escuchando el Damon, así es que cierto. Queda bien.
0: Claro.
1: Primer amor intenso, imagínate cuántos años hace. 20.
2: Con el Daimon, no, 26.
1: Wow, claro.
0: No, está bien.
1: Claro. Sí. Pero amor intenso.
2: Claro, amor intenso. Pero, bueno, no, nos quedemos con eso.
0: Nos quedemos con eso. Sí.
1: Viste que te dije que tenía miedo a preguntar. Sí, y pregunté.
0: Sí. Y lo hiciste.
1: Y bueno, y pasa. Entonces, no voy a seguir indagando.
0: Pero me gusta eso de la, digamos, categorización, porque no es ese amor, yo pensé que venía por ese lado.
1: No. El Día Internacional de Ser Gran Amor. Pero es momento de mandar un mensaje hoy, por ejemplo, y decir hola, feliz día.
0: Si ese primer amor es tu actual amor, sí.
1: No.
0: Bueno, pero hay gente que se enamora una sola vez en la vida.
1: No,
0: o hay gente...
1: pero es ese primer amor, eso no está. Ya no está.
0: Se supone que no, pero en algunos casos puede estarlo.
1: Si es el primero, se supone que no.
0: Bueno, pero a lo mejor es el único. Si es el único, es el primero.
1: No, es para una ex esto, directamente.
0: Es para ex. Hay gente que no tiene ex, hay gente que fue de una sola mujer, de un solo hombre.
1: ¿Qué dice ahí? No significa que le puedan llamar
0: al ex. Cuidadito. Bueno, sí, está bien. Por eso, eso es lo que estás diciendo vos.
2: Yo pregunto, ¿y vos, Vikitione? Porque siempre preguntás a todos.
1: Yo soy la conductora.
2: ¿Y vos?
1: De primer gran amor, obvio.
2: ¿Te acordás?
0: Sí, todos lo tuvimos.
1: Pero por supuesto, ¿cómo no me voy a acordar? No lo voy a decir, obviamente. Porque puede haber alguien.
0: No, pero por ejemplo, un amigo mío, su primer gran amor fue Andrea del Boca. Ella nunca se enteró, obviamente.
1: No, pero eso es un amor platónico.
0: Bueno, por eso te digo, pero le mandaba cartas, lloraba.
1: Primer gran amor. Es esa persona que vos, ahí, entonces lo tenés y decís, bueno, ¿mandás ese mensaje o no mandás ese mensaje?
2: Claro.
1: ¿Qué hacemos, Lidia?
0: Yo creo que sí.
1: ¿Qué hace?
0: Bueno,
1: a ver, ¿qué
0: por
1: hago?
0: Eso,
1: ¿qué
0: tranquilo,
1: hago?
0: Tranquilo.
1: ¿Qué hago? ¿Mandamos o no? ¿Mandá? ¿Qué haces vos,
0: gringo? Tranquilo, bajemos.
1: ¿Vos qué haces?
0: Bueno.
2: No, porque también está el amor, viste, que a lo mejor, como dice el gringo, un amor platónico.
0: Bueno, está bien, no, pero en este caso estamos hablando de amor.
1: No, amor.
0: Concretado.
1: Concretado, intenso, primer gran amor, listo. Vos tenés que saludar al Damon hoy.
2: No, pero el Damon conoce mi vida, chicos.
1: Ah, entonces
2: yo
1: antes.
2: Antes tuve.
0: ¿Y sí?
2: Yo he sido muy enamoradiza.
1: Bueno, ¿tuviste uno que digas ese primer
2: No, tuve uno, tuve cuatro.
0: Bueno, pero su primer, uno que es de los cuatro, hay uno que es el primero.
2: Sí, me acuerdo.
0: Estamos hablando de eso.
2: Claro, que no existía el celular todavía.
1: Está ese primer gran amor intenso. Sí. Ese es el día de hoy.
2: Ah, perfecto, me gusta.
1: Algunos, si aparecen algunos.
0: Ahora,
1: no
0: si
1: sé,
0: la pregunta es si se puede mandar un mensaje. Yo creo que en el marco del respeto, che, hoy me acordé que vos fuiste mi primer gran amor y como es el día.
1: Iba a decir,
0: del
1: ¿qué le pasa
0: amor,
1: a esta? O sea,
0: te
1: claro,
0: van a mandar a la concha, a eso
1: claro,
0: estamos de acuerdo.
1: ¿Qué
0: pero,
1: le pasa? No se manda, no se manda.
0: Pero a lo mejor es gente que ya tiene nietos, qué sé yo.
1: Claro.
0: Bien?
1: Y no sé. ¿Qué le pasó? ¿Qué bueno, agarró pero... foto vieja, va a decir?
0: Sí, o sea, claro.
1: Porque hay gente también que ni tiene ni idea el día de lo que pasa hoy.
0: No, no, la gran mayoría. Los claro, estamos ¿ves? Avivando a todos, pero... si se hace con respeto en un marco así de,
1: ¿vos le mandarías?
0: De convivencia, primero tengo que acordarme de quién.
1: Ay,
0: que
1: mira, el primer gran amor bueno, se acuerda, ¿eh? Disculpame.
0: Sí, no, lo que pasa es que, bueno,
1: no, ahí
0: me medio coincido con la Kitty que por ahí se superpone no saber realmente cuál fue tu primer gran amor.
1: Claro.
0: Porque bueno,
1: a lo mejor hay gente que todavía ni siquiera lo conoció, ¿eh?
0: Bueno, exactamente.
1: Que uno, bueno, hasta ahora es como decir, che, me parece que entre todo esto, entre todo es, este ganado, puede haber, ya, pero este lo mejor puede ser decís, mi gran amor.
0: Tu primera novia, tu primera relación, bueno, a lo mejor no fue tu primer gran amor. A lo mejor
1: no sé,
0: fue
1: bueno.
0: La segunda, la tercera, la cuarta persona con la que tuviste.
2: Mi primer gran amor, vos sabés que tuvimos una relación de amistad,
0: bien,
2: que Lemon sabe, y cabeció la bomba atómica, te digo, ¿no? Cabeció la bomba atómica.
0: Sí, me imagino.
2: Sí. Me imagino. Y vos decías, che, y yo lloraba
1: bueno,
2: por
1: ahí,
2: este.
1: Basta.
2: Y yo lloraba por este.
1: Bueno. Ahora quiero ver la foto.
2: No, no. A todos nos ha pasado, chicos.
1: No, sí, yo no ni lo muestro por la duda.
0: Ni para. Siquiera quiero preguntar qué significa que cabeció la bomba atómica.
1: No, bueno.
0: Por eso, ni siquiera quiero preguntar.
1: Muy bien. No vale el título, entonces, no. Mi primer gran amor. 351-857-997.
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7: ¿Tenés alguna para destacar en el día de hoy, más que bueno, más que mala? 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
7: Sí.
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7: Y escuché una cosa, ¿lo terminaste comiendo?
8: Y la clara,
7: y ya está.
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8: No, una...
9: Era la venganza de las moscas.
7: La venganza de las moscas fue.
9: La octava plaga.
8: Así que, más que mala, malísima. Tenía un pedido el bicho. Qué horror. ¿Por qué no lo hacen saborizado?
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3: En Córdoba suena la 2 con estos títulos.
0: Locales.
3: Cae la jefa de una banda que arrasó en el norte de la ciudad. Entraban a viviendas e inhibían autos y los robaban. Un matrimonio de barrio Marqués de Sobremonte aparece señalado como el núcleo de una organización que actuaba en Urca, Villa Belgrano y otros sectores. Recorren numerosos barrios y detectan casas sin moradores.
0: Nacionales.
3: Celebración en la agroindustria por la media sanción a la nueva ley de biocombustibles. Siaria y Barbechando respaldaron el proyecto aprobado por el Senado. La medida eleva los cortes obligatorios y ahora será debatida en diputados.
0: Internacionales.
3: Colapso operativo en Ceuta, trasladan a miles de migrantes al puerto y más de 2.000 quedaron en las playas. Un operativo policial saturó el nuevo centro de acogida del puerto, mientras los sindicatos denuncian falta de efectivos frente a la multitud.
0: Espectáculos.
3: La familia del Indio Solari advierte sobre cartas falsas y pide verificar las fuentes. Desde que se fue, no paran de usarlo, expresaron los allegados al referirse a las publicaciones que le adjudican escritos que no son de su autoría. 14.01 en todo el país, te actualizamos los datos del tiempo a esta hora en la ciudad de Córdoba, 23 grados 9 décimas, humedad 49%, el cielo se encuentra parcialmente nublado. 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

0: De mensaje que activamos,
1: Sí.
0: Qué
1: sí.
0: Manera de mandar mensaje a la gente. Cómo les gusta hablar. Hola chicos, excelente programa. Me mato de risa con sus locuras. Con respecto a mandar un mensaje a mi primer amor. Primero me echan de casa. Y segundo, porque es mi señora, también la conoce. Entonces,
1: bueno, ahí estamos hablando de que se junte el ganado, claro.
0: ¿Viste? ¿Viste que es difícil este día de hoy?
1: Sí, es difícil.
0: Además, si alguien te manda un mensaje, yo pienso, si alguien me manda un mensaje a mí y me dicen feliz día, primer gran amor, yo no sé, yo digo, ¿qué hago? ¿Qué haces ahí? Y decía, yo me siento como, no sé, mil. Imagínate, si fuera el primer gran amor de alguien.
1: Bueno.
0: O sea, uno se siente como diciendo, qué bien que estamos.
1: Claro, así claro. Como todos los tenemos, alguna vez habremos sido el gran amor.
0: ¿Y le contestás ahí, no, el mío no fuiste, por ejemplo?
1: No, es totalmente
0: pero alguno que tenga con división de bienes, sí, vale.
1: Bueno, eso sí.
0: Sí, hay que decirles, ay, qué pena, el mío no fuiste.
1: Bueno, si estás
0: en juicio. Así, se la bajás completa.
1: Si estás con perimetral con esa persona, capaz que sí, que respondés
0: así. O sea, así. Te separaste todo y te dicen, no, claro. Qué pedir, a vos el mío no lo fuiste.
1: Claro, es más,
0: qué,
1: lo
0: qué
1: fuiste,
0: bien
1: pero...
0: contestar así, ¿no? A ver, vamos a hacer, voy a implementar.
1: Hola, chicos. El gringo no está ortiva, es realista, somos interesados. Dice, soy Emiliano, buen viernes para todos. Bueno.
0: Ahora bien, salen los gringuitos.
1: Sí,
0: ahora.
1: Por supuesto.
0: Ahora sale el team directamente.
1: Gringo Kitty, hagan algún concurso con pistas así, Vicky, las de vela. Todavía me estoy riendo.
0: ¿Perdón? Yo ayer lo contaba, dije, ¿qué pelotudo? ¿Por qué me ponen eso?
1: Bueno, hola chicos, ¿cómo están? Les pueden mandar saluditos a mi tía Sole, que está cumpliendo años. Preferentemente saludo de Kitty y con su risa que tanto amamos.
0: Bueno, nosotros pará, vamos a hacer así. Nosotros tenemos que decir 1, 2, 3, tenemos que saludar a Sole y vos tenés que saludarlo con una risa, ¿crees?
2: Bueno, dale.
0: Sole, feliz cumple.
1: Feliz cumple.
0: 1, 2, 3. Hermoso. ¿Ya está? ¿Listo? Terminó.
1: Pero vos sabés que llega un
0: qué
1: punto.
0: Bueno,
1: que
0: lo podemos empezar a vender.
1: Claro, que no sé cuál es la real y cuál es la impostada. O sea,
0: no, es real esto.
2: No, es real. Yo me siento de la nada. A mí una vez me aplazaba. Bueno, me aplazaba en muchas materias, ¿no?
1: Me imagino.
2: Pero sí, yo me mataba de risa, ¿viste? Y después, bueno, me decían, bueno, venga, yo con la carpeta y con la buena onda. Aprobaba, te digo. Sí, siempre cuento yo una anécdota de que a mí me encantan mucho las rodecias.
1: Sí, sí, ya lo sabemos.
0: Sí, lo sabemos. Gente, si quieren regalarle algo, es rodecia.
2: Claro, en la esquina de casa sigue estando el almacén de la Marta, que le mando un beso.
1: ¿Qué nombre de almacenera,
2: Sí, Marta.
1: Marta.
0: Marta.
1: Marta tiene que tener almacén y las normas tiene que tener mercería o librería de base.
0: Sí. Sí.
1: Y es más, y no le pagas, ¿viste? Ya me lo noto, claro, la normita.
2: Sí. Bueno, y yo hice un trato con Marta, ella tenía 3 hijos. Bueno, yo ya iba al secundario. Entonces, los chicos andaban de medio mal en el colegio, en la primaria. Y le dije, yo, si querés, yo les doy una mano. Y me dijeron, bueno, dale. Bueno, yo les cobraba con rodecias, o sea que los chiquitos.
1: Ah, les cobraba con rodecias.
2: 9 rodecias por día me llevaban.
1: 9 rodecias
0: por día.
1: Sí,
0: iban 3. ¿Cómo está ese hígado?
2: De 10. 3 veces por semana iban, 9 meses.
1: ¿Pero te comías 9 rodecias por día o las acumulabas?
2: No,
1: bueno, eso habla de una dulcera pura cepa, porque el dulcero no guarda los dulces porque no puede guardar.
2: Y no puedes, totalmente.
1: Exactamente.
2: Bueno, terminó el año, obviamente los chicos se quedaron de grado, ¿no? Sí, no pasó ninguno.
0: Ay, qué turra.
2: Bueno, pero Marta, viste, ella dice, bueno, me encantaron, porque los chicos...
0: La pasaban bien.
2: La pasaban bien, claro.
0: Bueno, bien, ahí está.
1: Por lo menos funcionaba como guardería.
2: Claro, eso me dijo Marta.
0: Claro. Mensajes.
1: Sí, mira este, es bastante largo. Dice así, hola chicos, me llamo Patricia, me gusta escucharlos, me hacen bien.
0: No, y hacemos bien.
1: Hacemos bien. Bueno, les hago una consulta. Sí. ¿Dónde puedo acudir por una vecina que pone todos los días música muy fuerte? Me vibran en las ventanas. Hay vecinos que han llamado a la policía en varias oportunidades. La policía viene, ella baja la música y cuando la policía se va, la vuelve a subir. Una vecina hizo una denuncia, la citaron a la que pone la música, pero el problema sigue. No sé si a nivel municipal se podrá hacer algo. ¿Qué me pueden decir? Gracias, abrazo. Bueno, averiguaremos.
0: Sí, ruidos molestos es la parte
1: ruido molesto.
0: Sí, se puede hacer. ¿Sí? Sí, podés hacer la denuncia.
1: En la municipalidad.
0: En la municipalidad.
1: Y después, obviamente, la denuncia policial, que ya está.
0: Claro,
1: por lo visto.
0: Sí, por lo visto ya está. Ah, qué pena, che.
1: Pero sí, sé de gente, inclusive que tiene problemas, no digo más graves, pero ponerle con...

0: Kiosco con sí. Bares que ponen música muy fuerte.
1: Cuando te pega al lado de un bar. Ah, claro. Qué difícil.
0: El tema es cuando no respetan los decibeles, cuando no está debidamente acustizado y sobre todo cuando superan la hora permitida, ¿no?
1: Ese es el punto. Bueno, arrancamos esta nueva hora jugando por las entradas dobles que tenemos para el Sunset mañana. Tenemos audio ahí y nos tienen que contar del otro lado de ese primer gran amor. Ese amor intenso, porque es ese día, ¿no? Queremos saber, ¿se manda mensaje o no se manda mensaje? ¿Qué hacemos el día de hoy? A ver.
2: Hola, gringo, Vicky.
0: Hola.
2: Kitty, recién engancho la radio. ¿Puede ser que sea la consigna del primer amor?
0: Sí.
2: ¿Mandar saludos al primer amor? Bueno, yo acá le tengo al lado mío. El amor de mi vida.
0: Bueno, ¿viste? Te dije.
2: Que llevamos juntos 23 años y 9 meses. Así que, nada, tenemos dos niños hermosos y mi único y gran amor.
1: Qué poco se encuentran en estos, ¿no?
3: Hola, chicos. Mira. Hola, gringo. Ya los vengo escuchando, vengo por la localidad de Los Cocos. Vale. Sale la 2, así que sale clarito. Hace un rato pasé por lo que es el cuadrado, estaba bastante inoblado con ganas de quedar en llave.
0: Sí, puede
3: así
0: ser.
3: Que, pero bueno, acá lo vengo laburando, vengo en la compañía de ustedes, participo de cualquier premio, si llega a ver. 764, el Dani Zaire, un abrazo, buen programa, chicos.
1: Gracias. Vale. Bueno, estamos en Carlos Paz, en todo lo que es la zona de Punilla, en la 101.7 también, que nos escuchan como LB2, 99.7, que también llegamos a muchos lugares de nuestra provincia en www.lb2.com. Ahí nos ven también, a través de nuestra web. Kitty, ¿qué pasó con Polino?
4: Bueno, sí. Bueno, Polino salió a apuntar contra Gladys La Bomba Tucumana porque la misma había dicho que, bueno, que últimamente no hay trabajo para los artistas. Me gustaría que lo escuchemos a Polino y después lo vamos a desarrollar y vamos a decir a ver qué dice la gente y qué piensan ustedes también.
0: Dale.
5: Lo Pilar Gamboa, Sofía Gala, La Bomba Tucumana, digo, son muchos artistas los que se pronunciaron por, bueno, esta profunda crisis que se está viviendo.
6: Mucha gente se acordó ahora de la crisis porque le sacaron los subsidios. Cuando se fue el gobierno anterior, había 7 de cada 10 chicos, había 7 que estaban bajo la línea de pobreza, o sea que ni siquiera comían una vez al día. Y no, yo no las vi a ninguna de estas saltar a decir nada. No la vi a La Bomba Tucumana repartiendo empanadas.
5: ¿Crees que es un doble discurso?
6: No tengo idea. Hablo con hechos, soy periodista y analizo. Había 7 niños bajo la línea de pobreza de cada 10. No las vi hacer nada, no las vi hacer obras de teatro a beneficio de comedores. Yo tengo un comedor, tengo un merendero, ayudo, no le pido a la gente que me puede colaborar, pongo mi plata, hay que colaborar, hay que hacer más que quejarse.
5: ¿Crees que los actores han llorado o se han victimizado históricamente?
6: No, cuando te sacan el subsidio, cuando puedes agarrar un mango del Estado, ahí saltas. Si no, ni te mueves de la silla.
4: Bueno, polémico, Polino, ¿no? Como siempre. Polémico. Dijo
0: sí, sí,
4: él,
0: sí,
4: yo
0: sí.
4: No vi que La Bomba saliera a repartir empanadas.
0: Un Polino...
1: Sí. Siendo Polino.
0: Purito.
1: Sí. Siendo Polino.
4: Sí,
1: como
4: sí,
1: siempre.
4: Sí. ¿Ustedes qué opinan? ¿Qué dicen?
0: ¿Están
4: a favor de los artistas o están a favor de Polino?
1: No, pará. Pero de los artistas, en este caso, de algunos artistas.
0: Claro, hay muchas aristas.
1: O sea, hay muchos ahí. Muchas o sea, aristas. Tener una cuestión política, sí... y acá se mezcló mucho la cuestión política y militancia que tenés de muchos de los artistas.
0: Sí.
1: Yo no sé la si es militante La Bomba Tucumán, no tengo ni idea.
0: No, dijo que sí. No
1: sé, que
0: si...
1: tiene un local de empanadas.
0: Claro.
1: Sí.
0: Sí, por
4: el
0: eso.
4: Está a punto de cerrarlo, el que tiene en Buenos Aires. Se quedaría con el de Tucumán.
1: A ver, si tenemos una crisis, lo estamos viviendo todos, es obvio. O sea, la crisis económica, tengo que ponerme de un lado. Obviamente que la crisis económica, y también creo que los artistas les llega, ¿no? Como a las bandas, como a los espectáculos que lo vivimos, lo veníamos hablando recién, ¿no? En todos los shows y los precios también que salen
0: uno,
1: en un show, ¿no?
0: Uno de los sectores más afectados por lejos es el de la cultura, y lo hablamos con Lula recién cuando estuvo, que se vio muy afectado en muchos sentidos por recorte de presupuestos y, bueno, y más que nada por la baja de consumo interno que tenemos, que eso es absolutamente indiscutible. En el caso de La Bomba Tucumana, creo que ella salió a responderle medio así, entre comillas, a Virginia Gallardo por un video que hizo explicando el tema de inflación.
4: Sí, que estaba maquillándose Virginia Gallardo.
0: ¿Cómo?
4: Que estaba maquillándose mientras hablaba de la inflación.
0: Mientras daba como una especie de tutorial sobre economía 1, ¿no?
4: Sí,
0: bueno, claro. Entonces ella dijo, yo no voy a hablar de nada de eso, simplemente milito, soy peronista, lo fui, digamos, independientemente de cualquier gobierno puntual. Ella habló como es, diciendo, voy a trabajar y voy a poner el lomo y voy a estar siempre al lado de la gente y al lado del pueblo. Eso es lo que dijo la bomba.
4: La bomba tucumana. Sí, exactamente. Sí. Bueno, la misma está a punto de cerrar el local que tenía en Buenos Aires, porque uh-huh. no puede sostener los costos, y se quedaría con el local que está en Tucumán. O sea, el local madre, digamos así. Bueno, seguramente va a haber una respuesta, una contestación de la bomba tucumana, porque vos viste que ella también es bastante incisiva, ¿viste?
0: No se deja claro.
1: Pero por supuesto,
4: va a haber una respuesta de hacia Polino. Bueno, viste que también Polino la nombró Sofía Gala.
0: Sí.
4: Bueno, exactamente. Bueno, Moria respondió también, ¿no?
0: Epa.
4: Exactamente.
1: ¿Pero por qué responde Moria si le nombró Sofía? Bueno, porque tocó con la hija. Bueno, todo claro. Bien, pero sí. A ver, es grande.
0: La gallina que cuida a su pollo.
1: Claro, pero es grande, bueno. Sofía.
0: Bueno. Se defiende sola.
1: Con un señor mayor, que el señor Fito Páez. Estamos hablando, claro. Sí. No estábamos hablando de...
0: No, pero bueno, en ese sentido la entiendo, es sí. La madre.
4: No, y aparte Sofía, viste que no tiene el perfil de contestar.
0: No es Moria.
1: Y Moria sí.
4: Claro.
1: También le contestó.
4: Moria le contestó y ¿qué es lo que le dijo? Le dijo, yo veo que algunos periodistas salen a favor de este gobierno porque también reciben subsidios y pauta. Anda a saber si será cierto.
1: Será
4: no,
1: que
4: será
1: Polino cierto.
4: No lo nombró a Polino.
1: Vale,
4: ¿no?
1: Pero dijo, viene con todo esto.
4: Totalmente, totalmente.
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0: El gran amor, el primer gran amor no se olvida. 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
1: Chicos, ustedes son testigos de nuestro amor. Somos sus fieles seguidores. No tan solo acá en la radio, le hemos salido. Hemos hablado con Vicky en Poeta Lugones cuando estuvieron ahí en la radio, en Malagueño, en San Carlos, en Santa Rosa de Calamuchita, en un lugar hermoso ahí, que había una peña, había un evento bastante lindo, así que nos hemos sacado una foto con la familia, así que son testigos de nuestro amor.
2: Ay,
1: un abrazo, chicos,
2: sí.
1: Y todo lo mejor para este fin de semana.
2: Sí, sí, nos acordamos, obvio, son amigos, que somos todos amigos. O sea, bueno, che, cuando vamos a las bodas de oro ya van camino esta gente, ¿eh?
3: Bodas de oro.
2: Y ya pasaron como 26, ¿qué dijo? 27 años, ya se pasaron las de plata, ya van.
3: Vamos,
2: claro, bueno. Ahí vamos a estar nosotros también, ¿eh?
3: Sí, bueno. Que inviten.
2: Llegamos. Hablando de casamiento y de amor.
3: Sí, me pongo en Polino, pero del lado espectáculo. Me pongo así en Ángel de Brito. Se filtró la lista de invitados, de famosos invitados al casamiento de Tini y de Paul. Hacía rato que no teníamos un mega casamiento así de farándula.
2: Sí, farándula.
3: Bueno, se casó Julieta Prandi
2: con Emmanuel Ortega.
3: Con Emmanuel Ortega la semana pasada, pero fue muy tranqui, creo.
2: Sí, tiene un perfil muy bajo, los chicos. Sí.
3: Bueno, aparte ya estaban conviviendo hace mucho tiempo. Sí.
2: Pero este es 19 de diciembre, es el casamiento en el Aras, ¿eh?
3: Exactamente.
2: Qué lindo, en el Docs Aras.
3: A medida que se acerque esta mega fiesta que se va a celebrar, como decíamos, en la Estación de la Cruz, en ese Aras, ubicado justamente ahí, el 19 de diciembre, se filtraron algunos nombres, como por ejemplo...
2: Ah, pará. Obviamente... La primera dama y el rey van a estar.
3: El rey, yo creo que sí. Es más, yo creo que de Paul se baja de
2: lo
3: de
2: los. Sí, lo lleva ahí. Sí.
3: Además, su fantasía, yo creo que
2: es. Que se casa, casarse
3: que
2: con
3: la
2: Messi.
3: Noche de boda la haga él en lugar de.
2: ¡No!
4: ¡Ay, qué fuerte! Porque
3: dicen que lo han visto soñando, lo nombra Leonel. O sea,
2: es su amor, su primer gran amor. Ahí está.
3: Su único amor.
2: Sí, su único amor. No, primer gran amor. El segundo es Tini. Ahora se casa.
3: Yo creo que Tini va a lidiar con eso. Bueno, ahí está. Leonel Messi. Shakira,
2: ¿viste? Sí, son muy amigas. Sí.
3: Y hay un nombre a nivel internacional fuerte que hay que ver si se da, que viene o no, ¿no? Chris Martin, cantante de Coldplay.
2: Bueno, claro, cantaron la canción con Tini, sí.
3: Claro, exacto. Sí. Pues Leonel Messi, Antonella Rocuso, obviamente. Del ambiente futbolero, Luis Suárez.
2: Sí, obvio, son todos jugadores de ahí.
3: Paulo Dybala junto a Adriana Sabatini. Eso me llama la atención porque no lo tenía Dybala dentro de la mesa chica. Acordate que no era del grupo de la selección, así como Paredes, como Otamendi. Puede ser por Tini.
2: Mariana es muy amiga de Tini.
3: Pero por el lado de Paul, no. Bueno, en medio del despliegue de estrellas nacionales e internacionales, una marcada ausencia captó la atención del mundo del espectáculo, que es el influencer Lizardo Ponce, amigo histórico y cercano a la cantante, que no figura dentro de la nómina inicial.
2: Se peleó.
3: También hay lista negra, ¿no?
2: Esa. Bueno, y a Emilia Mernes.
3: Después tenemos, bueno, como decía Shakira.
2: ¿Va a estar?
3: Lali Espósito. Claro, es por el quilombo de Emilia.
2: No va a estar Emilia.
3: Emilia Mernes creo que está invitada. Sí.
2: ¿Está invitada? No, puede ser. ¿Qué va a estar invitada?
3: En el plano musical, el espectáculo estará representado por artistas de las tallas de Shakira, como decíamos.
2: Lali
3: Espósito. Nicki Nicole.
2: Sí, son amigas.
3: Emilia Mernes.
2: No puede ser.
3: Duque. Anika. Lele Pons y la pareja conformada por Steffi Royman y Ricky Montaner. Esos son los que van a estar.
2: No, Emilia no puede estar. No.
4: Puede
2: Emilia,
4: decir que no.
2: No, Emilia chico, está... el quilombazo ahí.
4: Bueno, pero si figura en la lista.
2: Claro.
3: Figura en la lista. Vamos a ver. A lo mejor no va, sería lo más lógico.
2: Los Montaner sí.
3: Sí, los Montaner sí. Y bueno, decíamos, los nombres rutilantes a nivel internacional es Shakira y Chris Martin, de Coldplay. Sí.
2: Bien, bueno, lindo.
3: Sí.
2: La tarjeta no cobran, ¿no?
3: No.
2: La gente, no cobran tarjeta.
3: No.
2: Ah.
3: No. Y abren una cuenta para que
2: que deposites algo.
3: Ponen el alias, claro.
2: Claro,
3: para que
2: alias.
3: Lo ayuden con la luna de
2: miel. ¿Cuánto se transfiere? En un casamiento así, ¿cuánto transferís?
3: No transferís nada, imagínate. Hay gente millonaria, invitan todo.
2: Pero un regalo.
3: Y regalo es regalo.
2: Claro.
3: No sé, pero yo creo que vas con un juego de copas de cristal o una cosa así, o sea, me parece.
2: O laucha o no, eso, esta gente millonaria. ¿Qué hace? ¿Un viaje? Pero esta gente viaja todo el tiempo. Bueno, gente, tiene un avión privado. ¿Qué le regalas?
3: Una mini pyme.
2: Claro. ¿Qué cae? ¿Con una colchada?
3: Una batidora.
2: Un plumón.
3: ¿Tostadora tendrán o no?
2: ¿Te tendrán tostadora?
3: Sí, una cafetera.
2: Capaz que no tengan.
3: No, ¿qué es eso?
2: Una cartera, claro, sí.
3: Ponele que sí.
2: Ponele una carterita, no sé.
3: Bueno,
2: ¿qué le puedes regalar a esta gente?
3: Gente que tiene todo.
2: Sí.
3: Y tiene buen pasar.
2: Claro.
3: Y es linda aparte. Toda
2: qué
3: gente,
2: lindo, qué sí. lindo este casamiento. No nos sí. invitaron,
3: bueno,
2: che.
3: No,
2: estamos invitados a la raza.
3: Bueno.
2: Bueno, ¿seguimos?
3: Dale.
2: Sí, vamos. Pienso en el presente.
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0: sé. Uy, qué linda siesta. Hoy se duerme siesta antes de salir a la noche.
1: Sí, sí. Hoy invita, pero a gritos.
0: ¡Epa!
1: Por lo menos una horita, sí.
0: Bueno, ¿planes de fin de semana? ¿Qué hay esta noche?
1: Yo estoy viajando a la República Separatista de San Francisco, capital del departamento de San Justo. Esto en el día de mañana. Y a la noche vamos a estar en el show de un amigo, que es Hugo Bistolfi, histórico tecladista de Rata Blanca, que se presenta en
0: esta noche sale Rockerazo, ¿eh?
1: Esta noche Rockerazo. Tenemos varios especiales. Ayer comentábamos que se cumplen 35 años, de uno de los discos más exitosos de la historia, como es el Use Your Illusion 1 y 2 de Guns N' Roses. Y un día como hoy, en el año 1970, a la edad de 27 años, fallecía el que para muchos, me incluyo, es el mejor guitarrista de todos los tiempos, que es el señor Jim Marshall Hendrix. Así que hoy tendremos un especial de Jimi Hendrix en Rockerazo. Y hablando de aniversarios, bueno, una fecha triste porque hoy se cumplen 20 años, fue en el 2006, de la desaparición de Jorge López, que desaparece el albañil Jorge Julio López después de declarar como testigo de cargo en el juicio al ex comisario Miguel Echecolás por crímenes de lesa humanidad cometidos por miembros de la policía de la provincia durante la última dictadura cívico-militar, desaparecido hasta el momento, ¿no? Y nunca más se supo nada.
0: Nada, ¿eh?
1: Eso se tomó como uno de los desaparecidos en democracia, ¿no?
0: Julio López. Fin de semana que tenemos mucho fútbol. A partir de las 2:30 de la tarde, el día sábado, nos vamos a meter en el fútbol femenino porque se viene el superclásico cordobés a Belgrano Talleres el día de mañana. Talleres Belgrano, porque va a ser en la boutique. Estamos regalando un par de entradas, así que escuchen, fanáticos, para ir a la cancha el día de mañana. Está buenísimo para el partido de las chicas que va a estar mañana a las 2:30 de la tarde. Flavia Pop va a estar hasta 14:30 y ahí conectamos todo el día. En el medio vamos a mechar algo de música, pero todo el día va a ser fútbol, ¿eh?
1: Fútbol, fútbol, fútbol, fútbol y más fútbol, sí.
0: Porque los equipos cordobeses juegan y después a la noche, obviamente, Instituto Talleres, clásico cordobés, que en un ratito sacamos ganadores de las camisetas, ¿eh?
1: Ah, perfecto.
0: Vamos
1: perfecto.
0: A ver qué dijeron, quién ganaba, cómo estaban. Cada uno se va a llevar su camiseta, cada hincha, ¿eh?
1: Okay.
0: El día de hoy, partidos que tenemos más tempranito, arrancamos la fecha a las 18 horas, Central Córdoba, Defensa y Justicia. Mirá,
1: partidazo. 8 Central Córdoba, Defensa y Justicia.
0: Claro. Uf. El que sí está lindo.
1: Sí, ese está bueno.
0: 21-15, Racing Sarmiento de Junín. Ahí te digo que se define la continuidad del técnico de Racing Bocoda, ¿eh?
1: Sí, puede ser. Y Sarmiento Junín, que hasta ahora te considero medio como la revelación del campeonato.
0: Yo no lo puedo creer esto.
1: Sí. Pero bueno, viene jugando realmente bien, ganando y demás.
0: Partidos que tenemos el día de hoy, así que bueno, en algo de deporte, como para seguir calentando mañana, incluso mañana, con todo luego que tenemos transmisión de fanáticos a partir de las 2:30 de la tarde. ¿Qué tenemos, Kitty?
1: La historia del día.
2: Exactamente, como todos los viernes tenemos estas historias que merecen ser contadas. Hoy estuvimos con Julia Zamora. ¿Quién es ella? Una persona, una adulta mayor, que se casó muy joven y a los 40 años su esposo le da un ACV. Ella tenía sus 5 hijos que todavía eran muy chicos y se tuvo que hacer cargo de, no solamente de su esposo, o sea, de bañarlo, cambiarlo, llevarlo al baño, sino también de criar esos hijos, ¿viste? Bueno, fue una historia de superación en sí y me gustaría que le escuchemos un poquito a ella porque realmente te llega
0: para ver
2: el alma.
0: Que contagie a muchas otras historias también, ¿eh?
2: Sí, a ver.
0: Hemos escuchado.
3: Me casé muy jovencita, a los 18 años. Y fui muy feliz. Fue feliz mi niñez, fui feliz mi juventud y fue feliz mi matrimonio. Buen día, él era muy joven, tenía 40 años, le dio un ACV, quedó hemipléjico del lado derecho. Y bueno, de ahí en adelante tuve que ser esposa, mamá, papá, enfermera y todo lo que implica tener una persona en la casa discapacitada. Continué con la educación de mis hijos, que en ese momento el mayor tenía 17 años y la menor 8 años.
2: Bueno, ahí está. Bueno, como decía ella, por último, ella contaba que por ahí se sentía como muy cansada. Porque el PAMI, bueno, ella vive en un sector de Arpe Bosch, un sector una zona roja, o sea que tampoco, viste, el PAMI, que por ahí brinda enfermeros y demás. Bueno, en este caso no había ese tipo de ayuda para nada, si bien ellos pertenecían al PAMI, no había. Entonces era sola. Y el hijo más grande le ayudaba en lo que podía, porque también tenía que salir a trabajar para traer el dinero a la casa. Porque acordate que, bueno, que tenía hermanos que eran más chicos. Bueno, ella cuenta también de que, bueno, que cuando su esposo pasa a otro plano, ella se sintió como muy angustiada y sintió como que de pronto en qué ocupaba su vida en sí. Hoy por hoy ella es una señora mayor, hace cosas por su vida, va a un centro de jubilados, le acompaña a los hijos ya están grandes, casados, ella es abuela, y los hijos no la dejan sola en ningún momento, agradeciéndole cada cosa que ella hizo por ellos cuando eran chicos. Los hijos pudieron terminar sus estudios primarios y secundarios y la acompañan permanentemente. Y ella coordina un grupo de tejido en un centro de jubilados. En un centro de jubilados, así es. Así que yo le preguntaba en un momento dado, ¿qué le decías a esas personas que viven una situación similar a la tuya, Julita? Y ella me decía que no hay que bajar los brazos, claro, y nunca hay que perder el amor, porque el amor es lo que te da esa fuerza interna para sobrellevar este tipo de situaciones.
0: Bien, linda historia.
1: Sí,
0: ¿eh?
1: Hermoso. Sí,
0: hermosa. Bueno, para que imitemos a por ahí muchas personas, que muchos y muchas están pasando por lo mismo. Claro. Así que es muy... A ver, nos pasa todo, es la vida misma. Entonces, por ahí meternos también. Y estas historias de decir, no se encierren, pasan con el amor, pasan con la superación, pasan directamente a estos lugares, estos centros, que también compartís un espacio, que es tan bueno. Decís, che, me voy a hacer tejido. A lo mejor la otra persona que está al lado va a coser. La otra persona, si no, te vas a compartir un mate. Y ya directamente ese momento hace bien, ¿eh?
1: Sí, sí, sí. Es contención, básicamente, ¿no? Es lo como, digamos, como el primer objetivo. Después, obviamente, el desarrollo de una tarea, de un oficio. Pero se trata de estar ahí, contenido y querido y amado.
2: Totalmente.
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0: 2:48, ya tenemos 26 grados 5 la temperatura en la ciudad de Córdoba,
1: ¿Cómo va subiendo?
0: Pasamos la máxima ya hoy. Se viene un fin de semana con calorcito, parece.
1: Y eso que no hay sol, ¿no? Está nublado así, pero pesado.
0: Sí, está. Y fin de semana, ¿cómo vamos a tener? A ver, ¿cómo viene? ¿Qué dice el Servicio Meteorológico Nacional para lo que es el día sábado y domingo? ¿Calor el domingo?
1: Día sábado mínima 15, máxima 26. Y el día domingo, como decíamos, va a superar los 30 grados. Mínima 16, máxima 31. En algunos casos dicen 32, 33, hasta 35.
0: Hasta 35 en algunos lugares de la provincia de Córdoba. El lunes y martes baja la temperatura, las máximas, que van a estar rondando entre los 20 y 21 grados. Pero hay muchos festejos de primavera este finde. Así que tenemos mañana la fiesta de primavera, Chateau Park. Y las últimas entradas las tenemos acá para la gente que nos diga de ese primer gran amor.
1: Cierto que estamos hoy con el primer gran... Sí.
0: El romanticismo.
1: Bien, decía que la

0: Lluvias recién se esperan para miércoles en adelante, por lo tanto, lo que todo el mundo está pendiente, los festejos del día de la primavera del día lunes, aparentemente no hay pronóstico de lluvia.
1: Ah, estamos bien.
0: Por eso, estamos bien.
1: Bueno.
0: Llegarían el miércoles recién.
1: 351-857-997, últimas entradas para Tardeo, para el día de mañana, para estar en Chateau Park. ¡Qué locura! Va a estar La Pepa, va a estar Nene Malo. Hay DJs, hay joda, está lindo, para ir a la tarde, un sunset hermoso para mañana, para arrancar la primavera, así que ya pensando en todos los eventos para el fin de semana.
0: Bien, con el tema de la camiseta, dice, hola chicos, buenas tardes, para mí gana Talleres 2-1, voy por la camiseta de la T, dice Claudio.
1: Ahí venimos,
0: Y ya venimos, porque ya se van.
1: Se van las dos camisetas, la de Instituto, la de Talleres, para ya prepararse para el superclásico de este fin de semana, por más que no digan superclásico, porque no...
0: Superclásico
1: cordobés, también no, lo podemos decir. Cordobés,
0: Talleres Belgrano. ¿Por qué vamos a cambiar el nombre?
1: Porque les pasa el trapo, Instituto Talleres Belgrano.
0: Eso es otra cosa, sí, hoy sí.
1: Hoy sí, bueno, tiene que ser también.
0: Clásico, clásico, superclásico, superclásico.
1: A ver, la gente de la Gloria me entiende.
0: No.
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0: Casi las 3 de la tarde. Nos vamos. Esto ha sido casi todo por hoy. Hola, chicos. Escucha esto. Mi primer gran amor es el que estoy viviendo hoy con mi pareja. Con él sentí que mi corazón se explota cada vez que lo veo y me despierto a la misma hora que se despertaba él, estando separados. Así que ese es mi gran amor. Participo 747 y se Viviana.
1: ¡Pa! Mirá vos, Viviana. ¡Qué beso declaración de amor! Sí. Sí. ¡Por favor!
0: Qué bueno sentir que todavía el corazón te explota, ¿no? Que te galopa, que qué se acelera bien el latido.
1: ¡Wow!
0: Que la sangre corre con mayor velocidad.
1: Adolescente.
0: Sí,
1: totalmente. O sea, ¿se siente a esta edad?
0: Hormonas. ¿Ah?
1: ¿Se siente todavía a esta edad?
0: Yo.
1: ¿Vos tenés corazón? Ah, sí, tenés.
0: Tengo una válvula de dos cilindros.
1: Ah, está un poquito. Porque
0: cambié.
1: No sé si el tío tiene corazón.
0: Tengo un pistón en vez de corazón. Que es lo que manda sangre. Pero es de un material, es una aleación metálica,
1: claro,
0: entre acero, aluminio y algo de titanio. Claro. No, claro que tenemos corazón. Porque
1: no,
0: corazón,
1: por supuesto, eso no se pierde
0: es
1: nunca,
0: un músculo viejo sano, pero necesita acción, ¿no?
1: Por supuesto.
0: Ya lo decía Andrés, porque cada corazón merece una oportunidad. Claro,
1: sí, hablando de corazón, ¿cómo vas a estar para el partido del sábado?
0: Nervioso.
1: Ajá.
0: Muy nervioso.
1: Pero
0: bueno, está claro.
1: Somos los de Belgrano, así. ¿Cómo?
0: Las hinchas de Talleres sabemos que vamos de punto. No estamos en nuestro mejor momento. Instituto, ajá, sí, puntero, está jugando bien. Así que tranquilo, se va, sí,
1: se
0: perfil
1: va
0: bajo.
1: Tranquilito, tranquilito.
0: Tranquilo, vamos, ajá, a ver qué sale.
1: Bueno, vamos a vamos a sacar ganadores.
0: A ver.
1: En las camisetas, así ya las tienen todas preparaditas.
0: Por favor.
1: Para quienes van a la cancha, porque están en la cancha de Instituto, pueden ir con la camiseta nueva. Así que se vienen a buscarla ya. Ganador en este caso, Franco Ferreira 176, terminación de documento.
0: Muy bien, aplauso.
1: Y para Talleres, que mientras comes un asado te tomas un fernet.
0: Claro.
1: Y prende velas a ver qué va a pasar con tu equipo. Federico Basualdo, terminación de documento,
0: no,
1: 500.
0: No pude ir a la cancha porque obviamente.
1: Es solamente con la hinchada de la Gloria.
0: Que en algún momento se había manejado la posibilidad que juegue en el Kempes con las dos hinchadas, pero.
1: Claro.
0: La directiva de instituto dijo: priorizamos lo deportivo, se juega en nuestra cancha y que vengan acá. ¿Está bien?
1: Bien,
0: ¿no?
1: Ay,
0: ¿no?
1: Qué
0: bien.
1: Pero Kitty, ¿el fin de semana qué hacemos?
2: Bueno, el fin de semana, esta noche voy a verlo a mi amigo Ale Orlando.
1: Ay, ¿vas a verlo a Ale hoy?
2: Sí, voy a ir.
1: Que estuvo hace muy poquito por acá.
2: Claro, sí, que me dijo cuándo vas a venir a verme.
1: Qué lindo.
2: Sí.
1: Lindo. Bueno, el lunes charlamos a ver cómo está la super obra.
2: Dale, seguramente.
1: Bueno, hoy muchos shows ahí tenemos.
0: Sí, muchísimo.
1: Eruca en el teatro. Tenemos, bueno, en mi caso me voy a ir por el Quality. Vos mirás con la otra, me chorió la campera. Vamos a ir con Fer también. Vamos a ir.
0: Sí.
1: Primera fila. Si se sube a cantar con el ruso, vamos a hacer la campaña.
0: Hoy está conociendo Rusia.
1: Es cantante
0: Rusia.
1: Fer Estrada, ¿eh? Y hoy está el ruso de Conociendo Rusia. Va a ir con un cartel. Y vamos a ver si subimos a cantar. Subimos, yo filmo, ¿eh? O sea, yo filmo. ¿Qué va a decir el cartel? ¿Que quieres cantar con él? ¿Qué canción?
0: Rusito, quiero cantar con vos.
1: Rusito, quiero cantar.
0: No, chapar, dijo chapar.
1: No, cantar,
0: dijo. Dijo chapar, las dos cosas, me dice las dos.
2: Ay, chico.
0: Bueno, y está Banda Los Chinos también.
1: La Banda Los Chinos también.
0: Dos bandas casi paralelas, hermanas, mismo público, ¿no? Que tocan el mismo día.
1: Muchos shows de venta. Bueno, se viene la primavera esta tarde, mañana. Mañana a las 6 de la tarde ya arranca todo en lo que es el Chateau Park, con todo el festejo de la primavera, con Tardeo XL, que se lleva a la entrada Eliana Barrera 151, Tele Noventosa en un quillo, el día de mañana con Latecio, con Dani Guardia, con todo ese súper festejo el día de mañana, en tributo a Roxé, con Valeria Brito también para mañana a partir de las 6 de la tarde en el Unquillo Arena. Bueno, todos los festejos de primavera que vamos a disfrutarlos también, y el lunes, bueno,
0: por
1: a festejar
0: supuesto
1: acá, ¿no?
0: Nos reencontramos.
1: Nos vamos con ese tema hermoso de amor de mierda para
0: dale.
1: Y sí, viste que para dedicarlo.
0: O sea, tiramos por la voz todos dos horas hablando del primer amor.
1: Por eso, ese amor de mierda. Ángela Leiva. Qué locura, ¿eh?
0: Esta noche de Rockerazo a las 21.
1: Chao, rockerazo.

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3: En Córdoba suena La 2 con estos títulos.
2: Locales.
3: Conmoción en Córdoba, un bebé recién nacido está grave y dio positivo en cocaína. El pequeño de 24 días fue trasladado de urgencia desde San Francisco a la capital provincial, donde permanece en terapia intensiva con pronóstico reservado.
2: Nacionales.
3: Intentó asesinar a balazos a su socio mientras dormía, fracasó y la víctima pidió ayuda a vecinos. El agresor, un carpintero, fue detenido. El terrible hecho sucedió en el barrio de Chacarita.
2: Internacionales.
3: El calor extremo provocó la avalancha mortal en Nepal, que dejó más de 1.400 víctimas. Un estudio de especialistas revela que el aumento de temperaturas y el deshielo del permafrost contribuyeron al desastre del 26 de agosto, que dejó de más de 1.400 muertos y más de 6.000 desaparecidos en Nepal.
2: Deportes.
3: Belgrano, Estudiantes de Río Cuarto, uno de los partidos liberados de la fecha 10 del torneo clausura. La décima fecha del torneo clausura 2026 tendrá dos partidos que se podrán ver por televisión sin contratar el PAC Fútbol. Uno de ellos será el duelo entre el Pirata y Estudiantes de Río Cuarto. 15.04 en todo el país. Te actualizamos los datos del tiempo. A esta hora en la ciudad de Córdoba, 26 grados, humedad 42%. El cielo se encuentra nublado. 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
2: 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Buenas tardes, bienvenidos al programa de la siesta. Suena La 2, que no se corte. 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Que no se corte, arranca así.

0: comenzando el que no se corte de hoy. ¡Qué temazo, por favor! ¡Qué lindo! ¡El boom, boom, boom! ¡Ay, venga, boys! Todo lo que vamos a vivir mañana en La Noventosa con la Tecio. Ya, primero mensaje al 351-8157-997. Buenas tardes para todos, bienvenidos. Arroba suena la 2, quiero ir a La Noventosa. Los primeros 20 mensajes los sacamos al aire, urgente, vamos a regalar para que vayan dos parejas. Dos dobles regalamos hoy, ¿eh? 351-8157-997. Mi nombre es Gabriela Tecio, él se llama Gabriel Silva.
1: ¿Cómo les va? ¿Cómo andan? Buenas tardes para todos, linda tarde de viernes. Un poco nublada, es cierto. Un poco gris, es cierto también. ¿Habrá lluvia? Es la duda, es la incógnita, es el interrogante a esta hora de la tarde en la que vamos a disfrutar y a transitar con mucha
0: pero 26 grados, ¿eh?
1: Sí, bueno, pero hay humedad, Gabriel Andrea.
0: Ay, parece ya.
1: Hay humedad.
0: Señor grande, Dios mío.
1: Sí, hay humedad, querida. Así que bueno, estamos acá hasta las 5, che.
0: ¿Tenés algo que hacer, vos o no? ¿Estás cansado? No, no está cansado. ¿Vos saliste anoche?
2: Ahí está,
0: no.
2: Ahí está. Ahí
1: no, no hablé con nuestra compañera Romina Roisman. No, no salí anoche.
0: ¿Y entonces por qué esas ojeras?
1: ¿Qué me pasó? ¿Qué me pasó? ¿Qué me pasó?
0: Dormiste mal.
1: Estuve acá, adentro de este edificio, hasta la 1:30, 2:45. Me dijeron, no te vayas y ya va a volver. Me fui a mi casa, me tiré al tele.
0: Perco, Tonito. Tonito.
3: ¿Roncas? ¿Así roncas vos?
1: Miro el reloj.
3: Sí. Ay, por favor,
1: 3:04.
0: ¡Ah!
1: Y acá estoy. Con lo que queda de mí hasta las 5 de la tarde.
0: Buenas tardes, Romina Roisman.
3: Buenas tardes, Gaby Tecio, Gaby Silva y a todos los oyentes de La 2. Por fin es viernes.
0: Viernes.
3: La alegría que es viernes. Hoy mirá cómo está Fernanda. Así hay que estar, chicos. Contentos. Felices porque viernes. Felices porque hay partido. Mañana, pasado. Semana de clásico. Una locura lo que se viene este fin de semana.
0: Qué lindo, chicos.
3: Y acá estamos en que no se corte, como siempre.
0: Claro. Acá, la temperatura en Córdoba capital, que lo quería actualizar.
1: ¿En cuánto
0: está? A ver, estamos en 26 grados, ¿no?
1: 26 grados.
0: 25.2, la actual humedad 42%, viento del noreste de 10 kilómetros. Señoras y señores, está comenzando el que no se corte en La 2. ¿Se activó el WhatsApp o no se activó nada, Romina?
3: ¿Se activó o no se activó?
0: No sé, porque me parece que no se activó nada.
3: No, che.
0: Quiero ir a La Noventosa.
3: Claro.
0: Quiero ir a La Noventosa. Los primeros 10 mensajes, 351-8157-997. Prepara un fin de semana que va a ser calor. Fin de semana
1: calor.
0: Preparando, ¿no?
1: ¡Qué calor!
0: Chicos, el inicio de la primavera, así está nuestra productora bailando, bailando, bailando.
1: ¿Qué le pasa? ¿Qué
0: le pasa?
3: ¿Qué le pasa?
0: Muy enchufada. Claro, está como muy pilarda.
3: Sí, está re
1: pispireta.
0: Qué lindo. Y bueno, el amor le llega a todo el mundo. Buenas tardes, bienvenidos. Arrancamos.

0: 3 de la tarde. La gente está llamando por la Noventosa. Señoras y señores, 351. Chicos, quiero ir a la Noventosa, pero antes de bailar tenemos información. Hay tres sin aburrir a esta hora.
1: A las 3 y cuarto de la tarde le damos el F5 a la actualidad en la siesta de la 2 y empezamos repasando data, info, todo muy raro en el vínculo, en la relación entre el presidente Javier Milei y la senadora Patricia Bullrich. ¡Epa! Hoy Bullrich jugó a fondo. Anoche ya lo había hecho en una entrevista en A24, donde se mostró muy enojada por el tema del capítulo discapacidad dentro del presupuesto 2026. No me tomen de tonta, dijo. No me gusta que me tomen de tonta. Nos mandaron una bomba atómica, dijo la senadora Bullrich. Y hoy publicó un video así, muy suelta de cuerpo, con un tema de Lali. Si hay alguien que Milei odia, es Lali. Ella subió un video con Lali. Supuestamente salió Milei a decir que no hay ningún tipo de problema, no pasa nada. Todo bien, está todo liso. Segundo título de la tarde, se reencontraron Yarlora, Schiaretti y Pacerini. Fue la inauguración del Parque Papa León 14. Todos subidos a la onda del Papa. Así que un reencuentro allí en el Espacio Verde, que está ubicado en el Centro Cívico frente al Panal. Y ese lugar, como estamos en la onda del Papa, se va a llamar Papa León 14, ese parque. Y el último título, muy, muy preocupante lo que ocurrió con una criatura de tan solo 28 días.
0: Terrible.
1: En la localidad de Balnearia. Fue brutalmente golpeado. Sus padres están detenidos. Lógicamente, todas las miradas apuntan a los padres. Está internado, fue internado sin respirar, con fracturas y con cocaína. Ay, Dios mío. Esta criatura de, reitero, solo 28 días de vida. Han quedado detenidos los padres, eran de Balnearia. El bebé está internado en el materno neonatal e interviene la Fiscalía de Morteros con este complejo y sensible caso.
0: Se filtró la lista de famosos invitados a la boda de Tini de Rodrigo.
1: ¿Te llegó?
0: No me llegó, pero están invitados futbolistas, de artistas, influencers. No, después de 12, un bajón. Si te invitan después de 12.
1: Pero si te invita después de 12, si
0: la boda de después de 12, son un loser. A mí no me vengan a invitar, no. Después de 12, Romina, es un requecho, ¿no?
2: Es como que te invitan porque justo sobra hay uno después de 12 y te invitan a vos. Hay
1: unos se me cayó una mesa. ¿Estás para después de 12?
0: No. De acuerdo con lo expuesto en el programa, la celebración reuniría a cerca de 300 personas. Yo pensé que más, ¿vos sabés? Pero no. Ajá. Bien, 300 igual serían los invitados del casamiento de Tini y de De Paul. Y tendría presencia de músicos. Y sí, amigos, de María Becerra va a estar.
2: Olvídate.
0: ¿Quién más? Emilia no, porque está...
2: ¿Emilia no? No creo.
1: No la descarten, ¿sí? Emilia. Me parece que Emilia sí. Va a haber una reconciliación, porque va el Duco. El Duco.
0: ¿Pero cómo va a llevar el Duki si está peleada con...
1: Y bueno, ¿pero qué le decís? Che, caete vos solo, porque tu mujer no se la fuma a nadie. No.
0: Presencia de músicos, futbolistas. Messi va a estar.
2: Olvídate que va a estar Lionel.
0: Scaloni va a estar.
2: Seguro va a estar Scaloni.
1: Sí. Paredes
2: va a estar. Di María capaz que también esté. Dybala. Muchos. Los best friend de Rodrigo.
0: Claro, los más íntimos de Messi.
2: Por eso, ese grupito. Otamendi capaz que también.
1: Otamendi.
0: Bueno, sí. Influencers
2: también.
0: Amigos de Tiri, el de acá, el cordobés, ¿cómo se llama?
2: Lizardo Ponce.
0: Lizardo va a estar. Y también habrá figuras internacionales.
2: Ay, imagínate.
0: Porque, por ejemplo, Ricky Martin podría estar.
1: Tranquilamente.
0: ¿Y si Ricky Martin grabó con ella una canción?
1: ¡Ay, toma vos!
0: Alguien de Los Ángeles Azules también puede estar.
2: Imagínate si van todos los que cantaron con ella.
0: J Balvin.
2: Una banda de gente.
0: ¿Quién más cantó con Tini?
2: Ulises. También cantó con Tini.
0: ¡Qué divino! ¡Qué le va!
2: Imagínate lo que es
0: arriba,
2: fiesta,
0: chicos.
1: ¡Qué terraza!
0: Hay noticias para no aburrirse, pero son tres del deporte.
2: Porque mañana, si viene el clásico, entre Instituto y Talleres en la cancha de la Gloria desde las 21:15. Y después, durante el desarrollo del programa, vamos a repasar el historial y cómo viene el operativo de seguridad para el partido más importante de la fecha. La segunda, Leo Poncio, que finalmente va a ser técnico de River, firmó contrato hasta agosto de 2027. La comisión finalmente se abocó a Leonardo Poncio, pero más que todo fue por una cuestión de AFA que... Aparentemente a nivel de interinato no puede estar mal alguien más de dos partidos seguidos, y como Leo Poncio entró y entró bien, entró con muchos goles y con la gente conforme, va a seguir hasta agosto del año que viene. Y la última tiene que ver con los Juegos Sudamericanos, que vamos a repasar un poquito cómo está el medallero en Santa Fe 2026. Por el momento, Brasil lidera el medallero con 117 medallas, 41 oros, 43 platas y 33 bronces. Argentina 103, 31 oros, 28 platas y 44 bronces. Y después sigue Colombia con 73. Y después vamos a estar repasando también cuáles son todas las actividades que hay en el día de la fecha.
0: Bien, chicos, tenemos todo y mucho más. Se viene la terapia de grupo, ¿no? En la próxima. Hay dos dobles para la noventosa, 351-8157-997. Hay que mandar audios, hay que escribir al programa y te llamamos. Tenés que estar muy atento.
1: ¿Cuándo es la noventosa, Gabriela?
0: Mañana.
1: ¿A dónde?
0: Mañana en el Unquillo Arena y es Sunset.
1: Ah, es más temprano.
0: Va el Dani Guardia, va a tributo a Roxette.
1: Me encanta.
0: ¿Cómo?
2: Muy bien.
0: Corta la música, Ulises. Dijo la productora que tienen que entrar 50 mensajes, si no, no regala nada.
1: Pues tiene lengua bola la productora todavía. Dice, tiene que entrar 50 mensajes. 50
0: mensajes.
1: La lengua bola.
0: ¿Por qué está así la productora?
1: ¿Salió anoche?
0: Salió anoche la productora. ¿Sí? Se tomó un vino, ¿viste? Ya sabía.
1: Se tomó un tubo de vino.
0: Sí, yo no.
1: Sí. Entra 50 mensajes, si no, no gana.
2: A dos bandas
0: fue. Se fue a ver a dos bandas. ¿A qué volvió a la casa? ¿A qué volvió? A dormir. 2:30, está bien.
2: Le salió el agudo, ¿viste?
3: Dos y media ya estaba en casa.
0: ¿Viste?
3: Sí.
4: Hola, amiguitos.
3: Dos y media ya estaba en casa.
0: Quiero ir a la noventosa, dice la productora, que si no entran 50 mensajes ella no regala nada y tenés que estar muy atento a tu teléfono. 351-8157-997, que no se corten la dos.
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0: una noventosa que en la otra punta de la línea o quiere ir nomás a la noventosa? Juli, ¿cómo estás? Buenas tardes.
1: Ay, hola Gaby, qué placer siempre escucharte.
0: Qué lindo.
1: Te amo.
0: ¿Cómo estás?
1: Bien, bien, hermosa. Acá laburando en la oficina.
0: Oficina.
1: Y escuchándote.
0: Muy bien.
1: Así que estoy a full.
0: ¿Qué así? ¿Estabas trabajando rubro? ¿En qué se puede así decir por arriba nomás?
1: Rubro inmobiliario.
0: Inmobiliario, perfecto. Muy bien. Bueno,
2: mucha expensa.
0: ¿Cómo?
2: Mucha expensa, mucho. Es tiempo de eso.
1: Exactamente. Mucha
0: expensa, mucha cobranza,
2: claro.
0: Mucho reclamo.
2: Gasto administrativo.
1: Mal. Sí, renegando por ahí, pero bueno.
0: Escuchá, Juli, ¿y te gusta la noventosa? ¿Fuiste alguna vez a la noventosa o no fuiste nunca?
1: Fui dos veces.
0: Dos veces.
1: Sí, la última fui a Hermoso con Fey.
0: Con Fey, claro.
1: Sí, el
0: aniversario, bueno, por favor. Y escucha, ¿y te copa esto del sunset o no tanto? Porque viste que el sunset es temprano.
1: Me recopa, la verdad que he ido a una sunset una vez.
0: Sí.
1: Y me re gustó porque está bueno, porque por ahí uno que ya está más grande.
0: Sí.
1: Por ahí tan tarde, no.
0: Sí.
1: Entonces mejor que sea un poco más temprano.
0: Está bien.
2: Pero está roto el otro día.
0: No, como porque uno se puede ir tipo medianoche y al día siguiente estás íntegro, ¿no?
1: Claro. Ah. Tenemos tiempo de recuperarnos.
0: Claro, exactamente. ¿Vos con quién vas? ¿Tenés alguien con quien ir?
1: Sí. Yo he ido con mi hermana las dos veces.
0: Sí.
1: Así que ella siempre está dispuesta, más allá que ya está casada, yo estoy soltera, pero bueno, la secuestro y la llevo.
0: Ah, está buenazo, me encanta. Buenísimo. Bueno, escucha, directamente con el DNI en la mano, yo gané con la Tesio en la 2 y ahí ingresás a Lunquillo Arena para el fiestón de mañana que va a estar el tributo a Roxette y va a estar el Dani Guardia y vamos a tener un fiestón divino, ¿sí?
1: Oh, qué divina, gracias Radio, los escucho siempre y
0: gracias.
1: Me hacen muy feliz.
0: Qué hermosa, un beso grande, Ju.
1: Chao, muchas gracias.
0: Chao, mi amor,
1: luego.
0: Un beso grandote. Bien.
2: ¡Buena! ¡Gabriela, va!
0: ¿Qué queda? Queda una más de... ¿no?
3: Una doble más.
0: 351-8157-997. ¿Habrá hombres que tienen ganas de ir a la noventosa?
2: Sí, yo conozco hombres que tienen ganas de ir a la noventosa a bailar con el Dani Guardia y al tributo de The Rock.
0: Exactamente. Yo quiero ir a la noventosa. Por favor, dejen todos los datos. A la vuelta, terapia de grupo.
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0: 47 minutos han pasado de las 3 de la tarde. ¿Quieren que hagamos un vivo? No hicimos
1: un vivo en arroba la tesio. Un vivo en arroba la tesio.
0: Hemos hecho absolutamente vivos en toda la semana, Bari. ¿Vos podés creer ahora que pareces como Marcela Palermo?
1: El amicho de Marcela Palermo.
0: Ay,
1: el amicho.
0: ¿Qué amicho? Ay, ahora, claro, le mandan empanadas a la noche y a nosotros.
1: Ah, todo
0: no
1: por.
0: No nos quieren.
1: Tres por la empanadas. Comida.
2: Dios mío.
0: Bueno, ahí estamos arrancando nuestra. Buenas tardes. Ah, puse jenas. En vez de poner buenas, puse jenas.
1: Bueno, está todo bien, hace lo que quieras.
2: Es viernes.
0: Señoras y señores, bienvenidos a todos los que están en el vivo de arroba
1: la Tesio.
0: Ahí estamos. Se están uniendo. Hola, Romina. ¿Cómo estás, Romina?
2: Hola, ¿cómo están ahí?
0: Hola, Gabriel. ¿Cómo te va?
1: ¿Cómo le va? Tengo un termo adelante. ¿Dónde me van a dar? Hay un termo. Ahí, acá estoy. Termo, no termo.
0: Ay, termo. Señoras y señores, es momento de presentar nuestra terapia
2: de grupo.
0: Hola, Dalila.
1: Dalila Gómez dice. José Lario dice, qué temones con los que arrancaron. El de Venga Boys es lo más.
2: Continúo.
1: Prosiga.
2: No sé cómo son ustedes con el tema de sus cumpleaños. Por ejemplo, hacen el festejo de cumpleaños.
0: Sí.
2: Yo los invito, no va ninguno.
0: Sí.
2: Después están, ustedes se ven obligados o tienen ganas de ir al cumpleaños del que aquí alguien no fue. Van siempre a todos los cumpleaños, no importa si la persona fue a su cumpleaños o no fue, si lo saludó o no la saludó. No sé cómo son con el tema de los cumples ustedes, pero antes de que respondan,
1: sí,
2: quiero que escuchemos a una señora que comenta y cuenta cómo le pasa a ella en sus cumpleaños. La escuchamos.
0: ¿Qué dice la señora?
1: A ver.
0: ¿Qué dice la señora? A ver.
3: ¿Qué estás haciendo, mami? ¿Qué estás anotando?
4: Estoy anotando quiénes me saludan por mi cumpleaños.
0: Oh.
4: Estoy haciendo una estadística. Acá tengo de años anteriores. ¿Quiénes me saludaron? ¿Quiénes vinieron?
2: Sí. ¿Quiénes vinieron?
4: Acá rencoroso tengo otro año de otros. Sí. Acá tengo otros.
3: Oh. ¿Y ahí qué tenés anotando con el celular?
4: Y con el celular también hay gente que no tiene mi teléfono particular, entonces
2: teléfono particular.
4: Me saluda por Facebook, por Instagram.
2: Anota todo.
3: Y anotas todo.
4: Anoto todo. ¿Quiénes se acordaron el mismo día de mi cumpleaños?
2: Ahí está.
4: Ya después no tiene ningún valor.
0: Claro, exacto, tienes razón. ¿Viste? O sea, si no se acuerdan en el día de tu cumpleaños, después ya no tiene ningún valor. Hay gente que aparece a la semana después del cumpleaños.
1: No.
2: Bueno, la semana.
1: A mí ya al otro día, el que te saluda el otro día y que dice, perdón, me olvidé saludarte ayer, eso ya me jode.
2: No, ¿por qué?
1: Sí, me jode.
0: ¿Hay gente del otro lado que se acuerda quiénes los saludan y quiénes no para el cumpleaños?
2: Yo.
1: ¿Vos te acordás quién no te saluda?
2: Soy re memoriosa.
1: ¿Sos como la tía?
2: Sí, re.
1: Sí. Lo imaginé.
2: Pero me hago cargo.
0: A mí me parece que lo más terrible de esta situación cuando alguien se olvida es que se olvide, por ejemplo, tu pareja, tu mamá, tu papá, tu hermana, tu hermano. Cuando se olvida gente muy querida que vos esperás que te estén saludando, que te escriban un mensajito, que te manden un regalito, que te hagan una sorpresa.
2: Claro, algo.
0: Si hay alguien que vos querés mucho y esa persona se le pasa por alto, para mí eso es terrible.
1: Igual.
2: ¿Les pasó alguna vez?
1: Sí, totalmente.
2: ¿Sí, te pasó?
1: No, que se olvide alguien, no, coincido con lo que dice Gaby, que se olvide alguien muy cercano es muy jodido. Igual voy a la otra punta, al polo opuesto de esa situación. Vos estás en tu casa. Cumplís años, arranca tu día de cumpleaños.
2: Sí.
1: Y a las 12 y 2 minutos entra un mensaje de.
0: Pirulo.
1: Una amiga.
0: Una amiga.
1: Una compañera de trabajo. 12 y 2 minutos. Feliz cumpleaños. Arma una polémica importante.
0: ¿Por qué?
1: Para algunos, estoy hablando de algunos casos en los que arma una polémica y decís: ¿por qué te saluda a las 12 y 2 minutos?
0: Gabriela.
1: Tu compañera de trabajo. Bueno, porque quiere que me salude.
0: Bueno, pues
1: conozco escenarios de toxicidad.
0: Pero eso a mí me parece que cuando uno tiene la cola sucia. Cuando uno tiene la cola sucia. Cuando uno tiene la cola sucia, ahí empiezan los problemas. Si te saluda alguien que es muy amigo,
2: ¿te saluda?
0: Y es un compañero de trabajo, está todo más que bien.
2: O sea que no te podemos saludar.
1: A las 12, a las 12 y 2 minutos no lo saludamos.
2: No te podemos saludar a las 12, te saludamos
1: al mediodía. Al otro día. Después del mediodía.
0: Yo admiro la gente que tiene, por ejemplo, no sé, muchos hijos y se acuerda de todos los cumpleaños. O tiene muchos nietos y se acuerda de todos los cumpleaños.
1: Si Antonio Ríos se acordara.
0: Los profesores.
2: Es verdad eso.
0: Sí, se acuerdan de los nombres de las personas.
1: Sí.
0: Es una locura.
1: y de los nombres de los niños ya cuando el niño va a otra sala, ya es adulto. Y dice, ese niño era alumno mío. Otra muy en moda con el saludo de los cumpleaños hoy en día. Para mí viene categoría de el te saludo con el arroba en Instagram. Tenemos que tener una relación muy fuerte para que yo te arrobe en Instagram y te salude.
0: No, para mí, ¿Cómo?
1: Cumpleaños vos, Romy Reusman, por ejemplo. Sí. Es normal que yo te salude con arroba en Instagram. Yo subo una historia con vos.
0: Una historia con una foto.
1: Pero, no sé, cumpleaños de una persona con la que no tengo tanto vínculo, no sería normal. Para mí la afinidad y el vínculo se marca desde ahí, al saludo con historia o no historia.
0: O sea, que para tu cumpleaños vos querés que con Reusman te subamos una historia.
2: Depende de él.
1: Necesito me suban una historia.
0: Claro.
1: Porque como yo le subí una historia a ustedes.
0: Y ojo, porque yo tengo amigas que, por ejemplo, si vos subís con una y no subís con la otra, se ponen celosas.
2: Toxi.
1: Sí, también.
2: Toxi. Acá nos llega un mensaje al 3518-157-997. Dice, hola chicos, yo cumplo años el 31 de diciembre.
0: Ay, pobre.
2: No respondo al que me envía en el mismo mensaje, saludo por mi cumple y feliz año nuevo todo junto. No. Respetemos los rangos, o una cosa o la otra.
0: Es que tiene razón, la persona que cumple años o en Navidad o en Año Nuevo es terrible. Porque...
1: Genial lo que dijo, gran ejemplo que dio. Yo tengo una amiga, Paula Salor, cumple años el 24 de diciembre.
0: Oh.
1: Se te va un feliz Navidad, feliz cumpleaños. Feliz Navidad, feliz cumpleaños.
0: Sí.
1: Alguien dice en arroba la tesio algo que es muy interesante. Dice,
2: ¿qué dicen?
1: San 35082 dice, y los que te saludan a las 23 horas porque vos naciste a esa hora y antes es mala suerte saludar. Conozco una persona, mi suegra, a su hija, es decir, a mi mujer o a mi cuñado, le dice, no, vos no naciste todavía, no habías nacido.
0: Ah, mi mamá.
1: Pero decirle feliz cumpleaños ahora, ¿cuándo le va?
0: ¿Cuándo nació?
1: Faltan 4 horas para que nazcas.
0: Claro.
1: Pero decime ahora.
0: No, claro, porque, a ver, la criatura nació a las 11 y 25. Antes de las 11 y 25 no nació.
1: Mira, decirle.
2: Feliz cumpleaños. Qué
1: incomodidad, mi suegra la adoro. Me dice, no te voy a saludar todavía. Dale, si nos juntamos, ¿por qué el cumpleaños de ella?
0: Yo tengo memoria para los cumpleaños porque después espero exactamente lo mismo. Si me olvidé del tuyo, olvídate del mío.
2: Ah, bueno, estoy bien.
1: Yo aplico eso, no solo el saludo, sino al ir. Ejemplo, yo sé que cumplo en un mes jodido, no tanto, cumplir en enero es mucho más jodido, pero cumplir en febrero todavía hay gente de vacaciones.
0: Sí, como yo.
1: Si alguien se toma el esfuerzo de venir a mi cumpleaños en febrero, yo valoro ese gesto y cuando vos hagas el cumpleaños, yo voy a ir a tu cumpleaños.
2: Es un ida y vuelta.
0: Claro. Yo agradezco mucho que Facebook me haga acordar.
2: Oh, sí.
0: Porque hay fechas que yo...
2: Sí, que no, bueno.
0: Facebook, me parece, o el calendar, o el Google Calendar, claro. Que te aparece que dice, ay, hoy cumpleaños, Bari. Bueno, feliz cumpleaños, Bari.
2: Ah, es verdad, ¿cuándo cumplís año?
0: ¿Cuándo cumplís?
1: Mañana.
2: ¿La semana que viene?
1: El viernes que viene cumple.
2: El viernes Bari, que viene.
1: Martín Torrilla.
0: Algo, Bari. Martín Torrilla.
2: Obvio, dice.
1: El viernes que viene.
0: El locutor de la noche, como
2: viernes
0: Marcela
2: que viene,
0: Palermo.
2: Notá, Fernanda.
0: El locutor de Marcela Palermo.
1: Te vamos a saludar con historia, porque tenemos un vínculo, Martín. Tenemos un vínculo.
0: Sube fotos con Marcela Palermo.
1: El amigo Marcela Palermo cumple año el viernes que viene.
0: Sí, ahora vamos a subir una foto para que reivindicar el equipo de la tarde que te tiene como CM de este.
1: Él quiere que le subas una foto el viernes que viene por el cumpleaños.
0: Ahora lo
1: vamos a subir. El viernes que viene, ¿no? ¿Lo limpiamos?
0: Mi familia se acuerda de mi cumpleaños, pero siempre me preguntan qué quiero. Entonces siento que el regalo es una tarea que me dieron a mí, dice Rocío.
2: Claro.
0: ¿Qué querés vos para tu cumpleaños?
2: ¿Qué querés, Gabriel?
1: No, a mí me da mucha, iba a decir una mala palabra, fiaca. Que me digan, ¿qué querés que te regale? No sé, ponle un poquito de inventiva, más o menos, fíjate.
2: Ponle un poco de voluntad al regalo.
1: Dalila Gómez en arroba latesio dice, ¿y qué pasa cuando te saluda para el cumpleaños un ex después de 30 años?
2: ¡Upa!
1: ¡Dalila! Uy, ¿cómo vas a jugar esa carta, Dalila?
0: ¿Ustedes saludan a los ex para el cumpleaños?
2: No. Oh, se enojaba.
1: Saludan ex para el cumpleaños.
2: No,
0: Fernanda.
2: ¿Un chico allá?
0: No, Ulises.
2: No, ya está.
1: Pero le ves la historia. Le ves la historia para ver si.
2: ¿Qué? ¿Lo tenés en redes?
1: La historia para ver si alguien lo sabe. Esta es nueva, esta no lo saluda el año pasado.
2: Gabriel.
0: Mi mejor amigo, dice Diego, mi mejor amigo se olvidó de mi cumpleaños y después me dijo, yo sabía, pero quería ser el último en saludarte. Casi lo mato, dice Diego.
2: Dijo la muda.
0: Terrible. Entre hombres, ¿son muy memoriosos ustedes cuando alguien se olvida de su cumpleaños? ¿Son después de remarcárselo o no?
1: Somos más relajados. Como toda diferencia que hay en vínculo entre hombres con el de mujeres. La mujer es más, listo, no me saludas, a partir de hoy no sos más mi amiga,
2: como la señora,
1: un poco,
2: ¿qué sé yo?
1: Nosotros, si no me saludan por el cumpleaños, no pasa nada. Me lo encuentro el otro día, abrazo, no pasó nada.
0: Me pasa a mí de por ahí equivocarme en la fecha.
2: Ah.
0: Saludar dos días antes, saludar un día después. A mí me pasa mucho eso, porque no me acuerdo. Entonces yo, ay, era hoy, era mañana. Bueno, antes de pifiarla mejor. Mi mejor amiga de Altagracia cumpleaños en diciembre. Y todavía, y hace mil años que somos amigas, no me acuerdo si el 19 o el 21. Entonces, por las dudas, mando. Yo no hace cosa que...
1: ¿En serio? Hoy,
0: te lo juro.
1: Yo pero tengo uno de mis mejores amigos, chequeé el cumpleaños de mi hermano conmigo. Él me manda a mí y me dice... Escucha, Negro, ¿tu hermano es el 13 o el 14 de junio? No, cabeza, el 14. Ah, menos bueno, mal, menos mal. Como ya es 12, viste que yo no me acuerdo. Se anticipa dos días antes. Como ya estamos a 12, estamos a 12.
0: ¿Sos memorioso, rencoroso? ¿Te acordás de los cumpleaños de los demás o no? ¿O se te pasa? Contanos en @la2.
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9: Lo que nosotros estamos intentando es que no se genere este tipo de conflictos. 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Ellos tienen la obligación de intervenir en estos casos porque son los que tienen que velar porque el sistema de transporte urbano se cumpla.
1: Evalúan la posibilidad de un paro.
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1: Ahí estaba Lucía Bustamante, de la secretaria de prensa, la vocera de UTA, hablando acerca de este conflicto.
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6: Lo que nosotros estamos intentando es que no se genere este tipo de conflictos. No nos gusta hacer asambleas informativas. Yo lo que creo que acá hay una clara intención de desviar la responsabilidad de lo que compete, porque acá no se trata de lo que opine el intendente o no. Ellos tienen la obligación de intervenir en estos casos porque son los que tienen que velar porque el sistema de transporte urbano se cumpla.
7: Evalúan la posibilidad de un paro.
6: No está en nuestra intención realizar un paro. No nos interesa afectar el transporte al 100%.
7: Ahí estaba Lucía Bustamante, la secretaria de prensa, la vocera de UTA, hablando acerca de este conflicto.
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2: En toda la ciudad suena la 2 con estos títulos.
0: Locales.
2: Schiaretti, Yarlora y Pasarini inauguraron el Parque León 14 en Córdoba. Aprovechando la visita del Papa en noviembre próximo, el ex gobernador, su sucesor y el intendente de la ciudad presentaron la flamante obra ubicada frente al centro cívico.
0: Nacionales.
2: El gobierno mantuvo el superávit fiscal tras pagar los intereses de la deuda. El ministro Caputo señaló que en los primeros 8 meses del año, el sector público nacional acumuló un superávit primario cercano al 1,1% del PBI y un saldo financiero positivo cercano al 0,2%.
0: Internacionales.
2: Un estudiante mató a 5 personas y se suicidó en una escuela de Filipinas. El ataque ocurrió en un establecimiento educativo del municipio de Banga, en la provincia Cotabato del Sur. Además, hubo 17 heridos y las autoridades investigan cómo el adolescente accedió al arma.
0: Espectáculos.
2: Detuvieron al ex manager de Callejero Fino tras una denuncia del cantante por amenazas. Carlos Mauricio Fernández fue arrestado por la policía bonaerense en un country de Escobar en el marco de una causa a cargo de la UFI de Benavides. 15:59 en todo el país. Te actualizamos los datos del tiempo a esta hora en la ciudad de Córdoba. 25 grados 2 décimas, humedad 46%. El cielo se encuentra nublado. 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

0: Entonces, para comenzar la segunda hora del Que No Se Corte, está Carlitos conectado en la otra punta de la línea. Hola, Carlos, ¿cómo te va?
1: Hola, Gaby, buenas tardes.
0: Buenas tardes, ¿cómo va? ¿Qué estabas haciendo, Carlitos? ¿Se puede saber?
1: Sí, como no, recién llego a casa de trabajar.
0: Está bien, está bien. Tuvimos un día muy intenso de laburo, entonces.
1: Y normalmente los jueves, viernes, sí, son así.
0: Muy bien. Bueno, Carly, mañana tienen planes para la noventosa, ¿no? Ya está, ¿eh? Ya están las invitaciones.
1: Sí, ya tenía el espacio guardado.
0: ¡Vamos!
2: ¡Qué bien, Carlos!
0: Carlos. ¿Y fuiste alguna vez a la fiesta o nunca?
1: Sí, sí, he ido dos veces.
0: Ah, buenísimo. ¿Y la pasaste bien? ¿Te divertiste? ¿Bailaste?
1: Sí. La verdad que muy bueno.
0: Bueno, mañana...
1: La última vez fui con Vilma Palma.
0: ¡Oh, qué buen grupo! ¡Qué buen recuerdo! Bueno, mañana en el Lunquillo Arena con el Dani Guardia y con el tributo a Roxette y con la Tesio. ¿Sí?
1: Bueno, perfecto.
0: Te esperamos, Carlitos, muchísimas mañana. Gracias. Un beso grande. Gracias,
1: muy
0: gracias.
1: Buen programa, muy
0: gracias.
1: Bueno,
0: gracias. Gracias.
1: Abrazo
0: gracias.
1: A todos. Gracias.
0: Gracias, Carlitos. Gracias, Carlitos. Señoras y señores, he comenzado una nueva hora del programa.
3: Sí.
0: Y nuestra hora se llama...
3: Saludable.
0: Hora...
3: Saludable.
2: Saludable.
0: Hoy está el...
3: Oh, Dios mío, Dios mío.
0: Hoy está...
3: Dios.
0: En su mejor
2: es
0: momento.
2: Es bravo, es bravo.
3: En su prime.
0: Momento de respirar profundo, por favor. Una inspiración profunda. Una más. Momento de nuestra hora saludable. La frase dice: la elegancia de una persona

0: kilómetros.
1: Muy bien, muy bien. Aún con la musiquita que le mandaste de fondo también me gustó.
0: La elegancia de una persona, Gabriel, no se basa en la marca. Porque la gente dice, ah, no, pero es ropa de marca. No, no importa la ropa de marca.
2: Detrás andas a ver qué hay de esa ropa de marca.
0: Claro, detrás. Yo conozco gente que tiene ropa de marca y bastante, bastante mal se porta.
1: De hecho,
2: bastante mal educados.
1: Una vez una persona, un amigo, me contó que se dio cuenta del nivel de la persona con la que él estaba hablando en su momento.
0: Sí.
1: Porque la marca de la camisa que tenía, el logo de la marca, era ínfimo. O sea, tenía apenas...
0: Mínimo,
1: no se veía nada el logo de la camisa.
0: Claro.
1: Pero cuando mi amigo vio el logo, dijo, ¿sabes qué camisa tenía puesta? Una camisa va...
0: Sarala.
1: Esa sale alto billete, no la conseguís acá. Pero cuando la marca es más chiquita...
0: Claro.
1: Habla de
0: la gente,
1: fino.
0: La gente muy importante, la gente, los millonarios, los que tienen mucho dinero, generalmente usan ropa muy que no se vea la marca.
1: Así es.
0: ¿Entendés?
1: Sí.
0: Como la marca, bueno, la marca es lo de menos.
1: Y pasa, uh-huh. ¿Saben con qué pasa mucho también? Con los relojes. El reloj, por lo general, cuando es ostentoso, es decir, es medio merzón el tema.
2: Cuando sí, es verdad, con el reloj.
1: Cuando
2: sí.
1: El reloj es tranqui, es, epa.
0: Bueno, pero lo mismo pasa con los autos.
2: El tema de los autos también.
0: Olvidate. El auto parece la extensión del
1: sí,
0: hombre.
1: Sí, menos mal.
2: Sí, yo también.
1: Decirlo directamente.
0: No, la extensión también.
1: Sí.
0: La extensión de la virilidad del hombre.
1: Y hay, esta mañana hablé con una persona de eso. Hay lugares a los que no accedes, por ejemplo, una mesa de un restaurante.
0: Sí.
1: Hay una cantidad de tipos muy, muy importantes, no te sentás ahí teniendo plata únicamente. Accedes a algunos lugares con clase o nivel social. Y eso no lo podés comprar.
0: Con relaciones, con contacto,
1: sí.
0: Gabriel. Es nuestra frase saludable del día de hoy. 9 minutos han pasado de las 4 de la tarde. Comenzó nuestra segunda hora en la 2.
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1: 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Supermami presenta una de la actualidad, Gabriel.
2: Hace un rato ocurrió esto en el norte de la provincia de Córdoba, más precisamente en la Ruta Nacional 60. Se inauguró un nuevo parque de energía renovable. Es el parque más grande del interior del país. Y allí se produjo un reencuentro que en el Círculo Rojo va a tener algún tipo de impacto. Euclides Tati Bugliotti, el empresario y dueño del grupo Dinosaurio, con el gobernador Martín Yarlora. Juntos estuvieron inaugurando este parque solar privado, que reitero, es el más grande del interior del país. Ocurrió hace un ratito nada más. Además de Bugliotti y Yarlora, había funcionarios del gobierno provincial en una jornada muy activa del gobernador de la provincia de Córdoba en el marco de este reencuentro, y que reitero, va a tener un tipo de rebote en el Círculo Rojo lo que ha ocurrido hace un rato nada más.
1: 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Hay una del deporte.
3: Y uno que habló en la actualidad es el Cuti Romero. Lo tienen el Cuti Romero,
2: claro,
3: ¿no?
2: Por supuesto.
3: El nuevo capitán de la selección argentina, que le dejó la cinta a Lionel Messi. Habló porque ahora está en el Atlético de Madrid y dijo un par de palabras para los piratas. Lo escuchamos.
4: Dijiste que querías jugar en las tres ligas más importantes. Jugaste en Italia y en Inglaterra, ya estás en España. ¿Cómo la estás viendo a la liga? Y si el hincha pirata se ilusiona, si el próximo paso va para Córdoba.
5: Ya queda menos. Cumplí el objetivo que tenía de jugar en las tres ligas más importantes del mundo. Y nada, el próximo paso, o no lo sé cuál será el próximo paso, pero sé que queda poco, así que nada. Es un reto que me queda en la carrera y lo voy a cumplir en algún momento.
4: Dijiste que querías jugar en las tres.
3: Bueno, sabemos que el Cuti jugó en Italia, jugó en Inglaterra, está jugando en España ahora. Dice que el próximo reto es volver a Belgrano. Él está en el Atlético de Madrid, ahora tiene contrato hasta el 2031. Así que quién sabe, de acá un par de añitos el Cuti vuelva.
2: 2031 son 5 años.
3: Tiene 28 años.
2: Tiene 28, eso me puse a ver recién.
3: Sí, le da.
1: ¿Por qué todos los chicos piensan ya en el retiro? Todos los que formaron parte de la escaloneta. ¿Por qué, Romy?
3: No sé si piensa en el retiro. Él sabe que él tuvo las formativas en Belgrano.
6: Sí.
3: Y la idea de él es volver al club en algún momento. Ya a esa edad, como que piensan en volver al fútbol argentino, digamos. Como que explotan ahora toda su carrera en el exterior. Y su idea es volver al fútbol argentino y en Belgrano, porque fue el que le dio el puntapié para salir el Genoa en Italia.
2: Sí, y con respecto a lo que dice Gaby, para mí se produjo algo con este equipo, que fue tocar la gloria máxima en el 22. O sea, ya salieron campeones del mundo con Messi. Sí. Y te cuesta encontrar un nuevo objetivo, una nueva motivación. Sí, ya saliste campeón del mundo con tu ídolo, porque en definitiva Messi para estos pibes, olvídate, para el Cuti, para De Paul, para Enzo Fernández, para McAllister, Messi era su propio ídolo.
3: Claro. Sí.
2: Entonces, ya llegás, alcanzaste lo máximo y siendo compañero de tu ídolo, ¿cómo te seguís motivando? Y como dice él, es cierto, yo no había reparado, jugó en las tres ligas más grandes del mundo.
3: Exactamente. Así que bueno, veremos si el Cuti vuelve o no a Belgrano de Córdoba en 2031, por ahí vamos a ver qué pasa.
1: Mirta Legrand debió ser nuevamente internada, la señora, la han internado nuevamente, tuvo una recaída en su salud y volvió a ser internada Mirta Legrand. Los detalles que más preocupaban a la familia, obviamente por sus 99 años y porque se complica mucho con la parte respiratoria, ¿no?
3: Claro.
1: El miedo de que agarre una neumonía, que sea una enfermedad letal. Debió ser internado otra vez en Clínica Mater Dei. Hay un silencio profundo alrededor por su cuadro, que es delicado.
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0: historia hoy, por favor, persiguiéndolo al periodista de la mesa. No,
1: para bailar,
0: Bueno, tienen que verla, arroba suena a la 12, las redes de la radio, la verdad. Hoy no quería bailar.
1: Bien, Torrilla.
0: Hoy, vamos, Torri, vamos.
1: Martín Torrilla.
0: Hay una de la actualidad, Gabriel.
1: Vamos a reflejar y comentar algo que se vio anoche en la segunda edición del noticiero de Telefe Noticias. Nuestros colegas y compañeros de la mañana acá en la 2. Hice una entrevista con una mujer, se llama Cristina. Se quedó desempleada.
0: Sí.
1: Vive con su pequeña hija de 9 años en un baldío. Así como lo escuchan. Ella se quedó sin trabajo porque el hombre al que ella cuidaba, un señor adulto mayor, falleció. La hija de esta persona no tenía cómo darle otra fuente de trabajo, otra fuente laboral. Ella no pudo afrontar el alquiler y en diciembre se quedó sin trabajo. Y empezó a vivir en la calle. Y está viviendo en un baldío en Villa Urquiza. Tiene a su hija de 9 años. El sábado, con la tormenta, pensemos el fin de semana muy frío que pasó Córdoba, estaba en la intemperie. En una carpa, reitero, tapándose con alguna colcha, con alguna frazada, como lo contó ella en el noticiero ayer. Y lo que vamos a hacer es simplemente dar el teléfono para si alguien quiere colaborar y puede colaborar con esta mujer, que reitero, lo que busca y lo que quiere es trabajo, lo que necesita es trabajo para poderle dar otro contexto a su hija. El nombre de ella es Cristina y el teléfono es 351-855-9100. 351-855-9100, 559100. Cristina Díaz es el nombre de esta mujer que está viviendo en un baldío en Villa Urquiza y que refleja el testimonio de muchas personas a las que lamentablemente les pasó lo mismo.
0: Estamos a 30 minutos prácticamente de terminar y que se vienen los fanáticos. Romy, una del deporte.
2: Una del deporte que está relacionada con los fanáticos porque van a estar mañana en la cancha ellos, porque se viene otro clásico, súper clásico, entre Talleres y Belgrano en lo que es el fútbol femenino. Va a ser en el día de mañana, a partir de las 3 de la tarde, en lo que es el Estadio La Boutique de Barrio Jardín. Va a estar abierto para todo público, socios, pero solamente de Talleres, ¿sí? El público visitante no se puede hacer presente, es decir, los hinchas de Belgrano no pueden asistir a La Boutique. Sí pueden asistir los hinchas y socios de Talleres de manera gratuita.
0: Bien.
2: Únicamente público local y tendrá entrada libre y gratuita. A partir de las 2:30 de la tarde van a comenzar actividades en la explanada Olimpia, donde va a haber los sponsors, van a ofrecer diferentes propuestas de entretenimiento, juegos y beneficios para los presentes. Así que aprovechen a ir mañana, un partidazo en el fútbol femenino entre Talleres y Belgrano.

0: a las 3 de la tarde en la boutique de Barrio Jardín.
1: Hace varios años que el físico de Luis Miguel es tema de debate constante en los medios y en las redes sociales. Ha bajado 20 kilos el
0: 20.
1: Rey. Sí, el Rey Sol. Búscame, por favor, lo
0: tema del Rey Sol.
1: Luis Miguel, por favor, del Sol. El Sol, ¿no? De México. Bajó, adelgazó 20 kilos Luis Miguel y luce una espléndida figura. Tiene 56 años, Luis Miguel, ¿no?
0: 56.
1: A estos rumores se suman en los últimos meses versiones alarmantes sobre su estado de salud, que indicaban que el cantante había sido internado en Nueva York, que había sido sometido a una presunta intervención cardíaca. Bueno, todo eso es totalmente desmentido. Durante una entrevista televisiva en la que detalló que la supuesta operación habría tenido una evolución favorable y bajo la supervisión, él dijo que no, no es realidad. Pero la transformación física la contó él y explicó: hice ayunos intermitentes de hasta 36 horas. Esto me funcionó a mí, pero no es recomendable para todo el mundo.
0: 36 horas.
1: Chicos, 36 horas de estar todo un día y medio sin comer, ¿no?
0: Es un montón.
1: Señaló sobre la práctica que consiste en alternar periodos de alimentación y pasar hasta un día y medio sin ingerir ningún alimento.
2: Nada, ni un maní. Ni una almendra, ni un bocadito.
1: El intérprete sumó actividad física todos los días para recuperar la resistencia necesaria. Y dijo que pronto el Sol de México volverá a los escenarios. Dice que quiere venir a Córdoba a hacer un show.
0: ¡Qué lindo! ¿Vamos?
2: ¿Recaigamos?
1: No, si es como el último show que hizo, mejor ni recordarlo. Ni recordarlo.
2: ¿Con el morocho, con el paraguas, te acordás?
1: Con el morocho, con el paraguas.
2: Estaba ahí cantó? Por la lluvia.
1: 50 minutos cantó, se fue.
2: No, bueno, culpes la lluvia.
1: Chicos, sale muy lindo en el comercial que Luis Miguel sorprende por su físico de la gaseosa. Lo conté ayer. ¿Vos estabas atento a lo que conté
2: sí,
1: ayer?
2: Sí, por supuesto, la gaseosa cola.
1: La gaseosa cero, que tiene la imagen de el Sol de México. 15 minutos y alcanzamos exactamente a las 5 de la tarde en la 2.
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0: 3 minutos alcanzamos exactamente a las 5 de la tarde. Messi le mandó un saludo a los atletas que participan de los Juegos Suramericanos 2026 en Santa Fe. Sé que muchos ya compitieron. Felicitaciones a todos los que lo hicieron, los que ganaron medalla, fueron las palabras de Leo. Y también les dejó un mensaje especial a los que les falta, ¿no? Quiero desearles mucha suerte a todos los que todavía no lo hicieron y lo están por hacer ahora. Deseo todo lo mejor, mandarles un abrazo y que estén bien.
1: Qué Leonel. Tierno, sí, qué grande. Leonel siempre presente en todos los eventos y más en estos premios, donde es su ciudad natal, claramente. ¿Te parece, Gaby, que hagamos las 3 para llevar?
0: Hacemos 3 para llevar a esta hora cuando han pasado ya 48 minutos de las 4. ¡Vamos!
1: Arrancamos porque hoy arranca la fecha 11 ya de lo que es la Liga Profesional del fútbol argentino. ¿Es fecha 10 o 11? La 10, no la 11, la 10 arranca.
2: Sí, no sé, la verdad que no tengo la menor idea.
0: La periodista soporta.
1: Bueno, che, me confundo, me puedo confundir.
2: ¿La 10 o la 11?
1: ¿Cuál
2: es? ¿Es la 10 o la 11?
0: No, para mí la 11.
2: Tengo la más
1: pálida. Es la 10. A las 6 de la tarde juega Central Córdoba de Santiago del Estero con Defensa y Justicia. A las 21:15 Racing con Sarmiento de Junín. Y en relación a los equipos cordobeses, dijimos mañana Instituto Talleres, se van a ver las caras a las 21:15 en el Monumental de Alta Córdoba. Belgrano con Estudiantes de Río Cuarto el domingo 20 a las 19:15 en el Gigante Alberdi, que además es el partido deliberado de la fecha, vas a decir que lo puedes ver sin Pack Fútbol. Y en cuanto a Racing de Nueva Italia, va a visitar Deportivo Madryn el próximo domingo a las 4 de la tarde por la fecha 30 del Grupo A de la Primera Nacional. Todo con transmisión de fanáticos. Mañana super transmisión de fanáticos porque arrancan desde las 2 y media de la tarde porque transmiten el fútbol femenino, como dije hace un ratito. Y la última tiene que ver con la Copa Davis porque mañana ya arranca la Copa Davis entre Argentina y Turquía por el Grupo Mundial 1. Desde las 12 del mediodía van a jugar los dos singles, es decir, que van a jugar Francisco Cerúndolo el primer turno y después juega Thiago Tirante. El día domingo van a jugar los dobles y luego los dobles, en caso de que sea necesario, van a jugar de vuelta los singles. Así que arranca la Copa Davis, que es en el estadio Rucaché de Neuquén, y están todos súper emocionados porque se juega en Argentina y claramente es la Copa Davis.
0: Están contando lo que veníamos hablando acerca de la... se amigaron Tini y Emilia.
2: Toma, muy bien.
0: Que ella está invitada al casamiento y que le contaron que Lizardo...
1: Lizardo,
0: instaló la infidelidad de Emilia con De Paul y por eso se distanció de Tini.
1: Ah, bueno.
2: Solo Lizardo.
0: Lizardo, bastante Lizardo, ¿no?
1: Tranqui, amigo,
0: ¿eh? Es un amigo para tener amigos
2: por así. Por chichero.
0: Deja nomás. Y es cordobés el tipo.
2: Sí. Es cordobés el tipo, sí.
0: Qué bárbaro, Dios mío. Hay noticias para llevar, pero la voz de Gabriel Silva.
2: Bueno, arrancamos contando, por ejemplo, algunas de las novedades que hay en el plano político a nivel global, porque hubo reacción de Reino Unido, de Inglaterra, por las sanciones que ha impuesto el gobierno nacional a las empresas que trabajan en el territorio que reclama la soberanía el Estado argentino. El Reino Unido calificó de inaceptables las sanciones argentinas a empresas. Londres sostuvo que las medidas contra compañías vinculadas a las islas no tienen justificación legal y escala la tensión, por lo menos en la vía diplomática. Segundo título, apareció un nuevo video del allanamiento a la casa de Cristina Fernández de Kirchner y del vestidor. ¿Saben qué particularidad tiene el vestidor de Cristina?
0: Ay, muero por verlo, el vestidor.
2: Tiene la puerta blindada.
1: Ah, oh, no, dale.
2: Bueno. Bueno. Yo no te cuestiono. Bueno,
1: pero, es una
2: yo no te cuestiono a vos. Son imágenes del allanamiento que se filtraron desde el Poder Judicial por el departamento y en el marco de la causa Cuadernos de las Coimas.
1: Sí.
2: Se ven carteras, obviamente, y ropa en un área con una puerta de máxima seguridad, que es esta puerta blindada, Paula Romina, que te estoy contando. Y el último título, hay convocatoria a dos marchas mañana. Mañana una de las marchas importantes va a ser la marcha de la bronca, que está impulsada por la izquierda en distintos puntos del país. Y la otra es una marcha convocada por la familia de Agostina Vega, más precisamente por el padre de Agostina. El encuentro será mañana a las 11 de la mañana en la esquina de Campillo y Avellaneda, en la esquina de la casa de Barrelier. El padre de la joven está reclamando justicia y recordemos, como lo decíamos en estos días, rechaza la elevación a juicio que dispuso el fiscal Raúl Garzón.
0: Chicos, estamos en el que no se corte de la 2. Nos quedamos con vos hasta las 5 de la tarde. Faltan 7 y vienen los fanáticos en la 99.7.
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0: charlas de este equipo.
1: Se puso picante, ¿eh?
0: Las charlas de este equipo son increíbles. Sí. Chicos, para mañana una mínima de 15 grados, una máxima de 28. El domingo una mínima de 16, una máxima de 31. Y el lunes desciende un poquitín la temperatura para festejar la primavera, una mínima de 16, una máxima de 24 grados. ¿No vamos, Gabriel?
1: Hay gente que está preguntando en el WhatsApp de la 2 lo que va a ocurrir. Así se dice. Con la visita del Papa, que es el próximo 10 de noviembre en Córdoba. Sí. Y es cierto que se anunció un registro para poder inscribirse y acudir a la misa en Fadea ese martes 10 de noviembre.
0: Sí.
1: Todavía no está confirmado cuál es el portal.
0: Ah,
1: se dijo, hay que inscribirse, pero la iglesia todavía no dio a conocer cuál será esa página web. Que uno imagina la dará a conocer la semana próxima.
0: Las monjitas no dan abasto con la...
1: Meta hostia, y hostia, están hostia, dele a hacer hostia.
0: Terrible.
1: A la hostia.
0: Nos vamos, Roma.
2: Nos vamos y la AFA confirmó que los amistosos de la selección argentina son clase A. Eso qué quiere decir que los jugadores van a poder empezar a limpiar las sanciones que tienen después de la final del Mundial. Por ejemplo, Paredes tenía 10 partidos de suspensión, Molina 7, Almada 1 y Ayala 3. Por ende, en esta fecha FIFA, que son 3 partidos, ya los jugadores van a poder empezar a limpiar las sanciones.
0: La información es que el parte médico de Mirtha Legrand indica que presenta un cuadro compatible con neumopatía.
2: Apa.
0: Ingresó ayer a la tarde, ¿no? Al Mater Dei, según el parte médico, queda internada para realizar estudios, recibir tratamiento y los controles correspondientes. Chicos, que tengan un hermosísimo fin de semana. Nos encontramos en la noventosa mañana en Unquillo Arena con el Dani Guardia, con el tributo a Roxette y con la Texio. Nosotros con este programón nos volvemos a encontrar ¿cuándo?
3: El lunes.
0: ¿A qué hora?
3: A las 3 de la tarde.
0: Para hacer...
3: ¡Que no se corte!
0: ¡Chau!
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2: En Córdoba suena la 2 con estos títulos.
1: Locales.
2: Marcha de la bronca en Córdoba. Más de 300 organizaciones adhirieron a la jornada nacional del sábado. En la capital cordobesa, la concentración será a las 17 horas en Colón y General Paz.
1: Internacionales.
2: Brutal atentado. Estalló una bomba en una mezquita de Pakistán y dejó al menos 16 muertos. El ataque ocurrió en Coat, en el noroeste del país. También hubo al menos 50 heridos y algunos permanecían en estado crítico.
1: Espectáculos.
2: Mirtha Legrand volvió a ser internada días de recibir el alta por una bronquitis. La conductora ingresó nuevamente este viernes al sanatorio Mater Dei, donde permanece bajo cuidados médicos. Había dejado la clínica el domingo después de 9 días de internación.
1: Deportes.
2: Le preguntaron sobre su regreso a Belgrano y Cuti Romero no dudó. El defensor del Atlético de Madrid aseguró que sus intenciones de volver al Pirata están intactas. 5:00 p.m. en todo el país. Te actualizamos los datos del tiempo a esta hora en la ciudad de Córdoba. 24 grados 6 décimas, humedad 49%. El cielo se encuentra nublado. 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

0: El gusto de estar al aire en el programa de Deportes de Córdoba. Camino a un sábado fenomenal que la verdad que nos tiene ahí a tope de la adrenalina, de la expectativa, porque vamos a estar esperando por Instituto Talleres, partido que se va a jugar desde las 21:15 en Alta Córdoba y que va a relatar Marcelo Chaco Mántara. Pero la transmisión va a arrancar a las 2:30 de la tarde, 14:30, y vamos a ir hasta pasada las medianoche, porque es un sábado distinto, es un sábado de clásicos, porque además de Instituto y Talleres, van a jugar a las 3 de la tarde, horario super radial, por primera vez en la historia, en Barrio Jardín, nivel profesional, primera división, Talleres y Belgrano, clásico femenino. Y lo vamos a vivir con los relatos de Matías Rivero. Va a ser una transmisión habitual, convencional, como cualquiera de las tantas que hacemos, nada más con la expectativa de un clásico que tiene a las chicas de Belgrano y de Talleres peleando el campeonato. Belgrano es el campeón defensor, se prepara para jugar Copa Libertadores. De hecho, acaba de anunciar un refuerzo para esta parte del año y para ese evento. Y va a ir a jugar a Barrio Jardín y, por supuesto, vamos a estar viviendo el partido. Una vez que termine el clásico de las chicas, comenzará la gran previa desde Alta Córdoba con Facundo Frigo en la concentración de Instituto, con Eduardo el Mumo Orsi en la concentración de Talleres, con el Seba Brusco y con Javier Collado, con Nico, con Marcelo Chaco Mántaras, con todo. Equipo pleno para vivir este que va a ser un sábado absolutamente distinto. Y el domingo también doble transmisión, que va a arrancar a las 15:30, esperando por Racing y su visita a Deportivo Madryn. Y una vez que termine la academia, estaremos desde el gigante de Alberdi con Belgrano y Estudiantes de Río Cuarto, duelo interprovincial. El celeste del barrio Alberdi buscando una victoria, que desde hace un tiempito no se le da, para consolidarse entre los 8 primeros, y Estudiantes tratando de alargar su estadía en primera división, algo que parece bastante complicado. Hola Javi, hola Nico, ¿cómo anda esta banda de fanáticos en este viernes de alegría?
1: Juan Pablo, ¿cómo anda vos? ¿Todo bien?
0: Viernes de alegría de Ampara Saludos, ya es un clásico acá en Fanáticos. Y hoy nuestra gente amiga de Ampara, ¿qué le va a regalar a los oyentes de este prestigioso programa deportivo?
2: Tenemos premios para dos ganadores. Cada uno de ellos se va a llevar 3 hamburguesas para que puedan retirar desde Barrio Poeta Lugones, allí en la plaza, para que puedan ir a buscar. Cada uno de ellos, un ganador, 3 hamburguesas, o sea, ganan 2, comen 6. Qué cosa increíble de este viernes de alegría de Ampara Salud. Así que rápidamente, 351-857-997, queda abierto ya nuestro WhatsAppero para que ustedes empiecen a mandarnos sus datos, nombre, apellido y últimas 3 cifras del DNI para participar de este viernes de alegría.
0: Tomás Tolaba es nuestro compañero que nos pone el aire, está a cargo de los controles hoy de la radio.

0: a ser el tema de los invitados de instituto, que finalmente la información termina siendo de que instituto venderá entradas, porque cada socio puede adquirir hasta 5 entradas, invitar a no socios a que vayan a la cancha. Ahora, la gran pregunta es, ¿y por qué nos pegan a nosotros? Si esa es la noticia y esa es la información.
1: ¿Nico Frigola hubiese decidido que eso iba a ser instituto o nosotros?
0: Bueno, Facu Frigola, bueno, pero él dio la noticia.
1: Que, claro.
2: ¿Eh? Nique Frigola.
1: Ah, claro, Nique Frigola. ¿Qué entendiste?
3: Nico.
1: Nique Frigola.
0: Articular. Aparte no está mal construida la frase. Pero bueno,
1: ni que Frigola hubiese tomado la decisión.
0: Bueno, ¿qué es eso, chicos?
1: Pero sí, en bolsa, ¿eh? En bolsa.
0: Sí, relájense, no, muchachos. ¿Qué quieren que haga?
1: No, una cosa.
0: Es una variable que no manejamos nosotros. Simplemente contamos lo que pasa y que tiene que ver con un gran partido que ojalá que tenga cancha llena, ojalá que el estadio esté repleto, porque el momento de instituto se lo merece. Instituto prácticamente ya tiene abrochada o muy, muy, muy encaminada, la clasifica entre los 8 primeros. Después está consolidar ese lugar, consolidarlo entre los 4 primeros para poder jugar en Alta Córdoba la definición del campeonato y básicamente también buscar la clasificación a copas internacionales, puntualmente la sudamericana, que es la que está más cerca. Lo que para Instituto sería un hecho histórico, porque nunca ha jugado oficialmente por los puntos fuera de Córdoba, y la verdad que sería espectacular. Por el otro lado, Talleres intentando levantar, viene de ganar, viene de jugar bien, sobre todo en el primer tiempo, en el partido ante Unión. Collado sea mejor imposible.
2: Imposible.
0: La verdad, bueno, espectacular.
2: Sí.
0: El clima va a estar bueno. Está llegando la primavera. En la cancha de Instituto, de cualquier lugar, se ve maravillosamente bien. O sea, creo que es insuperable para los futboleros la propuesta que mañana vamos a tener.
2: Imperdible.
0: Y si a esto se le agrega que Fanáticos va a estar al aire de manera continuada desde las 14:30 hasta pasada la medianoche, el combo realmente es perfecto. Viernes de alegría, que la gente se comunica. ¿Qué número, Javi?
2: 351-857-997.
0: Les mando un audio respecto de eso, de Instituto. Bueno, esperamos que nos mande el audio. Es el primer mensaje que agarré. Chicos, ¿cómo no van a poder llenar la gloria los socios? Bueno, es que no tiene la cantidad de socios que...
2: la capacidad de la cancha.
0: De la capacidad de la cancha, del aforo de la cancha. Por eso, a mi criterio, en esto, banco a la dirigencia a muerte que salga a vender a entradas.
2: Acertadísimo.
0: Para lo banco a muerte lo de la dirigencia. Y aparte, chicos...
1: Es exactamente igual cuando han venido partidos más grandes que Talleres ha habilitado la venta de
2: visitantes.
1: O de visitantes, o de Lardiles, o de la Gasparini.
0: O Belgrano, que va a mudar la localía para jugar para con River y llevar más gente. Instituto con Boca.
1: Claro.
0: Entiendo que Talleres también va a habilitar hinchas de Boca. Todavía no está anunciado, pero entiendo que sí.
1: Vender entradas es lo símil a cuando Talleres va a hacer el día del club para con el clásico con Belgrano. Es una...
0: Y Belgrano lo va a hacer con los hinchas con River, ¿eh?
1: Y Belgrano lo va a hacer con los hinchas de River y va a meter día del club, en teoría, más visitantes. O sea, son momentos donde, aparte, más allá de que los clubes están en todo su derecho de vender entradas, de habilitar y demás, la situación económica también amerita que el club pueda tener un ingreso extraordinario, por así decirlo.
0: El hincha X no se hace socio, perdón, Javi.
2: Claro.
0: No porque se le fue el amor por Instituto. No hay una moneda, chicos. Y bueno, hay partidos puntuales como esta que me parece que está bueno que se le permita ir y que haga un esfuerzo. Eso es lo
2: además
0: lo que
2: no hay que renunciar a esa posibilidad de generar recursos, porque se te fue esa posibilidad, ya está. Ya mañana es tarde. Entonces, tanto como los equipos que van a mudar su localidad al Kempes, como lo que va a hacer el Instituto, que de hecho lo venimos comentando la semana pasada, demandando que hubiera alguna posibilidad de que el aforo para mañana estuviera completo, que no me cabe ninguna duda que así va a ser.
0: Bueno, hola Fanáticos, acá haciéndole el aguante a Quilmes de Villa Allende, que le está ganando por ahora 2-1 a Unión de Oncativo. Aguante mi Junior querido, saludos. Ángel Martínez, que es muy hincha de Junior, que nos está informando el resultado parcial del otro partido que se está jugando oficial del torneo regional federal amateur. Buenas tardes, Fanáticos.

0: también se enojó por la noticia que dio Frígola. No pasa nada, che, gana Instituto 5-0. Bueno, mira los hinchas, así están. 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
0: Chicos, participo por el viernes de Ampara Salud, dice José Capelo 477. Hola muchachos, saludos desde Anfunes. Dios nos ampare el domingo con Amicón y espero saquemos... la saquemos lo más barata posible. Racing, que juega 4 de la tarde el domingo ante Deportivo Madryn en la Patagonia Argentina, y obviamente va a ser transmisión de LB2. Hola muchachos, Javi Collado, ¿cobró alguna vez estos penales que están de moda ahora? Patea y se termina. Saludos muchachos.
2: No, no, que es una cuestión reglamentaria, más allá de sancionarlo o no. El hecho es que el término ya llegó a su fin, o sea, lo ha adicionado. Y siempre se les anuncia a los jugadores que es un penal fuera de hora, que se denomina, y que la jugada termina cuando o entra el balón o cuando el arquero da el rebote, ni siquiera el ejecutante tiene la posibilidad de buscar el rebote y convertir eventualmente,
0: ¿no? En realidad no está de moda, se ha dado la, casualidad que los últimos dos de Belgrano pasó exactamente lo mismo.
2: Inclusive el otro día estaba viendo en Copa que hubo un penal también, que fue contra Estudiantes.
0: El de Depay.
2: Que sí, que el árbitro hizo como una seña que era fuera de hora, porque hizo la seña de que esto terminaba con los brazos, que lo que están viendo por YouTube. Pero después no se dio la circunstancia así, porque los jugadores estaban ubicados para esperar el rebote y la verdad que se hubiera complicado, porque la seña fue bastante ambigua de Valenzuela.
1: Pero en los de Pacerini también, más allá de que...
0: Valenzuela después del Mundial es un desastre.
1: Sí.
0: Lo desmejoró el Mundial de venezolano. Un desastre. Cobra, acomoda el chasis,
2: no, pero además,
0: tribunea todo el tiempo.
2: Habla mucho con
0: se
2: los jugadores.
0: Se desdice.
2: Explica todas las decisiones. No, no, contaron
0: en vez de mejorarlo, lo empeoró el Mundial.
2: Sí, muy correcto, era un árbitro muy formal y ahora, como decimos, lo empeoró.
1: Y en las dos de Pacerini, los árbitros fueron clarísimos. Sí, fue
2: exactamente.
1: Silbato, muchacho, y para no solamente los jugadores, sino para la gente, claro, para todo, como diciendo, acá y basta.
2: Esa es la señal.
1: Y se termina, y es el tiro lo que hace llamativo, que si yo ahora les pregunto, antes de los de Pacerini, ¿cuál fue el anterior? Nadie se... eso es lo llamativo, que de la nada pasan dos, pasan los dos con el mismo equipo, pasan los dos con el mismo tipo que va a patear. Más, eso es lo que lo termina siendo muy llamativo, porque no recuerdo otro antes de esto.
2: No, hace mucho que no veía yo realmente.
0: Hola fanáticos, soy El Zabalero, participo por las hamburguesas de Ampara, dice Manuel Beretta 237. Hola JP, ayer que mandé de qué hincha sos, no sé si leíste mi mensaje, participo por las hamburguesas, dice Valeria Medrano 390, te escucho todos los días, un abrazo Valeria, no entendí la pregunta. Dale, a oyentes, dale.
3: Hola JP y banda, ¿cómo están? ¿Qué pasa? Que fue como lo habían puesto en el ahí en Instagram, cálculo que debe ser que Instituto invita a gente. Se han agarrado de ahí mucho. A ver si pueden llenar la cancha. No, y otra consulta, gente. ¿Por qué un clásico raro que se juegue a las 9 de la noche? Siempre están peleando que se juegue temprano por la seguridad, todo eso. Me pregunto, ¿por qué fue ese horror?
0: Bueno, los mensajes de nuestros oyentes que se comunican, Javi, ¿a qué número?
2: 3518-157-997.
0: Hola, fanáticos, participo por el Viernes de Alegría, Víctor Corso, 146. ¿Por qué no fue con visitantes contra Talleres? Y nos manda un audio. Laura Loza, 241, también participa por el Viernes de Alegría de Ampara. Hola chicos, participo por Ampara Salud y aguante la tetera, mañana ganamos. Hacemos la pata ancha, dice Jorge Andrada, 748. Desde el Valle de Anizacate, gracias. En toda esa zona, 99.7 se escucha maravillosamente. Impecable. Bien, ¿eh?
2: Sí.
0: Dale.
4: JP y equipo, ¿saben por qué le pegan? Porque le da bronca que los escuche todo el mundo. La gente de instituto los escuchó, dijo qué buena idea. Y bueno. Esa es la bronca, que ustedes lo escuche todo el mundo. Vamos, fanático, carajo. Ya vos te dale.
0: Ah, loco, vamos. Chicos, aparte, qué mejor que se vendan entradas para que vayan los hinchas.
2: Seguro. Le permite
0: que no puede ir de vez en cuando. Pero claro, por supuesto, está bárbaro, es fenomenal.
1: El club hace una moneda, el hincha va.
0: Claro. No critiquemos todo, es una buena decisión de la dirigencia. Y después, si no lo llena o no con los socios, no lo llena. No es por que la campaña es más mala, es más todo lo contrario, es buenísima. Pero la gente no puede pagar un mes entero, bueno, claro, listo, ¿no? Lo irá haciendo. Y a lo mejor esto termina siendo un llamador para la definición del campeonato, porque Instituto ha demostrado que puede competir, ¿sí?, que puede pelear. No sé a qué llegará, pero que todo lo que esté en juego lo puede obtener porque está compitiendo y se ha ganado el derecho a eso, a ser un equipo reconocido. Si mañana gana, pierde o empate es una variable puntual del partido, pero la decisión de la dirigencia de que se vendan a entradas está buenísima. Más mensajes, ¿a qué número, Nico?
1: Al 351-857-997.
0: Buenas tardes, fanático, ¿cómo están? Hoy puedo escucharlos completo, ayer llegué tarde del trabajo. Soy profe de geografía y doy clases aquí en el norte de Córdoba, donde vivimos con mi hija Rebeca. ¿Cómo formará Instituto? ¿Javier Correa puede volver? Salió con todo, tranqui. A esto, léelo. Ya vemos y estamos con todo esto. Bueno, hay un montón de mensajes, explotó el WhatsAppero, la verdad que esto nos encanta, nos gusta, está bueno. Ustedes saben que este programa, ustedes, nuestros oyentes, son partícipes necesarios, tan importantes y trascendentes como las personas que estamos hablando al aire, porque el programa lo hacemos entre todos. Es un programa donde tenemos que hacer honor al nombre, somos fanáticos, recontrafutboleros y fanáticos de los nuestros, de nuestros clubes, que los transmitimos con el equipo de deportes de LB2. El local mañana es Instituto, es Facundo Frígola, que habla de la gloria. Frígola, nos están dando en bolsa, ¿eh? Hacete cargo.
5: Yo no hice nada. ¿Hice algo yo o no?
0: No sé, hacete cargo, te dije.
5: Bueno, no sé, no me acordaba si dije algo, si dijimos algo aquí en Fanático. Ayer anticipamos lo que se dio hoy, ¿no? Terminó siendo eso, terminó siendo esta apertura que hizo Instituto, beneficio para socios. Está el link a través de las redes sociales y de la página oficial, un link aparte donde el socio podrá adquirir hasta 5 entradas para socios y para gente invitada, para familiares, para amigos. Hasta 5 tiene la posibilidad de comprar Popular Sur, Miliki Jiménez, a un precio de 60.000 pesos, y Platea Alta Kempes a un precio de 90.000 pesos. Todavía hay disponibles hasta 5 entradas por socio. Puede adquirir el socio de Instituto este beneficio que otorgó el club para darle un marco final de lleno total al Monumental, sabiendo que está costando llegar a ese marco y que, bueno, la familia también viene pidiendo eso. Cuando es una familia numerosa y tienen que pagar la cuota social más la ubicación, se hace bastante, bastante cuesta abajo. Entonces, a ese pedido hizo caso la dirigencia con este beneficio especial que será para este partido con Talleres.
0: Bueno, repitamos, precios y ubicaciones disponibles para adquirir la entrada y mañana ver el clásico Instituto y Talleres.
5: La preferencial Diego Klimovic está agotada. La Popular Norte, Mastro Simone, también está agotada. Entonces Instituto habilitó para aquel socio que quiera adquirir entradas para invitados, tiene hasta 5 lugares y están disponibles la Popular Sur, la Miliki Jiménez, a 60.000 pesos, y la Platea Alta Kempes, la roja y blanca, a 90.000 pesos. El socio deberá ingresar un link aparte del portal de socios, no es el mismo, ténganlo en cuenta. Lo buscan a través de las redes de instituto, en la página oficial. Dice algo así como entradas para talleres, ¿no? Es un link especial donde el socio ingresa y compra las ubicaciones como socio correspondiente, hasta 5 entradas por socio para llevar a tu amigo, a tu familiar y al que tenga cercano de la Gloria que no es socio y que quiera ir en este partido especial y exclusivamente ante Talleres en la jornada de mañana.
0: Bueno, excelente, espectacular. ¿Y este beneficio está vigente hasta que arranque el partido? Facu. Bueno, se nos cortó, ya lo recuperamos.
5: Está hasta la hora 19, hasta la hora 19 de la jornada de mañana. Se puede adquirir esta entrada, obviamente, con la posibilidad de agotarse antes. Seguramente se va a agotar antes. Esto arrancó hoy recién. Y yo creo que para mañana ya no hay lugares.
0: Bueno, ojalá así sea y que se juegue a estadio repleto. Lo que sí, seguro, lo vamos a transmitir por Fanáticos, por LB2, con los relatos de Marcelo Chaco Mántaras, equipo pleno. Recuerden, mañana 14:30 arranca la transmisión. Transmitimos primero el clásico de las chicas entre Talleres y Belgrano, y después de lleno nos metemos con el duelo de Instituto y Talleres en un fin de semana recontra futbolero. ¿Qué hace la T a esta hora, Eduardo Mumorsi?
6: ¿Qué tal, Juan Pablo? ¿Cómo te va? Muy, pero muy buenas tardes para vos, para los compañeros y para la audiencia de Fanáticos. Talleres a esta hora, tranquilo, descansa. El descanso del que sabe que después tiene un duro partido, una dura concentración y un duro rival. Esta noche concentra a la espera del partido de mañana en el Estadio Albirrojo desde las 21:15. El mismo equipo, yo diría casi el mismo plantel más Cáceres en la lista de concentrados que se dará esta noche. Entrenó por la mañana, están todos bien. Superaron algunas molestias estomacales a algunos jugadores, pero que fue el comienzo de la semana. La semana transcurre normal. Talleres está listo para jugar mañana frente al líder, a estadio lleno, frente a Instituto, el primero de los dos clásicos.
0: Bueno, enseguida vamos a estar repasando todo esto, listado de concentrados, y ya nos metemos también de lleno en el clásico de las chicas. Mensaje de la gente, ¿a qué número, Javi?
2: 351-857-997.
0: Viernes de alegría, que hoy implica qué cosa, Nico, con la gente amiga de Ampara Salud.
1: Que tenemos un combo tridente para regalarles a ustedes, las hamburguesas de Ampara Salud. 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
0: Gana la T mañana 2-0 en su casa. Enzo de las Flores, 90 Lulú, está carazo, me parece. Hola JP y equipo, ojalá puedan leer este mensaje. Como hinchas de Talleres puedo decirle con justificación que el partido con la gente de Alta Córdoba no lo consideramos clásicos. Entiendo que como programa deportivo deben vender la transmisión, pero hagan una pequeña encuesta con los hinchas de Talleres y se darán cuenta que es un partido más. Un clásico, estás toda la semana previa viendo si tiene lesionados el equipo contrario, planeando el recibimiento y hasta no dormís los días antes. Pero este partido, si no pasa nada raro, es uno más del torneo. Disculpas por lo largo del mensaje. Saludos, dice Claudio. Hola fanáticos, participo por el viernes de alegría de Ampara. Saludos, soy David Casco. Saludos a todos y mañana vamos la tetera. Hola muchachos, ¿cómo están? Participo por el sorteo de Ampara. Saludos, el viernes de alegría. Soy Gabriel Aldeco 144. Muy bueno el programa. Ya hay más audios que vamos a estar escuchando. Participo por el sorteo de Ampara este viernes de alegría. Soy Luis Coraglio, 285. ¿Será clásico o no? Escuchemos a la gente.
7: Tal cual, Juan Pablo, la realidad económica hace de que, por ejemplo, yo en mi caso no me haya actualizado con la cuota societaria de instituto. Y eso de que va a ser cabagliato de vender entradas es un mocazo barro, y perdón el término, porque va a haber hinchas de Talleres infiltrados y alguien va a reconocer la cara de algún hincha de Talleres y se va a armar quilombo. Vos acordate lo que te digo.
0: Bueno, chicos, ojalá no, que no.
2: Pero de todos modos no hay forma, porque el que la tiene que adquirir a la entrada es un socio.
1: No es venta abierta. No es venta abierta a cualquier persona. No es que entra, claro, tal Pedro y pone, che, no, no, no, datos bueno, y completa.
0: Suponete que vos sos socio y llevas a, no sé, a y Norberto. No, pero no, para que no nadie.
1: Pero Juan, el que es socio, el que es socio quiere llevar a otro que cuando haga un gol Luna lo grite y se abrace, claro, y quiere ir a compartir un momento, no va a llevar a alguien que se hinche de Talleres, me parece.
6: Sí, sí, pero igual sería que... hermoso que pueda ir, ¿por qué no? Digamos, ojalá sería hermoso. Sí. Si lleva a un amigo, estaría bueno que se pueda vivirlo así, ¿no? Últimamente no.
5: ¿Va a ocurrir esto en algún momento?
6: Paco me lleva a mí, por ejemplo.
5: Claro, va a ocurrir esto en algún momento cuando el Mumu me abrace a mí, no creo que en algún gol de Talleres, pero va a ocurrir, digo, de que por ahí pase que llegue un amigo y sí, pero bueno, la idea del club es llevar a la familia de ese socio, ¿no? Que no puede estar pagando este partido y que no puede hacerse ni socio, entonces es la idea principal y para evitar cuestiones que siempre hay, ¿no? De los infiltrados, que hay en todas las canchas, recordarlo siempre, en todas las canchas hay infiltrados. Pero bueno, no estar señalando, no estar en esa, me parece que es el mensaje que quiere dar Instituto también con esta cuestión. Y para aclararlo, Juan, lo que dije recién es lo que está disponible para el beneficio al socio que quiera comprar para un invitado. O sea, Instituto tiene disponible esos dos lugares nomás de la cancha. El resto se vende para el socio. O sea, el socio puede, con su cuota social, pagar e ir a la Popular Sur pagando 45 mil pesos, a la Preferencial pagando 50 mil, a la Platea Ardiles la baja 65 mil y el Kempes 70 mil pesos. Esto sigue vigente para el socio. Instituto habilitó solamente dos lugares para esta venta exclusiva y un beneficio aparte para el socio de llevar un invitado, que solo puede ser para la Popular Sur, 60 mil pesos, y para la Platea Alta Kempes, 90 mil pesos. Aclarar eso para que no se confundan, porque hay muchos que están creyendo que se puede comprar cualquier ubicación en cualquier lugar. No, solo para invitados es para la Sur, la Popular, 60 mil pesos, y 90 mil pesos para la Platea Alta Kempes.
0: Bueno, estaría, me parece que sería correcto también informar qué disponibilidad hay de entradas para socios, para invitados. Suponete si son 5.000, son 10.000, son 2.000, son 1.000.000, no sé, por dar un número estimativo para que tengamos noción. Chicos, y le pongamos voluntad, no hay que pensar que el que está al lado es hincha de... No. Y si, suponete que no pasa nada, chicos, actuemos como gente civilizada. Está claro que el 99,9% de las personas que van a estar en la cancha son fanáticos hinchas de Instituto y que van a disfrutar de un partido de fútbol. ¿Qué es lo peor que puede pasar? Que pierda. O sea, pero no se acabe el mundo. Y tiene muchas chances de ganar porque tiene una localidad muy fuerte, pero enfrenta a un rival que para mí es clásico y por ende este tipo de partido cambia absolutamente la perspectiva. Generalmente los antecedentes, tanto los buenos como los malos, los guardás en un rincón y los tenés que refrendar y los tenés que poner a juego en simple 90 minutos, que no deje de ser un partido de fútbol importante, trascendente, en el contexto del campeonato, pero no se acaba el mundo. También desdramaticemos eso y actuemos con responsabilidad. Y son eventos para ir con alegría, para disfrutarlo en una plaza futbolera, la nuestra, que viene de una alegría muy grande de Belgrano, pero que históricamente ha sido una plaza futbolera sufrida. Bueno, ya ganó una Copa Internacional Talleres, ya ganó un título Belgrano, soñemos que Instituto va a ganar algo o va a lograr la clasificación a una Copa Internacional, que no sería, que sería, según mi criterio, una consecuencia lógica de cosas que se vienen haciendo bien fuera de la cancha, con virtudes, también con defectos, pero desde hace un tiempo a la fecha. Javi, es evidente el cambio para bien de nuestros clubes con respecto a dos décadas atrás.
2: Sí, sí, lejísimo. O sea, de todos modos, hacías mención recién a seamos civilizados, y yo creo que el arranque de ser así, tener esa responsabilidad civil, es si no hay público visitante, no adquirir una entrada para ir a ver ese partido porque no corresponde.
0: Tal cual. Eso es ser muy civilizado, responsable análisis para el que compra y lleva gente e invita. Y se acabó la historia, no hay que buscarle absolutamente más vuelta. La gente se comunica, ¿a qué número, Eduardo Mumo Orsi?
8: Se comunica, no lo sé.
1: 351-857-997.
0: No, no, no, esto no sería como que le diga a Catalán, marca este. Claro. Está mirando para el otro lado.
8: Pero no, no, esto sería como que, que le digan a Catalán, no sé, pasa a tres. No, no, no tiene que pasar a tres, tiene que defender.
0: Hola, JP, participo por la camiseta de Talleres. Gana el matador Fabián Farra, 765 de Barrio Marqués, la camiseta tanto de Talleres oficial como de Instituto oficial, pero la alternativa que la gente se inscribe en las redes de Suena la 2 en todas las variables.
1: En todas las variables de Suena la 2, allí pueden participar. Está el posteo también compartido en nuestra cuenta de fanáticos para que ustedes puedan anotarse. Tienen que dejar, más allá de sus datos, el resultado de cómo va a salir el clásico entre Instituto y Talleres, obviamente eligiendo el club del cual ustedes van a ganar es la camiseta, y tienen que dejar sus datos en nuestro Instagram, que es Suena la 2.
0: Bueno, hay fútbol de primera, hoy arranca la fecha en este competitivo certamen argentino, con las buenas y las malas, pero que la verdad que nos apasiona. A las 18 rueda la pelota en Santiago del Estero.
1: Y van a estar jugando Central Córdoba de Santiago del Estero frente a Defensa y Justicia.
0: 21-15 se juega el puesto de técnico Juan Pablo Voivoda.
1: Porque van a jugar en el cilindro de Avellaneda, Racing y Sarmiento de Junín.
0: Hay un final en la B Metropolitana.
1: Comunicaciones, goles de Heinrich y de Ramírez. Comunicaciones 2, el Caducero.
0: A las 21 por el Federal A juegan dos grandes del interior del país.
1: Juventud Antoniana de Salta frente a Chipoletti.
0: Chipoletti, después de muchos años, está peleando con chances ciertas el ascenso del Federal A a la B Nacional. Como el viaje es muy largo, la dirigencia hizo un esfuerzo económico muy grande para que el plantel vaya en avión. Y fueron los hinchas al aeropuerto a gritar por Chipoletti. Estas cosas me vuelven loco, me encantan, me gustan.
2: Alguna vez dirigí ese partido, Juventud Antoniana, Chipoletti, Río Negro, que me acuerdo que los jugadores de Río Negro subieron acá conmigo al mismo vuelo y viajamos en el mismo vuelo. En aquella época la delegación era tan efímera porque no daba para más que los 16 y el cuerpo técnico.
0: Quédate tranquilo que en estos tiempos también cuando van a lugares lejos, caso Racing, reducen al mínimo la cantidad de viajeros por una cuestión de gastos. Sí,
1: sí. Solamente separan Chipoletti de Salta 2014 kilómetros, nada más y nada menos.
0: Y esta noche a las 21 va a jugar el equipo más grande con Chapa, la historia de toda la vida de la Patagonia. Por más que Madryn ahora sea el picante de.
1: No, pero no.
0: No ya ni el bolso, no llega ni historia. Ni
1: no, no.
0: Y además tengo un amigo que es muy hincha de Chipoletti, así que le voy a hacer el aguante a Chipo esta noche ante el Santo Salteño. En el fútbol internacional está ganando el Elche de Bragarnik.
1: Sí, el Elche de Bragarnik, porque hizo dos goles Nino. Ya estamos en el minuto 70 de partido en condición de visitante en Barcelona frente al Español. Por 2-0.
0: Lo acaban de embocar al Dibu.
1: Lo acaban de embocar al Dibu, sí, porque el gol lo hizo Anthony, minuto 61. Brentford, 1 en condición de local, Chelsea 0.
0: Gana el equipo del Changuito.
1: Está ganando el equipo del Changuito, que acaba de ingresar. El Monza tiene 2, Sassuolo 1.
0: En la Liga 1 gana el equipo donde jugó alguna vez el Muñeco.
1: Claro, porque está ganando el Mónaco, ya tiempo cumplido. Mónaco 2, el Lens 1.
0: Diría Brusco, no le importa a nadie todo eso, pero sí importa. ¿Sí? Mirá esto, qué buenos que son, ¿eh? Mirá, Harry Kane. ¿Viste que algunos dicen que Harry Kane puede ser el Balón de Oro? Me parece con todo respeto por Harry Kane. Sí. Pero bueno, no importa. Harry Kane la vio pasar con nosotros. Sí. No sabía qué hacer cuando Argentina literalmente pasó por arriba a Inglaterra. Partido épico que quedará por siempre en la historia de los mundos. ¿Cómo alguien puede decir que Harry Kane va a ser Balón de Oro? Bueno, de la fíjense los durísimos partidos que juega el Bayern Múnich, que acaba de golear 7-0. ¿A quién?
1: Al Unión Berlín. Los goles lo hicieron Musiala. Hizo gol Harry Kane de penal. Hizo gol Olis, que hizo 3. 2 de Harry Kane y 1 de Saibari. Los goles del poderosísimo equipo teutón frente al Unión Berlín.
0: El número de la gente para comunicarse en este viernes de alegría explotado el guasapero de la prestigiosa NB2.
2: 351-857-997.
0: Antes que termine el programa, Mumor si dice que lo dice de una.
2: Vamos, Mumo.
0: Así que va a estar atento a partir de este momento.
8: Obvio.
1: 3518, Mumo. 157-997.
2: Vamos con la libretita en flujo.
0: Es más, lo van a decir todos nuestros compañeros en determinado momento, así que atentos. Hola, equipo, ¿cómo están? Para los equipos que solicitan postergar partidos, si ellos sabían de antemano las ventanas FIFA, a Talleres lo hicieron jugar igual versus Boca, creo que en cuartos. Me anoto por el sorteo, dice Matías Feneca 915. Saludos a los colocolinos en el Día de la Patria. Hola, JP, Nico y Javi, participo por la camiseta del más grande del interior, que es la T, dice Hugo Carvajal 982. Buenas tardes, fanáticos. Excelente el programa. Se suspende la fecha 11, gana Instituto 2-0. La camiseta para mi hermano, aguante Belgrano, dice Ariel Núñez 667. Bueno, es una fecha FIFA con tres partidos, pero no solamente acá, sino en la fecha FIFA en general. El otro día dimos el ejemplo de Uruguay, claro, con Cardoso, que por eso el arquero Belgrano se perderá el clásico. De antemano, la AFA había no programó partidos para el otro fin de semana después de este, y sí para el primer fin de semana de octubre. Claro. Ahora resulta que los partidos de la fecha FIFA se juegan el fin de semana de octubre. Puntualmente, en el caso nuestro, es el gran clásico entre Talleres y Belgrano, 5 de la tarde, domingo 4. Hay varios clubes que están pidiendo, no formalmente, sino están hablando entre ellos, de reprogramar esa fecha. O sea, supongamos que esto surta efecto, no se jugaría en primera el fin de que viene y tampoco el otro fin.
2: Cuatro, claro.
0: Y hay versiones que dicen que aparentemente Messi no solamente va a jugar un partido, sino jugaría los otros dos más. No lo sabemos. Supongamos que eso ocurre, capaz que sí se suspende la fecha, claro, y que el clásico pase 4 y 7 al 11.
2: Claro.
0: Por dar un ejemplo puntual. Sí,
1: entre es que no esos equipos, entre esos equipos que pueden haber pedido o al menos charlado, se habla de River, se habla de Boca, se habla de Rosario Central, de Huracán, Argentinos, Defensa y Lanús, también Belgrano, de lo que tiene algún jugador comprometido con estos amistosos y demás.
0: ¿Se vería favorecido?
1: Totalmente, sí, claro. Sí. O en este caso, por la fecha FIFA, perjudicado también si Thiago Cardoso se va.
2: Claro.
1: Desde ese lado también es inentendible por qué hay un fin de semana sin fútbol si no hay fecha FIFA, como habitualmente pasa de jueves a martes. Hay un fin de semana que no se juega.
2: Y además que no es inmediato, está faltando 10
1: claro,
2: días todavía.
1: Una cosa rara.
0: No sé ustedes dónde quieren que viven, si nuestro fútbol es así.
1: Diría Claudio.
0: No entiendo que se sorprende.
1: No diría Chiqui. Entender. No la trates de entender. Disfrútala.
0: Gol de Unión de Oncativo. Nos anuncia nuestro amigo Ángel Martínez ahora por la misma zona de Juniors en el torneo regional federal amateur. Quilmes de Villa Ascende y Unión de Oncativo igualan 2-2. Le damos la bienvenida a este prestigioso programa deportivo del señor Matías Rivero. La Mati, ¿cómo está? Buenas tardes.
9: ¿Qué tal la banda de fanáticos? ¿Cómo andan? Buenas tardes para ustedes. ¿Cómo le fue ayer a la noche? ¿Todo lindo?
2: Impecable.
0: Maravillosamente bien la invitación de nuestros amigos de Ampara Salud, a José y a Tomás. Cenamos y la verdad que la pasamos maravillosamente bien.
2: Terribles anfitriones.
9: Nada, me pareció raro, no dijeron nada. Yo, che, la pasaron feo los chicos.
2: No, nunca.
1: Fue tan bien que ni una foto nos sacamos.
2: Sí,
9: vos sabés que sí. Esto de estar tan contento y charlando.
2: Así fue.
9: Girada que están. Se hasta
2: en la puerta.
1: No, no, dijeron, chicos, ¿se pueden ir, por favor? ¿Se pueden ir?
9: Claro, lo echaron. Claro, un bife chorizo. Una milanesa con papa, qué rico. Bueno, la pasaron lindo. Y yo ayer no pude ir, tenía chamba, así que me lo perdí. Belgrano, y lo que dice Juan recién, hay que seguirlo cerca. Porque en Belgrano yo pregunté si ellos formalmente iban a hacer alguna especie de petitorio para incluirse. Y me dijeron, vamos a seguir cerca lo que haga Boca y River y Central, que son hasta ahora los clubes que, por lo menos Boca y River, River tiene muchos jugadores comprometidos en la lista. A ver si ellos van, apoyamos la moción. Por nuestro medio no queremos hacer nada. Pero bueno, si hay una unanimidad para que se postergue la fecha, Belgrano acompañaría la decisión, todavía no está netamente confirmado, pero sería por ese lado. Y hablando de Pirata, tiene mucho por este fin de semana en juego. El día domingo, partido recontra importante, porque allí puedo empezar. Lo que el hincha no quiere es una recuperación futbolística, un equipo que ya hace 4 partidos que no gana, empate consecutivo, derrota por Copa Argentina, y que necesita de ganar para recuperar su confianza futbolística, ¿viste? Volver a venderse en papel de ganador, creérsela un poco, más allá de que no viene jugando mal, viene jugando bien, de hecho, contra Huracán mereció ganar ampliamente. Y en el último partido también, en Sarmiento, bueno, el empate quizás era lo más cercano a lo bueno. El equipo se prepara con 2 variantes, posiblemente. Se habla de la salida de Hernández, la salida de Rica. Veremos cómo termina armando el carril izquierdo, que tiene algunas variantes, algunas duditas, pero que ya le vamos a encontrar el hincha de Belgrano, la más probable. Y mañana, también clásico, de esos clásicos lindos, súper clásico en el mote, del femenino, porque será la primera vez que se juega en la boutique por los puntos en lo que es profesional. Y allí irán las chicas dirigidas por la Pomu Sánchez, quizás sin muchos cambios, tratando de repetir el equipo que le viene a ganar a Ferro por 3-1. Y allí estará el EB2, obviamente, para cubrir todo lo que pase con ese partido entre las Piratas y las Matadoras en la boutique mañana. Así que un gran fin de semana que se nos viene, sobre todo pensando en el Pirata también.
0: Bueno, en el fútbol femenino, una mala noticia tanto para Belgrano como Talleres, porque una de las rivales directas en este campeonato tan parejo y competitivo acaba de ganar de visitante, que es Banfield. Las chicas del Taladro le ganaron a Racing y ahora alcanzaron en la punta a San Luis con 18 puntos. Obviamente el resto todas tienen que jugar. Belgrano, si gana el clásico, supera a Banfield y tiene que esperar resultado de San Luis, que enfrenta al SAT, que también está peleando el certamen. O sea, está todo abierto. Talleres tiene un partido menos, con 12 puntos, potencialmente 15. O sea, potencialmente está un punto por debajo de Belgrano. O sea, un partido realmente lindo y trascendente. Mumo, en Talleres, este clásico se vive de otra manera con respecto a otras veces, teniendo en cuenta que tiene un plantel con más chapa, con más nombres, con más variantes, ¿o no?
8: Sí, por supuesto. El plantel de Leandro Iglesias a esta hora entrenando. Mañana se van a juntar tempranito, Juan. Se especula la misma formación que frente a Banfield, que fue el último partido de las chicas. Un plantel que está concentrado, que está entrenando y que está abocado a tener un muy buen torneo, clausura. Ya superaron sendas lesiones Agustín Aguilera y Azul Ludueña y serán de la partida mañana. En un ratito vamos a estar con el 11 porque a esta hora las chicas están entrenando, están preparadas para, mentalizadas para jugar el clásico, el primer clásico en la boutique de Barrio Jardín y llevárselo oficialmente también por los puntos.
0: Bueno, ya hablamos de las chicas de Belgrano. Hola, chicos, participo por Ampara Salud, el sorteo de las 3 hamburguesas, papas y gaseosas, Mariano 506. Hola, fanáticos, soy Mariano, acá estoy en el colectivo volviendo a mi casa del trabajo. Les mando un gran abrazo y les deseo lo mejor. Me encanta el programa y siempre que puedo los escucho. ¡Vamos, Belgrano, todavía! Dice Mariano y mete un corazoncito de color celeste. Hola, chicos, buenas tardes. De este lado, firmes con fanáticos desde las 17 como todos los días. Va a estar difícil mañana, pero espero que gane la T. Con 1-0, jugando bien, tenemos que estar conformes. Soy Nacho Capa y mis últimos 3 números son 163. Anótenme para la camiseta de Talleres. Hola, fanáticos, terminando la semana, escuchándolo como todos los días. Participo por el sorteo de Ampara Salud, Hugo Urbani, 169. Programón como siempre, abrazo. Participo por la camiseta de Talleres, que va a ganar 2-0. Dice Charlie Bocamazo.
10: Hola, chicos, buenas tardes. Participo por Ampara Salud, Walter Acosta, 620. Y yo estoy de acuerdo con el hincha que dijo, es moco el vender entrada. O sea, está bien que la vendan, pero como están las cosas, a mí, por ejemplo, un amigo hincha de instituto me ofreció ir a la cancha. Claro que yo pagaba la entrada, ¿no? Y yo no festejaría un gol, no le evitaría un gol. No haría nada raro pero hay otra gente que no se aguanta, qué sé yo, y ahí se puede armar lío.
0: Bueno, y el último mensaje antes de esta primera pausa dice JP, están diciendo que la gente no hace desahucio por la situación económica y ahora van a pagar una entrada de 60 o 90 lucas, una platea. Y sí, y todas las partes tienen razón. Viste, Javi, que todo, esta compu la vemos todo igual y cada uno depende cómo la mire y tiene razón. ¿Qué quieren que les diga? No voy a decir ni no ni sí, si el amigo acá, Oscar, tiene razón. Pero bueno, habrá gente que va y pone 90 lucas o 60 o no, no lo sé. Pausa la primera, caminos a un fin de semana recontra futbolero, fanáticos, la 2, siempre junto al fútbol de Córdoba.
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0: Café, lo que no se puede creer es que Instituto no llene con socio la cancha. No sé cuánto entran, 30.000 personas, van puntero. ¿Hace cuánto que no estaban en primera división? No, no puede ser que no tengan socios. No, no puede ser. No hay forma que no tengan socios que no puedan llenar la cancha. Esa cancha. Si me decís el Kempe, sí. Pero en esa cancha no hay forma que no haya socios.
1: Chicos, a mí no me metan en problemas. Todos los problemas de hincha Collado que los resuelvan los hinchas, ¿te parece?
2: Por supuesto, Andrés.
1: Acá hacemos la gran Poncio Pilato. Va a estar llena. ¿Cuánto entra en la cancha de Instituto ahora, Facu, con la remodelación de la Sucre?
3: Y unas 23.000, 25.000 personas. Bajó un poquito el número total por las butacas y toda esa cuestión. Pero eso, 25.000 personas más o menos.
1: Bueno, listo. Habrá más de 20.000 espectadores seguramente mañana y ojalá los 25.000 espectadores. Mañana está todo listo, igual como siempre, las dos previas, digamos, ahí en las esquinas de la cancha.
3: Sí, sí, sí, todo normal eso. Lo que hacen habitualmente para el lado de la Lope de Vega o para el lado de la Calderón de la Barca, digamos. Las dos previas normales, no hay ninguna actividad distinta, así que va a estar todo igual, obviamente con anticipación, llegarse a las calles, a todo la fiesta y el color, porque bueno, va a haber mucha gente, más de lo que viene poniendo Instituto de Local en cada

0: partido, así que ir con anticipación, con tiempo y bueno, escuchar desde temprano la previa de Fanáticos.
1: Hola Fanáticos, basta de llamar clásico el partido del sábado. Es un partido importante, sí, pero no es un clásico. Participo por el premio de Ampara, quiero la camiseta de Talleres. Saludos, Iván Ganji, 688. ¿Sé qué voy a hacer, Collado? Le pregunto a Frígola si para él, como que cura instituto, es clásico. Y después le pregunto al Mumo.
2: No.
1: Después la respuesta.
2: Yo diré que no.
1: Que ellos lo digan. Frígola, ¿es clásico Instituto Talleres?
0: ¿Ah? Que vean la publicación de Fanáticos de ayer en la cuenta de Instagram. Y vean la cantidad de comentarios que hay y la cantidad de visualizaciones que tiene. Si es clásico o no. Es un recontra clásico. Uno de los más importantes que hay aquí en la ciudad. Después de Talleres Belgrano, me parece que debe ser el que más pica tiene.
3: Y uno de los partidos más disputados en la historia.
0: El más disputado de la historia de AFA, sí, entre equipos cordobeses.
1: ¿Cuántas visualizaciones y reproducciones tuvo ese video donde nos han dado como en bolsa gracias a Frígola? Pero yo me la banco, Frígola, quédate tranquilo.
0: Tuvo mucho, tuvo como más de 1000 me gusta, muchas visualizaciones, comentarios. También creo que más de 1000 comentarios. Muchos hinchas de Talleres, hablando de justamente instituto y la gente y la convocatoria y todas esas cuestiones.
1: Bueno, Nico Curti me hace seña de 50 o 500 mil. 50 mil. Bueno, nuestro número está bueno, 880 compartidos, me está escribiendo acá nuestro productor, por nuestro monitor donde nos comunicamos. Lo que está diciendo Frígola, más de 1000 me gustas. Bueno, ya tenemos la opinión de Frígola. Ahora voy a preguntar al señor Eduardo Orsi. ¿Para vos clásico, Mumo?
4: Entiendo que para Instituto es mucho pero más mira, importante que para Talleres, pero, por supuesto, es un rival de la misma ciudad, es muy importante, es un partido, no es un partido más.
1: El vicio, las proteínas del asado del lunes lo cambiaron a este chico. A este muchacho. ¿Qué? Le pregunto una cosa y me va diciendo que el instituto es más importante. Y no dijo nada. O sea, pero, Mumo, ¿es sí o es no?
4: Para mí, Talleres Las Palmas es clásico, imagínate. Claro que sí, por supuesto. Hay algunos que son más importantes que otros. Pero todo duelo cordobés es clásico para mí.
1: Qué tipo bravo, Qué tipo bravo.
0: Y Talleres jugó con varios, así que. Jugó con varios.
4: ¿Perdón?
0: Y Talleres jugó con varios equipos de la ciudad.
4: Sí, usted, Instituto también, así que.
3: Como ustedes.
4: Contra todos tiene historial favorable y positivo. Mira si no algo que muchos no pueden decir, ¿no?
0: Por Liga Cordobesa, sí.
1: Bueno, claro. Buen viernes, amigos de Fanáticos. Participo por el sorteo de Ampara. Saludos, ojalá sea triunfo de la T mañana, dice Diego Araya. Mucha gente va a ver, dice Frígola, y no pueden llenar la cancha. Tiene la cara de fierro. Y bueno, chicos, pero tampoco Frígola tiene la culpa que no vaya el público. Ya hemos debatido esto y cada uno le dé la connotación que corresponde según su criterio.
3: Faltan un poquito más de 24 horas para que lo comprobemos realmente eso, si mañana va a llenar Instituto, que es lo que para mí va a pasar.
1: Gol de Quilmes de Villa Allende, nos anuncia acá nuestro amigo Ángel Martínez.
3: Lo grita, Angelito.
1: 3-2, Quilmes le gana al conjunto de Unión de Oncativo. 40 minutos del segundo tiempo. Somos Fanáticos y con nuestros oyentes de corresponsales vamos actualizando gol a gol el torneo regional federal amateur. Al que le están pegando un baile de novela es al Chelsea de Xavi Alonso.
5: Sí, no le está yendo para nada pegaron. Bien. Ya se lo pegaron exactamente porque terminó el partido. Anthony, Thiago y Carvalho marcaron los tres goles del Brentford, donde no pudo el Dibu. Dura derrota del Chelsea, 3-0 en condición de visitante.
1: Hola JP, gran equipo, espectacular y genial trabajo. Vamos Matador, participo por las hamburguesas, dice Walter Oviedo 086. Hola Fanáticos. Mañana gana el Glorioso por 2-0, participo por la camiseta de la Gloria. Buenísimo el programa, dice Gabriela Paredes 626. Más mensajes, ¿a qué número, Eduardo Mumo Orsi?
4: Los Fanáticos se comunican al 3518 157-99-7.
1: Hola, muchachos. Dale, Mumo. Se inclina la balanza para la gloria. Participo por la remera para regalar a un amigo fanático. Un club. Si yo leo esto, ¿sabes qué? Es como ir.
3: Nos metemos entre los.
1: Hay una fogata. Leo esto y es como.
5: Te bañas de nafta y te tiras. Y le tiras directamente.
1: Es con un surtidor. Bueno, no importa. ¿Qué es eso? Bueno, no sé. Otra pregunta para Brusco. ¿Dónde anda? ¿Está en su enésima vacación? No tengo ni la más remota idea. Debe estar estresado y está tomando unas horitas de descanso. No,
3: pidió el día, pasó el formulario, pasó por recursos humanos.
4: Estaba muy bien ayer. Sí. Oh. A la noche estaba bien.
1: Bueno, chicos, vamos a meter pausa. Vienen las noticias. En un rato, toda la previa de Instituto Talleres. En un rato, toda la previa de Talleres Belgrano. El clásico de las chicas, el clásico de la noche. 14:30 arranca nuestra transmisión. Vamos hasta aproximadamente la medianoche, poquito más, poquito menos, depende cómo se vaya dando el partido. Le voy a preguntar al señor Tomás Tolava, que es nuestro operador, el hombre que a esta hora, como cada viernes, nos pone al aire. ¿Vos vas a estar a cargo de la transmisión desde las 2:30 hasta el otro día? ¿Vas a estar bien? ¿Tranquilo? ¿Relajado? Bueno, todo eso. Somos un equipo, por eso lo vivimos con tanta pasión, por eso... Somos fanáticos.
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13: En Córdoba suena la 2 con estos títulos.
2: Locales.
13: Los multaron en 4 millones y les secuestraron la camioneta por tirar basura en plena calle de Córdoba. El operativo se activó después de que las cámaras municipales registraran el arrojo clandestino en un baldío. Además del vehículo y el acoplado, la justicia de faltas dispuso otras sanciones accesorias.
2: Nacionales.
13: Milei visitó el polo industrial de Bahía Blanca y Santilli encabezó un encuentro para poner en marcha la campaña bonaerense. El presidente y su comitiva recorrieron proyectos energéticos que adhirieron al régimen de grandes inversiones. Luego el jefe de gabinete se reunió con concejales y diputados.
2: Internacionales.
13: Tensión por Malvinas. El Reino Unido calificó de inaceptables las sanciones argentinas a empresas. Londres sostuvo que las medidas contra compañías vinculadas a las islas no tienen justificación legal. Argentina sostiene que esas actividades vulneran su legislación y sus derechos sobre los recursos.
2: Deportes.
13: Argentina cumplirá las sanciones de FIFA en los próximos amistosos. En las últimas horas, AFA informó que los amistosos que jugará la selección mayor en la próxima fecha FIFA fueron considerados dentro del nivel 1 y los futbolistas sancionados en el Mundial 2026 podrán cumplir su parte correspondiente en dichos encuentros. 18.01 en todo el país. Te actualizamos los datos del tiempo a esta hora en la ciudad de Córdoba. 23 grados 7 décimas, humedad 52%. El cielo se encuentra mayormente nublado. 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

0: grande. Muy bien enseñado en ese asado que te enteraste al último, JP, vos. Aguante. Mumbo nomás. Es un partido más importante. Nadie le vuelve a decir
1: que tenemos el récord. Mumbo, hay un campeonato de truco gigante acá en Matienzo, ¿no querés ser compañero mío? ¡Qué guitarrero y canto, loco! ¡Qué maestro, guaso! ¡Saludos, Néstor! ¡Aguante la T!
2: Hola, genios, ¿cómo están? La Gloria gana 2-1. Y participo, obvio, por la camiseta de la Gloria. ¿Y cómo es de llevar un invitado contrario de Boca? Se me van a empezar a colgar un montón. Yo soy socia de instituto. Así que pueden volver a repetir porque lo agarré a media.
3: Hola Juan Pablo, bueno, los escucho toda la semana. Y cada vez que está por jugar Instituto y Talleres empiezan los medios, todos los medios, si es clásico o no. Qué chiquito que somos. Por eso en 60 años hemos salido, el fútbol de Córdoba salió campeón una sola vez con Belgrano del torneo. Somos el Lamer Rey de Santa Fe y Rosario. En vez de discutir otras cosas, discutimos si es clásico, si no es clásico. Lamentable, por eso estamos donde estamos. En 50, 60 años, una sola vez un título de primera edición de AFA. Un abrazo, Cookie.
4: Hola, muchachos. Una vez. Ahí la gente de Barrio Jardín dice que no es clásico, pero tiene que jugar contra el puntero del torneo y tiene que sacar al menos un punto por estar sumando puntos para el. Para el descenso del año que viene. Así que bueno.
5: Fanáticos al aire, estén en el control. La cancha es el partido. Hola, fanático. Hola, Juan Pablo. La realidad de la dirigencia de Instituto, yo creo que es uno de los clubes más caros que tenemos en este momento. Vale arriba de 40 lucas el puesto primer individual, más la entrada no preferencial. Vale 70, entonces no todo el mundo puede pagarla. Y bueno, esta vez quieren que vaya gente y han habilitado este canal para que se den la cancha. Esperemos que ganemos mañana. Un abrazo grande, José y Glorioso.
6: Bueno, gracias, chicos. La verdad, muchísimas gracias en este viernes de alegría de Ampara Salud. En esta semana de este duelo entre Instituto y Talleres, y por eso el sorteo en todas las redes de Suena la 2, de nuestra radio de LB2, en X, en TikTok, en Instagram, en todas los canales de comunicación y obviamente en el WhatsAppero por las camisetas oficiales de Instituto y también de Talleres. La verdad que está buenísimo, nos encanta que la gente se comunica con nosotros, que participe y que se prendan mañana. Los invitamos a todos, insisto, desde las 14:30. Un abrazo para Flavia Pop, que nos va a ceder media hora de su horario habitual para que podamos tener una mini previa con formaciones, con datos de color, esperando el partido que va a relatar Matías Rivero. Voy a estar junto a Mati transmitiendo el partido de las chicas. Vamos a sumar al joven Álvaro
7: Pereira.
6: El joven Álvaro. ¿Qué le hubiera parecido? Casi lo bautizo. El joven Álvaro Pereira. Que se va a sumar mañana para hacer notas, vestuarios, todo, absolutamente todo, como ustedes están acostumbrados, para transmitir el partido. Y una vez que nosotros cerremos en la boutique, aparece Nico, aparece Chaco Mántaras, aparece Javi Collado, aparece Brusco, ya van a estar en cada una de las concentraciones Mumo y Frígola, en Instituto y en Talleres, para vivir este gran duelo, este gran clásico del fútbol del interior del país, entre Talleres, Instituto, entre la Gloria y la T, y vamos a compartir esto absolutamente con todos ustedes. La gente se comunica, ¿a qué número?
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6: Bueno, hola amigos, está fascista el Mumo, lo que hace un chorizo bombón. Mañana se... Pobre.

0: que vistió la camiseta de los dos, de Instituto y de Talleres, que es Luca Rimoldi. Lucas, tanto tiempo. Juan Pablo Estera te saluda. Estamos en Fanáticos acá en la Histórica LB2. ¿Cómo andás?
1: Hola, Juan. ¿Cómo estás? Buenas tardes.
0: ¿Qué contás? ¿Qué de tu vida? Hace mucho que no te veo.
1: Todo bien, todo bien. Sí, sí, la verdad que hace mucho que no nos cruzamos, pero bien, bien, todo bien. Gracias a Dios, todo bien.
0: Bueno, escucha, acá estamos en un debate con los hinchas. El programa se llama Fanáticos y hacemos honor al nombre. Están con los que dicen que es clásico y no es clásico. Vos lo jugaste de los dos lados, sos perito. Decí lo que te venga con respecto a este gran duelo entre La Gloria y Talleres.
1: A ver, yo creo que cualquier partido entre dos equipos de una misma ciudad, de una misma provincia, me parece que tranquilamente se puede decir clásico. Ahora, a nivel fanatismo, a nivel historia, qué sé yo, por ahí sí se puede abrir el debate esto de si realmente es el primer clásico o el más importante, pero lo que yo puedo decir es que para mí un partido entre dos equipos importantes de una misma ciudad, de una misma provincia, tranquilamente puede ser clásico.
0: En el contexto, Lucas, que llegan Instituto puntero, dependiendo de sí mismo, para llegar a una histórica clasificación a Sudamericana, y Talleres con una primer victoria de un nuevo entrenador y de todo lo que pasó, ¿hay un favorito en ese contexto para mañana o no?
1: Lo que pasa es que, Juan, siempre se vuelve lo mismo. En estos casos hay que ponerse el histórico cassette de decir que lo mismo de siempre, son partidos aparte. Lo que pasa es que realmente, a ver, a mí me tocó jugar muchos clásicos, me tocó jugar especialmente este clásico también. Y realmente no es un cassette, no es algo que esté inventado. Es realmente lo que se vive, lo que se siente. A mí las veces que me tocó jugarlo, uno realmente, y te lo digo con total sinceridad, deja de lado cualquier otro tipo de pensamiento, cualquier otro tipo de historia, cómo venís, cómo estás. Yo puedo dar mi caso particular. Eran partidos que realmente uno tiene que, o lo prepara quizás de una manera diferente al resto. No quiere decir que el resto de los partidos sea o con menor importancia o con mayor importancia. Este tipo de partido realmente no creo que tenga mayor influencia o menor influencia cómo venga cada uno. Porque, como te digo, le preguntas a 10 millones de jugadores que han jugado clásico y te van a decir lo mismo. Son partidos en el cual uno quiere dar el plus, sumado a que en esta época, jugando un clásico bien o teniendo un buen partido, tenés una mayor exposición, tenés por ahí una mayor visión. Entonces, creo que realmente es algo que... por lo menos mi pensamiento es que no interesa cómo llegue cada uno, más allá de que el envío anímico suma, el factor emocional suma, pero no tengo duda que son partidos en los cuales se saca un extra de cualquier lado.
0: Estamos charlando con Lucas Rimoldi, exjugador casualmente de los dos que se enfrentan mañana, Instituto y Talleres. ¿Te sorprende este Instituto del traductor Diego Flores, Lucas?
1: A ver, no me sorprende, por ahí sorprende la posición en la tabla, no me sorprende para nada, como no me sorprendió Taller en su momento cuando empezó a intentar ser un club ordenado, un club realmente profesional, en el cual se hacen bien las cosas. Indefectiblemente todo eso, todo ese orden repercute en lo deportivo, porque si vos tenés una institución en la cual está desordenada, desprolija, con lío, con quilombo, sin duda repercute también en lo deportivo. No me sorprende el presente, porque es un equipo que hace mucho tiempo que viene jugando bien, intentando jugar bien, tener una identidad, siempre más o menos con la misma característica de jugadores. Lo que pasa es que vivimos en un fútbol en el cual lo único que sirve es ganar, lo único que sirve es estar arriba, y eso tapa muchas veces todo el trabajo, el famoso trabajo a largo plazo o el famoso orden deportivo, que le ha pasado a todos los clubes. Han salido campeones clubes, han clasificado a copas clubes, Santiago del Estero, Estudiantes de La Plata, el mismo Colón en su momento, porque han ido de menor a mayor ordenando cosas en la cual después repercute en lo deportivo. No me sorprende en cuanto a eso. Quizás sí uno puede decir, che, a ver,

0: En tema recursos económicos o en tema contrataciones económicas, quizás es un club en el cual la prioridad no es esa, pero realmente no me sorprende porque conozco un poco al presidente del club, conozco a la gente que trabaja en el club y sé el pensamiento y la visión que tienen, entonces solamente desear que sigan por ese camino, más allá de que muchas veces al hincha o al socio solamente quiere que el equipo gane y muchas veces eso perjudica a todo este trabajo que se hace. Así que no me sorprende mucho, Juan.
1: Bueno, vamos a sumar a Facu Frígola, que cubre Instituto para este programa, y también al Mumo Orsi, que cubre Talleres, para charlar con Rimoldi. Primero vos, Facu.
2: Bueno, ¿cómo andás, Lucas? Gracias por el contacto. Hace poquito publicaste que se cumplieron 30 años de tu debut en Instituto, en aquel 1996. ¿Qué cambió de ese Instituto al que ves hoy, que vas a la cancha, que estás en la Agustina por ahí también? ¿Y qué significa jugar un Instituto Talleres en Alta Córdoba? A vos te tocó estar. ¿Cambia en algo que sea en Alta Córdoba? ¿Qué características tiene?
0: A ver, a nivel institucional, y sí, obviamente cambió prácticamente todo, más allá de que era, a mí me tocó otra época, otra actualidad del club, he vivido momentos realmente únicos, fue el club en el cual me convertí profesional, el club donde pasé muchos años de mi vida, pues realmente en instituto pasé casi ocho años de mi vida y mi vida profesional. Entonces, a nivel institucional cambió muchísimo. Por eso, recién cuando nombraba este tema de la sorpresa o no de la actualidad del club, yo soy de la idea de que todo club que evoluciona y que crece, obviamente en algún momento repercute en la parte deportiva y es el presente que tiene hoy Instituto. Con respecto a la parte de crecimiento, realmente a uno le da gusto poder ir a la cancha y ver el estadio sí, con mucha gente, sin el alambre que antes quizás era algo hasta estéticamente feo, la Agustina creciendo constantemente. Obviamente que uno, al haber pasado quizás todo lo difícil o lo complicado en su momento, porque realmente la cosa fue así, no es que ni estoy criticando ni nada, simplemente uno le tocó vivir una realidad muy, muy, muy, muy pequeña y realmente ver lo que pasa hoy es satisfactorio. Por eso digo, estaría bueno que todo lo bueno que se hace en instituto, en taller o en Belgrano sea contagio, no sea para criticar o para la envidia, sino que exista un poder de mentalidad de crecimiento para que todos los clubes sigan de la misma manera y, te vuelvo a repetir, indefectiblemente repercute en lo deportivo, como le pasó a Belgrano, que tuvo la posibilidad de salir campeón. Esto es matemática simple, uno hace las cosas bien, crece y progresa y lo deportivo va de la mano. Y con respecto al tema de jugarlo, a ver, son sensaciones inexplicables. Realmente es muy difícil que uno pueda, o por teléfono, por micrófono, o por video, explicar lo que uno siente en ese momento. Justamente ayer, comiendo con gente amiga, te preguntan, viste, che, ¿qué se siente el estadio lleno? Mirá. Y uno, por lo menos en mi caso, cuando entra a la cancha, después de la foto, no sabes si hay 10.000 personas, 50.000, 100.000, porque el corazón está dentro del partido y las emociones se viven queriendo hacerlo mejor, no se viven mirando el entorno ni nada, es algo realmente único, es una vivencia deportiva que realmente es difícil de explicar con palabras.
3: Lucas, Mumo Orsi te saluda, el placer de saludarte, hacía mucho tiempo que no te veía, si bien te he cruzado en la UCFA. Recién hablabas de la evolución de la institución, Talleres. Bueno, a partir de esa evolución, ¿te pareció sorpresiva la llegada de Sampaoli, esa idea que tuvo el equipo en las primeras fechas en contrapartida con esta idea que tiene ahora más sencilla de Omar De Felipe? Y quiero además de que me hables de Sampaoli y de Felipe, de que me hables de Matías Galarza, que que juega, digamos, más o menos en la posición, con algunas otras características que jugabas vos.
0: Mira, también gusto saludarte, Mumo. A ver, yo soy de la idea, soy técnico recibido, soy director deportivo recibido, no ejerzo por temas personales en ningún club, pero lo puedo decir porque lo he estudiado, soy un apasionado de esto, y sí comparto las ideas de que cada club debería proyectar deportivamente una característica, una imagen a lo que el club es. O sea, vamos a la realidad. Belgrano, el peor momento, tuvo que venir el ruso Cialinqui para acomodar un poco las cosas, porque un tipo que conoce la casa, que es simple, trabaja con simpleza, Flores en instituto, un tipo simple, capacitado, que conoce. Omar lo tuve la posibilidad de tenerlo como entrenador también, un tipo simple, un tipo que no inventa nada, un tipo que va a la realidad. O sea, yo soy de esa idea. Yo creo que los clubes deberían proyectar, no querer traer milagros o técnicos de chapa o de jerarquía, que realmente no conozcan la realidad de las instituciones o la humildad de las instituciones en estos casos, porque realmente nosotros en Córdoba tenemos un pensamiento como club. Tuve la suerte de jugar en dos equipos fantásticos de la ciudad y conocer un poco también lo que es el mundo Belgrano. Entonces yo creo en la simpleza del fútbol, o sea, de transmitir el fútbol simple, de no querer, no, porque traigo a uno que dirigió en la selección de Uganda, porque y a lo mejor ese tipo es el que confunde un poco la realidad deportiva de las instituciones. Entonces, a ver, yo creo que todas las instituciones deberían proyectar en cuanto a lo que es el equipo, lo que es la institución, con mensaje simple. No necesita el fútbol tener los milagrosos del deporte, cuando el fútbol es simple. Que los jugadores entiendan el mensaje, que haya un formato de juego en el cual los jugadores lo entiendan y lo lleven a cabo. A todo eso sumarle la parte humana, que es la parte más importante, porque vos podés tener un técnico que tenga toda la chapa del mundo, pero si el jugador no entiende el mensaje y ese mensaje no llega con la humildad o con el profesionalismo que realmente tiene que ser, y obviamente va a ser muy difícil. Entonces, me parece muy bueno lo que hizo Instituto, bueno, Belgrano y Talleres con los entrenadores actuales, porque tengo la suerte de conocerlo y sé que trabajan en base a la simpleza. No hay nada por inventar en el fútbol. Hoy uno toca un botón en la computadora y podés ver cómo trabaja cualquier equipo del mundo, pero yo no puedo proyectar trabajar como el Paris Saint-Germain en Instituto cuando la realidad de los clubes son completamente distintas. Entonces, yo creo que el fútbol es simpleza, es simpleza de trabajar y que el mensaje llegue a los reales protagonistas, que son los jugadores.
1: Está para trabajar en fanáticos, Bien, Rimoldi. Está muy bien, Es más, Mumo, presta atención. Fue el hueso, pero no nombró a nadie. Me encantó esto que va.
0: Son bravos. Pero no hay problema, Juancito, vos me conocés muchos años.
1: Pero a ver, Luca, es claro, es obvio, pero y es así. Claro. Si todos pensamos
0: No tengo problema en cuanto a nombrar, simplemente opino en cuanto a lo que creo, a la convicción que creo, que el fútbol es simple, es trabajar. O sea, yo tengo que
1: no
0: cuidar
1: tanto biribiri.
0: Claro, exactamente, pero porque es eso. A ver, el biribiri se termina cuando la pelota no entra en la red y te putean 50.000 personas y tu trabajo de toda la jerarquía o todos los laureles que traes
1: quedan de lado. Luca, y además otra obviedad, es un nosotros y no tanto yo, porque cuando predomina el yo, ya viene torcida la historia. Tarde o temprano es torcida.
4: Mundo, para los jugadores,
1: en cualquier ámbito
4: para
1: de la vida. Gente. Exactamente. Sí,
0: sí. Pero vos fijate que aparte del fútbol, aparte de ser el deporte más lindo, por lo menos para mí, más lindo del mundo, o sea, nadie juega con las medallas colgadas. O sea, nadie juega. Yo no vi un juego. De hecho, no te dejan ni usar ni un anillo. Entonces, si a mí me dejaran entrar con las medallas que uno ganó en la, y bueno, capaz que sería uno de los mejores, pero la medalla la dejé en tu casa, los títulos los dejé en tu casa, y toda lo importante es tratar de que tu mensaje llegue al jugador para hacer más goles que el rival. Lucas, nada más.
1: Escuchá, Lucas, la última cortita en base a lo que te preguntó el Mumo recién. ¿Qué opinión tenés de Galarza? Porque viste que los hinches Talleres lo cuestionan mucho. A mí me encanta, yo lo defiendo a muerte. Bien. Para mí es titular indiscutido. ¿Vos qué onda? ¿Qué opinás de él?
0: A ver, a mí como jugador, obviamente que es un jugador en el cual me gusta verlo en cancha, me gusta ese tipo de jugador, porque, a ver, yendo un poco para atrás, era un poco la característica que yo podía tener en cuanto a tener mucho contacto con la pelota, con tratar de tener un buen primer pase, de ser quizá el equilibrio en cuanto al juego y no tanto al roce o a la marca. Ahora después suceden cosas en cuanto a la política de los clubes o a las cabezas. Yo digo que hoy los jugadores, sobre todo los jóvenes, que creo que Matías es un chico muy joven, confunden mucho quizás las situaciones o quieren forzar situaciones en la cual no sirve de nada forzar una situación, ya sea o de salida o de...
1: O sea, firulete.
0: Claro, entonces yo creo, deportivamente, y a mí sí, si yo tengo un equipo, un jugador que lo tendría en cuenta siempre. Ahora después, ¿yo qué haría? Me sentaría con el jugador, yo necesito que en el club estén los jugadores que quieran estar y no que estén forzados y que tengan ganas de estar. Yo creo que el jugador cuando está en campo me parece que rinde indiscutiblemente. Después estaría bueno que toda la gente o su entorno trate de que su proyección sea en cuanto a jugar, a todo lo demás, que sea el biribiri afuera, como dijimos recién, ¿viste?
1: Lucas, ¿vas a la cancha mañana o no?
0: No, mañana no voy a la cancha. Prefiero mirarlo tranquilo en casa, con un matecito y en casa, dale. No voy a la cancha.
1: Abrazo y un gusto, loco, que andes bien.
0: Igualmente, saludo ahí para todos.
1: Dale, Lucas Rimoldi, charlando con nosotros, ex jugador de Instituto, ex jugador de Talleres. Hoy Mumo creo que es titular en cualquiera de los dos, con estos nombres.
3: Recontra, titular. Sí. Presencia, pegada.
1: Sí, bravo para jugar, bien por fútbol.
3: En Talleres hizo un gol en el Kempes a Racing de Avellaneda, así como viene, le pegó con la parte abierta del pie, un golazo. Sí. Un jugador bárbaro.
1: Bueno, mensaje de la gente, ¿a qué número, Facundo Frígola? Copa Libertadores.
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1: Buenas tardes para todos los chicos del programa Aguante Talleres, ganamos 2-1. ¿Qué dice Gabriela Domínguez? Hola fanático, vamos a la gloria querida, mañana ganamos 2-1. Obviamente, participo por la remera, Gabriela 040. Hola JP y fanáticos, participo por la camiseta de la gloria, dice Gabriel Rueda 497. Aguante la glo. Dale, escuchemos.
4: Hola JP, te tiro una primicia. Uh-huh. No descarten la línea de 5 para mañana en Talleres.
1: ¿Cómo?
5: Creo que de Felipe nos manda ese audio.
1: ¿El Mumo?
3: ¿Sí?
1: ¿Escuchaste o no el audio?
3: No se pudo.
1: Ah, el oyente dice...
3: Un abrazo para Tommy.
1: Sí. El oyente dice...
4: Hola, JP.
1: Escuchaste.
4: Una primicia. No descarten la línea de 5 para mañana en Talleres.
1: ¿Escuchaste ahí?
3: Bueno, sí, claro. Vamos a estar atentos mañana desde tempranito en el hotel de concentración. A ver si pone un central más.
5: No sabía que teníamos un Mumo original y un Mumo 2 ahora.
1: ¡Epa! Bueno, yo de no, bien, bien, me bien. Me enteré por Pau. Ahora que va a jugar con 5, bueno. Soy el último en enterarme yo.
5: ¿Cuáles dos opciones? Una, o vos te enterás muy tarde, o el Mumo.
2: Hola. Estudiante.
3: Tranquilo. Yo dije ayer el equipo fue el mismo que contra Unión.
1: Vamos a hacer
3: después
1: una cosa.
3: Fue su cambio.
1: Collado, lo hablas vos, por favor.
5: Dice que ayer tuvimos.
6: No, no, mucho, la verdad.
1: Bueno, fanáticos.
6: Sale caro,
1: recién prendo la radio. Ajá. ¿Cuánto sale la entrada para no socio, la popular? Mañana espero que gane Instituto. Y participo por la remera para mi hija, Walter Contreras, 977. La verdad, chicos, emociona tener tantísimos mensajes porque somos una comunidad de locos, muy fanáticos, muy futboleros, muy Córdoba. Hola, muchachos. El hincha de Talleres no lo toma como clásico a Instituto. Ellos nos odian a nosotros porque algo le habremos hecho. Yo en Promiedo me fijo cómo salió Talleres y Belgrano. Lo demás no me importan. Saludos. Pablo Celayes, 365.
6: Que no se fijen Promiedo, que escuche Fanáticos. Y estamos en todas las transmisiones.
1: Hola, Fanáticos. Si Boca y San Lorenzo le dicen clásico, ¿por qué este no? Lindo es ver a los cordobeses competir así. Soy Joaquín y quiero participar por la camiseta de Talleres 989. Hola, equipazo. La Gloria gana 2-0. Participo por la camiseta, dice Miguel Lucero. 856. Es viernes de alegría, de Ampara Salud. ¿Y qué tenemos en juego?
5: Tenemos un combo tridente descensurado para que ustedes puedan participar. Dos ganadores para que vayan a comer al local o para que lo puedan retirar. Así que nombre, apellido y últimas tres cifras del DNI a nuestro WhatsApp.
6: ¿Te gustó, sí?
1: Hola, chicos. Estoy escuchándolos desde Madrid. ¡Qué grande, Juanma! Grande, desde Madrid, Juanma. Nos escucha.
5: Ya vamos a ir, Juanma.
1: Espero que Talleres nos dé una alegría mañana. Este fin de se juega el clásico Atlético Madrid y Real Madrid.
5: Gracias. Juanma, ¿vas a la cancha?
1: Estoy a muerte con el colchonero. Si hay argentinos, hago la hinchada para el club argentino. En realidad, el Real Madrid no voy a hacer hinchada nunca porque es un club que no quiero. Para mí, el club más favorecido de la historia de la humanidad por los siglos de los siglos de...
5: ¿Viste el parche este que tiene en el brazo?
1: Hola, chicos. Participo por la camiseta de la Gloria y les cuento que me siento mal ver a mi hijo pedirme que lo lleve a la cancha a ver la Gloria y no tener los medios. Pero no sorteamos entradas. No tenemos entradas para sortear. Hola, JP y equipo. Vamos, la Gloria, querido. Ojalá ganemos aunque sea 1-0. ¿Qué pasó con Brusco? Participo por las hamburguesas de Ampara. Soy Mauri Paniconi, 560. Gracias. Se tomó un día de descanso producto del estrés.
5: Mucho
1: trabajo. Estaba acostumbrado a laburar todos los días y de repente pasa esto.
5: ¿En qué momento lo vamos a reemplazar? Sí.
1: Participo por las hamburguesas. Dice Tomás Castro, 793. Enseguida toda la previa de Talleres Belgrano, el clásico de primera división del fútbol femenino. Que mañana vamos a vivir. Hijo, gana Talleres 1-0. Dice Ana Altamirano. 388. Está palo y palo entre los hinchas.
6: Sí, sí, sí.
1: Hola, Juan. Saludos, Fanáticos. Nos dice nuestro amigo Darío Ferlauto. Chicos, participo por la camiseta de Instituto Héctor Álvarez, 173, y también por Ampara Salud. Y así un montón de mensajes. Les juro que cuando arranque el programa digo, no puedo llegar a 100 que debo. A 100 que... Y no hay forma. No hay forma, no hay forma, no hay forma. Y la verdad, Coyo, que termine siendo una buena noticia.
6: Por supuesto, para nosotros y para los oyentes también.
1: Señoras y señores, ¿cómo formará mañana Instituto? En la voz de Facundo Frígola, los 11 de la Gloria, para enfrentar al Club Atlético Talleres.
7: El equipo de Diego Flores con Marcos Ledesma, Juliano Cerato, Jonathan Galván, Leonel Mosevich, el capitán Fernando Larcón y Diego Sosa, mitad de la cancha, la vuelta de Matías Gallardo junto a Gustavo Abregu. Y en la delantera repite el tridente que jugó ante Estudiantes de Río Cuarto, Alex Luna, Matías Tisera y Jeremías Lázaro. Lázaro le gana la pulseada nuevamente al colombiano John Córdoba. Los 11 de Diego Flores con un solo cambio, la vuelta de Gallardo y la salida de Méndez.
1: Hola, chicos, contraten ya al ex jugador de la Gloria y Talleres, Rimoldi, denle envía el humo. Soy de Belgrano, pero participo por la camiseta de la Gloria. Me encanta la negra.
5: Míralo.
1: Claudio, 736, también quiero las hamburguesas. Bueno, quiere todo.
8: Un abrazo,
1: todo,
8: Claudio.
1: Y todo el mundo
8: va a ganar la hamburguesa.
1: Y todo el mundo participa por los sorteos de este viernes de alegría de Ampara Salud. En la voz de Eduardo Orsi, popularmente conocido como Mumo. Los titulares, con 4 o 5 en el fondo. La pregunta es, si son 5, ¿son todos defensores de oficio o marcadores volantes? Bueno, según el Mumo y sus datos, los titulares de Talleres dirigido por Omar De Felipe para el clásico de mañana, transmisión de la 2, Fanáticos, relatos de Chaco Mántaras.
9: El inodoro en el baño, la mesa en la cocina y todas esas cuestiones. Unzaín, Shot, Catalán, Riquelme y Báez, Fattori, Sforza, De Pietri, Cristaldo, Rick y Agustín Álvarez Martínez, los 11 para mañana visitar a Instituto Atlético Central Córdoba.
1: Hola, JP, hace un tiempo que los escucho, buenísimo el programa, ya me enganché, participo por el sorteo de Ampara 541, nos dice Osvaldo Mosca. Actualizamos el fútbol de primera, ya rueda la pelota en Santiago del Estero. ¿Y quiénes juegan y cómo van?
8: Están jugando Central Córdoba de Santiago del Estero y Defensa y Justicia en 33 minutos del primer tiempo, empatan 0 a 0.
1: 21-15 hay fútbol en el cilindro.
8: Porque van a estar jugando Racing, que pende de un hilo la continuidad de Boivoda y Sarmiento de Junín.
1: ¿A qué número se comunica la gente, Javi Collado, en este viernes de alegría?
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0: La voz del señor Eduardo Orsi, que sabe absolutamente todo lo que pasa vestido de azul y blanco. Así formarán las chicas el equipo de Leandro Iglesias en el clásico del fútbol femenino de primera transmisión de LB2 del equipo de fanáticos, con los relatos de Matías Rivero. Así va Talleres mañana.
1: El equipo de Leandro Iglesias, no confirmado aún, porque a esta hora está terminando de entrenar en el centro de alto rendimiento deportivo. Daniela Pontiel será la arquera, a Elín Piña, Juliana González, Estefaní Tregarten y Eliane Estabile, los cuatro del fondo, Agustina Vargas, Jasmina Allende, Romina Núñez, arriba Catalina Primo, Juana Fonseca y Yamila Rodríguez, las 11 almas que quieren vencer mañana a su clásico rival.
0: Bueno, Romina Núñez es Mumo, la chica que fue gran figura de Belgrano y del campeonato del Belgrano campeón de la temporada pasada.
1: De titular indiscutida, es gran parte de este Talleres femenino que lleva 6 sin perder, que solo perdió en Caballito frente a Ferro. Lleva 6 sin perder, ha ganado 3 y empatado 3. Y mañana, Romina Núñez y todas quieren dar cuenta de Belgrano.
0: Talleres tiene 12 puntos en el fútbol femenino, producto de 7 partidos jugados, con 9 goles a favor, 6 en contra. Todo lo que dijo el Mumo, 3-3-3. 3-3-1. Esa es la campaña del equipo que dirige Leandro Iglesias. Leandro Iglesias fue el año pasado el entrenador de Newell's, campeón de la apertura, y que después perdió la final anual con Belgrano. Por eso Belgrano clasificó a la Copa Libertadores de América. Hablando del Pirata, en la voz de Matías Rivero, que además mañana será el relator, los 11 titulares del equipo de la Pomu Sánchez para el partido de mañana, la siesta por la 2.
2: El equipo de la Pomu, que va a disputar Copa Libertadores y será el primer cordobés en jugar la Libertadores sub-20 de Libertadores femenina. Agustina Sánchez al arco, Milagro Vargas, Catalina Rollerones, Sofía Salas y Dalma Mancilla. Victoria Rito junto a Betina Suárez en el doble 5. Ex Talleres, Betina también. Ariana Reche, Dana Pesantes, Raquel Polich, una duda, ¿será ella o será Mayra Acevedo? Bueno, y Alaide Paz, el 11 más probable de mañana a 3 de la tarde en La Boutique, el equipo de Mariana La Pomu Sánchez.
0: Bueno, Betina Soriano es la chica que trabaja, además de ser jugadora profesional, como policía, que nació en Belgrano, que históricamente fue una gran figura, pero que jugó en los domos, Mati.
2: Exactamente, mañana el partido con un poquito de, como se dice, morbo. Claro, porque está Romy Núñez del lado de la T y está Betina Soriano, que se puso las dos, pero como bien decís vos, se inició en Belgrano, se cruzó un ratito de vereda y volvió al Verdi.
3: Era muy fanática celeste, ¿no?
0: ¿Qué tiene que ver?
3: Solamente uno que la conoció desde niñita, muy fanática celeste, nada más, un dato.
4: Pero se la recibir... jugado de un lado que era
3: mañana se la recibirá muy bien. Mañana se la recibirá muy bien.
2: ¿Se grita el gol de parte de ellos o no?
0: Pero ¿cómo no van a gritar si de eso?
3: ¿Cómo que no? En un clásico, ¿sabes qué?
4: No, hago un gol y pido, dejémonos.
0: No, se grita.
3: Bueno, pero es cierto lo que dice Mati, en este fútbol de millennials,
2: de protocolo, ¿viste?
3: Claro.
2: La que sí no se va a guardar nada va a ser Romy Núñez, porque se fue medio mal de Belgrano, así que...
3: Se cuelga del alambrado.
0: Se
3: cuelga del alambrado si lo hace mañana.
0: Pregunta, curiosidad, ¿por qué se fue? A mí nunca me quedó claro, ya que estamos en fútbol.
2: Diferencias con la entrenadora.
0: Ah, bueno. ¿Y los dirigentes no mediaron?
2: Por eso digo partido especial. Cuando yo creo que ahí la que pesa
3: me dieron a partir del entrenador.
2: La que exacto.
4: La historia entiendo que fue la siguiente: había un recambio generacional en Belgrano, Romina Núñez no formaba parte, no aceptó esa decisión, se fue mal, Belgrano continuó y después sin Romina Núñez Belgrano salió campeón.
0: Sin Romina Núñez Belgrano
4: con,
0: fue la gran figura.
4: Con Romina Núñez, perdón.
0: Pero yo tengo un técnico y quiero a la mejor. Adivina quién se va. Digo, no se va nadie. Se quedan todos porque me pongo a mediar.
5: Y después.
4: Sí, pero bueno,
0: son puntos de.
2: Bueno, en el masculino el mejor era, uno de los mejores era Jara, se fue y salió campeón Belgrano.
0: Es distinto el contexto, pero ponele, es válido, vale, el ejemplo, vale.
1: Pero Romina Núñez hizo goles para salir campeón. Y ahora está haciendo goles también para la gran campaña de las chicas de Talleres.
0: Belgrano a esta hora tiene 16 puntos en 8 partidos, 17 goles a favor, apenas 5 en contra. Ganó 5, perdió 2, empató 1. La campaña del equipo que se prepara para jugar Copa Libertadores de América, Belgrano. La Copa Libertadores se juega en Quito, ¿no?
2: Sí, todo en Quito. Es el mismo circuito que hicieron los juveniles sub-20. O sea, es decir, no se mueven de ahí, está todo armado para que se juegue en 4 estadios que tiene la ciudad.
0: Estaría hermoso, Mati, que viajemos. ¿Te parece?
2: Oh, qué lindo que se haría. Sí, ya, para la sub-20 te hicimos el tiro. No tuvimos éxito, tiro el pichón. Vamos a ver ahora.
0: Y ahora quédate tranquilo que tampoco. No hemos podido ir a Puerto Madre, vamos a Quito.
2: Pero que lo financie un tercero.
0: Ay, Dios mío. Mumo, la realidad por ahí no nos da margen para otro tipo de análisis. ¿Qué va a hacer?
1: Y uno ansía, tira fichas, habla con, pero bueno, a veces a uno no le llega algunas cosas.
0: Señoras y señores, hay gol en el fútbol de primera.
4: Hay gol de Jeremías Luco, gol de Defensa y Justicia. Por eso el Halcón le gana en 40 del primer tiempo al Ferroviario en Santiago del Estero 1-0.
0: Bueno, David Casco nos mandó muchos mensajes. David, está participando con uno, entras automáticamente en el sistema. Este no lo puedo leer.
4: Bueno.
0: A ver, este otro. Talleres gana 3-1. Participo por la remera de la T, Juan Manuel 579, por los sorteos de Ampara Salud en este viernes de alegría. Hola, vamos a la tetera, ganamos 2-0, voy por la camiseta y las hamburguesas. Si gano, se las regalo a ustedes, son unos genios. Nos dice Gabriel Junco, 776.
6: Defensa puntero,
0: sí. Exactamente. Torneo regional final, ganó Quilmes de Villa Allende 3-2 a Unión de Oncativo. Y por la Liga Cordobesa nos amplía nuestro colega Darío Ferlauto. Atalaya acaba de ganarle a Talleres por 1-0. El resultado anterior es bueno para General Paz Juniors.
2: En la boutique se jugó ese partido.
0: Bueno, porque Unión de Oncativo deja puntos. Hola fanáticos, viernes de alegría y espero que se extienda esta mañana con una victoria de Talleres. Participo por el premio de Ampara Saludos. Soy Emiliano Navarro, 776. Leo este de Graciela y vamos a la pausa. Camiseta de Talleres para mi nieto Emilio, dice Graciela, de Villa Adela. Villa Adela es zona sur, ¿no? ¿O no? ¿O le clave?
6: Sí, para venir Fuerza Aérea.
0: Ah, bueno, esa zona. 721, el documento de Graciela. Todos participan en este viernes de alegría, pero cuando son todas buenas, ¿qué pasa, Collado? Vienen todas buenas.
6: Por supuesto.
0: En estos últimos 20 minutos sorteamos dos pares de entradas. Atención, Dos pares de entrada para uno de los dos grandes partidos de mañana. ¿Para ver a quiénes?
4: Para ver a Talleres y a Belgrano. Tenemos entradas para el femenino. Tenemos 4 entradas plateas, 2 entradas dobles. Así que a partir de este momento, con la palabra clave Talleres, con la palabra clave femenino, van a estar participando nombre, apellido y últimas 3 cifras del DNI, que en el cierre del programa se van.
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12: Grupo Dinosaurio apuesta a la energía propia. Invirtió 30 millones de dólares en un parque solar de 75 hectáreas en Danfunes. La energía va a destinarse para abastecer sus supermercados, los shoppings, hoteles y desarrollos inmobiliarios. El excedente podrá inyectarse a la red. En el comercio la foto es bastante más complicada. La vacancia de locales comerciales se cuadruplicó en Córdoba y ya alcanza el 13,8% de los inmuebles. El dato refleja el impacto que está teniendo el menor movimiento comercial
5: sobre los alquileres y la ocupación de los corredores de la ciudad. 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Una historia que empezó en Córdoba y que generación tras generación terminó construyendo una de las grandes industrias del rubro con pisada internacional.
9: Empezó en un garaje, digamos, en el fondo de la casa de mi bisabuelo. Tenía un proyecto familiar que era una carnicería y con el sobrante de grasa de la carnicería comenzó a hacer jabones para su consumo familiar. El producto fue teniendo un éxito y se lo empezaron a pedir los vecinos.
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0: un abrazo para todos. Para que entiendan si es clásico, ¿no? Taller e Instituto, Argentina-México. Para los mexicanos es un clásico, para nosotros no. Eso pasa con el partido de Instituto y Taller. Para Instituto es un clásico, para los hinchas de Taller no.
1: Bueno, excelente. Gracias a toda la gente y sus explicaciones y cada uno con sus puntos de vista.
2: Así es.
1: El domingo arrancamos 15:30 y vamos a estar con los relatos de Matías Rivero y Juan Manuel Espontón, servicio especial, transmitiendo a Racing ante Deportivo Madryn. Termina ese partido y nos metemos ya la gran previa desde el gigante de Alberdi con lo de Chaco Mantaras, equipo pleno. Todos estaremos para Belgrano Estudiantes de Río Cuarto. ¿Racing viaja en colectivo?
3: Sí, viaja en bondi.
1: Salió creo que el mediodía.
3: Salió el pasado el mediodía, sí, por la información que ayer dábamos de la academia. A la noche va a estar cenando en La Pampa.
1: Bueno, ¿por dónde irá Racing esta hora? ¿Habrá alguien que nos escucha ahí? A ver. ¿A por dónde va Racing, Zapito, por ejemplo?
4: Juan Pablo, amigo, ¿cómo anda? Aquí vamos con la banda. Hemos parado 5 minutos aquí en Winca Renanco. Así que todo tranquilo, todo bien. Con mucha ilusión de poder traer un buen resultado de Madryn. Así que cuando te mando un saludo a vos, a toda tu gente ahí y toda la gente de Racing. Te mando un abrazo, que anden bien, buen programa.
1: Gracias, Sapo querido. La tierra de Falucho, Winca, ¿no?
2: Sí, Winca, exactamente.
1: La tierra de Falucho.
2: Oh,
1: la
2: qué hace. Lejos que es.
1: Bueno, todavía
3: que queda. Estoy pensando eso. ¿Cuánto falta? Se
1: queda cruzar el límite con Relico.
3: Sí.
1: Después hay pasar al costado del ingreso de Castec, el costado de ingreso del General Pico. Seguir camino a Santa Rosa.
3: Encarar para el autódromo, bordear toda la circunvalación.
1: Claro, pasar Toay.
3: Pasar el desvío a General Hacha y Río Colorado.
1: Y el desvío a Colorado.
3: Esa ruta Río Colorado, cuando fuimos con Espontón, estaba una parte inmaculada con Espontón y Mantaras.
1: ¿Y la otra?
3: 30 kilómetros muy feos, muy muy feos, pero a nivel que no se podía circular ni a 20.
2: Claro.
3: Cuando doblabas en Río Colorado, aparecías en la YPF, de ahí para abajo, no, un amor, un billar, descomunal.
1: Después de ahí creo que hay un bacreo, no, está la ciudad esta General Conesa.
3: Uh-huh. Conesa.
1: Y encarás para Puerto Madryn, San Antonio Oeste, Sierras Grandes, hasta que llegas a Puerto Madryn. Va llegando a Puerto Madryn después de semejante viaje, semejante esfuerzo. Estás dispuesto, vamos a sumar. Y te acordás que te dije a Miconi que te dan ganas de irte a ver directamente a la ballena.
2: Valió la pena, dijiste vos.
1: Todo pues, esto. Pero si la anterior de visitante me agarró comezaña y no les alcanzó, ahora vamos por a Miconi. Mamita, que hay cosas en nuestro fútbol que es indefendible.
2: O
1: sea, sí, es muy difícil.
2: Y siguen derrapando.
1: No, y bueno, hasta que no se cambie eso, la credibilidad sí. Va a estar siempre en jaque. Ojalá que no, ojalá que Bruno dirija bien, ojalá que Racing pueda sumar. La última vez, al fin y al cabo, ganó en Puerto Madryn. O sea, no es que va a una cancha donde lo invocaron siempre.
2: Es algo inentendible lo de Miconi. Miconi viene por un pésimo partido en Jujuy. Lo suspendieron la fecha. Volvió a dirigir. Tuvo un malísimo partido, el nuevo partido de Chacarita. Y lo ratifican designándolo.
1: ¿Por qué es inentendible?
2: No,
1: es malo, así. Javi.
2: Claro, pero bueno, déjalo en la casa.
1: Y bueno, pero bajo ese criterio, tener una lista de por lo menos 15 que tenés que dejar en la casa y no los dejan.
2: Que empiece.
1: Desde Benigoy para abajo, sí. Y no los dejan.
2: Sí, sí.
1: A Miconi, Merlo, Espinosa, Franklin, sí. El Chino Sosa.
3: Lobo.
1: Lobo, bueno. Un crack, Lobo, todo eso, bueno. Pero.
3: También,
1: pero. Si querés ir más fino, vas con Lobo, vas con Merlo, o sea, tenés un montón, ¿no?
2: Sí, sí.
1: Y de ahí para abajo hay muchos más.
2: Sí,
1: pero, a ver, volví a dirigir Comesaña, después el papelón quiso en Jujuy, donde hasta tuvo que intervenir la justicia ordinaria, y de ahí para abajo está habilitado todo. Sí.
3: Volvió y a Racing.
1: Y dirigió ese solo partido. O sea, volvió
3: para eso. Literal.
1: Para hacer un laburito.
2: Merlo, después de aquel partido con Talleres Boca, inclusive Dios. Tuvo una tuvo que hacer una probation porque estuvo comprobado lo que había pasado y dirigió.
1: Sí. Ariana Alessandrini participa 6:57 por los premios de Ampara Salud y Viernes de Alegría. Aguante la gloria, dice Gustavo Segovia. Es bravo, Gustavo. Estoy de acuerdo, no es clásico, Si Talleres, bueno, y empiezan ahí con el tema de... participo por las hamburguesas de Ampara, voy por la gloria, que gana 2-1, dice Claudia Varela, 136. ¿Qué tenemos ya? Equipo confirmado para Belgrano, Matías Rivero para jugar ante Estudiantes de Río Cuarto. Domingo 19:15, relatos de Marcelo Mántaras.
5: Bueno, va por ahí, va por ahí. Confirmado, confirmado del todo. No me animo a darlo, mañana es la última práctica por la mañana y así tendremos más novedades, pero el ruso, viste que no es de cambiar muy drásticamente, tiene su librito y va por ese camino, mal no le ha ido. Por lo menos hasta ahora el más probable lo vamos a repasar. Diego Cardoso en el arco, línea de cuatro con Alcide Benítez, Licha López, Yacaré Morales y finalmente todo parece indicar que vuelve Adrián Esporle, tras un partido flojo de Rica, vuelve Esporle a jugar por la banda izquierda. Mitad de campo, por derecha, Rigoni, Longo Vázquez y por izquierda se pelea en el puesto entre Velázquez y Metilli. Afuera Rami Hernández, pero no por rendimiento. Tengo entendido que tenía una sobrecarga, entonces decidieron este partido darle descanso, por lo menos de movida, lo cual no quita que concentre y que vaya al banco. Arriba el chino Celarayán, después de un gran partido ante Huracán y mejorando contra Sarmiento, buscará su mejor versión nuevamente local. Y arriba, la más probable que lo tenga Lubita Fernández. Probó con los dos, probó con el Lubita, ayer contábamos, y con Pacerini. Pero me parece que por lo que pude averiguar hoy, todo parece indicar que va el Lubita finalmente. Dos cambios en principio, la vuelta de Velázquez en lugar de Hernández y la vuelta de Esporle en lugar de Federico Rica, las variantes que presentaría el ruso para el domingo a la noche con los relatos de Chaco, vivir Belgrano Estudiante de Río Cuarto, un Belgrano que va a ir totalmente de celeste, con pantalones negros y medias negras.
1: Hola fanáticos, gran programa desde Puerto Iguazú, escuchando como siempre, vamos la T, abrazo de gol para toda la

0: Mesa, dice mi amigo Emma Leones. En Puerto Iguazú, la gente, ¿cómo nos escucha?
1: Por LB2.com y principalmente nos puede escuchar y ver por nuestro canal de YouTube, Fanáticos LB2.
0: Participo por las entradas del femenino de Talleres, Walter Oviedo, 086. Soy Ramón Palacio, 195. Participo por la camiseta de Talleres que gana 2-0. Pregunta. Pregunta algo de Merlo y Lobo Marino, no pero entendí. No alcanza a entender qué. Hola JP, participo por la camiseta de Talleres, excelente programa, Carlos Pereira, 618. Participo por las entradas del femenino, Fernando Ortiz, 724. Participo por las entradas, dice Miguel Lucero, 856. Ya vamos a estar con los ganadores de las hamburguesas de Ampara Salud, porque los viernes son viernes de alegría. Lo último que decimos de Talleres, Eduardo Mumo Orsi, pero todo eso después de la pausa, no se vaya.
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0: Chicos, hay que levantar campamento en este viernes de alegría. Ya estamos con los ganadores de las dos dobles para ver a Talleres Belgrano Fútbol Femenino. Y estamos con los ganadores del sorteo de este viernes de alegría de Ampara Salud. Simplemente tengan paciencia, ya comunicamos. Y quién ha tenido el beneficio de todos estos premios del viernes de alegría en Fanáticos. La última de Instituto Facundo Frigoli, nos vamos.
1: Bueno, ya mencionamos el 11: Marcos Ledesma, Juliano Cerato, Jonathan Galván, Leonel Mosevich, Fernando Larcón, Diego Sosa, Gustavo Bregu, Matías Gallardo, que vuelve en lugar de Méndez, Lázaro, Luna y Tisera. Este va a ser el 11 de Diego Flores. Lo informó Instituto, ya está agotada la tribuna Diego Klimovic, la preferencial. Se había agotado ayer la Mastro Simón en la Norte. Siguen teniendo ubicaciones las siguientes tribunas: la Sur, la Miliki Jiménez, la Baja Platea, que es la Ovaldo Ardiles, y la Platea Alta Kempes. Para los no socios, para los invitados de los socios, que pueden comprar hasta 5 cada socio, están disponibles aún la tribuna Popular Sur Miliki Jiménez a un valor de 60 mil pesos y Platea Alta Kempes a un valor de 90 mil pesos. Hasta agotar va a estar disponible. Recién entré, ingresé, todavía hay ubicaciones, pero bueno, se espera que se llene esto en el día de hoy. Hasta mañana a las 19, si no está disponible, ya va a ser el límite final, pero bueno, se espera un lindo marco en el Monumental. Aprovechar los socios que no compraron y llevar esos invitados que tienen ganas de estar mañana. Abrazo para todos.
0: Que andes bien, Facu. Nos reencontramos mañana al aire. Vos desde la concentración de la gloria. Chau, querido Eduardo. El mejor sábado posible.
2: Muchísimas gracias, Juan Pablo. Los jugadores a esta hora llegando al hotel que les sirve de concentración para pasar las horas previas al duelo de mañana. Unzain, Shot Catalán, Riquelme Ibáez, Fattori, Sforza, De Pietri, Cristaldo, Rick, Álvarez. Los 11 de Omar De Felipe. Mañana desde las 5 de la tarde pasaditas estaremos allí en el hotel de concentración de la T, viviendo las horas previas al encuentro de mañana. Chau.
0: Chau, Mumo querido. Chau, Matías Rivero, que andes bien.
3: JP, un abrazo grande, nos vemos mañana. Recuerden, los hinchas de Belgrano, mañana solamente habilitada la venta, en realidad el ingreso de hinchas al estadio de la Boutique para hinchas de Taller, así que no vayan hinchas de Belgrano, por más que haya apertura libre para todos en general, no vayan, por favor.
0: Listo, ganadores de las entradas dobles para ver a Talleres y a Belgrano Fútbol Femenino, transmisión de LB2.
4: Ganadores: Diego Vargas 463 y Cristian Reina 777 son los ganadores de dos entradas para ir a alentar al Matador en el clásico femenino frente a la B.
0: Y los ganadores del viernes de alegría de Ampara Salud, cada ganador se lleva 3 hamburguesas, papas fritas y gaseosas. ¿Quiénes ganaron?
4: Ganadoras de este viernes de alegría de Ampara Salud: Vanina Olmedo, 876, y Janina Sánchez, 831, las dos ganadoras de este viernes de alegría de Ampara Salud.
0: Bueno, ya nos comunicamos por privada con ellas, le pasamos el voucher y que vayan y disfruten, porque los viernes, señor Freddy Bustos, en realidad la vida es para disfrutarlo de domingo a sábado, pero el viernes, viste que tiene ese no sé qué. El viernes viene con un IVA.
5: Tiene algo. Y la tarde de hoy pide. Pide un.
0: Bueno, que cada uno mire lo que quiera.
5: Claro.
0: ¡Qué lindo! ¿Qué es eso?
4: No vuelvo,
5: Con
4: listo.
5: Unos maníes.
4: Me quedo. Ya está.
0: Qué lindo.
4: Me voy a cualquier lado ya.
0: ¿Se enojó, Sandro?
5: No, es bermutera.
4: Es bermutera, qué sí. Gran term.
0: Ayer vi en una mesa de un lugar que fuimos a comer, ¿vieron el que estaba en el corner?
6: No.
0: Estaba con la botella, pero no el vermut tradicional, sino el otro. También italiano, el Martín.
5: Martín.
0: Estaba, dije, este.
5: Es de
0: tiene calle. No. Este anda.
5: No
0: era fuerte.
5: Pero un amargo obrero también pecha, ¿eh?
4: ¡Sirve!
0: Qué lindo, qué lindo. Es la época que te invita a disfrutar
6: sí,
0: un trago.
6: Lamentablemente.
4: Lamentablemente.
0: ¿Pero por qué?
6: Corta con el alcohol de esquí ahora. No. La época de cerveza,
0: pero siempre es lindo. Claro. Una charla con amigos. Está bueno, realmente está bueno. ¿Para vos es clásico traer el instituto?
5: Sí, sí, es clásico.
0: ¿No
5: sí,
0: estás
5: sí,
0: tribuneando?
5: No, no, sí, para
0: porque
5: mí es clásico.
0: Porque viste que está el debate, hoy se peleaban como perros y gatos.
5: No, es clásico, es clásico. Y está lindo, mañana los condimentos, cómo llegan los dos equipos, me gusta. Dos semanas atrás, una semana atrás.
6: No, no querés que se juegue nunca.
0: Bueno, ya está Freddy, ya está Sandra. Hoy Fede tiene día franco, ¿no?
5: Sí,
0: hoy tiene día franco, así que ellos dos van a hacer a la vuelta en la programación, en la continuidad de la programación del B2.
6: Programa, como todos los viernes.
0: Mañana nosotros volvemos 14:30 porque transmitimos el clásico femenino Talleres Belgrano y después una gran previa para Instituto y Talleres. Abrazo para todos, buen fin de semana, disfruten la vida.
5: Gracias.
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0: suena la 2 con estos títulos.
1: Locales.
0: Va a la cárcel el conductor de la RAM detenido por la tragedia de Altagracia. Carlos Javier Ríos dejó el arresto domiciliario con tobillera electrónica y fue enviado Bower. Esta semana confirmaron que manejaba borracho y se agravó su imputación por el choque que dejó como saldo 4 muertos.
1: Nacionales.
0: El superávit comercial fue de 2.187 millones de dólares en agosto. Según el INDEC, esto representó un incremento de 746 millones con respecto al mismo mes del año pasado. El indicador acumula 33 meses consecutivos de números positivos.
1: Internacionales.
0: El Reino Unido rechazó las sanciones de la Argentina contra las empresas que operan en Malvinas. El gobierno británico respaldó a las compañías que prestan bienes y servicios y cuestionó la ofensiva judicial impulsada por el presidente Javier Milei. Declaró que los habitantes de las islas tienen derecho a desarrollar sus recursos naturales como consideren conveniente.
1: Espectáculos.
0: Mirtha Legrand nuevamente internada. La conductora sufrió una recaída de su cuadro bronquial apenas 6 días después de haber recibido el alta médica del sanatorio Mater Dei, donde había permanecido una semana internada por un cuadro de bronquitis. 22 grados, 8 décimas la temperatura en la ciudad de Córdoba, la humedad 57% y viento del noreste a 8 kilómetros por hora, la visibilidad 10 kilómetros y el cielo está mayormente nublado. 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

0: pam, pam. 19.06, ¿cómo les va? Bienvenidos a La Vuelta. Acá estamos con la Negra Franco, con Tommy Tolado en los controles, haciendo la vuelta del viernes. Ayer, gracias por bancarme, tuve que salir rumbo al norte. Medio de urgencia. Escuché la radio, me sorprendió. Yo nunca había, desde que estoy con ustedes, no había estado manejando en ruta a la salida. Impresionante la cantidad de gente que sale de Córdoba. Uf. Pero yo te diría hasta Las Peñas, más o menos.
1: ¿Cuántos kilómetros hay hasta
0: Las Peñas? Y hasta Las Peñas tenés 80, tenés 80 total, y Las Peñas capaz que son 90 y pico. Pero autos, onda.
1: Sí, sí, sí.
0: Dos personas, una persona sola en un vehículo, ¿viste? Y aparte camiones, porque los camiones me pareció obvio. Pero, ¿cómo se ha agrandado la gente que viene a Córdoba a trabajar y se vuelve? Y ahí entendí, dije, ¿cómo? Somos una buena compañía.
1: Claro que sí. Tienen dos horitas mientras vuelven a casa para informarse, para pasarla de perlas. Claro.
0: La tarde de hoy espectacular. Yo creo que ya está decretada la primavera.
1: Yo ya la decreté. Hoy me compré un jazmín chino.
0: Ah, muy bien.
1: Compré unas. Mirá cómo tengo las manos. Me bañé, pero qué gran desastre las manos. Bueno, y necesito asesoramiento, que la gente me diga dónde conseguir plantas nativas con flores.
0: Ah, con flores, como sí. Un aromito.
1: Sí, no, árbol no, algo que sea plantita. Como más chiquito, sí, porque árboles, no tengo lugar para árboles, pero pueden ser nativas. Mirá cómo piensa Tommy, que sabe mucho de plantas.
0: ¿Es floricultor?
1: Claro, sabe de verdad.
0: Horticultor, ¿cómo es? Horticultor, floricultor, ¿qué sos vos?
1: Jardinero.
0: El jardinero fiel.
1: Es nuestro jardinero.
0: ¿Qué puede ser?
1: Vi que las Cosmos se recomiendan, porque vos ponés, googleás y ahí salta todo lo que tenés
0: como
1: que poner.
0: Como una jarilla, una cosita así.
1: Claro, las Cosmos, que son esas de color

0: que es del tercer cuerpo. En la época de Cristina eso se sembraba, el Ministerio de Defensa lo alquilaba, se sembraba, como cualquier campo se alquila para siembra, y la cosecha supuestamente iba a las arcas del Estado. Eso es lo que entiendo más o menos, iba para el Ministerio de Defensa. Se dejó de hacer eso por una reforma que hubo, y empezaron a crecer, están creciendo árboles que no son nativos. Mirá, no sé si no son acacias, pegan el palo.
1: Siempre verde, todas esas.
0: Y se va a poblar, y digo, qué lástima que eso, si no lo van a sembrar, que no le metieron una, no sé, una boleada de quebrachos, talas, para que el monte Piquillín, vuelva a
1: recuperarse. Habiendo tantas nativas lindas, ¿no?
0: Que vuelva a recuperarse, le cuesta mucho, no es fácil. No es fácil a las nativas, que una vez que se limpió, es difícil que vuelvan a ganar como monte nativo, terminan ganando las invasivas. Y se va a hacer monte eso, pero no. No, nativo, ojalá todos tuviéramos la conciencia que tiene la nera de poner en su jardín flores nuestras. Y son lindas, hay muchas
1: hermoso,
0: y lindas.
1: Hermoso. Bueno,
0: si alguien tiene una sugerencia de jardinería para la negra, bienvenido sea. Nosotros empezamos a recorrer los temas del día.
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0: Me quedé impactado con lo que decía recién en los títulos de la hora. Está en Bower, el conductor de la RAM, de una de las tragedias que nos hemos acostumbrado, hemos perdido sensibilidad, creo, como sociedad, ya no nos sorprenden los accidentes, pero ese accidente, particularmente el de Alta Gracia, que fue hace unos días nada más,
1: tremendo.
0: Fue tremendo, por la historia que hay detrás de la familia de Bower, que los familiares que murieron en ese hecho, por los registros que hay del conductor de la RAM.
1: Sí, no, es tremendo. Decían que el cuadro de salud del imputado ya no le impide permanecer alojado en un establecimiento penitenciario, por eso le revocaron la domiciliaria y lo mandan a Bower. Pero el alcoholímetro marcó muy alto los niveles y se agravó por eso la situación judicial de este hombre, el conductor de esta camioneta, Carlos Javier Ríos, condució una RAM involucrado en la tragedia de Altagracia. Se revocó la prisión domiciliaria. Bueno, no hay nada más que hacer con las cuatro personas que murieron, ¿no? Es tremendo el saldo, fruto de la inconsciencia al volante, sobre todo habiendo tomado alcohol.
0: Me decían vecinos, y sobre todo nosotros hicimos acá en La Vuelta una nota a una familia que, para que se ubiquen, el Camino de los Lecheros, le dicen ese tramo, sí. Va de la ruta 5, cuando vos vas a Altagracia por la vieja autovía, pasás el ala y ya se te empieza a asomar Altagracia, antes de llegar Altagracia particularmente, hay una rotonda grande que deriva ahora a la autovía de Calamuchita y otra que va para el Camino de Falda del Carmen. Uh-huh. Esa recta que desemboca en una acción, una estación de servicio en el Camino de Falda del Carmen, eso lo conocen como el Camino de los Lecheros. Ahí hay un puente y hay un boliche más adelante. Bueno, dicen que es un descontrol los fines de semana, sobre todo cómo salen del boliche o cómo andan rondando el boliche. La nota que me tocó hacer a mí en Lagarto, después la hicimos acá en La Vuelta con el Fede, a la vuelta sería, yendo para Altagracia, hay una avenida que tiene una colectora, ahí venían dos vehículos picando y levantaron a una moto, venía un chico, está vivo, pero sigue en terapia con una internación muy larga, con secuelas de por vida, sobre todo, no me acuerdo si fue amputado o no, pero, y ellos me decían, el mismo día que yo le hago la nota, que fue una producción, había sido el día anterior el accidente de la RAM, accidente. La justicia tendría que ver que no, pero bueno, por ahora está en Bower ese conductor.
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0: Apareció Schiaretti
1: hoy en la inauguración del Parque Papa León 14, esto es en el predio del Centro Cívico. Empezamos a ponerle el nombre de Papa León 14 a las cosas, ¿no?
0: A lo que crees que le van a poner Papa León 14 de acá hasta el año que viene.
1: Claro, más o menos. Bueno, está lleno, recién venía por la costanera, ahí en la zona del Centro Cívico, la legislatura, hay muchas banderas, bueno, de Córdoba, obviamente, porque es el día de la bandera de Córdoba, banderas argentinas y la bandera también del Vaticano. Pero ahí estuvo el ex gobernador Schiaretti, diputado nacional.
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0: Bueno, si estás a la vuelta y venís del colectivo y estás por ir a tomar el bondi, te damos una que te puede dar tranquilidad, por lo menos hasta el martes. Hasta el martes hay como una tregua. Yo les diría...

0: día. Supuestamente no va a pasar nada, no hay más asamblea, supuestamente. Pero se vienen las elecciones en la UTA. Nosotros damos el título, lo que no quiere decir que eso se cumpla.
1: Exacto, porque la UTA mantiene el estado de alerta en la ciudad de Córdoba. Recordemos que hay un reclamo salarial de los choferes y dijeron que por el momento no habrá nuevas medidas. Garantizan que el servicio será normal al menos hasta el próximo martes 22 de septiembre. Lo dijo Adrián Lentini, el vocero de la UTA. Señaló que hay avances importantes en las distintas reuniones, pero que todavía no hay un acuerdo firmado. Y si no está firmado, puede cambiar la cosa. Esperemos que no. Hasta el martes hay transporte normal.
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0: A ver, acá Gastón Fernández manda un video. Creo que es Ruta 20, ya me fijo bien. Pero con unas obras y una... Ruta 20 hacia Carlos Paz, totalmente congestionado, nos dice... El gato dice, precaución, ahí están haciendo unas obras de desagüe en Ruta 20 uh-huh. y como en otros puntos de la ciudad, pero esa particularmente, ya como que los vecinos me decían, che, arrancaron medio tarde, o sea, los va a agarrar la época de lluvias y se complica. Así que es la salida, lo que está congestionado, la salida hacia Carlos Paz está complicada, traten de evitarla. Esto es un aviso cortesía de A la Vuelta.
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1: Adorni todavía no presentó la justificación de su patrimonio.
0: ¿Qué le pasó?
1: No sé, se lo olvidó, se le traspapeló la justificación. Lo cierto es que hoy se supo que sigue usando un auto oficial y que lo llenó de multas al auto. Esto se reveló en distintos portales informativos. Además, mantiene custodia oficial. ¿Por qué si ya no es más funcionario?
0: Más funcionario.
1: Exacto. Aseguran que usa dos automóviles. Bueno, hay dos que tiene declarados como parte de su patrimonio. Sin embargo, dice hace 3 meses que renunció a su cargo, pero sigue usando un auto oficial que está asignado a la jefatura de gabinete. Con él generó millonarias multas. ¿Cuándo las va a pagar? ¿Qué va a pasar con esto? ¿Cómo lo va a hacer? No se sabe, pero se fotografió el vehículo ingresando al edificio en el que vive, en el barrio de Caballito, y hay sospechas, obviamente, sobre el crecimiento de su patrimonio en general. Bueno, hasta el momento no presentó esa justificación que le pidió la justicia. Veremos qué pasa en los próximos días. Está demorado un poquito.
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0: Bueno, hoy vamos a tener detalles. Atención si tienen, los que andan en camionetas nuevas, amaroquíes o no. No, pero lo que, hay una noticia, hay un operativo muy grande conocido como Operación Asia, donde en coordinación de la Policía de Córdoba con la Policía de Tucumán, desbarataron una banda. Algunos medios han tomado, por ejemplo, el detalle de que una de las integrantes de la banda es conductora de transporte escolar, de transporte oficial. Entonces, los transportistas escolares salieron a decir, che, controlemos un poco quién puede o no conducir. A mí a esta altura de la vida ya no me sorprende que sea quién es choro, o sea, ya no... Vos me decís, detuvieron a un cura porque choreaba las hostias, y es muy buena la nota ayer de las hostias, sí, con la hermana. No me sorprende, ya no me sorprende. O sea, que sea transporte escolar y que sea parte de una banda, a esta altura de mi vida ya no me rasgo la vestidura. Lo que vamos a hablar en un ratito me parece lo más central y jugoso. ¿Sabían por qué se chorean tantas Hilux camionetas? Esto, vamos a ver si me lo confirman. Me lo dijeron. En Bolivia les gustan más esas camionetas que el resto.
1: Sí.
0: Que la Ranger, que la Amarok, etc. Entonces, se roban. Y voy a decir, ¿por qué en Bolivia? Porque en Bolivia, a los 2 años de ingresado un vehículo, si así no tiene papeles, se puede blanquear. O sea, vuelve a entrar en el mercado como un vehículo oficial. No se ve que son bastante laxos los controles, ¿viste? Cuando vos vas acá a la policía a hacer la verificación.
1: Claro.
0: Se ve que como es más fácil, bueno, listo, entró en el sistema. Apareció de la nada la chata.
1: No le encontramos el número, entra el sistema igual.
0: No importó, no, pero... ¿Usted compró esto dónde? ¿En Posito? ¿Dónde lo compró? No importa. A los 2 años es una camioneta boliviana. Y esas camionetas, muchas de esas camionetas vuelven a venderse en la Argentina. Camionetas que se robaron acá. las estaban robando en Tucumán. Y te doy otro dato más para que te quede a la nota. ¿Sabes por qué las roban en Tucumán?
1: ¿Por qué?
0: Vos que sos de Salta, Tommy, toda la... ¿Cuánto tenés de mate de luna hasta la Quiaga, hasta la frontera con Bolivia?
3: Unas 6 horitas más o menos.
0: No, bueno, pero
1: va muy despacio.
0: Vas muy despacio.
3: En una camioneta de esa bastante.
0: A las chapas, sacándola rápido de noche, 4 horas le ponen desde Tucumán hasta la frontera. Cruzan a Bolivia y en 2 años entra. En un ratito los detalles de la operación Asia. Tengo todos los consejos para vos para las plantas.
1: Sí.
0: Porque es muy primavera, te leo algunos. Hola, en San Roque, en Punilla, hay un vivero de nativas. Mainumbí se llama. Te atiende Noli, que es una genia. Te asesora, te guía. Soy Lorena de Sal Si Puedes. Mira, de Sal Si Puedes, y nos recomienda un... En Punilla, un vivero con plantas nativas.
1: Me gustó.
0: Acá nos dice el Toti, dice que ponga espinillos, son nativos y horribles. A mí me gustan los espinillos.
1: ¿Por qué horrible?
0: El espinillo es el que da la florcita amarilla ahora en esta época.
1: El aromito.
0: A mí mismo. Me encanta. Hay nativas más feas. Un barro de tigre, oh, papá.
1: Bueno, pero todas tienen su función en el ambiente. La lagaña de perro es linda.
0: Mi vecina tiene lagaña de perro.
1: Bueno, el que dijo el oyente del espinillo, ese sí, pondría un montón. Lo que pasa es que no tengo espacio para un arbolito.
0: Ella no quiere arbolito, ella quiere plantita.
1: Algo más chico.
0: Hola, Freddy, buenas tardes, soy de Ampliación Matienzo. Hace un comentario de los varios que la municipalidad entregó escritura cruzada. Tengo pruebas de ya, gracias, José. Bueno, José, así como lo leo, no tengo idea.
1: Pasanos más info para que podamos investigar un poco el tema.
0: Marcela nos manda fotos de aromitos amarillos. Hermoso. Esta hora están explotando.
1: Y el olor que tienen, qué cosa rica.
0: Y si vos te vas, por ejemplo, a hacer el camino de Brochero, vas a ver hoy aromitos, más arriba tabaquillos. Qué lindo que son los tabaquillos, pero no, es difícil que crezcan. Porque vamos a hacer hoy el Camino de Brocheros.
1: Vamos a caminar un poquito.
0: Bueno.
1: Por lo menos imaginariamente, porque mañana se hace esta caminata, el Camino de Brochero, que es una peregrinación tradicional que recorre 28 kilómetros por tras la sierra. Voy a decir 28 kilómetros, ah, re cortito. No es cortito. Es muy complejo el camino y vamos a hablar con una peregrina.
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0: Hola Freddy, los escucho siempre, desde las 6 de la mañana hasta las 9 de la noche escucho LB2. Quiero opinar sobre el hombre este que venía con 1.87 de alcohol. No es un accidente. Un accidente es cuando cae un rayo y quema un árbol o parte el árbol. El siniestro cuando está metido el hombre encima. Es un siniestro lo que hizo este tipo. Este tipo tendría que estar preso y sacarle el carnet de por vida. De por vida. No tendría que ni manejar ni una bicicleta. Que tengan buenas tardes y buen fin de semana a todos.
1: Buenas tardes.
2: Gracias.
1: Sí, estamos. Bueno, es lo que está cambiando. Hay algunos antecedentes ya de condenas con donde se retira la figura del accidente, tal, la aclaración que vos haces a mí me parece adecuada. Más, voy a buscar en la RAE, me encanta conocer las palabras, el origen de la palabra siniestro, que tanto lo usan en las aseguradoras. Es mucho más amplio que accidente. El accidente, tal cual vos lo decís, una eventualidad de la cual uno no podría tener mayor dominio.
2: Claro, es algo que ocurre accidentalmente, pero las tragedias y los siniestros. Hace unos días hubo un fallo también en la provincia de Santa Fe, ¿te acordás del caso de este influencer Agustín López Gagliasso? Lo condenaron a 16 años de prisión porque chocó en un siniestro vial, chocó a dos chicas de Córdoba, ¿te acordás? Uh-huh. Y en la ciudad de Rosario, dice, ya hay 5 casos en los que la justicia aplicó la figura de homicidio con dolo eventual.
1: Claro.
2: Acá en Córdoba también la tenemos aplicada en otros casos. Así que bueno, va cambiando un poco la cosa y dejemos de hablar de accidentes cuando no lo es.
1: Bueno, y él que nos escucha todo el día y todo el resto que se está comunicando, se comunican al 3518-157-997, ese teléfono de la radio. Por ahí yo le digo, si no lo pueden copiar, me mandan un mensaje por Instagram, arroba Freddy Bustos, y me ponen, che, me copia el número de la radio y te lo copio. También sirve como servicio.
2: Podés entrar al Instagram de la radio también, en Suena la 2.
1: Están los datos de arroba Suena la 2, todo con letras. También pueden encontrar ahí la info. Lo están atendiendo al oyente que, vuelvo a decir el mensaje para que sigan agrediéndolo como corresponde, dice que ponga espinillos, son nativos y horribles.
2: ¿Por qué horrible? Te llaman ahí. Te están preguntando el teléfono de la radio.
1: Esta es mi hermana Graciela. Sí. Graciela, vos no sabés que yo estoy al aire a esta hora. Yo te agradezco. Después te hablo, hijita del corazón.
3: Bueno, que tengas un buen programa.
1: Un beso, chao. Esto nunca le pasó a nadie.
2: A nadie.
1: A los grandes de la radiofonía. Omar Pereira nunca lo llamó.
2: No le pasó ni le volverá a pasar a nadie.
1: Claro. Dijo el Toti, dijo que ponga espinillos, son nativos y horribles. Bueno, acá nos cuentan, por ejemplo, mi vecina, dice Graciela,
2: sí,
1: tiene aromito. Y se siente de mi casa, son hermosos.
2: La belleza.
1: De Villa Adela, es. Y así un montón. Marcela dice, acá en la avenida Tisera, en Mendiolaza, tienen un perfume riquísimo. Son estos días nada más que tienen perfume.
2: Sí, después, sí, después ya pasa, se llena de hojitas y cambia la onda.
1: Marcela, que los tenés ahí al frente, hacete un té con las florcitas amarillas.
2: ¿En serio? ¿Y qué propiedades tiene?
1: Un té.
2: ¿Por qué? ¿Por qué recomendás tomar algo que no sabés qué propiedades tiene?
1: Yo un día lo vi en TikTok y
2: viste eso de día. Con la universidad de TikTok, chicos.
1: Y estaban, en ese momento teníamos al frente de casa, y la mando a la Juana de Manuel, que estaban, viste, con esa inquietud de niñas que no saben qué hacer.
2: Echando la pelota, sí.
1: Claro, y les di dos frascos a cada una y le dije, vayan y junten para hacerte así. Y obviamente me obligaron a tomar té todo el...
2: Ojo, porque facilita la digestión, calma la tos y alivia dolores estomacales, gracias a sus propiedades antiespasmódicas, digestivas y astringentes. La repegaste, mirá, recomendando.
1: Entramos ahora a la operación Asia. ¿Por qué se roban camionetas en Córdoba y en Argentina? Los detalles en a la vuelta. Lo vamos a saludar a Mauricio Monte de Oca, es comisario, es parte de la policía de la provincia de Córdoba. Es parte del equipo que encabezó una investigación en conjunto con la policía de Tucumán que le dieron de nombre Operación Asia. Comisario, ¿cómo le va? Buenas tardes.
3: ¿Qué tal? Buenas tardes, ¿cómo estás, Freddy?
1: Bien, bien, acá estamos. Gracias, gracias por atendernos. Disculpe, te voy a tutear en la nota porque hoy hemos hablado mucho sobre el tema. A mí me parece muy interesante. ¿Se robaban camionetas con alta tecnología, con llaves startup, o sea, con de camionetas último modelo, ¿no?
3: Exactamente, Freddy. Esta organización que se desbarató el día de ayer, que en realidad eran tres organizaciones y una cuarta intervención ahí por la policía de Tucumán, que alquilaba la mano de obra, digamos así, mal y pronto, de los cordobeses. Utilizaban medios sofisticados como para levantar las camionetas, más que todo las de alta gama.
1: Ah, o sea, el conocimiento técnico era de cordobeses y los tucumanos eran la parte de la logística, más o menos.
3: Exactamente, exactamente. En Tucumán también se realizaron tres detenciones de personas oriundas de allá. Por estos hechos, y desde esa investigación es que surgen los nombres de los integrantes de nuestras organizaciones que tenemos en Córdoba. Ya hasta el momento se han realizado 34 detenciones. Después que estuvimos hablando esta mañana, se realizó la número 34 de unos que habían quedado prófugos en el operativo. Y entre esos 34 detenidos que participaban de estas tres organizaciones diferentes, se ha podido recabar ya mucha información o detalles que de interés para las fiscalías, que son quien es el dueño de cada actuación sumaria.
1: Mauricio, contale a la gente por qué le pusieron Asia.
3: Y el operativo Asia se le puso ese nombre, ya que buscaban vehículos de alta gama, más que todo de el origen japonés, la marca conocida como Toyota. Entonces, como la tecnología era asiática, utilizaban también tecnología asiática para levantarlas. Entonces ya por esos diferentes puntos se le puso Operación Asia. Si bien eran tres bandas diferentes que no se conocían entre ellos estas tres, el único punto en común era la gente de Tucumán que contrataba la mano de obra o de una o de las otras organizaciones, no tenían un punto en común estas tres organizaciones.
1: Estaba pensando, Mauricio, hoy lo hablábamos, ni el que fabrica las camionetas, ni el que fabrica los escáneres, los bloqueadores de señal, todo, los fabricó pensando en el, disculpa que habla así, en el choreo, en el robo.
3: Y no, son vehículos concebidos netamente para el confort del usuario, tecnología de punta que no piensan en nuestra cultura por ahí latina de que lo van a utilizar para robar. O por ejemplo, te digo un caso extremo, que hay marcas que ante la rotura de un vidrio te saca las medidas de seguridad porque el vehículo piensa de que fue un accidente, porque en la cultura donde fue concebido ese vehículo es algo ilógico de que alguien le rompa el vidrio para robar.
1: Ah, qué bárbaro. No, acá nos quedamos todos helados. La verdad que es impactante porque, bueno, estamos ante un... Son la vanguardia, es más, vamos hacia eso. Las automotrices asiáticas van avanzando sobre el mundo, pero bueno, llegaron acá donde todavía hay otra gente.
2: Maximiliano, ¿qué tal? Sandra te saluda, ¿cómo estás?
3: ¿Qué tal? ¿Cómo le va, Sandra? Muy buenas tardes para usted.
2: Igualmente, ¿hay alguna estimación de cantidad de estos vehículos que fueron robados?
3: Y aproximadamente se está manejando la numérica de 30 camionetas mensuales, aproximadamente.
2: 30 mensuales, un montón.
1: Después, sí. Esas 30, supongamos que las 30 son en Tucumán. ¿Por qué en Tucumán? Obviamente acá también se roban camionetas en Córdoba, en Mendoza también. ¿Pero por qué más hacia el norte, me lo explicabas, tiene relación con la frontera con Bolivia?
3: Y tiene una relación que usualmente los robos se daban a la madrugada y hasta que el usuario de la camioneta se percataba del robo, ya prácticamente estaba muy cerca de la frontera. Entonces, hasta que realizaba la denuncia, se le insertaba el pedido de secuestro, ya la camioneta había salido de lo que es nuestro país.
1: ¿Y Bolivia tiene otra trazabilidad, otro tipo de manejo con los vehículos?
3: Exactamente, lo que es el país de Bolivia tiene una legislación totalmente diferente a la nuestra. Haciendo intercambio de información, por ejemplo, con gente de Interpol de Bolivia, la legislación de ellos le permite mediante, por decirlo, un pequeño formulario que a los 2 años de no ser reclamada por nadie, se ingresa al mercado legal. Entonces ese vehículo que en un primer momento se pagó a un 50 o un 20% del valor de mercado, después cuando se los revende, se lo vende al valor total que sale en cualquier vehículo.
1: Y la verdad que es impresionante. ¿Sigue siendo una recomendación para los usuarios utilizar viejos mecanismos como trabas volantes, candado, trabas físicas para evitar el problema?
3: Y las trabas físicas han ayudado muchísimo porque estas organizaciones que desbaratamos utilizaban elementos de vanguardia como para detectar elementos, por ejemplo, los track, que se le llaman ahora esos seguimientos que lo permite ver la ubicación en el teléfono, permitía hacer las copias de la llave en el lugar. Entonces, por ahí las trabas físicas le han servido bastante para que no robaran la camioneta. Directamente con el momento de la selección de qué camioneta robar, buscaban una que sea más fácil. Entonces, si tenían una traba, directamente pasaban a otra.
1: Mauricio, esto me parece increíble. O sea, probablemente sean grandes técnicos, manejen herramientas tecnológicas muy grandes, pero no sepan abrir con una ganzúa una cerradura.
3: No, lo que pasa es que abrirlo lo pueden hacer. Hay organizaciones, porque como son tres, había una que tenía un perfil y otro que tenía otra. Uh-huh. Pero por ahí, al utilizar un elemento como una ganzúa, puede tener la dificultad de que alguien lo vea, claro, y avise al 911. Entonces, para evitar esa situación, utilizaban estos diferentes modos para tratar de pasar como un usuario común.
1: Bueno, Mauricio, repasemos más o menos entonces cuántos detenidos ya a esta hora tiene el operativo ASIA.
3: El operativo, a esta hora tenemos 34 detenidos, se realizaron 103 órdenes judiciales de allanamiento.
1: Bueno, te mandamos un abrazo grande, un saludo a todo el equipo. Es Mauricio Montedioca, es comisario, es parte de la Policía de la Provincia de Córdoba, que avanzó con la investigación de tres organizaciones criminales, cada una cumplía su tarea. Como le gusta hablar ahora a la gente de la ciencia, el how-know lo tenían los cordobeses.
2: Ah, mira.
1: El know-how.
2: ¿Cómo? Know-how.
1: Know-how. El know-how lo tenían los cordobeses. O sea, que es el conocimiento.
2: Y ejecutaban otros.
1: Otra organización, entre ellos tucumanos, levantaban y la clave es buscar una frontera durante la madrugada. La verdad es que todo eso pasa y uno cree todavía que los que levantan auto, como se decía antes, con Sagen.
2: Claro, era uno.
1: Sagen era un famoso levantador de autos. Era conocido, tenía fama de bueno para levantar en la época de los 90, los Fiat Uno, eran los autos más buscados, los Duna. Bueno, Mauricio, no te robamos más tiempo, me pongo a hablar de la historia y nos colgamos. Un abrazo.
2: Gracias.
1: Grande.
2: Gracias.
3: Chao, hasta luego, muy agradecido.
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0: Pusimos, ¿se hizo el sorteo de la camiseta? No sé si lo hicieron los fanáticos o lo hacen mañana en la previa del partido. No, ya les pregunto a los chicos, pregunta acá Hugo Carvajal, que supongo que participa. Leo dice, el té de Aromito es horrible, pero tiene un aroma hermoso. Mira, yo...
1: Ya seguimos con el Aromito.
0: Yo soy criado con té de carqueja, así que me banco cualquier cosa.
1: Eso sí que es feo.
0: Té de carqueja. Me daba Ramoncito Montiel.
1: Que para el hígado eso,
0: curandero,
1: ¿no?
0: De cabecera. Tómate un Lázaro Báez, Freddy. Tiene muchas propiedades. Walter dice, un té Lázaro Báez. Hay muchos té para nombrar así. No empecemos.
1: No empecemos,
0: porque no terminamos mal. Hoy hemos encontrado dos cosas muy lindas en las redes. ¿Voy yo primero o vas vos?
1: Dale, vas. Vamos.
0: El Betis... equipo de España, el Real España. Betis. El Real Betis juega con el Getafe. No, miento. Lo va a hacer, va a jugar con el Getafe el próximo 28 de septiembre. Del 28 de septiembre al 4 de octubre es la semana de los adultos mayores. No sé si es solamente en España o en el mundo. ¿Vieron que los chicos, los jugadores entran a la cancha con niños de la mano? Eso es algo que empezó, entiendo, por una política de FIFA, por el fair play en su momento, por el juego limpio. ¿Qué hizo el Betis? No sé si otro club lo hizo. Si alguien ya salta, algún hincha de Belgrano que siempre hacen todo y todo, hacen todo bien y me tapan la boca, está perfecto. Yo en Talleres no lo vi nunca, no sé si la gloria. En vez de que sean niños los que entren a la cancha, son los socios más grandes en edad, por decirlo, no quiero decir los más añosos, pero los acompañan los jugadores de la mano o caminando, señoras, señores, entiendo que son de la afición del Betis, y entran a la cartuja de la mano de los jugadores. Me parece de lo más lindo que vi en las redes y ojalá se imite.
1: Sí, porque es reconocer a la gente que apoya a un club desde años, ¿no? Porque toda esta gente que debe tener, por lo que veo en las imágenes que hoy nos compartíamos con Freddy de la tarde, arriba de 70, 75 años, todos.
0: Sí, cómodo.
1: Con la camiseta verde, entrando a los abrazos, charlando con los jugadores. La verdad que está muy bueno.
0: Ojalá,
1: como decís, se imite. Y yo encontré otra que se hace en Gran Bretaña. Se llama The Big Lunch. O la gran comida.
0: Bien.
1: Más o menos.
0: Almuerzo.
1: Esto empezó en el año 2009 y cada primer fin de semana de junio en el Reino Unido los vecinos sacan a la mesa a la vereda. Algo que en los pueblos, vos y yo crecimos en pueblos, se solía hacer para la despedida de año. Se cortaba la calle, sacaba cada uno su mesa, ponía lo que tenía y se hacía una gran juntada de amigos. Bueno, esto se hace desde el año 2009 y el año pasado lo hicieron 10,5 millones de personas en Gran Bretaña, específicamente en todo el Reino Unido. Dice, no hay escenario, no hay invitados, no hay programaciones, solo compartir. Vas a compartir con tus vecinos, con vecinos que por ahí no los conoces, los viste o te cruzaste y no sabes dónde viven. Bueno, esto empezó con esa idea de que

0: no haya gente que esté solo. Y por correo, dice, podés pedir un pack gratuito que tiene banderines, invitaciones, recetas económicas y una guía para tramitar el permiso municipal para que te habiliten el corte de la calle.
1: El corte de la calle, qué bueno.
0: Exactamente. Está todo organizado. Dice que de esta manera 7,7 millones de personas dijeron sentirse menos solos por haber participado en una experiencia como esta. Cosa que me pareció fantástico poder hacerlo, volver a esto de salir a la vereda, de sentarte en la vereda, de compartir con el vecino, de cortar la calle, de juntarte, ¿no? Pasa en los clubes, hay cosas en los clubes. Pero
1: en
0: digo,
1: los clubes, sí. En la casa donde yo vivía, donde vivía mi vieja en barrio Santa Clara de Asís, hasta te diría antes de la pandemia, un día, una noche, entre la Navidad y el Año Nuevo, hacíamos comilona de cosas. Y la verdad que a mí me encanta, las dos o tres noches que me acuerdo, tengo presente, me gustaba la idea. A la canasta, tablones, sí, juntar sí, sí. Tablones entre todos.
0: Un vecino pone música.
1: Sí, en esa no era con permiso no. No, era cortar la calle y listo.
0: Avisaba.
1: Había una calle que no te... naturalmente estaba cortada la calle. Pues tenía el canal de la Cabela de un lado y la otra, la de Benny Pizarro. No tenía tránsito, estaba el Colegio Nore que corta. Pero se podría.
0: Se podría, y tiene que ver con esto de juntarnos, de formar comunidad, de conocer a los vecinos y de combatir también la soledad que seguramente en tu cuadra, en tu barrio, seguramente tenés gente que vive sola y que no se relaciona demasiado con otros. Bueno, esto es lo que se busca a través de esta iniciativa, que pasa en el Reino Unido, pasa en Chile, también seguramente en Argentina en algún lugar sucede o en algún barrio sucede, pero fomentémoslo un poquito más.
1: A mí cosas que vi así parecidas, me tocó hacer un móvil una vez en uno de los barrios de Argüello, bien al fondo, casi límite con Villa Allende, le hicieron la fiesta de los 15 a una chica en la calle.
0: Sí.
1: Todos los vecinos de la cuadra le armaron los 15. No, la familia fue no tanto por necesidad, pero más o menos, como que no iba a haber fiesta de 15, los vecinos se pusieron la 10 y le armaron los 15. Esa chica hoy ya debe tener 20, 21 años, no, 20 años tendrá. A mí me encantó porque entre todos pusieron los tablones, otro hizo unos pollos en el asador y se juntaron y se armó la fiesta.
0: ¿Y se armó una fiesta acá un día de esto?
1: Una fiesta, acá nosotros...
0: Cortamos la calle.
1: Quedan algunos vecinos, sí, en esta cuadra tenemos, la gran parte lo cubre Canal 12, gran parte LB2, pero quedan vecinos acá en la cuadra.
0: Sí, algunos hay. Si no, que vengan todos los amigos y vecinos.
1: Lindo tema, te lo voy a chorear para mañana hablarlo en la...
0: En
1: el club del vecino. Acá me dicen, hola Freddy, negra, hermosa tarde, haciendo carbonada de empanadas criollas. Todos los sábados vendo al mediodía fritas al disco. ¿En dónde? ¿Pasaron el chivo? ¿Pasaron el chivo?
0: ¿Qué
1: ¿Dónde?
0: Cosa rica la empanada frita?
1: Fritas, sí. Freddy, ¿estás tranquilo para mañana a la noche? Soy Valeria Medrano, los escucho siempre. Valeria, estoy tranquilo. Después del último partido... Estoy tranquilo. Me tomo unos té de aromito.
0: No, que era para otra cosa.
1: Ah, no, pero ese era
0: digestivo. Tómate un tilo, una melisa.
1: Unos tilos.
0: Claro.
1: Té de melisa.
0: Melisa.
1: O de alguna... No conozco ninguna. Acá nos mandan una foto en Luque. ¿Qué, nos están escuchando en Luque? 351-857-997. En un ratito le contamos dónde vende las empanadas Valeria Medrano, que debe ser hincha de la gloria.
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2: Todos los barrios suena la 2 con estos títulos.
0: Locales.
2: UTA se mantiene en alerta, pero el transporte será normal hasta el martes. El gremio asegura que hubo avances en la negociación salarial, aunque todavía no firmó ningún acuerdo. Esperará el pago del adelanto salarial el 22 de septiembre antes de definir los próximos pasos.
0: Nacionales.
2: La oposición reclama una comisión del Congreso para intervenir en la política sobre Malvinas. Pidió tratar sobre tablas la semana que viene la creación de una bicameral para garantizar la intervención del Poder Legislativo. Recordemos que el gobierno envió al Congreso un proyecto conocido como Ley de Soberanía Nacional, que aún no fue girado a las comisiones correspondientes.
0: Internacionales.
2: La aprobación de Keiko Fujimori en Perú cayó 18 puntos en su primer mes de gobierno. Una encuesta advirtió que la imagen positiva de la mandataria peruana experimentó una caída del 60 a un 42% entre agosto y septiembre. El descenso se produjo en las primeras semanas de gestión y coincide con una percepción crítica sobre el rumbo del nuevo gobierno.
0: Deportes.
2: Instituto habilitó a no socios para el partido con Talleres. El encuentro se disputará mañana a las 21:15 en el Monumental de Alta Córdoba. La compra de tickets para no socios se harán exclusivamente a través de socios y socias, que podrán adquirir hasta 5 entradas por persona. 22 grados, 8 décimas la temperatura en la ciudad de Córdoba, 57% la humedad. Hay viento del noreste a 8 kilómetros por hora, la visibilidad 10 kilómetros y el cielo está mayormente nublado. Hora 20, 2 minutos. 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

0: Freddy, Sandra, ¿cómo les va? Buenas noches. Paso una información. En la calle Juan B. Justo, al 2000 más o menos, aproximadamente, hay un caño de agua roto, está saliendo mucha agua, para que tengan en cuenta. Gracias, chau chau.
1: Gracias, Juan B. Justo al 2000. Justo al 2000, límite General Busto y Ayacucho, más o menos, debe ser por ahí. Agua, bueno, ahí le avisamos a Aguas Cordobesas también para que se den una vuelta, si es que es agua de limpia de Aguas Cordobesas, que sería una pena. Hola Freddy, equipo. Ahí, fíjate, Tommy, hay un número, termina en 1686, manda una foto, no sé si una tormenta para el lado de Luque. Por ahí nos están avisando de algo. 1686 termina el número. Para poner más audio, porque nos están mandando muchísimos audios al programa 351-857-997. Acá nos dice Alejandro. Hola Freddy y equipo, muy buenas tardes, muy bueno el programa. Soy Alejandro. Te comento que la semana pasada me gané el premio del Establo Argentino. Muy bueno todo. Y lo más importante, muy buena la atención de los chicos. Gracias a la 2. También te comento que te vi ayer en la feria de Nueva Córdoba y sinceramente me trajiste muy hermosos recuerdos. Yo trabajé en la feria 8 años, hasta los 22 años. Pasé momentos muy lindos en esa feria, en la número, la franca número 2.
2: ¿La Crisol? ¿La de Crisol o Rondó?
1: Es como, sí, es la misma. La número 2, ya ahora lo aprendí, está los jueves en Rondó, creo.
2: Claro.
1: Los martes en la Crisol o al revés. Y ahora los viernes está acá a la vuelta, al frente del Parque de las Naciones.
2: Mira.
1: Es como me voy a hacer pelear con. Pero me parece que la número 2 es como la más grande. Es que la 2 es la más grande. Ya claro. Nos hemos dado cuenta.
2: Suena la 2.
1: También les comento que los estuve escuchando todos los días. Lo que pasó es que no podía enviar WhatsApp porque no tenía teléfono. Hoy logré comprar un Nokia 1100. Caja.
2: ¡Qué bien!
1: Participo por los premios.
2: Manda un videito.
1: Igual a Vigorita. Y muy buen fin de semana para todos. Mi DNI 086, soy Alejandro.
3: Hola Freddy, buenas noches. Hola Silvia, aquí te vengo escuchando, Freddy.
2: ¿Qué haces, Roberto?
3: Hoy día anduvimos cerca de medio por los Cocos. Y se escucha la 2, ¿eh?
2: Muy bien. Así,
3: bueno, volvemos a Córdoba, volvemos a salir. Acá bien, entre Calchín y Luque, Villa del Rosario, llueve, lamentablemente, y ahí hoy día también me agarró lluvia en el cuadrado, una tormentita había.
1: Te anda persiguiendo la lluvia.
3: No sé qué pasó porque no había pronóstico de lluvia. Bueno, Freddy, buen fin de semana, participo de cualquier premio que haya, 764 de Laris Aires. Buen programa, abrazo para todos.
1: Ahora es nuestra compañía, el mejor premio que pueden tener.
2: Totalmente, la elegancia de siempre. Bueno, para esta noche hay probabilidad de chaparrones en Córdoba. Pero mañana sábado, 15 de mínima, 26 de máxima.
1: 26 la máxima.
2: 26 la máxima.
1: Ah, menos mal.
2: El domingo sí sube a 31 la máxima.
1: No, el domingo está. Pero mañana le tenía miedo a la calor.
2: No, 15 mínima, 26 máxima, parcialmente nublado durante casi todo el día.
1: La calor con saco. José dice, hola Freddy, Sandra acá escuchando como siempre, esta noche cocino y planteo el debate.
2: A ver.
1: ¿Salpicón, ensalada de ave o mayonesa de ave? Para mí, ensalada de ave y mayonesa de ave son lo mismo, una rusa con pollo.
2: Claro.
1: Sí.
2: Sí.
1: El salpicón ya depende de los ingredientes. Ya si tenés asado frío.
2: Le metés de todo, tipo ropa vieja. Todo,
1: ropa vieja también. Claro. Pero para mí, ensalada de ave y mayonesa de ave es lo mismo. Ahora van a salir al cruce, capaz que me confundo. Hola, dice Freddy y Sandra, acá en Laguna Larga nos juntamos los vecinos para despedir el año. Cortamos la calle, se arma baile, se elige el rey y la reina de la cuadra.
2: Ah, bueno.
1: Soy Sonia.
2: Laguna Larga, el pueblo del Fede.
1: El pueblo del
2: vamos
1: Fede.
2: Vamos a ir con el Fede, lo vamos a llevar de representante de la 2.
1: Ciudadano ilustre.
2: Claro.
1: 351-857-997. Acá me preguntaban, ¿por qué estuvo Schiaretti hoy? No, en realidad lo que hubo hoy al frente del panel fue un acto. Se inauguró todo un parque que está entre la legislatura nueva y el panal. A una parte de ese parque, a una parte le pusieron Plaza León 14.
2: Es la parte donde está la estatua del cura Brochero, ¿no?
1: Creo que es ese sector. Está bueno el parque porque va. Primero que no le habían encontrado nunca la vuelta. Cuando empezó el panal, me acuerdo, le habían plantado estas cosas que tenemos por ahí cuando no se planifican, ¿no? Habían plantado algarrobos. Alguien dijo.

0: ¿Qué hicieron? Se le ocurrió, creo que fue una idea de la SOTA, por lo menos del gobierno de la SOTA, hacer un festival ahí, con destrezas gauchas, folclore, todo. No quedó de los algarrobos nada. Después pasó lo que suele pasar, y no me vengan... Hay un problema con la pelota, con el fútbol en las plazas. Los espacios públicos, no se puede transformar cualquier espacio público en una cancha de fútbol.
1: Claro.
0: Porque pasan accidentes. A mí me ha tocado crónica gente grande que se cayó, quebradura de cadera, por un pelotazo en una plaza. Entonces, tampoco le encontraban la vuelta, porque así espacio verde, así nomás, no queda. Y le han armado un patio, y un parque que tiene distintos sectores. El que decía la negra recién, hay como un sector así del cura brochero y como más tranquilo. Uh-huh. Una parte de juegos y una parte para entrenamiento. Porque también está el otro, el nuevo problema, si se quiere, entre comillas, que empezó en la pandemia cuando muchos profesores fueron a las plazas a dar entrenamiento.
1: Se llenó el Parque Sarmiento, por ejemplo, es uno de los lugares con más cantidad de gente que da clases.
0: Y a veces esos lugares ocupan espacios donde están preparados juegos para chicos o lugares más tranquilos para que alguien se siente, tome unos mates. Y hay. Bueno, entonces acá lo han separado bien. Lo que es entrenamiento está de un lado y le han puesto buenos juegos.
1: Calistenia tiene ahí,
0: eso,
1: ¿no?
0: Para hacer calistenia. Calistenia es cuando haces ejercicio con tu propio peso. Uh-huh. A mí me sería muy difícil. Y después tenés una parte que es con los juegos infantiles, con juegos que están buenos. A todo eso lo que inauguraron hoy estuvo Schiaretti. Y un detalle, porque me pasó en Instagram. Yo subí un video de cuando la guardia del servicio penitenciario, en homenaje a Bustos, por el Día de la Bandera de Córdoba, etcétera, hace unos tiros de salva. Yo no le puedo explicar la cantidad de gente que está en contra de los disparos de salva. Primero, mucha gente me preguntaba, ¿y a dónde van las balas? No, son tiros de...
1: Que hacen ruido nomás.
0: No vuela nada, es solamente la detonación. ¿Dónde vuelan las balas? ¿Y por qué? Y que hace mal a los niños con autismo. Yo no lo veía tan mal que en un acto ornamental, una guardia, no sé cómo lo ves vos, o está mal.
1: Tiene mucho que ver. Era por el Día de la Bandera, obviamente.
0: El Día de la Bandera y un homenaje a Bustos. En eso fue, no fue por el parque.
1: No, claro. Fue todo más o menos en el mismo momento.
0: Es como que armaron todos juntos.
1: Claro, está bien.
0: Pero no sé, a vos, Tommy, te hablabas de... ¿No te gustan los...? A mí...
2: No me llama mucho, ¿eh?
0: A mí me gustó, me pareció vistoso. Me sorprendió la cantidad de gente que me lo cuestiona. Subí el video y cuestionan el hecho ese de que se hagan actos como con tiros de salva. A mí no me pareció tan raro. Bueno,
2: entendido que es parte de un protocolo, ¿no? En algunos momentos. Lo he visto, por ejemplo, cuando hacen los tiros de salva en el gobierno de Estados Unidos, que hacen sobre los caídos.
0: Sí.
2: Y ponen la bandera y hacen los tiros de salva. Eso sí lo he visto en varias películas.
0: Yo hablé con la gente de protocolo de Casa de Gobierno y me dijo, es parte de la ceremonia por la parte cívico-militar, el recuerdo cívico-militar de la presencia de nuestro primer gobernador. Así como lo presenta la nueva doctrina histórica de Schiaretti para esta parte, de Bustos.
1: Claro.
0: Y es parte de ese protocolo. Y la guardia era la guardia de honor del servicio penitenciario.
1: Está bien en este acto, en esta oportunidad, porque se hace para rendir honores y celebrar eventos solemnes. Entonces, en ese sentido, estaba muy bien la presencia y la realización de estos tiros de salva o disparos de fogueo.
0: Bueno, y después lo otro que a mí me sorprendió es que Schiaretti, bueno, el natural paso del tiempo. Uh-huh. No quiso hablar de política, le pregunté sobre el país, le pregunté sobre el futuro, le pregunté cuál era su sueño en política, porque, bueno, era llamativa la imagen de verlo de nuevo Schiaretti, sobre todo de cosas que hemos contado acá, no sé, lo contó Julián Cañas, la reunión de Yarlora con Juez, las tensiones que tiene la provincia con la nación. Uh-huh. Bueno, dijo, no, es un acto

0: solamente por gustos, voy a hablar solamente de eso y nada más.
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0: más limpia vidrio, que está prohibido.
1: Así que los muchachos ahora están innovando, ya no usan más el limpia vidrio, ahora piden limosna
0: en los semáforos. ¿Viste ahí lo que es Petirós y Santa Ana? En Santa Ana y Arrecife, en Petirós y Ruta 20, Petirós y Kingley, Petirós y Abel, bueno, y en otras muchas esquinas más, para acá, para el lado de Duarte Quirós, mucha gente pidiendo limosna en los semáforos. Lo mismo que limpiaban vidrio, ahora limosnean.
2: Pero, bueno, entiendo que no, eso no está, no lo pueden, creo que no lo pueden prohibir. No, no, ya sería, lo que no pueden hacer es ofrecerte algo a cambio. Incluso los vendedores, por ejemplo, no, si te venden un producto, nada, creo que la policía tampoco lo saca. Lo que no se puede más es los limpios vidrios. Bueno, los naranjitas. Hay algunos lugares donde los naranjitas son... Ya los usuarios que tenían los vehículos... No quiero quemar a nadie, pero... No sé, en un lugar donde todo el mundo va todos los días y ya se conocen, ya saben que está Juan Carlos ahí y está Juan Carlos y lo conoce cada uno de los vecinos, ya saben, le tiran los mangos y está ya como que se va acomodando. Con los naranjitas, con los limpia vidrios, sí, a mí, te soy honesto, hasta el día de hoy me sorprende. Yo tengo un cuñado que vivió mucho en Australia. Y claro, un día aparece de pronto en una esquina en Australia un tipo, limpia vidrio. Y era argentino. Era argentino, o sea, no había nunca, entró un limpia vidrio y entró un argentino. Así que sí, no, con la gente que pide, lamentablemente no se puede hacer nada. Hablando de gente en situaciones complicadas, ayer a esta hora hubo una pelea tremenda que se desmadró al frente de Disquerías Edén, ahí en el centro, en el frente de la vieja legislatura. Eran personas en situación de calle que empezaron a pelear y no había forma de pararlo.
3: Es la Lénica de Vila, al frente de ahí del establo, que limpia vidrio, después vendió alfajor y así. Ya es tercera generación, yo tengo 52 años y iba conmigo ahí en el colegio, ahí al frente. Tercera generación de manguea o de limpia vidrio, nunca busco un laburo efectivo, bajo patrón, no sé. Bueno, son tres generaciones ya.
2: Mirá vos, tres generaciones. Hola, Freddy, equipo en la Sala del Rey, está lleno de contratadores anoche. Rigen ese horario, con linterna y todo, dice. Me anoto, soy Víctor Britos. Pelea Brito y vamos, dijo. A ver, supongo que en la Sala del Rey debe ser zona de espectáculo. Si es claro. Zona de espectáculos públicos y el espectáculo está declarado todo, puede haber contratadores. Lo hay en la zona del Quality.
4: Se habilita el sistema para eventos públicos.
2: Para eventos públicos. Y la tarifa ahí es distinta y están con el chaleco todo. Ahora, no naranjita. Contratadores, sí.
4: Identificados
2: y todo eso. Va a pasar mañana en instituto. Pasa, bueno, acá en la zona de Kempe creo que contratadores no hay.
4: Está la playa habilitada de caminos.
2: Están los estacionamientos. El problema que hay en el Kempe, y ya veo mañana si lo puedo hablar en el club del vecino, el tema de los choripaneros, los pancheros, la gente que vendía alrededor del Kempe, cuando se habilitó el estacionamiento, cambió todo, los vallados, hay vallas todo el tiempo, y para que los autos no se suban a lugares no permitidos para estacionar, y no los estaban dejando vender, y el reclamo era contra la policía, no la Muni, no los corría la Muni. Corría la policía. Y hablando de correr, vamos a caminar.
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2: Bueno, de acá, yo creo que de acá a unos años, y quizá un par de décadas, va a ser, no sé por qué tengo eso, va a ser como el Camino de Compostela.
4: Están hermanados, ¿no?
2: Están hermanados, que no es poca cosa. El Camino de Compostela es un fenómeno turístico-religioso, pero que no dimensionamos. Hay gente de todo el mundo que se entrena y se prepara para hacer distintas variantes. Hay uno que sale de Portugal, otro que sale de Madrid, otro que sale de Francia.
4: Es distinta la extensión, distintas la dificultad.
2: Pero el lugar es ir a Santiago de Compostela.
4: El año pasado estuve y es emocionante cuando llegan.
2: Cuando llegan.
4: Cuando se desarma la gente cuando llega. Se
2: Después
4: caen
2: de varios
4: de
2: días.
4: Rodillas, sí, porque vienen peregrinando, se alojan en el camino, va poniendo sellos en un pasaporte, algo que también se está planificando para nuestro camino de Brochero. Pero al llegar a la catedral, a la basílica, quedan ahí como paralizados y la mayoría cae de rodillas. Es impresionante, la verdad. Y algo similar está pasando acá.
2: Está pasando con el Camino de Brochero. Camino. Hoy vamos a hablar del camino, ¿no? La cabalgata es otro,
4: otra cosa.
2: Es otra dinámica, pero ir caminando Brochero, como uno nunca sabe, siempre encontramos a alguien que sabe y a alguien que lo ha hecho.
4: Alguien que camina y va a caminar mañana. Vamos a saludar a Natalia Valerga, que es una peregrina mañana.
6: Mañana.
2: Sí, sí,
7: buenas
2: esta semana,
7: ¿cómo
2: Natalia?
7: Va?
2: ¿Ibas a salir la semana pasada? ¿Lo pasaron para mañana?
7: Iba a salir, sí, iba a salir. Lamentablemente no son acumulativos los entrenamientos, así que, bueno, me quedé en camino hablando del Camino de Brochero. Buenas noches, ¿cómo están?
2: ¿Cómo están? Y el de este fin de semana, Nati, ¿cómo va a ser? ¿Desde dónde salís?
7: Bueno, en principio, mañana a las 6 de la mañana en principio está convocada la gente para salir desde Julio César. Bueno, creo que va a ser récord porque hay muchísimas personas que lo van a hacer pese al cambio o al menos pese a la suspensión de la semana pasada. Y bueno, es un reto enorme a nivel, no solo a nivel físico, sino lo más importante a nivel emocional, ¿no? Sí. Esa dimensión de la fe, verla en uno, pero fundamentalmente experimentarla en ver a los demás, ¿no? En ver, seguir el Camino de Brochero, creo que tiene un significado enorme para cada uno de los caminantes, así que es maravilloso.
4: ¿Cuántos kilómetros son?
7: Bueno, mañana son 28 kilómetros, así que es la recorrida corta que le llaman habitualmente, o como le llaman los caminantes. Normalmente en el mes de marzo se hace la famosa caminata y cabalgata brocheriana, que obviamente cuadruplica o quintuplica estos kilómetros, en varios días, por supuesto, con pernoctada y demás. Pero bueno, mañana van a ser 28 kilómetros y al pie de las altas cumbres, normalmente, bueno, mañana se va a salir desde el pasaje Julio César, que son casi 2.000 metros sobre el nivel del mar, y bueno, y se comienza a caminar, a descender lentamente. Está previsto el arribo a Cura Brochero a las 14 horas aproximadamente, son unas 6, 7 horitas, bueno, dependiendo por supuesto de la intensidad de cada uno. Y bueno, y eso es lo que menos cuenta.
2: Nati, te hago una pregunta, porque acá tengo un troloadita que salió de tras el vidrio y dice, bueno, pero en bajada cualquiera lo hace.
4: Claro, es re fácil.
2: Tiene su riesgo la bajada, bueno, es dura, es cansadora, es brava para las rodillas.
7: Sí. Bueno, mira, en realidad yo hace 2 años hice la caminata esta larga que les contaba recién, y verdaderamente desde Córdoba, yo en realidad me sumé, hice un poquito ahí de trampa, que no escuchen los santos, pero bueno, lo cierto es que salimos desde Malagueño y bueno, fue todo subida hasta llegar a esta instancia. Y verdaderamente es mucho más duro el subir que el bajar en términos de exigencia física. Sí. Luego bajar tiene también su incomodidad, digo, ¿no? Es como bastante duro esto que decías recién, las rodillas y no es tan simple, no. Verdaderamente no es tan simple. Pero bueno, creo que no está pensado en términos de cuánto más o menos intensidad o el reto físico para cada uno de los caminantes, sino que recrear el camino o la huella de Brochero y traspolándonos al al 1800, 1900, uh-huh. creo que con todas las limitaciones que había, creo que ahí está un poco el punto, ¿no? Así que, bueno, él lo hizo al lomo de la mala cara. Vamos a ver mañana que tengamos uh-huh. todos buenas caras, a diferencia de la mula de Brochero. Pero esa es un poco la dinámica.
4: ¿Con qué equipo te preparás o se preparan en general? ¿Qué tipo de zapatillas? ¿Cómo vas vestido? ¿Qué es que llevan?
7: Claro. Bueno, mira, yo te digo, no entreno habitualmente, ni corro, ni camino. Esto, bueno, trato de hacerlo, obviamente, para llegar en algún estado más o menos, pero verdaderamente uno ve de todo. Hay gente de la tercera edad con sus bombachas, sus alpargatas, y una botellita de agua. Hay gente que evidentemente es muy, muy experimentada, que tiene zapatillas de trekking, bueno, con todos estos equipamientos para hidratarse y demás, pero está todo muy bien organizado, no hace falta mucho más, ropa cómoda, pantalla solar, una gorrita y una botella de agua, y después, por supuesto, hay puestos de hidratación. Pasamos por Villa Venegas, donde, bueno, podemos comer algo, tomar un café, comprar algo para sí, para reforzar un poquito el cuerpo y seguir. Así que está todo bastante bastante armadito.
2: El largo lo hiciste una sola vez, me decías.
7: Una sola vez, sí.
2: Sería Córdoba-Brochero.
7: Córdoba-Brochero, sí, y espero que sea la primera de muchas, porque verdaderamente, insisto, esa experiencia es algo que todos deberían vivir, y los escuchaba recién cuando Sandra contaba esto de que cuando los fieles, los caminantes, llegan y caen de rodillas, ¿no? Y bueno, no es casual que uno termine de rodillas, más allá del cansancio físico. En mi caso, yo cuando llegué desde Malagueño a San Antonio, estuve a un milésimo de segundo de llamar a mi marido que me vaya a buscar, porque digo, ¿qué hago acá? ¿Con qué necesidad bajo de la lluvia? Y agradezco a toda la gente que hoy son amigos, verdaderamente, que me animaron a seguir y a poder completar esa caminata, porque verdaderamente es un antes y un después a nivel de la fortaleza, de la humildad, del enfoque, del reconocer al otro, ¿no? Con esto que te contaba recién, hay historias, bueno,
2: Nati, por doquier. ¿Hay gente que la hace sola a la caminata, ya sea o la larga, o se sabe de eso?
7: Bueno, yo soy un caso, yo me fui sola, sí, yo decidí hacerla sola entre un montón de gente que viene de todos lados. Ustedes recién decían, esto va camino a ser Santiago de Compostela. Bueno, no tengo dudas que esto es así, y hay gente que sí, que la hace sola, mochilita, cuando haces la caminata larga.
2: Pero no, digo sola, pero bueno, lo hace dentro de
4: grupo.
2: Yo digo, agarrar, no sé. ¿Se te pone a hacerlo en tal fecha, programarte? ¿Se puede hacer?
7: Sí, de hecho, el Camino de Brochero está... Si ustedes alguna vez, seguramente han andado por ejemplo, por la costanera de Carlos Paz, ustedes van a ver que hay unas baldositas que dicen... Sí. Unos mojones, claro, que dicen el Camino de Brochero. Y eso mismo está en Malagueño, está, bueno, en distintos lugares. O sea que sí, hay mucha gente que lo hace fuera de estos eventos organizados. Así que sí, es maravilloso.
2: Te cuento algo, les cuento ya en confianza. Yo tengo una cosa de chico, de haber ido mucho acompañándolo a mi hermano por rutas, por camino. Y cada vez que veo un sendero, me lo imagino andando de alguna forma solo, o caminando, o a caballo, o en bici. Y cada vez que estoy yendo ahora a Carlos Paz, cuando voy a hacer nota, siempre voy viendo los mojones que están alrededor, al lado de toda la autopista, ya desde el peaje se los ve. Acá en la ciudad no me doy cuenta por dónde pueden andar.
4: En la catedral hay uno.
2: En la catedral.
4: Cerca de la catedral.
7: Claro.
2: Y digo, un día voy a acomodar los tantos y lo voy a hacer. Pero no en los circuitos, sino encararlo, programarlo. Pues lo tengo pendiente. Una prima lo hizo caminando y lo ha hecho a caballo también y caminando, y dice que caminando fue una experiencia como muy muy fuerte, las dos, pero la de caminando no se olvida más.
7: Muy fuerte, sí, muy fuerte, y verdaderamente yo creo que es eso, ¿no? Es encontrar en el otro, ver a los otros con esa con esa humildad, con esa camaradería, con ese empuje, ese enfoque, bueno, gente de todas las edades, niños, la verdad es que es maravilloso, es una experiencia muy, muy, muy gratificante en todo sentido, físico, emocional, así que sí, es bueno, recomendable.
2: Que tengan un gran fin de semana, te dejamos para allá, para que empieces a descansar.
4: Claro.
2: Te tienen que levantar temprano para ir a la montaña. Un abrazo grande, sin que dudas. Tengan un día hermoso, bueno, para vos y toda la gente que va a hacer mañana en el camino.
7: Gracias, gracias. Que tengan ustedes también una muy buena noche.
4: Abrazo.
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6: ¿Qué la gente lo insultó tanto a Di María? Según la opinión de un perito, de un hombre que ha estado en una cancha, que ha enfrentado a grandes figuras, que sabe de qué se trata esto, y es el señor Sebastián Brusco. A partir de este momento escuchamos tu columna.
7: Yo creo que la bronca es la ausencia de un jugador como Di María en su propio club. Entonces te la agarras con alguien que hace todo bien, que pelea, que hace los dos goles, que es un maestro, y bueno, y la forma de descargar es insultante.
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0: viernes estamos haciendo la vuelta, cerrando una semana. A mí se me hizo larga esta semana, no sé por qué. El cambio de tiempo, la amplitud térmica quizás.
1: Puede ser, a mí se me hizo difícil, más que larga.
0: Primera, vos venís de vacaciones.
1: Porque me agarró lo que llaman jet lag, que nunca lo había identificado.
0: Ah, vos venís con las horas cruzadas.
1: Claro, con cinco horas de diferencia. Entonces yo decía, nada, es nada. El martes no pasó nada, el miércoles tampoco. Sí. Ayer me pegó feo, estaba como muy mareada.
0: No, es que sí, es fuerte. Es impresionante. La negra anduvo por Europa visitando a la familia y te hace... ¿Cuánto viste? ¿Tres semanas?
1: Tres semanas.
0: Pues sí, yo me daba cuenta porque la negra 10 de la noche nos mandaba algo, poner una foto de algo que le había llamado la atención al grupo. Yo decía, esta...
1: ¿Qué es un
0: en algún caso? Momento se le va a caer el bollero porque está... Eran las 3, 4 de la mañana, 5 de la mañana.
1: Claro.
0: Y donde vos estabas. Claro, sí, pasa.
1: No, pero no era tan tarde.
0: No, tan tarde no. Pero después otro. Pero dije. Te iba a costar.
1: Claro, lo que pasa es que cambia el reloj. Cuando vas para allá, bárbaro, sí. Te adaptás rápido. A la vuelta.
0: A la vuelta.
1: Salí a las 11:30 de la noche del domingo. Llegué acá a las 7:30 de la mañana.
0: Claro.
1: Del calor de 31 grados que hacía en el lugar de salida de Madrid, llegué acá y estaba re frío el lunes a la mañana. Así que ya fueron como varios cachetazos.
0: Es muy loco. Yo yo estuve dos veces cruzado de hemisferio.
1: Sí.
0: Y la última fue cuando me mandaron ahora para la muerte del Papa, que no fueron tantos días, fueron 3-4 días, entonces más corto. Pero cuando vos estás... mucho tiempo.
1: Claro.
0: Te cuesta. Yo no sé cómo hace la gente que viene de otro lugar, viene, no sé, de Japón, de Australia,
1: China, claro.
0: De China. Es muchísima la diferencia. Se te cruza todo el
1: se desacomoda el cuerpo un rato, después
0: el
1: bueno.
0: Ritmo circadiano.
1: Exacto, después se va acomodando de a poco, pero bueno.
0: No sé qué remedio hay. Nada, descansar.
1: No, descansar, estimo. No dormir. Todos te dicen que no te acuestes a dormir apenas llegás, porque venís claro. Con sueño. Por suerte dormí casi todo el viaje, no se sacudió tanto el avión, así que sobreviví a esas horas.
0: Ah, dormiste en el viaje.
1: Sí, me redormí. Fue así que rarísimo en mis.
0: Mirá vos,
1: pero
0: claro,
1: bueno, lindo,
0: claro, venía eso. No, a mí se me hizo larga la semana, no sé por qué, pero se me ha hecho larga.
1: Sí.
0: Creo que vos, Tommy, ahí cómo se sienten ustedes. Este viernes pegó más. A mí me mata la amplitud térmica.
1: Lo piensa, Tommy, arruga la cara.
0: Estos días de acá, sí. Y por ejemplo el día que vamos a tener el domingo, que vamos a tener 31 de máxima y las mínimas siguen siendo medianamente bajitas, alrededor de los 10 grados. Yo cuando empiezo a tener días de 20, más de 20 grados de amplitud térmica...
1: Sí.
0: ¡Oh! Y los años, ¿no?
1: Claro. Bueno, domingo, máximo 31. Lunes, máxima 24. El martes baja de nuevo la temperatura. 4 de mínima, 18 de máxima. 10 el miércoles y 25 como máxima. Hace así, como una ola.
0: Una ola. Exacto. Y después vuelve un poco.
1: Exacto.
0: Freddy, acá por la ruta 20 están las losetas del camino a Brochero. Mirá vos. Ahí está. Entonces tengo que, cuando lo encare, tengo que arrancar por la ruta 20. Freddy, está lleno de controladores, chicos. Ya Llora y Pasarini no ganan más en su vida. ¡Qué cuervos! Bueno.
1: ¿A dónde está lleno de controladores? En la zona de la plaza, la sala del rey, decía un oyente.
0: Debe ser de noche. Yo de día he visto por ahí. Quizás, perdón la fanfarronea que voy a decir, ¿sabés quién soy yo? Me cae mal decir estas cosas, pero quizás como por la exposición mía en la tele... Me ve en la cara. El otro día uno me vio y venía corriendo así como para cobrarme el estacionamiento. Y hace, cuando me mira, me hace... Canal 12, amigo! Y se volvió.
1: ¿Y no te cobró?
0: No dijo nada. Pero no era contratador, era un chico que estaba de naranjita. Estaba,
1: sí, sí, sí.
0: Estaba un naranjita encubierto. No he visto tantos, pero ahí me pueden decir, no, vos porque...
1: En la zona de Barrio Jardín hay en algunos momentos a la noche, pero no te piden, se paran y te miran.
0: Te miran.
1: Claro, después si vos querés le tiras un mango.
0: En la zona hay que bares, pizzerías por ahí.
1: Sí.
0: Qué lindo, yo no soy mucho de zona sur, tengo que ir negra a comer. Me tengo que decir, ¿dónde puedo comer un buen lomito en zona sur?
1: Ah, bueno, sí, hay varios.
0: ¿Hay varios?
1: Hay varios.
0: Vale. 20,
1: después te recomiendo 50... un restaurante que está muy bueno.
0: ¿Ah, sí?
1: Sí, en la Nores Martínez.
0: Ahora
1: sí.
0: Me decís. Dale.
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0: Hola Freddy, buenas noches.
1: Mira, se ve que fuimos a la misma concesionaria porque tengo la misma carrocería que vos, tiene problemas con la amplitud térmica. ¿Será que los modelos ya pasan a ser clásicos, viste que después de los 25 clásico. Años sí. Sí. Son clásicos y después de los 50 son antiguos? Yo estoy en la categoría ya de antiguo ya. Sí. Para ser sincero, no vamos a andar escondiendo las sotas, ¿no?
2: No, está bien. No, yo soy un modelo 80. De esa época, modelo 80, una buena F100. Un Perky, con motor Perky. Con eso estamos, tiramos. Pero no sé si en las del 80 tenían Perky, pero sí, la carrera.

0: Rosaría mía, ya la amplitud térmica. Bueno, estamos más cerca de las termas que de Bariloche. ¿Cuántas veces lo vamos a decir?
1: No sé, yo a las termas no voy porque a mí me hacen mal.
0: Te hacen la
1: sí, me falta el aire, me agarra una desesperación.
0: Ah, mirá vos.
1: Sí.
0: En el gimnasio donde voy, tienen sauna.
1: Ay, no.
0: No entré nunca. Y no. A ver, sí, una vez entré a un sauna seco, puede ser. Hay sauna seco y seco y húmedo. No empiecen con... Cálmense un poco con los mensajes. Ya viene el gringo, después se ponen los...
1: El gringo les va a tener unos minutos, pero por favor, con postura.
0: Es serio lo que estoy contando. Y no me animo a entrar al sauna porque tengo miedo que me pegue mal el calor.
1: ¿Sos de presión baja o presión alta?
0: No tengo idea.
1: Sí, es un ratito.
0: Un ratito.
1: Entrá como para ver qué onda y salí. Apenas te sientas mareado.
0: Sí, empieza. ¿Y quién te gusta? Yo le voy a preguntar a los profes de gimnasio qué onda. La... ¿Qué onda el sauna? No, nunca hice. A ver, de esas cosas que he hecho. No, nada. Sí, termas no fui nunca. Nunca me metí, nunca fui ni a Federación, ni a las termas. Ni dónde más
1: hay. Cacheuta.
0: Mendoza, Cacheuta.
1: Fiambalá.
0: Las que conozco son las de acá, las de Mendiolaza. Mendiolaza no, se resuela. Las del Quicho.
1: Ah, las del Quicho.
0: Las del Quicho. Si nunca fueron y tienen ganas de hacerlo el viaje, es muy lindo para ir. Me dijeron, invierno, carpa o si tenemos otro home, pero con carpa estás bien. De noche, esta noche es última noche fría. No sé cómo está la luna, pero cuando venga la luna llena, ahí. Una noche fría, en el agua, con un fernet.
1: Con whisky.
0: En Zunga. Te debo la imagen, ya les arruiné el fin de semana a todos.
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0: nosotros estamos haciendo el pop acá, ya viene el rockerazo. Nos vamos.
1: Nos ganamos una pizza con cerveza. Merecida la tenemos, ¿no?
0: A mí me esperan unas empanadas árabes con un vinito.
1: ¡Qué rico!
0: Vos, pizza y cerveza.
1: Pizza y cerveza.
0: Me parece muy, muy bien. Mañana los espero en el Club del Vecino con Sofía Ocaño. La Sandra los espera en su jardín con jarillas y
1: aromitos.
0: Y aromitos. Gracias, Tommy Tolava. Gracias a la dos. Quédense en la radio más linda que tiene Córdoba para esta primavera, LB2.
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0: vamos con estos títulos.
1: Locales.
0: Córdoba refuerza el operativo de prevención ante el riesgo extremo de incendios previsto para el fin de semana. Por la cantidad de personas que participarán en la peregrinación brocheriana, los festejos de la primavera en Embalse, Potrero de Garay y Villa Carlos Paz, se desplegarán aviones hidrantes, helicópteros y unidades terrestres en los principales puntos de concentración.
1: Nacionales.
0: La morosidad de las familias alcanzó el 12,9% en julio. El Banco Central confirmó un nuevo récord de mora mientras crece el refinanciamiento de deudas. En este contexto, bancos y fintech intensificaron sus planes de refinanciación con foco especial en la mora temprana, que comprende atrasos de hasta 90 días.
1: Internacionales.
0: Donald Trump se reunirá con Delcy Rodríguez en Nueva York. La cita fue programada para el martes al margen de la Asamblea General de la ONU y podría convertirse en el primer cara a cara entre un presidente estadounidense y un gobernante venezolano en más de 11 años.
1: Espectáculos.
0: El universo Barbie suma a Lenny Kravitz. Mattel anunció el lanzamiento del nuevo muñeco que homenajea al artista estadounidense en versión Ken. Este año, la compañía de juguetes también lanzó las muñecas de Miley Cyrus, Whitney Houston y Kylie Minogue. 22 grados la temperatura en la ciudad de Córdoba, la humedad 57%, el viento del noreste a 8 kilómetros por hora, la visibilidad 10 kilómetros y el cielo está mayormente nublado. Hora 21, 3 minutos. 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